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resulta que ya pasaron 7 días y aquí volvemos la xente del equipo que facemos posible este programa que tiene por nome al son y que, como nos presta a decir, garramos el pulso a toda la actualidad de la música asturiana. Aquí y donde vais poder encontrar toda la información necesaria para estar al día de lo que sucede en la escena sonora del país. Es Comienza al Son. Como siempre, con la nuestra voluntad de servicio público, vamos a dar la información, como decía hay un momentín, necesaria para conocer un poquitín qué es todo aquello que se mueve, que se desenvuelve dentro de lo que llamamos la música de expresión asturiana, o sea, los sonidos que más nos representen. Aquí es comienza una edición nueva del Son. ¿Qué tal? Bien llegáis, bien llegaos a una edición nueva, una más del programa que, como decimos siempre, pues tiene voluntad de servicio público y quiere agarrar el pulso a lo que ye la escena musical del país. Hoy llegamos a la edición número 86 de esta cuarta temporada del programa Al Son Dende Les Ondes de la RPA, de la Radio Pública Asturiana. Y, güey, como llevezu en el programa, con una montonera de contenidos que tienen que ver con lo que está sucediendo en la escena musical del país. Vamos a hablar de festivales, de novedades, de anuncios, en fin, un montón de cuestiones, de conciertos, etcétera. Y, como lleve cuando comienza el mes de septiembre, ya tenemos ahí a les puertes una edición nueva del Festival Internacional de la Gaita de Villaviciosa. Concretamente, ye la edición número 19, porque van a cumplir ya 2 décadas ininterrumpíes, siguies de convocatoria de este festival. Un festival, un encuentro que combina música tradicional, folk contemporáneo, bandes de gaites y músicos internacionales. Este año va a allargarse hasta les 4 xornaes, concretamente del jueves 3 de septiembre hasta el domingo 6. Y la programación de este año incluye una exposición, charres, pasacáis, mercado tradicional, proyecciones audiovisuales, nueche en danza, bermú gaiteru, encuentros de artesanos musicales y conciertos. Y llenada la programación que tienen este año. Y con grupos de Asturias, de Galicia y de Bretaña. Pues bien, tienen una banda sonora original, propia, o bueno, una especie de himno del festival. El año pasado protagonizábalo el grupo Alienda, con una pieza instrumental pero guapa, y este año escogieron como banda sonora original, por llamarla así, oficial del festival, y una pieza del grupo de pandereteres y pandereteros Abeu, que está basada en la danza tradicional de un pueblo del oriente de Asturias llamado Yenín, pero que está arreglada por los propios componentes de Abeu. Además, participa la propia banda de gaites de Villaviciosa, que ye quien está detrás del Festival Internacional de la Gaita. Vamos a comenzar el programa de hoy falando de este encuentro, de esta cita con la gaita aquí en Asturias. Vamos a sentir el himno oficial del Festival Internacional de la Gaita y darreu falamos como primer contenido con un miembro de la organización del festival para que, bueno, afondemos en lo que vamos poder disfrutar el fin de semana que viene.

0: Pues este ye, digamos, un poco la banda sonora o el himno, por así nada decir, del Festival Internacional de la Gaita de este año en Villaviciosa, la 19 edición, ¿no? Y como comentábamos, tenemos ya al otro lado de la línea telefónica a un de los miembros de la organización, que ye Illán Escalada, con quien vamos a falar nos próximos minutos para conocer más fondamente todo lo que vamos poder encontrar una edición, como decimos, la número 19 ya del Festival Internacional de la Gaita, a quien saludamos ya. ¿Qué tal, Illán? Muy buenas.
1: Muy buenas, no sé si buenos días o buenas tardes, creo que buenos días, que todavía no tomé el vermú,
0: bueno.
1: Así que nuevo culete, buenos días.
0: Bueno, pues buenos días. Mira, estábamos acabante de sentir la danza Yenin del grupo Abeu, ¿sí? Que este año ye un poco, por así decir, la banda sonora original del Festival Internacional de la Gaita. Una historia con la que comenzabais el año pasado, cuando la primer banda sonora facía el grupo...
1: El grupo Alienda.
0: Alienda, efectivamente, con un tema instrumental, pero guapo. Y este año escogisteis una pieza titulada Danza Yenin, que lle de un grupo de pandereteres, pandereteros, porque hay un rapaz también, que lle Abeu, y que está dentro de lo que lle el su primer trabajo discográfico. ¿Cómo surgió esta idea de vencellar una determinada composición, un determinado cantar, a lo que lle el Festival Internacional de la Gaita?
1: Pues mira, en verdad tardamos hace 4 años a meter una canción que fuera única para el festival, ¿no?
0: Sí.
1: Antes pues siempre animábamos las publicaciones y demás, oye, pues con canciones o temas de los grupos que vienen a venir al festival. Pero ya hace 4 años que empezamos a querer, bueno, pues ir creando un poco de imagen de marca, como quien dice, el festival está medrando,
0: ¿sí?
1: Y la gente ya reconocía al FIG pues como una unidad, ¿no? Entonces, oye, empezamos a focando en vamos también a contactar con Nieves González, la que nos fa los diseños y demás, y dar un poco de unidad, y entramos a meter una canción. Pero luego parecíanos que en una canción así sin más, oye, nosotros somos un festival que sobre todo quiere apoyar además a los grupos mozos que están apareciendo ahora en Asturias y en todo lo que lleva el actual Atlántico, ¿no? Uh-huh. Que da ellos un poco de sofitu. Parecíanos que podía ser una buena plataforma también, pues oye, pues para poder promocionar un poquitín alguna canción de algún grupo así que esté saliendo. Y parecíanos perfecto ese año Abeu, porque encima que hizo una canción, esta danza Yenin, que ya en colaboración con la banda Gaita, si cumplimos 40 años, el director de la nuestra banda Gaita, y yo trataba con ellos, por lo cual hubo mucha facilidad, y yo grupo Merciente Mozo, que nos presta mucho, así que era todo redondo, cuadro todo.
0: Bueno, pues esa ayer a la que estábamos acabando de sentir, una danza de Yenin, Yenin y un pueblo del oriente de Asturias, pero oye, una pieza hay que decir, na que, como estás acabante de comentar, collabora la banda de gaites Villaviciosa y además fala de la mar, con lo que el concebido Maliayu tiene mucha relación con ello. Falabes también, Illán, de que el festival está medrando, ya lleva unos cuantos años en que esta cita, que ya lleva avezada del empiezo del mes de septiembre, pues está algamando una sonadía y una prestancia, la verdad que bien grande. Poco a poco, para el siguiente paso, vais convirtiendo este festival en una referencia de les cites con la música. Yo creo que trasciende un poco lo meramente tradicional o folk, porque tenéis una visión bastante amplia de lo que lle el mundo de la gaita. Mesmamente tienen participado grupos de rock que tienen entre la instrumentación, por ejemplo, este instrumento, la gaita, con lo que tiene y una visión bastante amplia de lo que lle la gaita. Y como digo, bueno, anguaño el Festival Internacional de la Gaita de Villaviciosa ya lle una de las cites más importantes con este tipo de música de les que hay en Asturias, ¿no? Creo que tenéis que estar contentos, ¿no?, con este yogru algamau, ¿no?
1: Sí, mucho, porque yo un festival que realmente entamó, pues como no encuentro bandes de gaites, ¿no? A poder, oye,
0: sí,
1: establecer conexiones con otras culturas de la gaita de toda Europa y de fuera, y poder traer a Asturias y a la villa, pues que vieran, oye, cómo se vive la gaita, cómo se vive esa expresión en otros temas y poder establecer hermanamiento. Pero ya hace unos años que entamó a medrar, y una cosa que decías tú, que me presta mucho, y que lleva más que un festival folk, y que para mí, y para nosotros no es un festival folk. Y un festival temático que rinde homenaje, como quien dice, a la gaita, a la cultura de la gaita. Yo cuando me entruga y siempre digo que para nosotros el nuestro sueño, yo que fuera un escenario, ¿no?, en que se pudiera subir pues cualquier tipo de expresión cultural que tuviera vencillado la gaita para poder amosarse allí como un faro, ¿no? Porque queremos eso, establecer conexiones entre todas las culturas y toda aquella producción cultural que tenga que ver con ese instrumento totémico de Asturias, que es nuestro, que nos representa y que es la gaita, ¿no? Y cómo se viven, pues otro tipo de nacionalidades, de sentir del país, de sentir de la música, de la tradición, al rodillo de la gaita, pues en otros lugares de Europa. Y puede ser esto un poquitín un núcleo, a raíz todo de la gaita.
0: Yo creo
1: entonces,
0: que...
1: para nosotros... Perdón, perdón.
0: No, dime, dime, Jan.
1: Que me emociono. Te salme el complejo de huela y emociono. Me pongo más para adelante y me paro.
0: Decía Jan que yo creo que esta característica de la que estás falando, esta filosofía, ¿no?, que hay detrás, que tenéis un criterio bien claro, como ye, tratar el tema de la cultura en

0: General de la gaita, allí lo que vos extrema, lo que vos diferencia de otro tipo de festivales que, bueno, pueden tener más o menos un mesmu calter, ¿no? Digamos, o pongamos yo el nome de Intercélticos, pero que lo vuestro creo que va un poco más allá y creo que hay un poco marca de la casa. El garrar la gaita, como tú bien dices, instrumento totémico de Asturias, y ver en qué contextos sonoros o musicales tiene presencia la gaita. Yo creo que, a ver, por ejemplo, tenéis dende, lógicamente, el aspecto más tradicional del instrumento al aspecto más folk, o por ejemplo también otro tipo de sonoridades como pueda ser el rock, o yo creo que mismamente, si pudierais tener la oportunidad de que poder ver la gaita en un contexto sinfónico, nun refugaríais de ello y llevaríaislo ahí. Yo creo que eso y un poco lo que, vuelvo a repetir, lo que vos distingue, lo que da un plus de distinción al Festival Internacional de la Gaita, que va mucho más allá del asociar la gaita a, única y exclusivamente a determinados contextos musicales, ¿no, Guillán?
1: Eso, y esa variedad que ciertamos también un poquitín lo que nos hizo permear, como creo que permeamos y medrar como medramos desde la villa, que es una cosa que me presta, porque a veces que, oye, ser pregonero en tu casa ya es muy difícil y conseguimos. También intentamos en el festival que sea lo más transversal posible, no solamente en lo musical, sino contamos con todas las asociaciones de la villa, intentamos pues involucrarles. Hay chigres que ya tienen su propia programación durante el festival, desde los hosteleros que nos apoyen hasta los llagareros, pasando por asociaciones como Raitana, cosas que presten. Y luego que no es solamente en el nivel musical, sino que intentamos que la oferta cultural pues sea varia, o sea, que no sea solo música, que puedas ir a ver una exposición como la que tenemos este año de una recreación del capitel de la Oliva, de la Iglesia de la Oliva, la primera representación de una gaita, y que van a poder sentir esa réplica sonar mil años después. También tenemos cursos, tenemos charres, tenemos el único encuentro de luthiers de Asturias, colaboramos con el Festival de la Sidra, o sea, hay para quien quiera, hay una chendanza, hay para los niños, que son la reciella, que vienen detrás, están teniendo estallado hacia nuestra cultura, es un público muy importante. Entonces, cualquier persona que pase va a pasarlo bien, va a tener algún tipo de cierta cultural que irán cachear. Y yo creo que ese fue el kit, ¿no? Esa diferenciación, es buscar permear y es no buscar el éxito, sino buscar la calidad, lo que nos hizo llegar a donde estamos ahora y tener ese, usando el anglicismo, ese feedback, ¿no? Que tenemos, ese trasío que vuelve, ¿no? De la gente de la vía, de la gente de Asturias, que cada año nos apoya, nos cita, nos entruga por la calle. Oye, ¿cuándo llego de los gaites? Y eso, jolín, en un sitio tan pequeño, sabemos que pueblo pequeño, infierno grande, pues esta vez infierno pequeño, porque en un sitio tan pequeño conseguir calar y conseguir que la gente casi preste lo que faes, es difícil, ¿eh?
0: El otro día, en el programa de la semana pasada, falábamos con un miembro de la organización de la Noite Celta de Porcía, ¿no? Que, bueno, fue este sábado, y, bueno, comentábamos que el éxito de determinadas cites musicales en Asturias tienen que ver más con lo que ye el enraigonamiento de los organizadores dentro del lugar, dentro del pueblo, ¿no? El que sella muchas veces o los propios vecinos y vecines del lugar donde se fai, o asociaciones que surden del entramado propio del pueblo, los que entamen este tipo de actividades con la música, les que fain que perduren en el tiempo y que si te xiu tenga, como acabes de comentar tú también, feedback, ¿no? Con la xente del lugar, ¿no? Que nun ye precisamente como estamos viendo muchas veces, que agora que se fala tanto del rural, de los festivales, de los macro festivales y de estas dos rellaciones, el que vaya xente de promotores de fuera o a hacer algo al pueblo que después no revierte tanto como debería revertir en el pueblo y que no lo toma como de algo propio. Creo que esto y lo contrario de la filosofía y del criterio de determinados festivales que hay en Asturias. Pues, por ejemplo, estoy falando, acabo de hablar de la Noite Celta de Porcía, pero podía ser la Noche Fol de Granda, el Festival Intercéltico de Avilés o el de Occidente, y esta misma filosofía creo que ye la que está detrás también del Festival Internacional de la Gaita, ¿no?
1: Yo creo que un poco sí. A ver, una cosa de la que estamos súper orgullosos, o sea, podía decirte que teníamos 60.000 asistentes y que lo reventábamos, pero que fue un festival en que de repente llegaban 5 o 10 autobuses, descargaban gente, dejábanlo todo después lleno de papeles y marchaban sin saber qué pasó por la villa. No, esto no había la tropa de Atila que viene de paso. Y una cosa de la que estamos orgullosos, que llegue el festival y algo que sentimos nuestro, que conseguimos que la gente, que los maliayos, que les maliayes de Villaviciosa sientan suyo, que sientan que se impliquen, que quieran preguntar, que quieran venir a ver, y que luego de esa pos una villa y de ese pos un Asturias, por lo que te digo, porque también intentamos que haya mucho espacio de mestizaje, que haya mucho espacio en el que la gente pueda interactuar con todas esas culturas, con todos esos aciertos culturales, ¿no?, que traemos a la villa, que de tres maneras sería imposible, ¿no?, poder ver ese tipo de expresiones, ese tipo de creaciones con sus culturas en Asturias, pues traemos para que la gente lo vea y posa. Y posa porque luego ves a la gente que agarra ideas, ves a la gente que a lo mejor te parecería imposible verlos escuchando música de gaita, pues ves en el gimnasio y ves el móvil y fíjate que están escuchando uno de los grupos que trajimos en la villa, porque oye, descubren, sientes asturianos, que eso es una cosa también muy importante y que a lo mejor en otros concellos no pudiera darse, que llegue en la villa, lo que lleva la tradición, está muy arraigado. Y un concello que siente mucho, a lo mejor no lo sabe, ¿no? Pero son muy asturianos, a lo mejor no se saben, pero sí lo son. Y entonces tiene muy cerca lo que lleva su tradición, a su manera de expresarse, sienten orgullosos en el fondo de ello, y esto es una cosa que encaixó bastante bien.
0: Mira, falabes, bueno, adelantabes un poquitín de la programación de este año, hay un momentín, pero la verdad es que el programa de esta edición ye muy completo, ¿no? Con actividades asgaya y además para un público de distintas edades y gustos. Vamos a despiezar, por así decir, un poquitín lo que vamos a poder encontrar el próximo fin de semana, bueno, desde el jueves, creo, ¿no?, que es, comienza ya el festival. Fálanos del programa, Ian, de este año.
1: Pues mira, este año, que ya el 19, aunque realmente debería ser el 21 o 22, porque seguimos, ni paramos, uno de los pocos festivales que no paramos durante el COVID, pero no corrimos número, y el 19.
0: Sí.
1: Entamamos, como bien dices, el jueves, con pasacalles y bandas de gaites, inauguramos esa exposición que recomiendo a todo el mundo que se pase, porque nos ponen a saber la gente que tenemos en Asturias la Yalga, que ya es el capitel de la Oliva, que ya es la primera representación de una gaita en la península, y un estudio que merece la pena, tuvo hasta ahora en el arqueológico, el Museo Arqueológico, y van a poder ver pues cuál es la historia de esa iglesia, qué es ese capitel, y una reconstrucción de cómo podría ser haber sido esa gaita, ¿no? Y encima van a poder sentirla, van a traerla para poder tocarla en un espacio como ella, la iglesia de la Oliva, porque vamos, que acústicamente impresionante.
0: Y va a ser, perdone, Ian, va a ser un viaje en el tiempo sonoro en toda regla, ¿no?
1: Exacto. Va a ser un viaje sonoro en toda regla, y encima un viaje a las nuestras raíces, ¿no? Un festival de la gaita, primera representación de una gaita, y todo en el mismo sitio. Se va a prestar, va a ser algo mágico. Invito a la gente a que se arrime, que venga pronto, porque el aforo de la iglesia y es gratuito, como casi todo el festival. El aforo de la iglesia y es reducido, así que la gente venga pronto.
0: Venga, ¿qué más?
1: Después, tenemos el concierto en el Teatro Riera de Veo. Veo y un trío de música, que son bretones, fa música escocesa bretona. Son uno de los grupos más punteros y de los mejores músicos que hay ahora a nivel de folk en la Bretaña francesa. Vamos a tener el privilegio de tenerlos encima en teatro aquí en Villaviciosa el jueves, y como la gente, yo sé que va a quedar con ganas de más, aunque ya es jueves, ya pica el niki, vamos a tener uno de esos espacios de interactuar entre todos los músicos, que va a ser la jam session, que ya lleva, sí, una fecha marcada en el calendario, la noche de la jam session del CIR, el jueves en el bar La Calellina de las Indias. El día siguiente, el viernes, como yo sé que la gente alarma un poco el jueves, deseamos dormir un poco la mañana, y en Tamatou de tarde tenemos la proyección del documental de la mecha folclor du Vieu, ahora que lo bailan los rapacinos, otra vez en la Riera. Tenemos ya el mercado de la tarde funcionando sin parar, la exposición para que no pudiera ir a vela el jueves, que va a estar abierta todo el fin de semana. Tenemos un curso de baile con Prau Llerón, dado por Luis Ángel, para calentar motores, porque después de la proyección del documental y del curso, y la noche en danza del festival, en la que viene Reyume, ahí apostando por los grupos mozos, viene Ambas y Ramsés, que no pueden tener, vamos, falta en este festival, porque lleven desde los orígenes, y tenemos también a la orquestina La Xarangana, para animarnos esa noche en danza, y cuando acaben seguirán tocando pues hasta que nos eche el coche escoba. Y ahora sí, un poco resacosos del sábado, porque ya empezamos por la mañana con todo el despliegue, para recuperar un poco el pH, quien beba, quien no, puede tomar un agua con gas, y no pasa nada, y quien quiera tiene el Festival de la Sidra en la Plaza del Huevo desde las 12, y arrancarán ya todos los bandes de gaites, tocando por toda la villa, y ahora sí toca hacer un impas, y meter la cuña publicitaria mayor, que ye el titular de este año, que ye que traemos al Bagat Quimper. Que para quien no sepa qué ye el Bagat Quimper, ye la Filarmónica de Viena, vamos a hablar así un poquitín llano, la Filarmónica de Viena de les bandes de gaites. O sea, ye que aunque no te gusten los gaites, tienes que ir a verlo porque ye un espectáculo y un privilegio traerlo en Asturias. Viene muy poco por la península y por Asturias es la primera vegada en la que están. Así que yo animo que venga la gente a verlo porque va a ser impresionante. Junto a tres bandes de gaites, como puede ser Camín de Fierro, Saxon, la banda Gaites de la Villa, Pontezuécara, Lembrazos del Port de Galicia. Tenemos también a unos gaiteros de Baleares, y quien no lo conozca, venga, como digo, la gaita y el instrumento con autonomía de toda Europa, ahí conectando culturas. Y luego, por la tarde, tenemos el Festival de Bandes de Gaites, concierto de Quimper, la noche folk con Disiebra, que me parece que te suenen, estos rapacinos.
0: Sí.
1: Ya no son tan mozos, pero bueno, siguen teniendo la misma energía, la verdad. Y un grupo referente histórico de Asturias que te voy a contar, que va a hacer a todo el mundo bailar. Y José Manuel Tejedor poniendo la nota folk pura asturiana en esa noche folk. Si alguien queda con ganas, pues aparte de las exposiciones, como digo, también tenemos un curso el sábado de acompañamiento de tonada con la gaita. Y tenemos el único encuentro de artesanos instrumentos Asturias. El domingo, que me seguís con vida, y si no, pues la acabéis para casa, no ir para casa, seguir por los chigres de la villa, porque el domingo por la mañana tenemos los pasucáis de los grupinos tradicionales por los chigres, intentando mantener esa espontaneidad de la música asturiana, que aunque esté viviendo un buen momento, no hay que perder pues, su naturaleza de espontánea y de los chigres, no hay que perder ese espacio. Tenemos también el certamen de tonada Xavi Solares, el concurso de gaiteres y gaiteros Memoria José Huerta, Y tengo que tomar un aire porque no sé si me queda algo, que fijo, porque tenemos demasiada programación.
0: Y bueno, y hay que decir a más, Illán Escalada, con quien estamos falante, miembro de la organización del Festival Internacional de la Gaita de la Villa, de Villaviciosa, hay que decir que de todo esto que me estás falando, la entrada ye libre. Prácticamente el festival, el 90-99% ye de balde, ye libre.
1: Exacto, sí, pues vamos, yo sin ánimo de lucro para absolutamente nadie saca un duro aquí y lo que queremos es fomentar la cultura asturiana, fomentar nuestra tradición de la gaita y de esa manera tiene que ser todo de balde. Lo único que tenemos que tiene un precio de 20 euros y es el curso de acompañamiento de tonada, más que nada porque hay que hacer prescripción y tenemos que pagar a los ponentes que vienen por un módico precio y en colaboración con AICA, la Asociación de Cantantes e Intérpretes de Canción Asturiana o algo parecido, se me dio con los nombres. Y bueno, hay que sacar 15 para la gasolina y demás. El precio muy módico y simplemente por resultados. El resto y todo gratis.
0: Bueno, pues ya veis el programón que tenéis entre el jueves 3 de septiembre y el domingo 6, o sea, un fin de semana per completo, el que se nos avecina, el fin de que viene. Y que, pues bueno, como veis, tenéis a Villaviciosa, tenéis al Concello Malayayu en lleno de actividades de todo tipo, de actividades entre comines, más series o, bueno, de otro calter, como puede ser ver al grupo Bretón Bea en el Teatro Riera de Villaviciosa como concierto inaugural, tenéis ambientación de CAI, tenéis pues eso, ambiente pelo chigres, desfiles, bandes de gaites, exposiciones, en fin, la verdad que como todos los años, esta 19ª edición del Festival Internacional de la Gaita, pues bien en llena de, bueno, actividades originales y la verdad que atractivas para ir para pasar unos días a la villa. Mira, Illán, vamos despidinos precisamente con lo que yo creo, sinceramente, que hay un poco lo que llamaríamos el cabeza de cartel de este año del Festival Internacional de la Gaita, que ye como falabes tú, el Bagat Quimper, que vienen dende Bretaña, y que ye una de las formaciones de música bretona más prestigiosas y premiaes de aquel país, ¿no? Y la verdad que, bueno, Quimper y el nombre en bretón de la ciudad de Quimper, allí en el Finisterre, que se llama, en el Finisterre bretón. Y nació la formación en el año 1949. La verdad, ye que...
1: Agárrate.
0: Que, efectivamente, aparte que ye la más premiada dentro de los campeonatos nacionales de Bagadú, que, o sea, de les bandes de gaites de Bretaña, y la que más veces logró el campeonato, Y hay que comentar que yo creo que trasciende un poco lo que ye el, un poco no, muchísimo lo que ye el sonido de la típica banda de gaites, porque el tipo de composiciones que tienen, de arreglos, de armonizaciones, en fin, de gusto musical, creo que va mucho más allá de lo que pueda ser la música de gaita. Y sencillamente a la gente le que preste la música con mayúscules tiene que ver a esta bagaza, a esta banda de gaites que ye la banda de gaites Quimper, y que bueno, y él, como tú bien comentabas, la primer vez que va a estar aquí en Asturias, con lo que bueno, y un éxito más del Festival Internacional de la Gaita, ¿verdad?
1: Eso, y cualquiera que guste la música, o cualquiera que tenga sangre en las venas, tiene que ir a verlo, porque como diría Rodrigo Cuevas, déjate la piel de gallo. Impresionante.
0: Bueno, pues muy bien, y ya, verémonos por allí, verémonos, pues eso, viendo a la banda de gaites Quimper, y asistiendo a estos actos, tomando unos culinos, y después, pela noche, ya rock and rollando un poco, en plan rock and gaita, na noche fall del Festival Internacional de la Gaita. Vémonos, y ya, un abrazo.
1: Vémonos, decir solamente que supongo que ya nos sigan todos en las redes, pero por si acaso, que ayuden a los hueles a seguirnos, que nos aclaren tanto, que yo sé que quieren, y tenemos merchan fecho por Nieves para quien quiera ayudar a sacar adelante el festival. Nada más.
0: Pues venga, quedamos con Bagaz Quimper y una pieza del su último trabajo discográfico, donde ya vais a ver que la sonoridad, pues, no es la que esperaríamos de una banda de gaites. Una banda de gaites, en este caso, que rapea.
1: Un abrazo, vémonos.

una pieza pues muy especial de la Bagad Kemper, que llevaba por título La Tribu Bleu des Cerfs, o sea, ya sería como la tribu azul del aire, podríamos traducir al asturiano esta pieza del Bagad Kemper, que repetimos, y pues bueno, un poco la estrella reyumante del Festival Internacional de la Gaita de este año. Y falábamos con Illán Escalada de que el festival, el FIG, conocido así na poles sigles, ¿no?, el Festival Internacional de la Gaita, comienza el xueves que viene en el Teatro Riera de Villaviciosa, y comienza con un concierto pérez especial que va a protagonizar el grupo Veo, que vienen dende Bretaña. ¿Quién son Veo? Pues un trío orientado a la música tradicional bretona e irlandesa. Bueno, pues compaxinen les dos músiques tradicionales. Y un grupo muy conocido dentro de lo que lle el circuito de los Fest Noz. A ver, Fest Noz, la traducción sería fiesta de noche o fiesta nocherniega, en fin, son los encuentros que musicales para bailar música tradicional, danzas tradicionales bretones, que son muy comunes en aquel país, ¿no? Pues bien, dentro del circuito de los Fest Noz, Veo ye una de las formaciones pues bueno más avezaes, aparte de los tradicionales festivales de música celta, ¿no? Y una formación relativamente nueva, ¿no?, hiper interesante, ¿no?, dentro de lo que llega o que podríamos llamar la nueva música bretona instrumental, con una combinación de flauta, acordeón diatónico y guitarra, y también William Pipe en gaita irlandesa. Dentro de los componentes de este trío de Veo, rescampla el nombre de Erwan Mengui, que ye un flautista muy reconocido en el folk bretón y en la escena de les músiques tradicionales europeos. El repertorio de Veo, pues, como comentábamos, muévese entre la tradición bretona y la irlandesa, pero con una interpretación pues contemporánea, ¿eh? Y aparte, pues, bueno, destaca también el virtuosismo instrumental de estos músicos, ¿no? La actuación, como comentamos, está programada para xueves 3 de septiembre a partir de las 9 de la noche en el Teatro Riera, como concierto inaugural del Festival Internacional de la Gaita, y la entrada ye libre. Vamos a quedar para que, bueno, como ejemplo de la música que fai este trío bretón Veo, con una pieza que xunta dos melodías tradicionales irlandeses y una pieza registrada en directo.

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1: Pues sí, claro que sí, seguís na sintonía de la RPA, la Radio Pública Asturiana, y concretamente en el programa Al Son, que ya sabéis que ye el informativo sobre la música del país que aquí son desde la RPA sal semanalmente, emitimos semanalmente. Y después de la primer parte del programa dedicada da fechu al Festival Internacional de la Gaita de Villaviciosa, seguimos con más cosas. Aquí en esta edición número 86 del programa. Porque, claro, decía yo antes que al llegar el mes de septiembre llega también el Festival Internacional de la Gaita, pero llega también la conmemoración del Día de Asturias, que este año va a ser, va a desenvolverse entre los días 5 y 8 de septiembre, y concretamente en el

occidente del país, nos concellos de Santiso Dabres, Castropol y Abeiga. Son los tres concellos del occidente que van a acoller esta celebración del Día de Asturias. Pues bien, a lo largo de esos cuatro días, entre el 5 y el 8 de septiembre, la programación preparada pues va a ofertar pues mercado tradicional, muestres de artesanía y gastronomía, exhibiciones de deportes y xuegos autóctonos, actividades para la reciella, ¿no? Actividades para los niños y les neñes, espectáculos de calle y conciertos, ¿no? Pues bien, aparte de todo ello, el patrimonio histórico y natural de esos concellos y en general de la comarca más occidental del país, pues también va a tener un papel protagonista, con visites guiaes, talleres y propuestas para todos los públicos. Pues bien, a la espera de conocer ya concretamente el programa que se va a desenvolver en esos cuatro xornaes para conmemorar el Día de Asturias, a la espera de conocer esa programación completa, comentabos que vais a poder tener la oportunidad de disfrutar de una montonera de actividades pues muy extremaes, muy distintas en aquellos concellos del occidente del país, concretamente, como decía, en Santiso Dabres, en Castropol y en Abeiga. Pues bien, vamos a quedar con una formación, por desgracia, que ya no tan activo, de aquellos concellos, concretamente del concello de Abeiga. Estoy hablando de una formación que funcionó hay unos años y después deixáronlo, que llevaba por nome Conjunto Os Folgazais, ¿no? Y que lo que facían era recuperar los sones y los ritmos que interpretaban les orquestes que percorrían lo occidente asturiano nos años 40 y 50, ¿no? Con un repertorio en gallego asturiano, o sea, ya la lingua de aquella zona, a base de swing, de foxtrot, de mambo, de bolero, de cumbia, de ranchera, de vals, en fin, la verdad que eran una formación muy particular, ¿no? Con un sonido muy original y muy apegado a lo que era históricamente la música de les orquestes o orquestines de los años 40 y 50. Publicaban de algún trabajo discográfico haya un tiempo y querían poner en valor la música en directo y reivindicar la vuelta de los salones de baile y de les sales de fiestes que acogían a estos orquestines y espacios, estos salones y estes sales que estaban espreganciaos, ¿no? Que estaban espardíos pela xeografía occidental del país. Pues bien, después de traballar un tiempo, decidieron apostar discográficamente por afondar nese estilo que ellos autodenominaron como pachanga folk, y nel segundo traballo discográfico incluyen cantares de valle de los años 50 y 60, como el que vamos a sentir, Darreu, y una pieza que, bueno, temáticamente fala de aquella zona del occidente del país, concretamente del concello del Franco, que se titula A moza de Porcía y que, bueno, enllaza con la noite celta de Porcía que, bueno, desenvolvíase este pasado sábado. Con Os Folgazais quedamos un momentín faciéndovos acordanza de que entre el 5 y el 8 nos concellos de Santiso Dabres, Castropol y Abeiga va a desenvolverse el Día de Asturias de este año. Si vas a...

Y güey, vamos a acabar el programa haciendo una especie de arqueología musical, porque vamos a recuperar un trabajo discográfico de ya unas cuantas décadas que protagonizaba el grupo Avilesín Balandrán. Vamos a recuperarlo porque, como comentaban antes, tampoco queremos ser esclavos absolutos de lo que ye la actualidad y la música del país. Nun ye dalgo, como comentaba, pa usar y tirar, ye dalgo pa disfrutar de ello. Y por eso ahora, güey, en esta edición número 86 del programa El Son, queremos poner el remate, queremos poner el ramo con este grupo Balandrán y una pieza icónica del su repertorio. ¿Quién fueron, Balandrán? Pues, a la mio parecencia, fue el grupo más importante de lo que sería la segunda fola del folk asturiano, ¿no? Que ye la que surgió entre finales de los 80 y principios de los 90 del siglo pasado, lógicamente, ¿no? Concretamente, esta banda vilesina, el nome Balandrán, gárrenlo de la playa de Samalandrán, nace en el año 1987, en menos, pues hay 39 años, ¿no? Y estaba formada por músicos provenientes de escenas distintas, ¿no? Pues del jazz, de la música clásica, de la música tradicional, del pop o del rock, por ejemplo, ¿no? Y tenían como filosofía, estaban enfotados desde el primer momento en innovar el sonido folk asturiano, tanto en la instrumentación, pues bueno, como ya era un poco también la composición, ¿no? Y empleaban una sonoridad eléctrico-acústica porque tenían instrumentos tradicionales dentro del folk asturiano como la gaita, el vigulín, la flauta, el acordeón, etcétera, pero también tenían entre la su instrumentación pues el bajo, la guitarra yétrica, la batería o los teclados, ¿no? Y otro de los elementos definitorios de aquella banda de Balandrán fue el sonido, ¿no? Con composiciones propias y una libertad reglística, pues la verdad que bien interesante, ¿no? Dio todo ello como resultado un estilo ecléctico y original. Balandrán sonaban a Balandrán, ¿no? Supieron crear una nueva música asturiana híbrida entre lo tradicional y lo contemporáneo, entre lo rural y lo urbano, entre lo acústico y lo eléctrico. Una banda Balandrán a recuperar siempre y a tener presentes. Una de las piezas

36. Tuvimos acompañándovos pues la xente de siempre, el señor Rubén Álvarez remanando la mesa de sonido y faciendo que esto salga al aire asina de bien, y aquí delante del micro una presentación y dirección Xune Elipe. Sabéis que emitimos dende los nuestros estudios na fábrica de músicos Navilés y que a la vuelta de 7 días tenéis una cita con toda la actualidad de la música del país. Tantos, salud.

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1: Buenísimos días, Asturias. Hoy es domingo, son las 7 de la mañana y es que no solo estamos con vosotros de lunes a viernes a las 7 de la mañana, también desayunamos con vosotros los domingos. Desayuno con Liantes, fin de semana, los domingos. Rubén Morillo, muy buenos días.
2: ¡Oye! Oh, yeah. Buenos días, David Rionda. Buenos días a todos y todas. ¿Qué tal? ¿Cómo estáis?
1: ¿Qué tal? ¿Qué tal llevas el domingo?
2: Con toda la energía.
1: Pues si te parece, vamos a proceder con este Desayuno con Liantes, fin de semana, en el que repasamos algunos de los mejores momentos de la semana en Desayuno con Liantes. Recordad, con vosotros de lunes a viernes de 7 a 8 de la mañana. Y recordad que estamos en redes sociales. Estamos en Facebook, estamos en Instagram y también estamos en TikTok. Esto es Desayuno con Liantes, fin de semana.
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3: ¡Maravilloso!
1: ¿Qué tal, Rubén Morillo? ¡Buenísimos días!
2: ¡Buenos días, David Rionda! ¡Buenos días a todos y todas! ¿Qué tal? ¿Cómo estáis?
1: Hoy es un día muy especial y que me toca a mí de cerca porque yo provengo de familia de peluqueros y peluqueras.
2: ¿Y qué pasa?
1: Y hoy es el Día Internacional de los Peluqueros y

0: barberos. Así que muchísimas felicidades.
1: Felicidades para ellos.
0: Amigos peluqueros, amigas peluqueras.
1: Solo me viene Yongueras a la cabeza y aquel que se hizo famoso...
0: Rupert.
1: Juan Miguel.
0: No, ah, Juan, el ex de Karina.
1: Ese, sí. También, que me pareció muy pintoresco ese señor. Que tú mira, ¿a qué me voy?
2: ¡Es usted imbécil!

0: Mari Carmen Acevedo, buenos días.
1: Hola, Mari Carmen, ¿qué tal? Buenos días.
2: Hola, buenos días. Pues muy bien, la verdad. ¿Y tú? ¿Cómo lo llevas?
0: ¿Qué tiempo tendremos en Asturias?
2: En Asturias se espera un día más variable que ayer. Algo de sol por la mañana, pero luego cielos nublados y chubascos fuertes por la tarde. Con temperaturas más frescas, máximas de unos 24 grados y mínimas cercanas a 16. Si quieres te puedo
0: No,
1: Mari Carmen,
0: no, que yo lo que quiero es que comentemos las efemérides. Un 25 de agosto de 1609, en Venecia, Galileo Galilei presenta y demuestra su primer telescopio ante el Senado.
2: Uy, pues mira, un detalle curioso. El telescopio que presentó Galileo no era un invento suyo desde cero. En realidad, mejoró un diseño neerlandés previo, aumentando su potencia hasta hacerlo útil para la navegación y la observación, 4 veces más en aumento. Y ese éxito les valió un aumento de sueldo y un contrato de por vida con la República de Venecia.
1: Tal día como hoy de 1898 en Filipinas, durante el sitio de Baler, muere el primer soldado a causa del beriberi.
2: A ver, un dato curioso es que el beriberi no es una enfermedad infecciosa, sino que se debe a la falta de vitamina B1 o tiamina. En un sitio como el de Baler, donde la dieta era limitada y poco variada, esa carencia fue debilitando a los soldados gravemente antes incluso de que terminasen los combates.
0: Un 25 de agosto de 1989, la sonda estadounidense Voyager 2 pasa cerca de Neptuno.
2: Un segundo. Un dato curioso es que la Voyager 2 sigue siendo la única nave que ha sobrevolado a Neptuno de cerca. En ese paso descubrió vientos de más de 2.000 kilómetros por hora, algunos de los más rápidos registrados en todo el sistema solar.
1: Vale, muy bien. Y hoy es el cumpleaños, nació en 1998, tal día como hoy, Abraham Mateo, cantante, actor, bailarín y compositor español.
0: Ahora está mazao, ¿eh?
1: Sí, sí.
2: A ver, pues bueno, un dato breve. Empezó a destacar siendo un niño, con apenas 9 o 10 años ya subía vídeos a internet y enseguida llamó la atención por su voz y su carisma, antes de firmar con una discográfica importante.
0: Mari Carmen Acevedo, con esa maravillosa música de Abraham Mateo, te decimos hasta mañana.
1: Adiós. Adiós. Adiós. Chao.
2: Que tengas un buen día. Adiós.
1: Adiós.
0: Continuamos en Desayuno con Liantes, en RPA, la radio del Principado de Asturias, en este martes 25 de agosto de 2026. Envejecer no mola. Unos lo llevan mejor, otros lo llevan peor, porque digan lo que digan, no es igual para todos. Carmen Álvarez, buenos días.
3: Buenísimos días, Liantes. ¿Qué tal estáis? Ay, Dios mío, si algo llevamos todos un poco regular, es esto de envejecer, ¿verdad? Yo creo que me vais a dar la razón. Pues bien, un estudio pone de manifiesto que envejecer no es igual para todo el mundo. Evidentemente, aunque cumplir años es algo inevitable, las condiciones económicas y sociales pueden influir mucho en cómo llegamos a la vejez. Según la investigación, las personas con menos recursos sufren un mayor deterioro físico con el paso de los años, especialmente en aspectos como la movilidad, la capacidad para realizar las tareas cotidianas y, en general, para mantener su autonomía. Lo que destaca este estudio es que no se trata solamente de cuánto dinero tiene una persona, sino también de sus condiciones de vida y de las oportunidades que ha tenido a lo largo de los años. Todo esto puede acabar afectando a su salud y a su calidad de vida cuando envejece. Y claro, teniendo en cuenta que cada vez vivimos más años, el reto no es solo aumentar la esperanza.

0: de vida, sino conseguir que vivamos más tiempo con buena salud y siendo independientes. En definitiva, el mensaje es que hacerse mayor es inevitable, pero las condiciones en las que envejecemos no son iguales para todos. Reducir las desigualdades económicas y sociales puede ayudar a conseguir un envejecimiento más saludable. Vamos, que cumplir años debería depender solo del calendario y no del dinero que tengamos en nuestra cuenta bancaria, ¿no? Pero por desgracia no siempre es así. Os mando un besazo enorme, liantes.
1: Gracias, Carmen. Álvarez, recuperamos un clásico de los 2000. ¿Cómo suena eso de llamar clásico?
2: Clásico algo de los 2000.
1: A uno de los 2000, ¿eh? Madre mía. En fin, qué mayores somos. Coti, nada fue un error.

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7: Hablamos del tejido empresarial del Principado de Asturias en base a una noticia que publica La Voz de Asturias. Los datos del INE revelan que la realidad del mapa empresarial asturiano es que la inmensa mayoría de los negocios no tiene ningún trabajador. La mayoría de empresas en Asturias no crea ningún empleo. El 55% de las empresas de Asturias son proyectos de autoempleo o profesionales autónomos que no cuentan con personal contratado. Casi un tercio, un 27%, tiene solo uno o dos empleados. Pero la evolución de empresas grandes y pequeñas en Asturias ha sido diferente, especialmente desde la pandemia. Por tanto, las empresas con más empleados son las que más han aumentado en Asturias en los últimos años. Estamos recibiendo en los últimos años a grandes empresas.
8: A ver, a mí lo que me sorprende es que luego es verdad que para los autónomos hay pocas ayudas, hay pocas exenciones fiscales y son el 50 y casi 55% del tejido empresarial asturiano. Es curioso. Y eso que dices del tramo de uno o dos empleados es el mínimo histórico desde 2025 porque desciende hasta las 18.000 firmas. Bueno, o sea, es decir, que las empresas, aunque sean pequeñinas, van creciendo poco a poco, muy poco a poco. Ese es el problema. Y luego veo aquí que las grandes compañías dice que sí que pueden ofrecer salarios más altos, llegando a promediar esos 33.000 euros anuales frente a los 22.000 que son de las pequeñas empresas que tienen menos poder adquisitivo. Bueno, esto yo creo que es lógico. O sea, esto que acabamos de decir no es nada que nos llame la atención a nadie, ¿no?
7: Antes os contábamos que hoy es el Día Mundial de los Peluqueros. Aprovechamos para volver a felicitar a los peluqueros y peluqueras. Y hoy además es el Día Internacional del Ramen, esa famosa sopa instantánea de fideos que tiene muchos detractores, pero también muchos aficionados.
8: Uf, a mí me parece agua, una sopa con cosas. No la veo muy definida, ¿eh? Fíjate que me gustan otras cosas de la comida asiática, pero es que esto es de lo que peor llevo. No me gusta nada. No me da más, vamos. No es que no me guste, es que no me da más.
7: ¿Qué pensará Carlos Herrera del ramen? Don Carlos, buenos días.
9: Señoras, señores, buenos días. Ole y ole, me alegro. ¿Qué tal? ¿Cómo estamos?
7: ¿Por qué celebramos este día y qué es exactamente el ramen?
9: Ah, el ramen, comida callejera, barata, traída por los inmigrantes chinos al Japón a finales del siglo XIX, que terminó convirtiéndose en un icono cultural global y plato de culto gastronómico hasta, por ejemplo, en nuestros días y en su calle, ¿eh? Se puede comer en todos los sitios. Esto, como le digo, tiene origen chino. En el siglo XIX, 1859, los inmigrantes chinos introducen en los puertos comerciales de Yokohama y Kobe la sopa lamian, que son fideos estirados a mano con caldo de cerdo. Y el primer restaurante oficial, el Rai Raiken, abrió en Tokio en 1910, que adaptó este plato al gusto local del caldo de soya y chastrum, ¿eh?, que era muy típico por aquellos lares. Y tras la Segunda Guerra Mundial, la escasez de alimentos y las importaciones masivas de harina de trigo estadounidense dispararon la venta de ramen en puestos ambulantes, que se llaman yatais, ¿eh?, y se convirtió esto en la comida fundamental de la clase trabajadora japonesa, ¿eh? Para mí también es un poco mejunje con todo lo que pille.
7: Porque, a ver,
9: un cacho de hierba lo puede meter ahí.
7: Lleva el caldo, lleva los fideos, lleva huevo cocido.
9: El ramen instantáneo es el más famoso, que es esos fideos deshidratados que se hacen mediante una fritura rápida. Y este hito, el de los instantáneos, el ramen instantáneo, es el que revoluciona la alimentación global. Se inaugura incluso en el año, digamos, 90 y pico, con esta explosión, el Shin Yokohama, el Museo del Ramen. Bueno, El ramen tiene un ingrediente secreto que usted no sabrá, que es el kansui, que es una especie de cosa que tiene textura firme, que es esto de color así amarillo del fideo, que no es del huevo, que mucha gente piensa que es que está rebozado. Es un agua mineral alcalina que está rica en carbonato de potasio y sodio, que se adhiere a este carbohidrato, ¿eh? Por cierto que cuando lo coman hay que sorber. Esto que aquí parece de mala educación es obligatorio. Se llama cuchi cuchi y esto lo que
7: cuchi,
9: hace
7: cuchi.
9: Es enfriar el caldo caliente cuando entra en la boca y ayuda a airear el fideo para resaltar los aromas del caldo. Es como cuando ustedes escancian su sidra, que la tienen que oxigenar, pues aquí habría que oxigenar y enfriar el fideo de esa forma, ¿eh? Y poco más les puedo decir. Hay una encuesta que se hizo en Japón en el año 2000 y los ciudadanos votaron el ramen como el mayor invento japonés del siglo XX por encima de toda la tecnología y productos tecnológicos, incluso de los videojuegos.
7: ¿Usted qué prefiere? ¿Un plato de ramen, un bol de ramen o...?
9: Un plato de jamón.
7: ¿Mejor el jamón que el ramen?
9: ¡Oh! Déjense de ramen y de gilipolleces. ¡Jamón! ¡Jamón! ¡Jamón! Jamón, jamón, jamón, jamón, jamón, jamón, jamón, jamón, jamón, jamón, jamón.
7: Gracias, Carlos Herrera.
9: Jamón, jamón, jamón.
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7: El Principado de Asturias está de moda, pero ni nuestro paraíso natural convence a todos y todas. De hecho, así ven los visitantes más críticos los iconos turísticos de Asturias. Os vais a sorprender. Y además, esto ha sido viral. Lorena Rendueles, buenos días.
10: Muy buenos días, liantes. Efectivamente, aunque Asturias sea un destino turístico muy valorado y consolidado, nuestro paraíso natural también recibe críticas y malas reseñas por parte de algunos viajeros. Por ejemplo, hay quien se queja que el transporte en los lagos de Covadonga es mejorable, quien opina que no tienen nada de especial, o quienes atacan a los precios de los billetes y las colas. Y luego están los iluminados, que se quejan de la meteorología y avisan a otros viajeros que no vayan cuando hay niebla. Algo un poco difícil de predecir en la montaña. La lluvia también tiene su protagonismo para otros viajeros que les chafó ver el puente romano de Cangas de Onís. Esa lluvia que hace que nuestro paisaje sea uno de los atractivos para muchos visitantes. A veces las quejas son por cuestiones prácticas, como la ausencia de baños públicos en el Faro de Cabo de Peñas, los horarios de visita en Santa María del Naranco en Oviedo, o el precio de la entrada de la Catedral de San Salvador. En otras ocasiones van dirigidas a la conservación, como el caso de la Laboral, que hay quien dice que se podría mejorar, o el Niemeyer. A pesar de estas críticas, estos lugares tienen una puntuación de entre el 4,2 y el 4,8 sobre 5, por lo que no deja de ser algo aislado. Y es que nunca llueve a gusto de todos, y a nosotros nos encanta que llueva para que Asturias siga siendo nuestro paraíso natural. ¡Hasta la próxima, liantes!
7: Gracias, Lorena Rendueles. Vamos a recuperar otro clásico de finales de los 90... El grupo andaluz Siempre Así y un tema que quizá teníais olvidado, Si los hombres han llegado hasta la luna. Una canción que recordamos el otro día Rubén Morillo y yo y pensé, ¿y por qué no ponerla? ¿Eh, Rubenín? ¿Por qué no?
8: Bueno, hombre.
7: ¿Qué?
8: No, que se podía haber puesto cualquier otra, pero bueno, vamos con esta, venga.
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7: Otra información que hemos extraído de La Voz de Asturias y es un tema que hemos analizado varias veces en este programa. En muchas ocasiones hablamos de las reseñas de Internet y comentamos noticias virales que tienen que ver con este hecho que genera bastante daño en algunos negocios. Hosteleros asturianos están pidiendo más control sobre las reseñas por Internet y La Voz de Asturias recopila varios testimonios de conocidos hosteleros. Por ejemplo, el presidente de la Asociación de Sidrerías de la calle Gascona de Oviedo, Pedro Caramés, lamenta que en estas plataformas no hay ningún rigor ni nada que confirme que el cliente ni siquiera haya estado en el establecimiento. Félix Marcos, el presidente de Hostelería con Conciencia y propietario de la cervecería La Escala de Gijón, considera que el tema de las reseñas no es tanto como antes. TripAdvisor, por ejemplo, cree que ya no lo mira nadie, a lo mejor un poco Google cuando buscas un local. Y Fernando Neira, propietario de la cervecería Morrison y miembro fundador de la asociación La Milla Cervecera de Gijón, considera que las reseñas pueden ser muy dañinas y perjudiciales cuando uno está empezando, porque uno puede cometer errores y hasta que no pasa cierto tiempo no va encarrilando el negocio. Mira, esto es verdad, ¿no? Abre un negocio, tú estás empezando como cualquiera que empieza en un trabajo. Coges el tranquillo, coges el punto, pues puedes fallar, pero en este caso los clientes suelen ser implacables y cuando cogen el teléfono móvil y hacen una reseña no hay excusa que valga.
8: Es que les hace mucho daño porque yo no sé tú, en mi caso, cuando muchos días te apetece ir a cenar a algún sitio, por ejemplo, fuera de casa o a comer, en muchas ocasiones yo consulto el teléfono para ver un poco qué dice la gente de ese local. Es decir, nos guiamos demasiado por las reseñas que otros hacen de esos locales. Si te encuentras algunas falsas, aparte de que desvirtúa la realidad del local, al hostelero le puedes hacer muchísimo daño, porque dos, tres reseñas malas recientes dan la sensación que ese local se ha vuelto un desastre y igual lo evitas simplemente por un par de comentarios pues negativos.
7: También tenemos que ser un poco vivos. Cuando un local tiene muchas reseñas positivas y hay una reseña malísima, hay que desconfiar totalmente. Y tenemos sobre todo que atender a las reseñas constructivas, que no todo es negativo, porque es muy raro, muy raro, muy raro que tú vayas a un sitio, y sobre todo aquí en Asturias, ¿no?, que tenemos muy buenos bares, muy buenos restaurantes, me parece muy, muy raro que tú vayas a un sitio y que todo sea malo.
8: Y hay un problema ahora con esto de los bots, este tipo de robots que se pueden programar para que, entre otras cosas, escriban también reseñas malas contra tu competencia,
7: por ejemplo.
8: Sí, entonces han tenido que inventarse ahora todo este tipo de plataformas, sea Google, sea TripAdvisor y todas estas que te permiten puntuar estos locales, han tenido que inventarse una puntuación de la persona que está puntuando el local. O sea, fíjate hasta qué estamos llegando.
7: Una reseña del reseñador.
8: Sí, porque claro, una persona que es sensata, consecuente, y lo que tú dices, dice, mira, estuvo bien, pero es mejorable porque llegó un poco frío, los precios son un poco elevados. A mí, si esa persona veo que todos los comentarios que tiene son desde un punto de vista educado, diciendo que se puede mejorar, las carencias que tiene, te fías de esa persona, de lo que esa persona pues tenga que decir de un restaurante al que probablemente vayas. Ahora bien, este tipo de reseñas de personas que solo tienen una o dos y son negativas y son solo para azuzar, de esa gente no te puedes fiar.
6: Es ciertísimo.
7: Seguimos adelante en este Desayuno con Liantes de hoy lunes 3 de noviembre de 2025. ¿Cuál es el país con más sexo en la primera cita? A ver si nos llevamos una sorpresa. Informa David Leña. Buenos días, David.
9: Buenos días, Liantes. Pues resulta que Victoria Milán, que es una página web especializada en citas entre infieles, vamos a quedarnos con el concepto porque puede dar mucho de sí. Este país en el que menos citas se necesitan sería Dinamarca, la fría Dinamarca, fría dicen, parece que no tanto, en la que se necesita una media de 1,58 citas para este primer encuentro sexual. Iría seguida de Finlandia con 1,68 y Francia con 1,72. En España somos más decentes, podría decirse, y hacen falta dos citas para este primer encuentro más íntimo. Así que nada, creo, Italia no aparece por ninguna parte, así que creo que el mito de los Latin Lovers...
7: Gracias, David Leña. Tenemos noticia musical interesante, más leña al fuego. La ex vocalista de La Oreja de Van Gogh, Leire Martínez, ha participado en una charla sobre mujeres que transforman la industria y ha dicho lo siguiente: ha lamentado que en La Oreja de Van Gogh su criterio nunca se escuchaba demasiado, nunca se escuchaba tanto. Ha dicho Leire: está bien que haya roles en una banda y yo creía en la idea romántica de que lo importante era la marca y no tanto los nombres propios. Ahora veo que, al aceptarlo, se silencian muchas cosas. Después de 17 años, he sido una desconocida para muchos. Yo lo acepté porque entendía que era mi lugar en el grupo, pero me he dado cuenta que al final, de forma velada, igual no intencionada, mi criterio nunca se escuchaba.
8: Dice que ahora está muy contenta, porque claro, ahora dice que ella es la que decide, la que elige. Es la primera vez, dice, en muchos años que se siente que esto es lo que quería hacer y que lo puede elegir. A ver, yo también entiendo que en un grupo, y sobre todo cuando todos los componentes tenían bastante peso, porque era una banda bastante sólida en cuanto a que tenían posiciones muy claras, muy, muy determinantes para el sonido de la banda, es más difícil.
7: Y Amaya Montero era parte de La Oreja de Van Gogh y Leire Martínez da la sensación de que siempre fue una empleada de La Oreja de Van Gogh, nunca fue parte de La Oreja de Van Gogh.
8: De hecho, ella dice que sintió mucha presión, a nivel social también. De hecho, tuvo muchas críticas al inicio, cuando entró en La Oreja, bueno, pues a sustituir a Amaya Montero. A mí lo que me sorprende es que el resto del grupo, que también se está poniendo un poco el dedo en la llaga estos días contra el resto de los componentes de la banda, no la arroparan de otra forma, porque las críticas estaban ahí. No olvidemos que la banda necesitó a Leire como el comer. Ellos habían quedado directamente huérfanos de vocalista porque Amaya, pues porque quería emprender una carrera en solitario, porque no estaba en su mejor momento, porque, bueno, en fin, por lo que fuese.
7: Si el problema no es el hecho de la vuelta de Amaya Montero en sí, el problema es la salida de Leire Martínez por la puerta de atrás.
8: Claro, sí.
7: Como está hecho, porque si lo hubiesen planteado de otra forma, quizá con un concierto con las dos, con un homenaje, cerrando una etapa y abriendo otra,
8: ni siquiera
7: el resultado hubiese sido otro.
8: Porque Leire ha dicho: a mí no me molesta que quieran hacer una gira recordatorio con Amaya, dice, a mí no me parece
7: aniversario,
8: mal.
7: Aniversario, sí.
8: Dice, no, incluso hacer una gira con ella y sin mí. Dice, ese no es el problema. Dice, una cosa es eso y otra cosa es que encima me ningunen.
7: Escuchamos a La Oreja de Van Gogh, 20 de enero.

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2: Más musiquina, musiquina guapa. ¿Qué tal, Rubén Morillo?
3: Buenos días, David Rionda. Buenos días a todos y todas. ¿Qué tal? ¿Cómo estáis?
4: Nacimos de un huevo de una primera madre extraterrestre con tres tetas.
5: Maravilloso.
4: Y yo, Adán y Eva, nos morimos de viejo.
6: Es ciertísimo.
4: Y de nuevo nos reencarnamos y nos engendramos en el vientre de una nueva madre.
6: ¿Cómo yo?
4: Que fue la que nos dio luz a través de la humanidad.
7: Y ya está. Y esa es la noticia.
2: Vamos a escuchar un episodio de Redescubriendo a Casal, el podcast que dedicamos a Tino Casal y que podéis seguir en Spotify y otras plataformas. 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
8: Pudo haber nacido en Londres o Nueva York, pero el destino quiso que naciese en un pueblo muy pequeño de Asturias. Siempre supe que era especial, que estaba llamado a hacer algo grande. Hola, me llamo Ramón Palicio. Nací y viví desde siempre en Tudela Beguín y tengo el privilegio de haber compartido mi infancia con un genio, Tino Casal. Muchas y muchos conocéis o conocisteis al gran artista, pero en este podcast descubriréis también al buen hijo, al vecino amable, al compañero de juegos imaginativo. Todo eso fue Tino, la mejor persona que conocí en mi vida, que ya sobrepasa bastante los 70 años. Bienvenidas y bienvenidos al legado de mi mejor amigo. Bienvenidas y bienvenidos a Redescubriendo a Casal. Hoy tenemos un nuevo episodio de Redescubriendo a Casal y en esta ocasión tenemos a un admirador de la zona mediterránea, como suele ser, porque el 90%, 90% de la fuerza, de la energía de Tino la expandió por el Mediterráneo, y se llama Manuel, Manuel López, y creo que está en Gandía, ¿no, Manuel?
9: Pues sí, aunque resido ahora actualmente en un pueblecito de al lado, pero sí, soy de Gandía.
8: Manuel, hace años que le conozco, muchos años, pero es un admirador especial, es un admirador especial porque una de las notas que acabo de comentar en privado con él es que tenemos constancia de que Manuel se ha leído la biografía de Gerardo Quintana que escribió en 2007 y que tituló Tino Casal, Más allá del embrujo. Manuel se la ha leído 15 veces. O sea que es una persona súper documentada en todo lo concerniente a Tino Casal. ¿Es así, Manuel, o no es así?
9: A lo mejor unas cuantas más también. No, sí. No recuerdo la cantidad exacta.
8: Sí.
9: Como te he dicho antes, hasta algún episodio suelto, pues, Lágrimas de cocodrilo o Etiqueta negra, me he leído sueltos también.
8: Los capítulos, se está refiriendo Manuel a los capítulos. Para aquellos,
9: exacto.
8: Para aquellos que no hayan leído la biografía, Gerardo Quintana muy, muy inteligentemente la dividió en capítulos. Primer capítulo, la infancia. Segundo capítulo, los archiduques. Tercer capítulo, Neo Casal. Fue poniendo los títulos, los mismos títulos que los títulos de sus álbumes.
9: De los LPs.
8: Eso sí. Es. Por cierto, ¿cuál es el álbum que más te impacta de los cinco de Tino, Manuel?
9: Quizás el último.
8: Histeria.
9: Histeria.
8: Ya ves.
9: Era, aunque llevaba la onda de Lágrimas,
8: ¿sí?
9: Pero es quizás el más abierto, el Tino más abierto, el Tino más,
8: sí.
9: No sé, más personal.
8: Más personal. Exactamente.
9: También tengo que decir que fue cuando yo ya pude comprar

0: grabar discos y todo eso, que fue el que me compré de él cuando salió.
1: ¿Sí?
0: Y me lo repetí muchísimas veces.
1: Sí.
0: Muchísimas. Entonces, claro, tenía muy poquitos discos. Y eso que también pues te lo pasabas a cinta, lo escuchabas por el Walkman. Y entonces quizás es el que más he escuchado. Pero luego ya reoyendo los anteriores, quizás me quede con ese último.
1: Desde el punto de vista musical, dejó una obra tan, tan inabarcable, tan variada, que como estamos viendo en los distintos episodios de este podcast, tiene admiradores para todo. Es decir, hay admiradores como aquel que tuvimos en un episodio, Miguel Justicia de, de Marbella, que él decía que el que más le había impactado había sido Neo Casal, el primero. Otros hablan de Lágrimas de Cocodrilo, por supuesto, y ahora mismo tenemos a Manuel diciendo que el que más le satisface es precisamente el último, Histeria.
0: Es el que más he escuchado, sí.
1: El que más escuchaste. Pues es sí. Prueba evidente
0: y
1: de que
0: rimas,
1: es...
0: Las rimas también, ¿eh?
1: También, también.
0: Las rimas lo tuve en cassette. La verdad que fue descubrir un tino muy nuevo después del Hielo Rojo, después de su enfermedad. También fue un disco que también fue... Claro, estaba Eloís también, imagínate, ¿no?
1: Sí.
0: El impacto de aquello. Pero sí, quizás me gustaron más las letras que Histeria.
1: Histeria.
0: Sí.
1: Ahí hubo alguien más coincidente contigo, en que es en el que se muestra Tino más personal, ¿eh? Más él, más él.
0: Sí, sí.
1: Bueno, ¿en qué momento, Manuel, si lo recuerdas, tuviste conciencia en tu juventud o en tu adolescencia, o cuando haya sido, de la existencia de Tino Casal?
0: Del mismo champú de huevo. Lo recuerdo con esas pieles. Fue en el programa de la actriz esta, ¿cómo se llama? Carmen Maura.
1: Sí, que lo entrevistó.
0: Fue en el programa de Carmen Maura, donde recuerdo ver a Tino cantando champú y no sé si Billy Boy.
1: Sí.
0: Y en una tele de blanco y negro, ¿eh?
1: Claro, claro.
0: La primera que tuvo mis padres y todo aquello, yo era muy jovencito, no sé si tendría 6 o 7 años, y lo recuerdo ahí.
1: Un niño, eras un niño.
0: Un niño.
1: Y, te, sí. ¿Y ya te impactó en ese momento?
0: Sí, sí, era distinto a, pues a todo lo que solía salir, ¿no? Estábamos empezando quizás los 80,
1: sí,
0: después de, pues de las canciones más melódicas y tal, a una movida, como se suele llamar, distinta.
1: Creo que eres coleccionista casalero, por llamarlo de esta forma. Tú tienes toda la discografía de Tino, ¿verdad? Y más cosas. Dinos algo de este aspecto.
0: ¿Del coleccionismo de Tino Casal?
1: Sí.
0: Pues mira, pues recientemente me falta quizás el que no sabíamos nadie, que es el Volarás, que salió hace como 5 años, ¿no? En una reedición. Pero bueno, sí, empecé el coleccionismo muy jovencito, y pues quería coleccionar cosas pues antiguas y todo eso, cuando el vinilo estaba muy tirado de segunda mano. Y ahí estaba Tino también. Y empecé con... El primero que tuve fue el de Etiqueta Negra. Y luego ya pues te vas aficionando más y más y más y más. Y antes de los 2000 yo ya tenía la colección en vinilo todo de Tino. De singles, de maxis y los LPs.
1: ¿Tienes también algo de los Archiduques o no?
0: No, los Archiduques no. No, porque son discos muy caros.
1: Es el Precasal.
0: El Precasal, exacto. Sí que tengo los 2 singles de Emborráchate y El Olvidar Recordar.
1: Ah, sí, sí.
0: Eso sí que los tengo, pero Archiduques, yo es que ya me enteré más tarde.
1: Claro.
0: De Archiduques. Hazte cuenta que cuando yo empecé a coleccionar, no estaba internet, no teníamos información.
1: Claro, claro. Sí,
0: fue también a través de Gerardo Quintana, que sí que me dijo que habían ciertos maxis de Tino, que yo no sabía que estaban, y al final ya los pude conseguir también. Habían 2 o 3 que se me escapaban.
1: Sí.
0: Yo cogía los catálogos que te enviaban antiguamente por correos y todo eso, entonces todo lo que veía de Tino, y aparte de otros grupos o de otros cantantes, pues los cogía, los compraba. Pero habían cosas que yo no sabía que existían.
1: Ejemplar este que dices que te falta, probablemente te refieres al origen.

0: el que titularon Origen, ¿no? Que supuestamente...
1: Sí, bueno, pero es el single del Volarás, que sí que existe como Celestino Casal.
0: Ah.
1: Es el single.
0: Sí, solamente con la canción Volaré, Volarás. Sí, sí, sí.
1: Exacto.
0: Que está incluido.
1: El Origen, que yo sepa, no llegó a salir en la época.
0: No llegó a salir.
1: Eso sí que lo tengo también, claro. Origen, los Achiduques, pero la reedición que se hizo después...
0: Mm.
1: En la misma época de la caja de Tino, o sea, eso sí que lo tengo. Lo que no tengo son los singles originales.
0: El trabajo que supuestamente apareció en una discográfica, el trabajo que publicó o que editó Pablo Lacárcel, ¿no? Hace unos 5 años. Sí, que parece que contiene 8 temas.
1: Sí.
0: Asturias, Valentino, bueno.
1: Sí. Piel de porcelana y todo.
0: Piel de porcelana, Invierno Oscuro, e incluye también Volarés, Volará, ¿no? Ese trabajo, hablaremos de él en su día, porque a Pablo Lacárcel lo tengo en la lista de invitados y en su día lo voy a llamar también. Y de Gerardo Quintana, que hablas. Pues dice que tienes contacto con él bastante. No sé si sabrás, Manuel, que él está en su intención, está en su idea hacer una extensión de la biografía, porque dice que sí, que hablé con él hace un mes o así. Él tampoco ha estado aquí todavía invitado, pero está en la lista y va a estarlo en su día, y ya le preguntaremos para que lo diga aquí en directo. Está en su idea hacer una extensión de la biografía, porque dice que desde 2007 han pasado 18 años, han pasado muchas cosas y tal, pero que le gusta hacerlo con mucho rigor, y eso lo sabemos, vamos, está demostrado, ¿no? Y que necesita tiempo y que ahora que le pillan mal, porque tiene a sus padres que son nonagenarios, están viviendo con él...
1: Sí.
0: Está también preparando posiciones porque está buscándose un curro mejor. En fin, que no es el momento adecuado. Pero él sabemos que está en su idea y que lo va a hacer, y que lo va a hacer bien, porque Gerardo trabaja con mucha seriedad.
1: En eso está. Yo tengo que decir que con Gerardo ya hace tiempo que no hablamos y todo. Mm. Teníamos muchísimo contacto antes de sacar el libro. Y todo lo que sufrió para sacar el libro, porque no encontraba ninguna editorial que quisiera abarcar ese trabajo.
0: Correcto, sí señor.
1: ¿Sabes? Y me ponía grabaciones, me ponía algún chascarrillo de algún archiduque o de algún o de alguien que salía en el libro.
0: Sí.
1: Y hemos tenido, tuvimos muchísimo contacto, ¿sabes?
0: Sí.
1: Yo la animaba, claro, todo lo que pudiese, pero... Claro.
0: Gerardo, todo lo que digamos...
1: No, para mí es Dios.
0: Es Dios.
1: Y desde aquí un saludo muy grande a Gerardo, si nos está escuchando.
0: Sí.
1: Para mí ha sido el único que ha sabido afrontar bien un trabajo de Tino Casal.
0: Exactamente. Estoy totalmente de acuerdo contigo, Manuel. Fíjate que nos acabamos de enterar por otra persona que íbamos a entrevistar en diálogo privado, de que él... A todos los personajes que saca en la biografía, los que entrevista, él grababa sus declaraciones con una grabadora.
1: Sí, en cassette.
0: Sí, y luego lo sintetizaba en su casa, porque claro, como me dijo un día, dice, no puedo sacarlo todo, Ramón, porque entonces si lo saco todo, lo que me dicen en la biografía iba a extenderse hasta 2.000 páginas o más.
1: Entonces,
0: lo que hago es una síntesis y luego... A la persona entrevistada se la hago escuchar a ver si está de acuerdo por si quiere cambiar algo. O sea, acojonante. O sea, una forma de trabajar que no hace ningún periodista hoy día. Ninguno. Eso estoy seguro.
1: Él se lo ocurrió muchísimo.
0: Exacto.
1: Y eso sí que me consta. A mí sí que me lo contó, todo lo que invirtió de tiempo, incluso de su dinero... Para hacer las entrevistas, para hablar con las hermanas, con la familia, contigo. Javier Lozada, con todos sus músicos,
0: con todo.
1: Buscando más y más contactos. Sí. O sea, se tiró un curro muy, muy importante,
0: Pues,
1: muy importante. Por eso digo que ha sido para mí el que más ha hecho, aparte de las discográficas, pues de sacar también sus discos, de reeditarlos, de que ti no esté ahí.
0: Está ahí, exactamente.
1: De que ti no esté ahí, ¿sabes? Eso también hay que valorarlo también un poquito, ¿no? De que las discográficas pues estén ahí a cada cierto tiempo sacando algo de él, aunque sea repetido. Pero yo creo que merece la pena.
0: Exactamente. Todo lo que sea recordarle siempre es positivo. Entrando en detalles más concretos, ¿tú tienes algún tema favorito de Tino o algún top 3 de los tres más favoritos o un top 5? ¿Has pensado eso alguna vez?
1: Yo cuando muchas veces me pongo a Tino, a lo mejor estoy en casa, ahora tengo mucho tiempo libre y todo eso, me pongo canciones de Tino, pero no las conocidas. Las que están dentro de esos discos, que, pues, que no han salido de single, que son el contenido del LP, pero que él no dio promoción o algo. Sí. Me gusta mucho Corazón Bimotor.
0: ¿Sí?
1: Esa quizás es mi favorita de él, ¿eh? Corazón Bimotor. Blanca Estancia.
0: Sí, es una versión.
1: Ay, no me sale el nombre ahora.
0: Sí, The Kings.
1: Exacto. También me pongo De la piel del diablo.
0: Es un gran temazo ese, sí.
1: Un grandioso tema. Sí. Me pongo mucho Lágrimas de amor, que se estaba ya en la caja de Tino Casal, que era un tema hoy en día nuevo.
0: Nuevo.
1: No lo sacó nunca en ningún LP.
0: Sí.
1: A ver, pues, o sea, me pongo canciones a lo mejor menos escuchadas.
0: Menos escuchadas. Pero que son maravillosas, dicho sea de paso.
1: Estupendas, estupendas.
0: Sí.
1: Estupendas. Con un sentido hoy en día tremendo, ¿eh?
0: Sorprendentemente, todos los que piensan un poquito en ello dicen, ¿no? ¿Cómo es posible que un hombre que lleva enterrado 34 años, cuyos temas ya tienen 40, 45, 50 años algunos, los escuchas ahora y parece que han sido grabados la semana pasada, ¿no?
1: Sí, sí, sí, pero es que hasta del primer LP se puede hablar de que suenan actuales todavía, ¿eh? A lo mejor eran unos sonidos más muy de aquella época, pero más primitivos, ¿no?
0: Sí.
1: Pero escuchas algunas canciones y dices, madre mía, desde que podía ser número uno ahora, si saliera.
0: Sí, señor, sí, señor.
1: Sí. Estaba todo muy bien calculado, todo muy bien medido. No sé, el tío era muy... Miraba mucho por un futuro, ¿eh?
0: Y cada canción, cada tema que hacía era una obra de arte para él. Se pasaba mucho tiempo trabajándola,
1: sí,
0: ¿eh?
1: Sí, sí, sí,
0: y puliéndola. Sí. Y antes de sacarla, Julián
1: dándole
0: Ruiz...
1: Venga,
0: exactamente, exactamente.
1: Exacto.
0: Todos coinciden en eso. Muy poquitos lo dicen, es que es lo que duele, ¿no? Que cuando se hace un programa de televisión que dura hora y media, como el último, pues se les va
1: que
0: el
1: no
0: tiempo.
1: Saquen estos temas,
0: se les va el tiempo en chistes y en
1: superficies. En chismes que para nada iban con él,
0: que
1: creo.
0: Que para nada iban con él, efectivamente.
1: Para nada. A mí este último que hicieron en Antena 3.
0: Sí.
1: Me da alegría en parte porque veo a la familia, veo a las hermanas, veo a Gerardo, que ya era hora que se contara con Gerardo, ¿eh?
0: Ya era hora.
1: Luis Cobos, pero luego hay otra gente que dices, madre mía, pero ¿qué tiene que ver esta gente contigo?
0: Nada, claro, claro.
1: Van al chisme, y que si era una señora, que si ha sido por Dios, pero ¿esto qué es?
0: ¿Esto qué es?
1: Sí. Me tiran para atrás muchas cosas.
0: Y con razón. Que a una persona le pongan un micrófono delante y una cámara y dinos lo que quieras sobre Tino Casal, qué recuerdas, qué más te llama la atención, y que dé una parida como esa, ¿eh? Que era una señora,
1: hombre.
0: Y que a los que realmente le reconocieron y le valoraron y que son autoridades, como Luis Cobos, pues le pongan solo 10 segundos... O 15.
1: Sí. O no saquen a más músicos de él, como Deo de la Cruz o Manuel Aguilar, que tendría muchas cosas interesantes.
0: Efectivamente.
1: Julián Ruiz, pero bueno, Julián Ruiz es que también se ha metido también en una especie de círculo, que si no es el Rolls Royce, ya no sabe decir nada más de él, ¿no? Y habrá cosas que decir de él.
0: Julián Ruiz, lo tengo en la lista también, solo me falta conseguir el contacto. Pero Manuel, aquí ya estuvieron en Redescubriendo a Casal, ya estuvieron Javier Losada, ya estuvo Javier Gavilán, que fue guitarrista de Tino.
1: Exacto.
0: Y estuvieron varios, que todos coinciden, ni una sola voz discordante. Nadie ha dicho ni una mancha sobre la vida, la obra y, o la persona de Tino. Nadie. Y llevamos 40
1: años. Pues yo creo que leemos eso en un documental, que se hable de cómo trabajaba, de cómo hacía, de cómo grababa.
0: Sí.
1: Es lo que echo de menos. A mí, la vida que haya tenido Tino,
0: claro,
1: sexualmente, o a mí eso la verdad es que me importa poco.
0: No te importa, claro.
1: Me importa poco, más bien nada, ¿no? O sea, me gusta descubrir cosas de mi ídolo que de verdad me impacten. Yo lo que pueda pensar cada uno de ellos, porque al fin y al cabo es lo que pueden pensar, pues no me interesa.
0: ¿Te interesa, lo primero, la forma de trabajar de Tino? ¿Cómo concebía, desarrollaba y plasmaba esos temas? Porque,
1: claro,
0: porque son un misterio, ¿no? ¿Cómo conseguía esa perfección? ¿Cómo conseguía esa perfección? ¿Y cómo conseguía que cada uno de esos 52 temas que nos dejó, 52 están contados, los contó Gerardo, son distintos unos de otros? Lo único que tienen en común es que no tienen casi nada en común, eso lo digo yo siempre, ¿eh? Porque
1: sí,
0: ¿en qué se parece, por decir algo, ¿no? ¿En qué se parece Tigre Bengalí pues a Miel en la Nevera? ¿O en qué se parece Embrujada a African Chic?
1: Nada. Sí. Eran canciones totalmente puestas para ello, ¿no? O sea,
0: todos distintos, acordes distintos.
1: Tenían esa perfección, ¿no?
0: ¿Sí?
1: O sea, yo, a mí me hizo gracia cuando en el verano del 83 se decía de que tanto Embrujada como Póker, para un perdedor, fueron números uno.
0: Sí.
1: Y no tienes nada que ver ni en ritmo, ni en letra, ni en nada.
0: Ni en nada.
1: ¿Sabes? Eso era lo bonito de él. No tiene nada que ver el Oís con Oro Negro, no tiene nada que ver ni con el Edén, con el teatro, o Bailar hasta Morir. Es que no tiene nada que ver.
0: Nada.
1: Eran sensaciones de él,
0: sí.
1: Sus vivencias contadas en una canción.
0: En una canción. Y hechas con un perfeccionismo que echas de menos a esa persona que te dice en privado, pero que yo, mi lucha es porque luego lo vengan y lo digan aquí, ante el micrófono, para que quede grabado, para que quede archivado para las generaciones futuras, la parte buena de Tino, la parte esencial,
1: claro,
0: ¿no? La parte esencial.
1: Claro.
0: Por ejemplo, uno de los músicos a los que ayudó Tino en Oviedo me dijo un día en privado, Ramón, Chus, ¿qué fue lo que se llama Jesús? Aquí le llamamos Chus, ¿no? Chus, ¿qué fue lo que más te impactó de Tino? Dice, lo que más me impactó de Tino, que una vez entramos en el estudio a arreglar una maqueta nuestra del grupo este de
1: Salón Dada, ¿no?
0: Salón Dada, mira, estás documentado.
1: Sí.
0: Y dice, entramos a las 7 de la tarde y salimos al día siguiente a mediodía. Digo, ¿qué dices? Dice, sí, 21 horas en el estudio. Digo, joder, pero Chus, ¿pero no comíais? Dice, bueno, Tino mandaba a buscar bocadillos y cervezas. Digo, que era un perfeccionista y que hasta que no quedase la mínima nota como a su gusto, no abandonaba el estudio. Eso no lo cuenta nadie, Manuel, no lo cuenta nadie. No. Porque Tino tampoco lo contaba él, él disfrutaba en el estudio, como disfrutaba, y por eso salían los temas. Para un tema que era para Salón Dada. Que no,
1: sí, el Oviedo está aquí, ¿no?
0: Sería ese, sí, seguro, porque fue el único que editaron.
1: Ese single lo tengo yo también.
0: Sí, el Oviedo está aquí, digo yo que
1: el
0: sería.
1: El Oviedo está aquí, sí.
0: Pues esto me lo contó a mí Chus Naves. Imagínate, para un tema suyo, que fuese un tema como Pánico en el Edén. ¿Cuántas horas estaría Tino en los estudios?
1: Claro. Pues esa parte es a lo mejor la que más me gustaría también que se centrasen, ¿no?
0: Claro, claro.
1: No de que si era ambiguo, que si era bisexual o...
0: Claro.
1: Cosas que yo creo que si nos gusta Tino Casales por su trabajo.
0: Exacto. Eso es valorar la obra de un artista, efectivamente.
1: Claro.
0: Bueno, Manuel, ¿Quieres añadir algo más? Tú estás en tu episodio y si quieres alguna cosa que tú hayas pensado siempre o que te gustaría que quedase aquí

0: la idea, llevamos ya 42 emisiones y va para largo, sí. Va para largo porque nosotros somos los primeros en redescubrir, porque cada uno de los que venís por aquí siempre nos cuenta algo nuevo. ¿Vale, Manuel?
1: Muy bien, pues muchas gracias por contar conmigo y la verdad es que ha sido un placer. Y si tú también tienes alguna pregunta o alguna duda, pues bueno, ya sabes dónde estoy.
0: Sí.
1: Y no estoy yo muy metido ahora muy en redes, ¿no?
0: Sí.
1: Pero bueno, intento no estar desconectado del todo.
0: Un abrazo, Manuel.
1: Otro para ti muy grande.
0: Cuídate, venga, hasta la próxima.
1: Venga, un abrazo.
2: Con Tino Casal, con este Stupid Boy, os dejamos. Regresamos mañana a las 7 de la mañana. Rubén Morillo.
3: David Rionda.
2: Hasta mañana.
3: Hasta mañana, chao a todos.

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1: Güei el Día Mundial del Videoxuego, también conocido como el Día del Gamer. Celébrase cada 29 de agosto dende 2008 y ya una fecha dedicada a reconocer el valor cultural, tecnológico y de entretenimiento de esta industria. Esta iniciativa, promovida originalmente por revistas especializadas del sector, rinde homenaje a un medio que trascendió el simple xuego para convertirse en una de las formas de expresión artística y narrativas más influyentes del siglo XXI. Y también una de las cosas que más tiempo nos fae perder. Más allá de la diversión, esta jornada resalta cómo los videojuegos xunten a comunidades globales, aguillen la innovación digital y ofierten espacios nuevos para la creatividad y el aprendizaje interactivo. 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

Güey, en Sentir Asturias vamos a xugar a videoxuegos y recibimos a María José de Vía para falar de Nun Orrual de Valo, la su última novela.

0: Flandes.
1: Muy buenas noches y bien llegados a Sentir Asturias. Soy Ignacio Galán y esto y el nuestro programa como cada semana a la misma hora aquí en la radio, siempre que no haya fútbol, que igual hay fútbol hoy, no lo tengo muy claro, creo que no.
2: Eso te voy a decir.
1: Porque estamos allá al fútbol, estamos allá y ocupa todos los espacios.
2: A mí que estamos ya,
1: No, yo creo que ya es la hora, ¿no? No sé qué hora ya, no sé por qué, pero bueno, como estamos en falsísimo riguroso directo, pues...
2: Muy buenas.
1: Tenemos como siempre al equipo aquí en el estudio, Jennifer Berrocal, buenas noches.
3: Muy buenas noches.
1: Raúl Alonso.
4: Sí, ¿qué pasa?
1: ¿Cómo va la cosa? ¿Bien?
4: Bien, bien, aquí estamos.
1: ¿Sí?
4: Otro día más.
1: Otro día más.
3: Bien, bien.
1: El verano sigue, todavía sigue. Sigue.
4: Ya está aportando la seronta.
1: Y no, eso no, los controles de Luis Van Hool.
2: Muy buenas, ¿qué tal? Dice el guaje que está aportando la seronta porque yo el paso del tiempo veo delante del árbol este que tenemos
1: el
2: aquí.
1: Estudio, ¿no? Hay un árbol que asoma de la ventana.
2: Sí, entonces y el que va marcando el paso del tiempo.
1: Está verde.
5: Como la vida de Luis Van Hool y mirar pela cristalera nada más. Pues.
2: Voy a deciros una cosa, vosotros que sois escritores, ¿podríais escribir de alguna cosina sobre el árbol ese, así como metáfora de el trabajo
4: y sí, un árbol pobre que nada más mancha los coches
2: y tiene de ellos niales dentro.
1: Hoy vamos a hablar de videojuegos porque estamos en este día de celebración y bien, antes que nada queríamos preguntaros a los oyentes de Sentir Asturias cuáles son los vuestros videojuegos preferidos. Pues podéis decírnoslo a través de las redes sociales @sentirasturias en Facebook, en Instagram y en Xe. Y además tenemos un WhatsApp donde podéis mandarnos, pues yo qué sé, un audio jugando a algún videojuego.
3: Un gameplay.
1: ¿Qué?
3: Un gameplay.
1: Eso que Jennifer también lo podéis mandar. Y otras cosas.
3: Al 621-279-215.
4: 621-279-215.
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1: Ahí tenéis. Contacto directo porque este programa quiere ser interactivo. Y, pues vamos a hablar de videojuegos, como decíamos, así na que cada uno de nos tuvo que escoger un videojuego para que escuchemos el cantar y nos cuenten un poquín sobre ellos, sobre videojuegos que nos parecieron a lo mejor interesantes a lo largo de la vida, ¿no? Supongo.
3: Sí.
1: ¿Sí?
2: No, sí, sí, sí.
1: A ver, aquí quién es el que más jugó a videojuegos de los cuatro.
2: Nah, Jenny.
3: Probablemente yo.
1: Sí. Rompiendo los roles de género, porque los videojuegos siguen mencionándose a los hombres un poco, ¿no?
3: Bastante.
1: ¿Y por qué crees que
3: y sobre todo en el tema de juegos online, en el momento que se detecta que hay una mujer jugando, lleguen foles y foles de odio y misoginia.
1: Sí, ¿eh?
3: Sí, sí.
1: Bueno, como en todos los ámbitos casi.
3: Sí.
1: Y... estas competiciones que hay ahora que se xunten para hacer como competiciones de videojuegos.
4: De farmear aure.
2: De farmear aure.
1: ¿Eso ahí hay mujeres?
2: Sí, sí.
4: Sí, y el otro día.
3: Soy gamer, pero tampoco tanto.
2: Sí, sí, hay muchas.
1: Y tú, cuando eres niña, por ejemplo, decían en casa, no juegas a videojuegos, juegas a las muñeques.
3: No, a ver, nosotros cuando llegó la primera consola a casa, jugábamos todos.
1: Consola, ¿eh? ¿No?
4: El perro también.
1: Consola. Consola.
2: Gracias, por favor.
1: ¿Qué dices?
3: Madre mía.
2: ¿Qué dices? Eso también es un divertimento, pero de otro estilo, ¿no?
1: Sí. También consuela.
2: Sí.
3: Eso es lo peor.
1: ¿Qué consola era la primera que tuviste en casa? A ver.
3: Yo la primera consola que tuve fue la Play 1.
1: Hostia, la Play 1.
2: Qué viejos somos.
1: Sí, porque eso ya sonó como a muy moderno.
2: No. Bueno,
4: ¿tuviste que tener alguna portátil?
3: No.
4: La Game Boy Color.
3: No, nunca me quisieron comprar la Game Boy.
2: Hostia, ni la Color, ni la ladrillo, ni la Pocket.
3: Ni ninguna.
1: Yo tuve la Pocket ya soy más mozo.
4: Yo la Color, heredé la de la mi hermana.
2: Claro, la Color, bueno.
1: ¿Y tú, Luis?
2: La Pocket.
1: ¿La primera consola, una Pocket?
2: No, la primera consola, la Mega Drive.
1: La Mega Drive.
2: La Sega Mega Drive.
1: Eso era muy antiguo, eso.
2: No tanto. A ver, el Sony en Yeotes y todo.
3: Yo sentíme un poco marginada en el cole porque les mis collacies tenían la Game Boy y yo no.
2: Había mítica la Sega Mega Drive, los que eran de Sega y los que eran de Nintendo tenían la 64, que era de cartuchos.
1: Ey, Jenny, pero ¿tendrías esa consola que era unos botones y que era de agua y
3: Unos
1: harinos que había que meter en unos palos.
3: Eso dámetelo siempre con el paquetín del maíz.
1: ¿Ves? Teníeslo. Eso era una consola también, de agua, como la IA, funcionaba con agua.
2: Hostia, no me esperaba
3: pero
2: eso.
3: Pero no consumía tanta agua como la IA.
1: No, porque era el mismo agua siempre, nunca se marchaba el agua.
2: Qué asco.
1: Salvo que te rompiera.
2: Estaba podreciendo el agua.
3: Perdona, y era una consola ecológica.

0: Nunca.
1: Sí,
0: Ya, más aburrido
1: sí,
0: también
1: sí.
0: que un palo y una piedra, pero bueno.
1: Bueno,
0: Yo nunca
1: para
0: tuve
1: pa entretenerte un rato.
0: ninguna consola. Entretenerte un rato era el otro, Jenny.
1: Ninguna consola tuve nunca.
0: ¿Cómo que nunca tuviste? Si me dijiste a mí
1: Ninguna.
0: que tenías no sé
1: No,
0: qué.
1: una Game Boy Pocket una vez, pero bueno, tampoco jugué yo mucho a
0: ¿Y
1: ella.
0: la Play?
1: No, no, ni Play, ni Sega, ni nada.
0: Nada.
1: Nada.
0: Hostia, qué raro. Ya
1: Por eso soy
0: quedé.
1: el único que llegó a doctor de estos cuatro.
0: Joder. Pues tengo una huella en el pie. Ven a ver si me la puedes mirar. Tengo aquí.
1: Porque no perdí el tiempo en cosas de estas. No, pero jugaba, teníamos un Amstrad en casa, un ordenador, y ahí jugaba a un videojuego
0: Sí,
1: que luego
0: vaya.
1: vamos a hablar del Príncipe de Persia
0: ¿Y no jugabas
1: y
0: tú?
1: al SimCity.
0: Eso te iba a decir yo ahora.
1: Hombre, mucho, mucho, jugué mucho al
0: Eso te iba
1: SimCity,
0: a
1: pero eso
0: decir.
1: era en ordenador, nunca eran, no eran consola.
0: Bueno, pero al final son videojuegos también, ¿no?
1: Sí, pero que nunca tuve consola. O sea, una Play o una cosa de estas, nunca tuve, nunca. Ninguna, en casa nunca hubo eso.
0: ¿Tú tuviste
1: Es...
0: la Encarta?
1: Sí,
0: La
1: también.
0: Encarta, a
1: Mucho,
0: mí.
1: jugaba muchísimo yo. O sea, jugaba, entraba mucho a mirar, a
0: Sí,
1: buscar,
0: está guay,
1: mucho.
0: de verdad, fuera bromas.
1: Tenía los vídeos, entrabas al país y buscabas, era como una Wikipedia. Entonces entrabas
0: Sí.
1: y buscabas la información del país y tenía una bandera, el himno,
0: Sí.
1: unas semillas del
0: Y tú
1: país.
0: podías visitar edificios y
1: Uy,
0: movides,
1: eso ya la versión
0: no,
1: todo
0: museos y
1: moderna.
0: cosas
1: Eso era
0: así.
1: de fotos. Ahí había una foto nomás, Jenny. No, y
0: Pues
1: textos, y textos.
0: pirámides
1: Hombre,
0: de
1: no.
0: Egipto y una foto y ping.
1: Y podías hacer trabajos para clase con ella. Sí.
0: Ya. Yo
1: ¿Tú
0: hice muchos
1: también
0: trabajos
1: usaste
0: con
1: eso?
0: Encarta.
1: Tú, Raúl, pero que
0: Sí,
1: si yo
0: de
1: pillaba
0: verdad,
1: de
0: de
1: verdad.
0: verdad.
1: Nada.
0: Acarreo tardó en llegar al internet, entonces yo hice muchos trabajos con Encarta.
1: Tú fuiste de la
0: Ah.
1: época del Rincón del Vago, tío. También,
0: Nah,
1: pero esto es de ambes, de
0: y del
1: ambes.
0: Rellano, tío.
1: No, eso no, eso
0: Tío.
1: no.
0: El Rellano
1: Tío.
0: estaba muy guay eso.
1: Yebro, ahora, Luis.
0: Ah,
1: Adáptate a los tiempos.
0: no, no, tengo un poco aura.
1: Pues sí, la verdad que en los videojuegos yo nunca, no sé por qué no me llamaron la atención, la verdad. Salvo eso, SimCity, que el 2000, porque después ya no me gustó más. Y jugué un poco a los Sims, pero cansado enseguida.
0: Sí, está guay, ¿eh?
1: Construirles casas
0: Yo sigo
1: gustame.
0: jugando a los Sims. No
1: Sí.
0: jodes. ¿En serio?
1: Lo mejor es meterlos en una piscina y quitarles la escalera.
0: Sí.
1: Y a fuego
0: Va,
1: enseguida,
0: pero
1: ¿qué
0: los
1: pasa?
0: Sims,
1: Claro.
0: los Sims más modernos ahora, pues personalizarlos mucho y
1: No,
0: ponerles casas muy guays. y van de vacaciones, y van a la bolera y no sé dónde y tal.
1: Sí, con Sergio
0: Con
1: Huelga.
0: Sergio Huelga, cuatriada.
1: Hostia.
0: Y a Bolu Palma
1: Tenéis
0: también.
1: mucho tiempo libre, eso da claro.
0: No, hombre.
1: ¿Y la consola que tenéis ahora?
0: Daño, no tengo consola. Yo la Play
1: No,
0: 4.
1: no te deja la mujer, claro.
0: No, no me gusta ya. Con el tiempo ya dejé. Yo creo
1: Maduraste.
0: que sí, a partir de los 16 años que ya empecé a agarrar conciencia política y social y
1: Claro.
0: re
1: Con 16 años
0: reivindicativa.
1: empezaste a agarrar tu joystick. ¡Hala!
0: A ver si vais a poder ser vosotros los únicos que hacéis estas bromas.
1: Fue nosotros por un momento, ¿eh? Jennifer cambió la consola por consolador y tú la consola por
0: No, no,
1: joystick.
0: yo sigo teniendo la Play 4.
1: Ah, pensé que iba a decir si
0: Yo
1: lo tenía. también.
0: Pensé que iba a
1: Y
0: decir eso.
1: el resto también sigue teniéndola.
0: ¿Y tú tienes joystick? ¿Tú tienes joystick?
1: Pero...
0: Yo no voy a hacer declaraciones.
1: Sí, pues voy a llegar aquí paquetes todo el día. No sé qué, de no sé qué
0: De
1: banana.
0: banana limón.
1: Banana, limón, o no
0: Sí.
1: sé qué, digo, esta no para de pedir fruta, porque
0: Ya.
1: vienen paquetes así alargados, muy largos y gordos.
0: Sí.
1: Y no son,
0: Deben
1: ¿eh?
0: ser yuca, yuca.
1: No, son calabacinos. O sea
0: Es
1: que
0: que...
1: tú tienes ahora, Jennifer, una
0: Play 4.
1: Play 4. ¿Y ahora por qué Play vamos?
0: Por
1: Por
0: la
1: cinco.
0: 5, no
1: Por las
0: jodas.
1: 5.
0: ¿De
1: Estos
0: cuánto
1: días.
0: cuesta? La 5 y muy cara, no la voy a comprar.
1: Como en plan, muy cara y 1.000 euros,
0: Menos, no, menos,
1: 800,
0: menos. Hostia, son
1: 400,
0: 500 euros, no lo sé.
1: 500
0: Uf,
1: euros. Bueno,
0: mucho,
1: por
0: mucho.
1: saber cómo la
0: Muy
1: tengo ahora.
0: caro.
1: Tal la gente ahora ha revolucionado porque los juegos ya no van a ser un juego, sino que van a
0: Ya no van a
1: ser
0: ser físicos.
1: vas a comprarlos y tienes que pagar por
0: Van a
1: ellos,
0: ser
1: como les
0: descargables.
1: apps.
0: A ver, yo tengo que confesar que yo, para mí, hasta ahora era así porque
1: Steam.
0: mi hermano tiene Play 4, yo tengo Play 4.
1: Y
0: Entonces,
1: compartís.
0: merca un usuario una más y compartimoslo.
1: Amiga.
0: Pero, y eso, oye, como Netflix, que podéis estar
1: No me
0: jugando.
1: no.
0: O sea, tú merques uno y pero entonces nadie mercaría juegos porque todo el mundo se pasaría al juego. ¿Entiendes mal lo que te
1: No,
0: digo,
1: porque
0: no?
1: tienes que
0: No,
1: estar en la
0: porque
1: misma cuenta.
0: tienes
1: Ah,
0: que
1: tienes que
0: tener la
1: tener la
0: misma
1: misma
0: cuenta.
1: cuenta de tal.
0: Claro, mi hermano tiene la su cuenta de PlayStation Network en la mi consola
1: Ajá.
0: y entonces compartimos.
1: ¿Qué correo electrónico y, eh?
0: Y contraseña, si puede ser.
1: Casi.
0: Voy diciéndolo ahora a todos los oyentes.
1: Y Raúl, ¿tú qué consola tienes?
2: Yo la 4, pero apenas la uso.
1: Ya no la uso
2: No,
1: tampoco.
2: porque tengo casa a mis padres, entonces voy y juego allí con mi padre de cuando en cuando.
1: Tu pa juega también a la
2: ¿Sí?
1: consola.
0: En un
1: Y
0: mayor.
2: un
0: Mi
1: FIFA.
0: papá también.
1: Sí, ¿eh?
0: Mi papá tiene la 5.
1: Hostia, ya.
0: Hostia,
1: Bueno, hay
0: pero un
1: ciertos.
0: momento. Si tú tienes a 4, tu hermano tiene a 4, tu padre tiene una consola para él. La 5. Claro, el mi hermano lo tiene esto es. De la 1 a la 5. No jodas. Y mi papá tiene la 5 ahora. Y yo quedéme con la 4 de mi papá.
1: Que el tu hermano tiene todo eso. ¿Y todo ese funcionamiento?
0: No sé si los más antiguos siguen furulando. Hostia.
1: Qué fuerte.
0: Qué locura, ¿eh?
1: ¿Cómo lo consentís? Como yo el pequeño, ¿no?
0: ¿Toles consoles?
3: Compartíamos, pero claro, cuando mi hermano... Cuando dejamos de vivir con mi papá, pues mi hermano ya compró esos consoles propias.
0: No conozco a nadie que tenga toles Play. Y tendrá la PS1 también.
3: No.
1: Y la Vita.
0: La PS no. Vita también, ¿verdad?
2: Y la PSP.
0: La PSP, ¿eh? Eso, claro. Eso
2: ya ese, ese es triunfará un poco, ¿eh?
0: La, no, yo tenía la, yo la Play 1 no la tenía, yo tenía la PS1.
2: No, pero quiero decir, la PSP y la PS Vita y todo eso.
0: Ya, no, la PSP estaba guay para si estabas en un tren, por ejemplo, para ir jugando.
2: Sí,
0: ahí,
2: pero en cambio, la Nintendo Switch, sí, furrulo.
0: Sí, sí, la Nintendo Switch. Sí. Y además los complementos carísimos, que me marqué yo el otro día un mando a mi sobrín y 80 euros de mando.
1: 80 euros, madre sí, sí. Mía. No, pues no, yo iba con la Game Boy Pocket.
0: La Game Boy
1: Pocket.
0: La Game Boy.
1: Game Boy. Game Boy.
0: La Game Boy.
1: La Game Boy Pocket. La Game Boy. Game Boy. Boy. Game Boy. Eso es lo que no me sale.
2: La Game Boy que la que.
1: Está teniendo un ictus.
2: La que tienen
1: directo
2: en República Dominicana.
0: La Game Boy.
1: La Game Boy. Sí, sí, sí, sí. ¿Y a qué jugaba yo ahí? A...
0: Poco, al Mario.
1: Y luego jugaba en un Nokia. Al Sierpe también.
0: Al Sierpe.
1: Oye, ¿verdad?
0: Qué mítico el Sierpe.
2: Yo agarraba sí ese móvil a mi mamá para jugar a la Sierpe.
1: Y era sí comer, comer, comer.
0: Sí,
1: comer,
0: sí, estaba guay.
1: Y el Tetris. El Tetris, yo uno de los juegos que me gusta mucho a mí, pero ahora entras a los sitios a jugar al Tetris y es todo complicadísimo.
0: Sí.
1: Los juegos complicaronse mucho. A mí gustaba también construir casas y ciudades y eso, pero de repente el SimCity ahora había que meterse en asuntos complicadísimos.
0: En minijuegos.
1: En sí, en que si hay que plantar...
3: Hacer los cimientos.
1: O si tengo que... De repente tenía, en un juego que había que me gustaba, que era de hacer como un negocio o algo así, de repente había que plantar lechugues.
0: ¿Qué dices?
1: Diversas, para conseguir puntos y no sé qué, y sacar el fierro de una mina. Yo no quiero sacar el fierro, yo quiero construir casas y edificios y hacer urbanismo. Y eso en el SimCity no había... Dabas un dinero, cobrabas impuestos a la gente...
0: Sí, claro, claro, claro.
1: Yo machacaba a la gente de impuestos y entonces luego construía mucho, luego bajaba los impuestos para sostener a la población, porque si no marchaba...
0: Entonces, rebelión, claro.
1: Y fascista. Y, bueno, porque claro, yo un juego también muy en la conciencia americana. Entonces.
0: Y es un estratega, chico.
1: Y entonces hacía ciudades.
3: House of Cards.
1: Pero no se me ocurría tener que entrar, meterme en si la gente en casa se duchaba o no se duchaba.
0: Pero eso también está guay, por una parte.
1: A mí no me
0: eso interesa. Y más los Sims ya.
1: Sí, ya veo Gran Hermano,
0: sí.
1: Si no.
0: Sí, creo que ya no hay mucho Gran Hermano. Ahora yo jugando con fuego.
1: Habrá otra vez. El hermano vuelve siempre.
3: A mí hay un juego que me relaja mucho que es empaquetar y ordenar cosas.
1: Anda. Ah, sí, ¿eh?
0: No me jodas.
1: Pero como
2: no serás tú la maricondo.
3: No, no.
1: ¿La realidad o no Sims?
3: No entre los Sims y otro juego. Y un juego indie que hay para PlayStation, supongo que lo habrá para más.
1: Ay, ay, ay, ay.
0: ¿Qué lo hizo? ¿Nacho Vegas?
1: No gastes en esos juegos. Vienes no a mi casa y desempaquetes cosas.
3: Tengo cosas
1: armarios.
3: Yo, tengo yo cosas.
1: Bueno, pero tengo más.
3: En mi casa.
1: La casa tengo muchísimas cosas. Ayer pasé horas recogiendo.
2: Hizo lo de Bogotá ese show.
1: Oye, perdón, no hagáis conversaciones paralelas, ¿eh? Este es un programa de radio.
0: Es que
1: no
0: soy normal. Hice una broma que me hizo a su vez gracia a mí solo. Que dice, yo hice Windy y si quiero piso Nacho Vegas, jaja. Perdón, perdón. Perdón, perdón.
1: Por favor, un poco de orden.
3: Ay, por favor.
0: Demasiado infantil.
1: Vamos a entrar con los cantares.
3: Por favor,
0: el principio de Persia.
1: Cantares, el mío. Bandas sonores de juegos. Videojuegos.

0: Esto y el príncipe de Persia. ¿Por qué pongo esta yo? Porque yo en casa criéme con esto. Entonces mis padres jugaban a esto
1: ¿Tu
0: en
1: padre?
0: casa.
1: No veía tu padre jugando
0: Mi
1: el
0: papá y mi
1: príncipe de
0: mamá,
1: Persia.
0: como yocos, enganchados a esto. Estamos hablando de un juego que salió en el año 1989, pues yo tenía 3 años.
1: Que tú poco jugarías también.
0: Yo jugué después de eso. Jugué
1: Claro.
0: de con 5 o
1: O sea,
0: 6
1: que tu
0: años, no
1: padre
0: sé.
1: mercaron el juego para jugar ellos. Era como para
0: A
1: ti,
0: ver,
1: pero jugaban ellos.
0: que no era para mí, que mis padres cuando
1: Ah.
0: yo nací, cuando yo tenía 3 años, ellos tenían 25.
1: Ah,
0: Mi mamá
1: claro.
0: 23. Entonces eran adolescentes
1: Claro.
0: casi. Y jugaban a esto, el Prince of Persia,
1: Y
0: Príncipe de
1: escucha,
0: Persia.
1: mi opa tiene 58 y sigue jugando, ¿eh? Ya,
0: Efectivamente.
1: ya es
0: Los
1: curioso.
0: míos no maduraron, pero ellos
1: Sí,
0: sí.
1: joder, qué feo eso. Pero es
0: Y entonces
1: curioso.
0: el príncipe. No, no, de hecho, ahora hay un poquitín de fondo,
1: Ah,
0: que es muy
1: sí,
0: guapo, muy
1: póngala,
0: guapo.
1: póngala.
0: Entonces yo estaba en el salón de casa, ellos estaban allí con el ordenador, que era un Amstrad, y jugando, jugando, jugando. Y entonces mi madre gritaba, porque.
1: Tú cuando, sí.
0: Porque se
1: Frustrabas, ¿eh?
0: emocionaba y ¡ah! Y pum, porque había que saltar. Y era, ¿sabéis? Un príncipe de Persia que tenía que rescatar a una princesa. Era un juego muy patriarcal.
1: Ya, sí.
0: Y iba caminando por unos especie de espacios palaciegos buscando a la princesa que la tenía capturada, un sultán
1: Uy.
0: extremo. Creo que Fidel hasta una película.

0: Pues en un euro.
1: Sí, o...
0: Y entonces los saltos que se fan en ese xuego, para facelos, grabáronse los creadores de los videojuegos. Hay un vídeo por ahí por internet que circula, que se ve cómo grabaron los saltos para que fueran naturales. Y después, bueno, el autor Jordan Mencher estudió varias horas que tenía filmado al hermano corriendo y saltando con ropa blanca para poder sacar los movimientos. Entonces los movimientos vense muy naturales para el juego de una época como el año 1989. 89. Hicieronlo con un proceso que se denomina rotoscopia. Entonces, bueno, hubo muchas generaciones y, bueno, esto de la rotoscopia, pues sería una máquina que permite a los animadores diseñar imágenes para películas de animación y que, bueno, pues, se usa con efectos especiales y demás. Y yo ahora, pues, bueno, esto ya era muy, muy sencillo, pero funcionaba muy bien. El juego ya era muy divertido. El personaje este que iba saltando y iba con una espada matando gente y haciendo cosas.
1: Anda,
0: Y con
1: muy...
0: cuchillo. Chip, chip,
1: Está guay. Sí. Además con una temática muy arábica, ¿eh? Muy tal, ¿eh?
0: Prince of Persia, recomiendo.
1: Sí,
0: Príncipe de
1: sí. Lo que
0: Persia.
1: pasa es que ahora donde juegues a esto, ping.
0: Hay páginas online
1: Hay
0: donde se puede jugar.
1: simuladores, ¿no? O algo
0: Sí.
1: así. A ver, tienes
0: Emuladores.
1: los juegos modernos. No, pero
0: Bueno,
1: que es yo lo mismo.
0: hay
1: Hay ahora también como emuladores, ¿no?
0: Sí.
1: De juegos retro y tal.
0: Sí.
1: Hay una empresa en Xixón que se dedica a... Publicidad gratuita, pero... Que se dedica a hacer máquinas de juegos de
0: Arcade.
1: arcade y probablemente y te meten ahí meten de juegos pila antiguos que a lo mejor tienen el Prince of Persia. Muy guapo, sí.
0: Este juego estaba bien porque no tenía límite de vidas. Entonces tú caminabas. Lo que tenía era límite de tiempo. Había que completar los 15 niveles
1: Sí.
0: en menos de 60 minutos, si no el juego paraba.
1: Como que paraba y reiniciaba.
0: Pues claro, podías volver a
1: Claro,
0: jugar,
1: claro,
0: pero entonces
1: claro.
0: tenías que jugar otra vez una
1: Explotaba,
0: hora.
1: pum, el ordenador. Hacía boom.
2: No tenía sistema de guardado entonces.
0: No,
1: Nada.
0: eso era muy moderno ya. En
1: Claro, claro, claro.
0: 89 estamos hablando. 89.
1: Conozco poca gente que
0: Pero el año que cayó la
1: jugara.
0: muria de Berlín, imagináis.
1: Conozco muy poca gente que jugara en el año 1989 a videojuegos, la verdad.
0: Pues ya conoces a dos,
1: Sí,
0: Andrés
1: sí, sí.
0: Paz.
1: Ahí
0: Y a
1: está.
0: mí. Y a mí.
1: Increíble. Dato. Met
0: Muy
1: Jafar, sale un
0: bien.
1: mensaje subliminal aquí de
0: ¿Quién va
1: repente.
0: ahora?
1: Pues el que sea, por ejemplo, el que tenga los Sims. Ah, que soy yo. Esta es la sintonía de los Sims.

0: Cuéntanos, Luis.
1: Mira, esta es la historia de los Sims y es guapísima, ¿eh? Xugasteis dos a los Sims, ¿eh?
0: Sí.
2: Sí.
1: La historia allí que este crea un paisano que se llama Will Wright en el año 2000, pero Will Wright era un ingeniero informático. Y en casa de Will Wright, un día, tuvo un incendio en la casa. Y tiene que reconstruir toda la casa desde cero. Entonces el tío, mientras reconstruía la casa, desarrolló los Sims, siguiendo el mismo proceso de la reconstrucción de su casa.
0: Aprovechando.
1: Entonces decía, pues ahora voy a abrir un tabique aquí. Pues el tío, mientras iba reconstruyendo la casa, iba desarrollando los Sims. Entonces, una vez que acabó ya toda la casa, pues ya tenía pues, más o menos la plantilla de cómo iba a ser el videojuego. Y parece curioso y tal, porque te escaló muchísimo aquí en Europa en general. Yo, por ejemplo, todos los que vienen a clase conmigo, jugábamos todos a los Sims. Y había trucos y expansiones, ¿sabes?
2: Acuérdame un truco. Clapaucius.
1: El Clapaucius, que era Contra.
3: Que yo fue Motherlode.
1: Sí, ah, Motherlode.
2: Sigue siendo Motherlode. Ahora es
1: Motherlode.
2: Un truco para ganar perres en los Sims. Antes era Clapaucius. Hacías un comando para que te saliera una barra de escritura.
1: Era comando Alt, C, creo. Y era Clapaucius.
2: Metías Clapaucius y metías pues, igual 1000 simolemones.
1: Sí, sí, sí.
0: De golpe. Todas las veces que quisieres.
1: Claro.
2: Todas las veces que quisieras.
1: Tú al sim tenías que mandarlo a trabajar. Y volvía a trabajar y tenía PRs. Pero había
3: tenía una mierda de PRs.
1: Claro, da venir poquísimo. Pero con Clapaucius y todos los sims millonarios.
0: Entonces, qué guay.
1: Yo lo que hacía era una piscina alrededor de toda la casa. ¿Sabes? Con una ponte.
2: O sea, fosa de tiburones.
3: Un foso, sí, no una piscina.
1: Un foso y tal. Entonces el sim y tal. Luego lo que decía el guaje antes al principio, que tal vez yo la escalera de la piscina y morrían. Porque también nadando sin parar y acababa morriendo y tal.
2: Pues metíos eso en una habitación y quitabas la puerta.
1: Sí. Fuera broma.
3: Y prendíes la casa.
1: Que los sims tienen 20. Bueno, Prince of Persia tenían más y tal, pero los sims tienen 26 años, ¿eh?

0: Y todos juguemos.
1: Y ya el juego más vendido de la historia.
0: No me jodas.
1: Sí.
0: Hostia, datísimo.
1: O sea que los creadores también son millonarios como los Sims.
0: Seguro que tienen una
2: pequeña. Y sin
3: ellos
2: trucos.
3: No necesitaron Clapaucius.
1: No, ellos, el propio juego y el su propio Clapaucius. Clapaucius.
0: Sí. dicen que el desarrollador también de los Sims fue y también el que desarrolló SimCity.
1: Sí, claro. Y que SimCity fue previo.
0: Uh-huh. Ahí está.
1: Muy bien, vamos allá, seguimos.
0: Pues esto que entra ahora.
3: Muy gangsta, ¿eh?
2: No, Eminem.
0: Ya llego.
3: Pudiera ser, pero no.
1: Hala, pues venga, Raúl, cuéntale.
2: Es de Grand Theft Auto San Andreas. Y del año 2004, tampoco llevo mucho más allá de los Sims. Y publicóse en octubre del 2004 solo para la Play 2, pero tuvo tanto éxito que tuvieron que adaptarlo para
1: pa
2: el resto de... Sí, sí. Llegó a salir hasta para el móvil.
0: Hostia,
2: sí, o sea que... Sí, sí.
1: ¿Y bueno, de qué va el juego? A ver.
2: Pues lleve de...
1: También no me suena de nada.
0: ¿Qué dices?
1: Nunca oí
2: la palabra
1: Grand, y estoy viendo ahí
2: el GTA.
3: GTA.
1: El GTA, sí, pero eso lleve de coches.
3: ¿Y el mismo?
2: No, y esto.
0: No, pero él probablemente te da el GTA de los coches de la...
2: No, Gran Turismo.
3: El GT, el Gran Turismo.
0: No, no, de los que hay coches que son GTI, GT no sé qué, probablemente te he confundido, pero si no conoce esto, y es muy difícil que conozca GTA.
1: No, el GTA 3 GTA sí, eso y muy de juego eso. Sí,
0: pero claro,
2: ¿Y el
1: ¿Y de qué va?
2: Pues y un paisano que se llama CJ, que lle un pandillero.
1: ¿Y una cosa de pistoles?
2: Sí, bueno, no. Si lo quieres ver así.
0: Y de pegar palices a prostitutes, imagínate. ¿Para qué?
2: Un juego de uno que se llama CJ que llega a una ciudad, en este caso San Andreas, que hay una mezcla entre San Francisco, Las Vegas
0: Los
2: Ángeles, y tiene que hacer misiones dentro de una banda de pandilleros.
1: Pues sí, GTA oílo. Pero esto de Grand.
2: Que yo salió la versión western, que es Red Dead Temptation, que yo lo mismo, pero montado a caballo.
3: Redemption.
2: Eso.
3: Temptation.
1: Y no hay ninguno con protagonistas mujeres de este tipo.
0: Pero que lleve misoginia pura, Nacio.
2: Claro, claro. O sea,
3: que estoy jugando mal.
0: Que lleve de pegar a mujeres y de pegar
3: a una vieja que está cruzando la calle.
0: O una vieja con un bate de béisbol. Tal, es fatal todo.
2: De hecho, ya más 18 este show.
0: Claro.
2: Por lo que sé.
0: Pero todo el mundo jugábamos al Grand Theft Auto y
2: fatal. Yo no conozco a nadie que jugara al Grand Theft Auto y hiciera las misiones.
0: Claro.
2: No.
0: Y además, el otro día vi un vídeo de YouTube, chaval, de un guaje. Bueno, claro, esto de YouTube puede ser verdad o mentira, pero que estaba en Los Ángeles y alquilaba un coche. Y el tío sabía por dónde tenía que tirar. Porque había jugado tanto al Grand Theft Auto, que claro, y una simulación de lo que hay en Los Ángeles y tal, entonces decía, si tiro para aquí ahora voy a ir al muelle. Y hacía pum, giraba sin haber estado nunca en Los Ángeles, ni sin un GPS ni nada, y llegaba al muelle porque lo viera en Grand Theft Auto.
1: Y este juego será también, bueno, muy jugado, ¿no?
2: Ya de los más vendidos. De hecho, ahora va a salir la sexta versión del juego.
1: Jennifer Van es una visión crítica. Del feminismo.
3: Vale. Todo mal.
2: Jenny también pegó a mujeres y mató a prostitutas, seguramente.
0: No me lo va Jenny ahora, pues de
3: no, porque la misión inicial perdía siempre. Conduzo regular en los juegos.
0: Tienes que robar el
1: coche. Mujer tenía que ser, ¿no?
0: Tienes que robar el coche a la policía también, en una locura todo.
2: Lo mejor ya era entrar en el aeropuerto porque tenías 5 estrellas y entonces morías a los 2 segundos.
0: Ah, sí, uf, era muy bonito. Porque te pillaban.
2: Porque metías en el aeropuerto y, claro, iba literalmente toda la policía que había en el juego a por ti para intentar matarte.
0: Claro.
1: ¿Por qué?
2: Porque el aeropuerto es una zona prohibida, no puedes entrar.
0: Claro.
2: Intenta entrar tú en un aeropuerto, güey.
0: Sí.
2: A ver qué pasa.
1: Ah, en la zona protegida.
2: Claro.
1: Vale.
0: Y te vas en busca de captura siempre, porque desde el momento uno...
1: Y en los Estados Unidos, además, que te ponen un tiro en cualquier sitio que entres ya de
2: pues,
1: por sí.
2: Pues imagínate en un juego que les muertes son gratis.
0: Y que la policía, antes de tal, pegábate un tiro, claro.
1: Claro.
0: Qué estaba fuerte. Todo basado en...
1: No hay stop ni nada.
0: Claro, no. Y menos con una pinta de pandillero, claro.
1: Bueno. Claro. Interesante. Yo
2: el paisano era una persona afrodescendiente con una camisa de tirante blanca y unos pantalones...
3: ¿Y mire camiseta abanderado?
2: sí.
0: Blanca. Sí.
1: Ah, yo jugué un tiempo a un juego de guerra que ibas a misiones en la Segunda Guerra Mundial.
2: Call of Duty.
1: No.
0: El Comandos.
1: Comandos era.
0: El Comandos, que ya era español ese juego.
1: Comandos,
0: sí.
1: Sí, pero nunca se me, no pasaba tampoco de muchas pantallas, yo no soy bueno en eso.
0: El Comandos tenía una historia que fue bastante polémica, que ya que sacó una expansión o un propio juego, no
2: de
0: sé
2: la
0: muy
2: guerra
0: bien,
2: civil.
0: De la Guerra Civil. Sí. Entonces tuvo mucha polémica, porque claro, y era como republicanos nacionales, tal, y claro. Dijeron, va, no, qué va, esto no, tío, quítalo.
1: No.

0: Dende yo ya la mejor banda sonora que pusimos hasta ahora de un videojuego, ¿no?
1: Bueno, a ver, y aquí estoy un cantar de The Doors, Riders of the Storm, que fue banda sonora del Need for Speed Underground 2, juego de coches. Y pues tuvo de ellos cantares bastante interesantes de grupos de rock y de metal y demás. Fue una banda bastante coyonuda. Tenía temas de Rage Against, de Queens of the Stone Age, de My Chemical Romance. Tenía temazos. Y a ver, el juego, pues básicamente, y era tunear coches, pon ellos tremendos alerones, vinilos, luces en bajo de, del coche. Tuning a tope.
0: O sea, muy Mieres de los 2000.
2: Muy, muy Mieres en minifalda, sí, sí, dando la salida.
1: También, sí, también.
2: Encima
1: de
2: los coches.
1: Y carriles clandestines de coches.
2: Que yo eso trascaló bastante a Mieres y por ahí, y aquí es show y todo. Tal, había
1: fue
2: carreras.
1: Un fenómeno importante el tuning.
2: Ilegales. Sí, sí, sí.
0: Yo
2: sí
0: tengo el coche tuneado, pues hay una pegatina atrás.
2: La decisión.
1: Podemos considerar
3: dos, de hecho.
1: Podemos considerarlo un vinilo.
2: Sí, sí. ¿Y el nuevo? ¿Vas a tunear el nuevo?
0: No, el nuevo no.
2: Sí, ya,
0: cuando llegue, a ver cuando llegue.
1: Claro, no, no,
3: ¿no
1: ibas a meter
3: poner la pegatina Xion al nuevo?
1: Un poco de, no, un poco de óxido nitroso siquiera.
2: Ah, óxido de nitroso.
1: El óxido nitroso, tú te dabas a un botón y entonces el coche salía disparado.
2: Disparado, volando.
0: Qué guapo eso.
2: Sí, sí.
0: No contamina eso, ¿no?
4: No, nada. Un poquitín nada más.
0: Ah, no, sí, contamina, no.
2: Y los LED abajo, ¿eh?
1: Les buenas luces abajo para que...
2: Quieren fluorescentes, ¿no? LED, claro.
1: Que fueran con ritmo también de, del buen subwoofer que metías en el maletero, por supuesto. Sí, sí. Muy Fast and Furious también.
2: Muy Toretto, molaba de ti Toretto, ¿eh?
1: No.
2: Sí, sí, de aquella sí, claro. Pero
1: no, era yo muy de Toretto.
3: Muy parquineo también, realmente.
1: Parquineo, sí, sí, sí.
2: Parquineo en Fabric.
0: Voy a decirte una cosa, Juan Jul.
2: ¿Qué pasa?
0: Súbeme esta música, valme cualquiera. Súbela. Arrancamos el concurso de los videojuegos, güey.
2: ¡Hombre, qué guay! Joder, avísame esas cosas, hombre.
0: Nada, está bien, con esta música así guapa, tranquila. Vamos allá, vamos a hacer un concurso de palabras, de palabras no, de preguntas.
2: Sí.
0: Sobre videojuegos, muy, muy básicas, 10 preguntas.
2: Muy bien. Siento que vayas a perder, chavales. Pero
0: y bueno, vamos a tomar Jennifer, porque ella es la super ganadora de siempre.
2: Ajá.
0: Entonces, bueno.
3: Mira, ya, ya ejerce la mano y todo.
2: Hostia,
3: y
2: que...
1: No, ya que se me durmió la mano.
2: Ah,
0: vamos a hacer una cosa. Son 10 preguntas, entonces mientras aciertes, sigues respondiendo. Si
2: Dios
0: aciertes, todo es ganes. Hostia. Si no, vas al siguiente.
2: No hay rebote ni nada.
0: Y al siguiente lo mismo. Así que, Luis, que vas a ser el último, tienes un fastidiado.
1: Y es muerte súbita.
2: No os preocupéis, chavales.
0: Entrega número 1 del cuestionario sobre videojuegos históricos. ¿Cuál es el nombre del fontanero más famoso, bah, de los videojuegos, que, bueno, viste de colorado y tiene bigote?
1: Mario.
0: ¡Correcto!
2: Luigi, Luigi Mangioni.
0: A Jennifer Berrocal. Seguimos. Segunda entruga. ¿En qué videojuego de construcción y aventuras los mundos están fechos enteros de bloques cúbicos?
1: Minecraft.
4: El Minecraft.
0: ¡Correcto! ¡Vamos allá! Entruga número 3. Jennifer Rocal esta noche está consiguiendo una victoria nueva en Sentir Asturias. ¿Cómo se llama el personaje de Marieliu con forma de círculo que come puntos y fuye de los fantasmas?
2: ¿O me va?
0: Tengo opciones, ¿eh? Espera, porque igual...
2: ¿Cómo opciones? Pero si no me falta opciones, hombre, que te chupaísimo.
0: Sí, que la veo un poco perdida.
2: No lo sabía, ¿eh? No lo sabe.
1: No, Pac-Man.
0: Correcto.
2: Yo hubiese el Shintatiestes, ¿eh?
0: Las opciones eran Pikachu, Kirby o Pac-Man.
2: El Shintatiestes.
0: El Shintatiestes. Correcto. ¿Es música arriba? Va complicándose la cocina ahora, ¿eh? Porque Jennifer ya es muy moza. ¿De qué color diera el currucuspín súper rápido de la compañía Sega?
1: Azul.
0: Correcto, qué bien.
2: Sony
0: llamábase.
1: Sonic.
3: Sonic y la Play.
0: Quinta entruga. ¿Cuál es la mascota eléctrica de color amarillo más famosa de Pokémon?
1: Pikachu.
0: Oh, bien.
2: Siempre, siempre.

0: Así de modo.
1: Oye, a mí me truca en este si no acierto. Otra, otra, otra. ¿Qué xugo popular de bloques de colores cayó dende arriba de la pantalla? Además, soviético este, ¿no?
2: Sí,
1: para
2: sí.
1: testar Genius dende finales de los años 80. ¿Tienes opciones?
3: El Tetris.
1: ¡El Tetris!
3: Esto que yo regalo una victoria por todo lo que me toca de esos coyones, solamente.
1: No, a ver, tranquila, tranquila, que todavía la cosa... Truca número 7.
2: Ya ganó oficialmente.
1: ¿Qué videojuego de estrategia y survival juegues en un autobús volador para caer en una isla y conseguir ser Darreu? Y no sé.
2: ¿Qué?
1: ¿Qué? ¿Qué? ¿En qué videojuego caes en una isla?
2: Hostia, he dicho así.
1: Vas en un autobús volador, caes en una isla.
2: Ah, sí, sí. Costóme, pero ya lo sé.
0: Sí. Ya lo sé, ya lo sé. Sí, sí.
1: No, opciones.
3: No hay opciones, este.
1: ¡Rebote, Raúl!
2: El Fortnite.
1: El Fortnite.
0: Fortnite, Jenny, el Fortnite.
3: Que yo no juego a esa mierda, hombre.
2: Tampoco yo, pero...
1: 7, Jennifer. 1, Raúl. Seguimos. ¿Cómo se llama el héroe que lleva una túnica verde y va a salvar a la princesa Zelda en la saga The Legend of Zelda? La leyenda de Zelda.
2: No sé cómo se llama. Es el Shrugu, pero no sé cómo se llama.
1: Luis Van Hul, rebote.
0: Zelda.
1: ¡No! ¡No!
3: ¡Link!
1: ¡Link! Ay, 8 Link. Que lleva Jennifer.
0: Link,
1: una que ay, lleva...
0: El de Casa Link, la Vilesia.
1: Raúl Alonso, muy Link. Fuerte. Jennifer, pues volvimos a ti. ¿Ves claro. cómo no era tan fácil y tan riendo? ¡Oh, qué fácil, qué fácil!
0: Hombre, pero contaste quién era Pikachu.
1: Primera, que llega a ellos y fallen.
3: Ojo, es que te...
2: Jennifer echó el pegote.
1: Esto llega como los hombres que creen que pueden, que pueden pilotar un avión.
3: Que pueden aterrizarlo.
1: Aterrizarlo.
3: Y bien, aterrizarlo bien.
1: Increíble. Subimos un poco de la música. ¿A qué deporte juegas principalmente en los videojuegos de EA Sports FC?
2: Antes conocido al Bolu Palma.
1: FIFA.
3: A fútbol.
1: A fútbol, y siendo una mujer y lo sabe. Muy bien.
2: Porque ahora hay, hay fútbol femenino ya.
1: ¿Qué dices?
0: Sí, sí. Lo mejor
1: increíble.
0: Un piquito, Jenny.
1: En truco a 10 y terminamos. ¿Qué nombre tiene la consola doméstica de videojuegos creada por Sony?
3: PlayStation.
1: Hombre, que tienes todos en casa, ¿cómo para saber?
2: De la 1 a la 5.
1: Muy, muy bien, Jenny Brocal, el citazo. Un aplauso para ella, por favor, ¿eh? Vamos, Raúl, no seas vago, aplaude. Se sabe, aprende a perder, por favor. Jennifer Roca, enhorabuena. Luis, Raúl, rematamos este filandón y seguimos porque tenemos ya a nuestra invitada aquí esperando.
0: Evia.
1: Sí, María José Evia.
0: Wow.
1: Personaje a tope, ¿eh?
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0: Esta noche en Sentir Asturias tenemos con nos a María José Vía Velasco, percusionista, marina mercante, investigadora y escritora, que llega con novela nueva en Telesmanes, Nun Horru al Devalu. Y falamos con ella de esto y otros asuntos, porque yo creo que hay una persona a la que tenemos mucho que sacar y mucha información. Muy buenas, María José, ¿qué tal?
1: Buenas noches, quitamos, muchas gracias por invitarme.
0: Gracias a ti, gracias a ti. Y enhorabuena porque, bueno, llegues de recibir a poca ya un premio Uruguayo de Bronce, Centro Asturiano de Madrid.
1: Sí, la verdad es que fue una sorpresa para mí y un orgullo. Y algo que te reconozcan por el trabajo, no solamente como percusionista, sino como participante en ese proyecto de recuperación del traxe de Cabranes. Y estas cosas, pues hombre, siempre, siempre ayuden, dan un empurrión.
0: A tu trayectoria ye bien llarga en el mundo de la recuperación y de la puesta en valir de la tradición asturiana, de la música asturiana y, como dices, también del trash y otras cuestiones. Y además, te va tiempo también la literatura tan a tu vida.
1: Sí, la literatura a mí siempre me gustó mucho escribir y llevo haciéndolo en serio desde va de ellos años, pero nunca tuve la oportunidad de publicar o nunca me esmolecí lo suficiente como para buscar quién lo publicara, ¿no? Y la autopublicación no era una opción para mí, ¿no? No quería autopublicarlo yo, quería que alguien y diera valor si lo tenía. Y si no, pues que quedara en un cachón.
0: Quien te tuvo animando, una de las personas que te tuvo animando fue Carlos Rubiera, también escritor y académico.
1: Sí. Fue la verdad que una ayuda inestimable porque en mi casa siempre falamos asturiano, pero realmente yo creo que mucha gente, aunque falábamos así en casa, y éramos analfabetos a la hora de escribir, normalizar, leer. Y bueno, pues la ayuda de Carlos en este sentido pues fue importante, ¿no? De ayudarme un poco a corregir cosas que yo no tenía tan claras, ¿no? Aprendí mucho.
0: Esta novela, Nun Horru al Devalu, que ahora solo ya cuatro gotas ediciones, tuvo la su nacencia, su momento de ponerse en marcha en el momento de la pandemia, ¿no? Cuando todos estábamos en casa y teníamos un poco más de tiempo. Eso ayudó mucho, supongo.
1: Bueno, si te digo la verdad, la pandemia para mí, el primer confinamiento fue sequía total. O sea, ni podía ensayar, ni podía escribir, no podía hacer nada, nada más que ordenar armarios. Pero sí que tenía claro que yo quería salir de casa y no era de un gremio de los que era indispensable, porque la música solo se escuchaba por YouTube y a mí parecía una factura todo eso de hacer cosas en casa para que te vieran y no poder tocar en un escenario, que era lo que estábamos acostumbrados a hacer, ¿no? Entonces fue cuando me surgió la oportunidad de trabajar pa correos y dije, bueno, pues si no se puede viajar yoñe, vamos a viajar, aunque sea cerca a casa, en un concello que no era, no quedaba yoñe del mío, ¿no? Que era Piloña. Y eso pues abrióme, lógicamente, la inspiración, porque a partir de empezar a repartir cartes por Piloña, pues ya la inspiración estaba asegurada.
0: Normal, porque ser cartera rural y toda una aventura, ¿no?
1: Y una aventura. Mira, el otro día me decía un cartero que lo refiero aquí en el libro, ¿no? Como que me ayudaba indicándome a dónde ir a los sitios, dibujándome horros en perspectiva caballera. Y decíame él que había resumido en pocas fuelles lo que él había vivido durante 35 años, que había sido el cartero. Yo nada más que fui cartera un año de mi vida, pero aquel había sido cartero durante 30 y pico años. Y decía que bueno, que lo había condensado muy bien todas esas aventuras que él había vivido también.
0: Te contabas, María José, el otro día en la presentación que fichiste en la Feria Internacional de Muestras de Asturias, en el Espacio de Iniciativa por Asturiano, contabas precisamente cómo te indicaban los sitios a los que llegar a través de los horros y de los caminos y las calles. No había GPS o era mucho más complicado que eso, ¿no?
1: Bueno, yo luego cuando ya aprendí a llegar a esos sitios a base de planos básicos que me hacían en un post-it, yo sí que iba referenciando esos puntos, ¿no? Por GPS, para luego llegar allí rápidamente, porque al principio perdíame por todos los caminos. O sea, yo creía haber pasado por uno o no encontraba al otro, volvía a repetir la trayectoria, no encontraba el destinatario. Era un poco laberíntico, ¿no? Y es muy difícil. El Concello de Piloña es más grande de lo que yo pensaba y tienen sitios muy increíbles por conocer.
0: Bueno, ¿cómo no vas tú a geolocalizar, digamos, los espacios con la tu formación como marina, ¿no?
1: Sí, eso o sea, es verdad, porque yo hay veces cuando voy en coche, que antes de incluso de tener el GPS en el teléfono, que yo más que conducir navegaba, ¿no? O sea, yo acuérdome la
0: siguiente rotonda a babor,
1: sí,
0: tal,
1: no, pero
0: a estribor.
1: Pero a ver, yo acuérdome la primera vez que llegué en coche a Madrid y no tenía ni plano ni tenía nada. Y tenía que ir a una calle al otro yau de donde yo estaba y sabía que era cerca del Pirulí. Entonces, bueno, pues iba navegando un poco, ¿no? Poníame en un sitio donde pudiera ver el Pirulí. Y no sé cuántas vueltas di por Madrid, pero bueno.
0: Llegaste.
1: Llegué.
0: Oye, ¿cómo fue precisamente, y esto salimos un momento de la novela, pero cómo fue la tu idea de dedicarte precisamente a ser marina mercante?
1: Bueno, lo de la idea...
0: Pero tú dedicabaste ya a la música, ¿no?
1: Bueno, desde pequeña siempre toqué con mi hermano el tambor. Él tocaba, primero él tocó la gaita, yo luego quería tocar el tambor y hicimos pareja de gaita y tambor durante mucho tiempo. Pero bueno, ya sabes, había que estudiar algo. No, no se pensaba que tú te pudieras dedicar a la música en ese momento. No lo soñábamos. Y bueno, pues a mí diome por estudiar náutica. Siempre me gustaron mucho las aventuras. Este es un mundo que se da a pensar que en el que vas a vivir muchas aventuras, como antiguamente, aunque hoy en día pues a veces no puedes bajar ni del barco, ¿no? Y bueno, yo tenía una amiga que tenía un tío un marino mercante que siempre mandaba postales desde todos aquellos sitios a los que viajaba. Y a mí dábame una cierta envidia, ¿no? Aquellos viajes que hacía aquel paisano y que tuvimos la oportunidad de ir a visitar al Musel y ver aquellos barcos, ver aquellos montones de mineral en el muelle, todo aquello impresionábame. Y yo quise estudiar náutica.
0: Y llegaste a embarcar y tal, en petroleros inclusive, ¿no?
1: Sí, sí, navegué poco tiempo, porque luego ya retomé otra vez la música, pero navegué en petroleros y viajé pues las trayectorias que, pues bueno, por ejemplo, a Nigeria, Colombia, Filadelfia, pues llevando crudo de Nigeria para Estados Unidos o primeramente, bueno, pues haciendo cabotaje por España, llevando fuel de una refinería a un puerto que necesitara, pues como era Ibiza, por ejemplo. O sea, un poco... sí que fue una época muy aventurera para mí. Ahí sí que había aventuras... piquiñines y grandes también, que para una niña de veintipocos años, pues en unos tiempos en los que no era tan habitual que una moza saliera a hacer un trabajo de paisanos, ¿no? Aunque ya éramos algunas mujeres las que navegábamos, ¿no? Pero era muy, muy, muy emocionante. Fue una etapa de sentirse realizada, ¿no? Y importante para mí, desde luego que me marcó.
0: Yeah, normal también entonces que en la novela pues acabes también navegando de alguna manera, ¿no?
1: Sí, porque yo cuando entamé a escribir no solo relatos sino libros, fue cuando me di cuenta que me estaba olvidando de cosas básicas, ¿no? O sea, de repente un día dime cuenta que en lugar de decir camarote estaba diciendo habitación. Y digo yo, uy, ¿esto qué ye? Y entonces fue cuando empecé a escribir sobre temas náuticos, ¿no? Y bueno, pues, pues ye ye fácil
2: sí.
1: Escribir de
2: cosas, lo que conoces, ¿no?
1: De lo que conoces.
2: Claro.
1: Entonces, cuando tú estás escribiendo de unas aventuras que te suceden en un concello de interior repartiendo cartes, dices, bueno, ¿cómo se te ocurre la majaronada de mezclar lo náutico con el tema del reparto de cartes?
2: Claro, por eso era tan importante ahora que hablaremos de la tu vida también y de conocer ese pasado, porque
1: sí,
2: explica mucho del libro, claro.
1: Sí, sí que lo explica, porque de repente yo veíame que no había horizonte, estábamos en plena pandemia y no había horizonte. Y ya te digo que yo cuando cogía el coche era más como navegar que como conducir, ¿no?
2: Sí.
1: Y prestábame mucho, pero dábame mucha pena también ver les cases esbarrumbaes, los horros, también, bueno, ver cómo casi en directo cómo caían, porque un día repartí en un sitio donde había un horro, pero después volví a la semana siguiente y ya no estaba aquel horro porque lo había tirado una furgoneta que chocó con él, ¿no? Entonces, sí que veía que íbamos a la deriva. Y cómo dai protagonismo a esos horros con los que yo empecé a falar a raíz de aquel horro que vies barrumbau, llegues allí, madre mía, pero ¿qué te pasó? ¿Qué te pasó?
2: O
1: sea, es que es verdad que llegues a falar
2: con los horros
1: porque dirixiste a cosas que no son solamente cosas, son

0: identidaes. Y esa horrulidá que yo digo que tienen los horros taba, quedaba de alguna manera en ese sitio del horrumorrío, que digo yo, ¿no? Y entonces yo veíame que íbamos pues como a la deriva y digo yo, bueno, pues la balsa salvavidas voy a hacer que sea un
1: Horro,
0: horru,
1: precisamente.
0: precisamente. Voy a
1: Fales
0: dar vida.
1: con horros, fales con perros, o sea, hay un viaje de soledad que acaba haciendo que el diálogo ocurra como se pueda, ¿no? En cada momento.
0: Sí, porque llegues a un pueblo y para encontrar xente en ese pueblo a veces ye muy complicado. Entonces dices, pero ¿dónde está la xente? Eso sí, los carteros siempre se atopen con perros. Un perro que lladra, un perro que mexe en la rueda del coche, yo qué sé, siempre
1: Uno del que tienes que correr.
0: sí, exactamente, y que te da mucho miedo, y tú tienes que meter la carta en el buzón y tienes aquel perro lladrándote allí. Entonces, al final acabas falando con perros, con horros y de vez en cuando con alguna paisana o con algún paisano que encuentres, porque es verdad que hay momentos en los que, bueno, guajes pocos, viejos muchos y gente, tengo que decir, muy agradable, muy entrañable, que necesitaban ese contacto humano con alguien que llegaba a la su casa y que os daba pena que tú marcharas de allí, ¿no? Siempre
1: Claro.
0: te querían invitar a lo mejor a un cafetín o algo. O sea, fue momentos muy
1: Y
0: entrañables.
1: con mucha sabiduría, ¿no? Gente que tiene
0: Sí.
1: muchos años y que además vivieron muchas cosas.
0: Exactamente. Todos, yo creo que en Asturias, además, yo creo que en cada casa hay inspiración para un libro, ¿no? Y bueno, a veces la inspiración llégate de cosas muy pequeñas, yo qué sé, de ver a un paisano en zapatillas madreñeres, ¿no? Cómo está en su casa esperando que pase el tiempo y seguramente tiene muchas cosas más que contar, pero está allí viendo la tele, y claro, cuando tú llegues ya la tele pasa a un segundo plano y ves la importancia
1: Sí.
0: de conectar con otras personas, pero que lamentablemente en los pueblos estamos perdiéndolo.
1: La novela tiene un aire señardoso, pero también hay algo de optimismo, ¿no?
0: Hombre, el optimismo siempre está, ¿no? Yo lo que digo en un capítulo, y que en ese momento tenía la sensación de que éramos como Ocle, Aldebalu, separados, ¿no? Montoninos de ocle por aquí, por allá, que no nos juntamos nunca, ¿no? Pero fue llegar después de hacer medio camín a Covadonga, de Cabranes, hiciéramos un camín muy, muy largo, caminando, ¿no? Y a la mitad del camín, hicimoslo en dos partes, estaba esperándonos mi padre para llevarnos otra vez a la villa y retomar el camín a la mañana siguiente. Y vi a Loyoña, a mi padre, falando con unos paisanos allí del concello de Parres, y estaban riéndose como si se conocieran de toda la vida, ¿no? Y eso a mí diome como muchas esperanzas. Digo, coño, mira, somos Ocle, que va cada un por su lado, pero en algún momento xuntámonos y tenemos algo que aportar y algo que ayudarnos los unos a los otros. Sí, era un mensaje que me dio esa vivencia.
1: Bueno, José, hay una parte también como onírica de los sueños y de la realidad. ¿Cómo se junten los sueños y la realidad en este no rural de Balú?
0: Bueno, lo onírico y algo que a mí siempre me gustó mucho, ¿no? La parte onírica dábame pie a escribir esas anécdotas sin tener que facerles como si fuera una relación temporal, ¿no? Un hecho tras otro que va sucediendo y pasa de esta manera, ¿no? Siempre me da pie a exagerar lo que quiero. Y a inventarme otras cosas, ¿no? Porque la realidad a veces, bueno, pues ya más aburría de lo que puedes facelo en una historia. Y a mí gusta mucho esa faceta onírica que creo que da pie a contarles cosas de otra manera diferente y facernos reflexionar un poco con ese esa búsqueda de un horizonte

0: Cuando vas por una mar que la nublina te lo tapa todo y sabes que hay algo al otro lado, pero tienes que buscarlo.
1: María José, ¿a quién recomendarías un nuevo rol de Balu y cómo? Tienes ahí el minuto de oro para recomendar la novela.
0: Bueno, yo la recomendación lle para todo el mundo, incluidos los guajes, si vas a ver, porque tiene dos maneras de lleer este llibro. Este llibro puede leerse simplemente buscándoles aventures piquiñines que están relatadas en él y no tienes que buscar ahí más profundidad. Y sin embargo, tiene una segunda lectura, a lo mejor para lectores más avezaos, donde hay una mayor profundidad, donde hay una resolución de por qué la protagonista aparece arriba de un orru Aldebarlu, que hay una explicación física, ya deja de ser onírico. Y yo recomendaría pues a los que quieran disfrutar simplemente de unas aventuras piquiñines, grandes y pequeños.
1: Oye, la presentación en la feria muestras había muchísima xente, además ahí con tu hermano tocando la gaita, fue guapo, los dos pas ahí presentes también,
0: Sí.
1: y vendiéronse muchísimos libros, o sea que ya están llegándote el feedback de la novela.
0: Está llegándome un poco. Sí que me doy cuenta que a la gente gusten y mucho esas aventuras piquiñines. Queda yo la duda de hasta dónde fueron todo verdad y hasta dónde hay parte de
1: Siempre pasa,
0: exageración.
1: siempre
0: Eso
1: pasa. En
0: siempre pasa.
1: el club de lectura que coordino yo en Ubieu, cuando vienen los autores, la entruga siempre empieza por ahí. Estoy, ¿verdad? Estoy mentira,
0: Sí, sí, sí.
1: esto.
0: Pero bueno, ahí está la cosa, ¿no? Yo como decía en aquella presentación donde estaban gente que, bueno, para mí son importantes, ¿no? Amigos y familia y otros que no los conocía de nada. Y importante, bueno, leer este libro.
1: Viendo ahora esas historias pequeñines, ¿no? Y
0: Exacto.
1: viendo.
0: Sobre todo las historias piquiñines que dan importancia a xente que piensa que non lo son, que non son importantes, pero que son muy protagonistas de la historia de los concellos pequeños, grandes, pero de concellos de Asturias que tienden a desaparecer o a
1: Claro.
0: convertirse en otra cosa
1: Muy distinta.
0: diferente que ya no sé si me gusta tanto.
1: Ya, que a lo mejor estás también dando, haciendo reflejo de un mundo que está muy en las últimas boquiales,
0: Sí,
1: ¿no? En las últimas.
0: tuvimos la suerte de conocer a una xente que están con ganas de contarnos cosas y yo no sé si la xente está con ganas de escucharlos y
1: Ya.
0: deberíamos.
1: Y los que venimos detrás ya no sabemos tantas cosas como ellos, ni
0: No,
1: mucho
0: sabemos
1: menos.
0: otras diferentes, pero que yo creo que no tienen tanto interés.
1: Efectivamente. Oye, supongo que ahora hacer camino, ¿no? Con este ahorro, pues recorriendo lugares para presentar la novela.
0: Sí, en un orru Aldebalu quiere decir, pues eso, que vamos en un orru a la deriva. Hay que buscar el rumbo, hay que meter en máquina este orru y hay que buscar y atopar un destín para él, ¿no? Hay que ir a esas presentaciones y defenderlo.
1: Y ya tienes por ahí sin fechas todavía claras, pero ya Villa
0: Sí,
1: Viciosa.
0: vamos, creo que bueno, ya casi seguro lo presentaré baixo el orru que se inauguró va poco allí en Villa Viciosa, que es un
1: Buah,
0: sitio
1: qué
0: muy
1: sitio,
0: propio,
1: enfrente de
0: porque
1: la casa de Xuxa Cabeda y Nava ahí en la calle del
0: sí, al
1: agua,
0: lado de
1: ¿no?
0: la Casa de Eusebia, además,
1: Sí,
0: aunque no
1: hombre,
0: es mi
1: claro.
0: casa, pero y ahí es un sitio muy propio porque, bueno, qué mejor
1: Bueno,
0: que baixo un
1: sí.
0: orru para presentar este libro,
1: Sí,
0: ¿no?
1: no, y enfrente de la casa del primer
0: Sí, sí,
1: autor de un
0: sí.
1: libro en asturiano y al ya lo sevian, no puede
0: Exacto.
1: estar
0: No, no puede ser
1: rodeada
0: mayor,
1: mejor.
0: no puede ser mayor. Y luego, bueno, pues cabranes porque también somos de allí. Ya me dijeron que Nava podría ser. Piloña gustaríame un montón
1: Seguro que también, cómo no.
0: porque hay mucho protagonismo. Estaremos en Ribesella y bueno, que espero que haya otros lugares que lo acoja.
1: Pues qué bien este nuevo no, Roald de Balo de María José Evia, que está ya en las librerías de Asturias y que, vamos, animámosos a leer dende ya. María José, pues nada, ¿más proyectos en bolso tienes ahí o qué?

0: Sí, la música, por supuesto, esa no para y vamos, que estaremos dentro poco por Galicia, girando por allí. Así
1: Deseando
0: que...
1: sentirte. Bueno, sentirte estos días atrás, que aprovechamos para mandar un abrazo muy fuerte a Carlos Rubiera, porque fue en el contexto de la ceremonia de despedida de la So Madre, ¿no?
0: Sí, bueno,
1: Y
0: que
1: fue una
0: me...
1: pieza guapísima con Rodrigo Juglar que
0: Sí.
1: tocastis. Pero bueno, espero en mejores circunstancias más festives.
0: Pues sí, probé. La verdad que bueno, su madre también estaba por allí cuando yo iba a corregir cosas y
1: Claro.
0: eso, y la verdad que un dolor.
1: Y forma parte de esas generaciones de las que hablábamos ahora, 95
0: Exactamente.
1: años, que nos dejaba Puri precisamente,
0: Sí, sí,
1: y
0: sí.
1: que tanto sabían y tanto conocían
0: Pues sí,
1: de la vida.
0: que tienen mucho que aportar
1: Mucho.
0: y bueno, espero que lo aprovechemos.
1: María José de Vía, muchísimas gracias y enhorabuena por este nuevo rol de Valo. Un
0: Muchas gracias a
1: abrazo.
0: vosotros.

0: nos hemos pasado el verano y lo que queda leyendo temas vinculados a lo que dijo este y el otro, a los influencers, que este es un concepto nuevo. Es mucho más que ser periodista. ¿Dónde vas? ¿Una influencer? Bueno, le llenan la casa de perfumes o de jamones de jabugo. Los influencers ganan en influencia. Pues hubo un tiempo que sencillamente no existían. Y había personas, incluso cantantes, que influyeron mucho en nuestras vidas, en la sociedad española y no solamente en la española. Vamos a recordar algunos de ellos en la radio del Principado de Asturias, con Laura Castañón,
1: con Gabriel Fernández
2: y con Javier Asenjo.
0: Pues empecemos por galopar.

0: Estaban muchos en el año 1968 por París, porque cuando escuchas referencias al mayo del 68, bueno, hablabas con uno, yo estuve allí, con otro también. Otro te lo contaba, mire, a mí que me conste sí estuvo por allí Juan Cueto Alas, el asturiano periodista inolvidable. Y también estaba él, Paco Ibáñez, estaba en el 68 por París, pero esta canción la grabó en 1969 en un teatro que entonces para nosotros, por referencia, era mítico. ¿Cómo lo imaginabas, Laura?
1: Yo lo imaginaba grandioso, porque oíamos hablar que Rafael había estado en el Olimpia, que no sé quién, y era, o sea, llegar al Olimpia era como llegar a una especie de paraíso de los cantantes y ser reconocidos fuera de España y tal. Entonces yo siempre pensaba que era un, vamos, un pedazo teatro tremendo. Luego descubres que no tanto.
0: Era un teatro sombrío. Cuando yo conocí el Olimpia, quedé decepcionado. Pero claro, perdoné esa decepción por el valor simbólico que tuvo durante mucho tiempo la música de Paco Ibáñez, que fue de los primeros en cantar a los poetas españoles, Alberti, en el caso de Agalopar, o a Celaya, o a tantos otros, acercarnos la poesía, hablar de ella como un arma de futuro. Paco Ibáñez, él solo con su guitarra, siempre estaba en esa postura de cantar, de ser un medio para transmitir la poesía de los creadores españoles. Y luego cambiamos totalmente. Sí que influyó Paco Ibáñez no solo en la sociedad española, sino en muchos cantautores que aparecieron posteriormente. Eso mismo significó en Chile el golpe de Estado de Salvador Allende. Pero es que unos meses antes, muy pocos, de ese golpe de Estado, se había cantado ya en el Estadio Nacional de Chile, entre otros grupos, Inti-Illimani y Quilapayún, habían cantado esta canción de Sergio Ortega.

0: El pueblo unido jamás será vencido, una canción de la que fue autor, es autor Sergio Ortega. Él contaba además que la frase se la escuchó a un chaval por la calle. Después de una manifestación, le escuchó la frase y a partir de ahí hizo la canción, que la cantaban por igual Quilapayún e Inti Illimani. Hemos escuchado la versión de Inti Illimani porque ahí sucedió algo de lo más anecdótico. Cantaban esa canción, bueno, se fueron de gira por Italia y cuando estaban de gira por Italia les llegó la noticia del golpe de Estado, que Pinochet se hacía con el país y ellos se quedaban sin poder regresar. Estaban en Italia y luego estuvieron viviendo entre Italia y Francia. Y no sé cuál versión te gusta más. A mí me gusta mucho esta de Inti Illimani porque musicalmente es más rico el grupo Inti Illimani.
1: A mí me gustan las dos, la verdad, porque la fuerza, a mí lo que más me llama la atención es la fuerza esa que va como creciendo, ¿no?

0: Y me gustan las dos. Fíjate, el golpe de estado, el golpe de estado. Hace muy poco he estado hablando porque, bueno, pues porque le he hecho para el periódico un retrato, un perfil de Carmen Yáñez, la mujer que estuvo casada con Luis Sepúlveda. Y hablamos mucho de, me contó muchas cosas de esa época, de ese momento. Ella misma estuvo en el centro de detención de Villa Grimaldi, que es una cosa terrorífica. La gente que pasó por allí, las mujeres que pasaron por allí, saben lo que fue pasar por allí, las que consiguieron sobrevivir, naturalmente. Y entonces todo eso está unido a una épica de que para quienes éramos, a mí me pilló un poco pequeña, pero el golpe de Estado, pero todo lo posterior y todo el exilio de la gente que te iban hablando y demás, fue una educación, no voy a decir sentimental, una educación ética muy importante. Y a ella no fueron ajenos algunos profesores. Iba a decírtelo antes, iba a decirlo antes cuando ponías a Paco Ibáñez. Yo tuve un profesor que además compartí con Chus Pedro, porque él lo tuvo unos años antes en el entrego, y también con ellos hacía eso, que nos ponía a Paco Ibáñez en clase, que nos ponía a Lluís Llach, que nos ponía a Víctor Jara, que nos ponía a Aquila Payún, y todo eso constituía, aparte de que te servía para aprender mucha poesía y aprender mucha, bueno, pues muchas cosas que formaban parte del currículum, había otras que no formaban parte, pero que te educaban para la vida también. Así que desde aquí un saludo a Juan Luis Suárez Granda, que fue ese profesor que a muchos nos enseñó que la vida era bastante más complicada de lo que nos parecía entonces.
1: ¿Cómo sería lo de Paco Ibáñez, que recuerdo que editó un EP, y ese EP lo tenía, creo que Ramón Campa, Ramonín, y lo llevó a un guateque que hacíamos en la iglesia, en la zona dedicada a los chavales de Acción Católica, en la iglesia de Santullano, en Oviedo, San Julián de los Prados? ¿Cómo sería que estaba la canción de Me lo decía mi abuelito, también me lo decía mi mamá, pero no, había una canción que la bailábamos a lo agarrado tranquilamente? O sea, nosotros, Paco Ibáñez, nos gustaba aquella letra y ala, la bailábamos allí agarrados. Pero anterior al Pueblo Unido fue esta canción, que es del año 1968, cuando los movimientos en Francia, Quilapayún grabó y cantó este tema.
2: Mire cómo...

0: Canción del año 1968, Quilapayún, ¿qué dirá el Santo Padre? Esto sí que se le podía llamar canción protesta. Y esto sí que fue objeto de influencia, porque los chilenos no solamente estuvieron Quilapayún en el norte de Europa, por Suecia, por Finlandia, por todo el norte, bueno, viajando, por supuesto, ellos también tuvieron que exiliarse una vez que llegó Pinochet al poder. Ya contábamos que Inti-Illimani sencillamente es que estaban por Italia cuando se dio el golpe. Pero el Quilapayún, recuerdo el éxito y cómo cantaban sus canciones en la Plaza de Toros de Gijón cuando estuvieron aquí, pues en una gira que hicieron por España. Yo creo que fue por el año 77. En esa época estuvieron por aquí Quilapayún. ¿Estuviste por ahí? No, eras una cría.
1: Sí, los escuchaban en mis primeros cursos de instituto, porque ya te digo que nos los ponían mucho, mucho en clase. Fíjate, por cierto, con Quilapayún yo me llevé como una especie como de cierta desilusión. No, un poco es desilusión, ¿no? Pero yo pensaba que lo del nombre de Quilapayún era un nombre que tenía, bueno, pues poético. El de Inti-Illimani creo que tenía algo que ver con la luz dorada, o no me acuerdo muy bien, pero Quilapayún pensé que tenía un nombre así, y resulta que un amigo me contó que Quilapayún era tres barbas, y era, o sea, que el nombre de Quilapayún significa tres barbas, y eran los tres primeros fundadores del grupo, llevaban barba, y a la hora de ponerse su nombre dijeron, pues, Quilapayún, que significa tres barbas. Y yo me quedé un poco así, porque yo pensaba que tenía una referencia mucho más poética de la que resultó ser.
0: Yo estuve en su día en ¿sabes cuántas menciones tiene en internet o descargas alguna de estas canciones? Por ejemplo, la del Pueblo Unido Jamás Será Vencido, Gabriel.
2: Pues mira, la del Pueblo Unido Jamás Será Vencido, he mirado simplemente en una plataforma, en Spotify, y la versión que hace Quilapayún tiene 5 millones de descargas, la de Inti-Illimani tiene 13 millones, es decir, entre las dos son 18. Pero bueno, ya me ha llevado a investigar un poco más y me ha llamado la atención porque de ninguno de los dos grupos es la canción que más escuchas tiene, porque por ejemplo, de Inti-Illimani es Exiliado del Sur, que tiene un millón más, tiene 14 millones, y de Quilapayún es la Muralla, que tiene 5 millones. O sea, de ninguno de los dos grupos es la más escuchada.
0: Pero sí que fueron y continúan siendo influyentes los grupos chilenos, Inti-Illimani, Quilapayún. Yo llevaba apenas 2-3 años en Radio Asturias cuando empezaron a llegar oleadas de discos vinculados con Chile, y yo inmediatamente los escuchaba y los programaba en los especiales que teníamos en LP, en recital en LP, en el Melotrón, etcétera, porque era el momento de escuchar esas canciones. A mí me influyeron mucho las canciones y esa situación. Os contaré una anécdota vinculada con este tema que todos hemos escuchado, y mira, por cierto, ¿cuántas descargas tiene?
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1: Sobrecoge esta canción de Víctor Jara, esta balada que ha quedado ahí para la eternidad, que influye

0: Yo tanto que incluso aquí mismo, por TPA, hay una chica magnífica reportera que se llama Amanda, y yo cuando la veo y charlo con ella, digo, tu nombre nunca se me olvida. Estoy seguro que tus padres te pusieron ese nombre por la canción de Víctor Jara, de Amanda. También hay otra productora en TPA, en la sede de la laboral, que se llama Amanda. Seguro que sucedió lo mismo. En ese caso no tengo duda, porque además conocí al padre de esa Amanda también. Y te recuerdo, Amanda, ha quedado ahí para siempre. Tengo una anécdota curiosa. Estuve en Chile sobre el 96, quiero recordar, en un viaje del Principado de Asturias, del gobierno del Principado, con Sergio Marqués, por Uruguay, Argentina. Bueno, por orden sería por Chile, Argentina y Uruguay. Chile me encantó. Me encantó. Bueno, estuvimos en la, creo que alguna vez lo conté, en la tumba de Pablo Neruda también. Pero recuerdo el paseo que me di mientras se reunía con el presidente Frei, Sergio Marqués. Yo me anduve moviendo a mi aire, nadie me paraba, por el palacio llamado de la Moneda. Por allí estuve y entonces, claro, tuve un apretón, digo, oye, voy a ir al baño. ¿Dónde puedo ir? Le pregunté a un carabinero. Sí, mire, por allí. Y allí fui. Y mientras que iba desahogando la vejiga, yo empecé a silbar Te Recuerdo, Amanda. Y salí de allí silbando Te Recuerdo, Amanda. Seguí y me miró. Sí, el carabinero me miró así de reojo como diciendo, ¿este de qué va? Yo iba de que quería acordarme de esa canción, Te Recuerdo, Amanda. No pasó, no hubo más, no llegó la sangre al río.
1: Mira, 16 millones de reproducciones tiene esta canción. Y como dato curioso, tiene incluso una versión con marca de la casa asturiana. Ya es de Avilés, nada más. Porque bueno, uno puede pensar, ¿no? Pues las versiones que se han hecho, Silvio Rodríguez la ha versionado, Joan Baez la ha versionado, pero hay un grupo punk en Avilés que se llama Fede Ratas, que cogió esta canción y la hizo también a su manera.
0: Hay que escucharla un día.
1: Hay que ponerla un día.
0: Sí, búscala, que nada, a vuelta de uno, dos o tres programas, tenemos que escuchar Fede Ratas, que es un grupo puntero.
1: Sí, además llevan unos cuantos años ya tocando y dentro de lo que es el movimiento punk, sobre todo aquí en Asturias, son muy potentes.
0: ¿Para ti qué significó Te Recuerdo, Amanda?
2: Para mí, el disco Te Recuerdo, Amanda, que lo escuché años más tarde, lo escuché como por el 70, porque creo que es del 74, me parece. Yo lo escuché como...
0: No, la canción, perdona, la canción es del 69.
2: Sí, bueno, lo que quiero decir es que el disco Te Recuerdo, Amanda, que era aquel en blanco y negro, se había publicado en España, yo creo que en el 74. Me lo sabía de memoria, el disco ese. O sea, ahí estaba A Desalambrar, la canción de Puerto Montt, La Plegaria del Labrador, El Niño Yuntero. Eran un montón de canciones, yo me las sabía todas, lo machaqué. Ese disco lo machaqué porque, insisto, coincide con eso que te decía antes, con el momento en que en el instituto nos nacía la conciencia social, gracias a todo eso. Y fue para una generación que veníamos un poco más jóvenes que los que lo vivieron en el momento, nos sirvió como, fue como una segunda vuelta de tomar conciencia de muchas cosas.
0: El faro de la música chilena, sin embargo, fue en aquella época y en posteriores, Violeta Parra. Para muchos es la de Gracias a la Vida, Volver a los 17. Esta canción la recordarán menos.

0: Violeta Parra, que ha sido signo de todo el origen de esa música vinculada con la sociedad, con la denuncia, con esos textos y también con canciones como Gracias a la vida, Gabriel, que es así que debe tener millones de descargas.
1: 22 millones tiene la versión de Violeta Parra, es la más escuchada en Spotify de Violeta Parra, 22 millones de reproducciones.
0: Y luego ha tenido muchísimas versiones, entre muchísimas. Las que está la que ha hecho en más de una ocasión la propia Laura Castañón.
2: Bueno, se la he cantado en la ducha muchas veces y he hecho mías muchas de las de las frases y de las cosas que se dicen en Gracias a la vida, porque yo creo que es una de las canciones en las que lo que se dice cuenta mucho y que nos que seamos conscientes de ello convierte la vida en un poco mejor.
0: Volver a los 17 tampoco se queda atrás.
2: Volver a los 17, lo que me gustaba a mí esa canción. Volver

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1: Y ha quedado ya la expresión como formando parte del patrimonio de frases o de expresiones, digamos, populares, ¿no? Hay quien habla, sí, sí, esto es como volver a los 17, sin hacer referencia justo a la canción, pero sí a lo que cuenta la canción.
2: La canción es preciosa, la he vuelto a escuchar en estos días porque he repasado canciones de Violeta Parra. Su vida además está llena de vivencias y de desgracias de todo tipo. Me llamó la atención que en su día se casó, pero con Luis Cereceda, iba a decir García Cereceda. Luis García Cereceda, que ya falleció, era ni más ni menos que el propietario de la finca en Madrid, esa urbanización, y de muchos parques empresariales, y estuvo casado además con Silvia Cuétara. Te suena a galleta, Cuétara, ¿eh? Pues yo no sé cómo les fue la vida, pero a Luis García Cereceda le conocí. Tenía una gran relación personal con Blas Herrero, el empresario asturiano de comunicación y de otros ámbitos. Y le conocí aquí, en los premios principales.

0: Princesa de Asturias, a donde venía una persona muy cercana, y cuando leí que se había casado Violeta Parra con Luis Cereceda, dije, ¿no será pariente? A saber, no sé si tenía parentesco con este Luis García Cereceda. Entre las curiosidades que estuve repasando, viendo la amplia biografía de una mujer que sí fue muy influyente en la sociedad y en la música cantada en castellano. Bueno, han hecho versiones y en inglés, etcétera, etcétera, etcétera. Volver a los 17, ¿sabes cuántas descargas tuvo?
1: Pues está un poco por detrás. Está en 14 millones las que tiene. Pero bueno, tiene una buena colección de descargas.
0: Eso es para que veáis que había influencia cuando no había red, cuando no te atrapaba nadie.
2: 3 en línea.

0: Sí, hubo mucha influencia de la música chilena, sobre todo al partir esa experiencia de tener que ir al exilio como consecuencia del golpe dado por Pinochet. Fue creciendo la influencia de la música chilena en Europa especialmente, también en América, en Estados Unidos, por donde viajaban a dar sus conciertos. Pero hay una influencia posterior que se sintió y mucho aquí en España. En el año 1976 empezábamos a escuchar hablar de la nueva trova cubana. Y en esa trova estaba Pablo Milanés. Hace 50 años escribió esta canción que ahora mismo la escuchas y sientes inquietud.
1: ¿Qué cosas decía Pablo Milanés? ¿Qué
0: la poco vida, vale la vida? Vida sí. Eso, la vida es que no vale nada.
1: Y vale menos si no la dedicas a cuidar un poco de los demás, ¿no? Que es un poco lo que viene a decir. Y si no reclamas por la justicia, si no peleas por la justicia y esas cosas. Todas estas cosas que algunos verán tan trasnochadas, pero que yo creo que no escucharlas todo lo que se debería y no practicarlas todo lo que se debería nos está conduciendo poco a poco al desastre.
0: Hace 50 años, como digo, apareció esta canción y se empezó a hablar de la nueva trova cubana, fundamentalmente de Pablo Milanés y de Silvio Rodríguez. Luego lo escucharemos. 50 años, como digo, de esa canción coincide con una canción que grabó en el 76 también otro referente, este de casa y en Asturias, dedicada a esa canción a un comunista, Víctor Manuel.

0: Horacio Fernández Inguanzo era el paisano al que cantaba Víctor Manuel en el año 1976 en el álbum 10. Ahí empieza ya una actividad frenética, política, social, de compromiso desde su música y desde sus canciones claramente en la transición Víctor Manuel. Y antes hablábamos de Pablo Milanés, luego recordemos que coincidieron en la Plaza de Toros de Gijón en un concierto memorable y dio lugar a un disco que hicieron a dúo, vamos, que grabaron Pablo y Víctor.
1: El disco se llamaba Blanco y Negro, si no recuerdo mal, y estaba lleno de canciones absolutamente preciosas. Eran en las que intervenían también otros intérpretes y otros cantautores. Y escucharlos juntos fue, yo estuve en aquel concierto y escucharlos juntos fue una maravilla.
0: Yo recuerdo que fue además un concierto familiar. Yo creo que fue el primero al que me acompañó mi hijo en la Plaza de Toros. Le encantaba a Víctor y luego allí descubrió a Pablo Milanés también. Al concierto que no pude ir, no puedo explicar los motivos, fue al que dio Víctor Manuel en el campo de fútbol del Siero, en el jardín de Pola del Siero, en homenaje a Horacio Fernández Inguanzo. Fue un concierto que se hizo en homenaje a Horacio, al paisano, y claro, estaba de comunistas hasta arriba aquel campo de fútbol del jardín. ¿Y quién estaba allí grabando ese concierto para que posteriormente se viera en televisión? Pilar Miró. Pilar Miró fue la realizadora. Y yo lo que luego sí vi, pero vamos, ahí callado, como si estuviera en misa, en Melquiades Álvarez, donde está la Caja Rural, ahí estaba la sede del Centro Regional de Televisión Española en Asturias. Y yo estaba viendo cómo era en cine, lo habían grabado en cine. Es decir, por un lado iba la banda de la imagen y por otro el sonido. Y cómo hacía el montaje y lo sincronizaba perfectamente Pilar Miró. Fue realizadora con la ayuda de Samuel Ortega, que era de Valladolid, pero vamos, profesionalmente se desarrolló en Asturias como realizador, y también la mujer de Samuel, que era Carmen, que era la que hacía el montaje. Y los dos, más yo que me uní allí como curioso, a ver cómo hacía Pilar Miró aquel trabajo. Daba gusto ver trabajar a Pilar Miró, y por ahí tiene que estar ese concierto que hizo. Voy a preguntar, por cierto, en TPA, entre el material que traspasó el Centro Regional a TPA, a ver si aparece ahí ese concierto de homenaje a Horacio Fernández Inguanzo. Pero posteriormente, hablábamos antes de hace 50 años, pero antes, hace 48, Nuberu grabó esta canción.

En esa época de la transición hubo vinculación con la política, expresamente con el Partido Comunista, Víctor Manuel con la canción que escuchábamos del Paisano del 76, y luego esta canción de Los Fugaos del año 1978, es decir, hace ya 48 años, Nuberu, que formaba parte del proyecto Camaretá, Nuberu en el álbum Asturias, Ayer y Güey. Nuberu eran Chus Pedro y Manolo Peñallos. Cantaban estas canciones en una cita anual en Los Maizales, en Gijón, en el Día de la Cultura, que se celebraba pues una carballera que estaba allí detrás, sigue estando, detrás del Jardín Botánico. Es más, yo creo que hay parte del Jardín Botánico en la ampliación que ha recogido a lo mejor alguno de aquellos carballos. Era un espacio emotivo. Yo recuerdo además, había una tensión porque ibas allí, claro, era ilegal, diríamos, pero se dejaba celebrar, rodeado, eso sí, todo aquel lugar, aquella carballera de Los Maizales, rodeada de Policía Nacional, furgonetas de la policía, en fin, que entrabas allí con un poquitín de miedo. Yo iba, como ya estaba trabajando en Radio Asturias y también en Panorama Regional, pues yo allí me presentaba, llevaba, vamos, que yo trabajaba en la radio y en la tele, no me fueran a detener. O a lo mejor me detenían por eso mismo. Recuerdo haber ido incluso con algún matrimonio amigo, Carmen también me acompañaba, y una imagen que tengo es que Víctor y Ana cantaron con Ana muy embarazada, además de David, por supuesto, del hijo mayor, y venían cantantes de Galicia, de otras autonomías, venían a cantar, a unirse a ese Día de la Cultura, pero los que triunfaban siempre era Víctor Manuel, desde luego, también, bueno, Nuberu, es que era el gran momento de Nuberu, y esta canción de Los Fugaos, ni os cuento. Y también venían políticos recién salidos de la cárcel, llegó por allí Simón Sánchez Montero, que era uno de los referentes del comunismo, se vendían libros, firmaba Simón Sánchez Montero. Había un ambiente festivo, pero un ambiente fundamentalmente político. No digo que todos los que estaban allí fueran del Partido Comunista, levanto la mano. No era yo del Partido Comunista, y otros que estaban allí no lo eran del Partido Comunista. Esperanzados por la transición, sin duda. Ya había fallecido Franco y, en consecuencia, había ansias de otro tiempo. Y recuerdo, posteriormente al Día de los Maizales, no solo al Día de los Maizales, la que armó Nuberu, para especificar, la que armó Chus Pedro en el Palacio de los Deportes de Oviedo. Era un recital que iba a protagonizar el catalán Pi de la Serra, que era un referente de la Nova Cançó, y antes de teloneros salieron Nuberu. Chus Pedro, presentando esa canción de Los Fugaos, se le calentó la voz. Fíjate que tenía buena voz, ¿eh? Chus Pedro cantaba de maravilla. Pero se le calentó la voz. La garganta, la voz, el corazón, todo. Hizo una andanada contra la Guardia Civil de No te menés. Radio Asturias, con Chema Toyos en los mandos técnicos y conmigo de reportero tribulete, pues estábamos allí y lo estábamos emitiendo por la radio. ¿Quién lo escuchó de regreso a Asturias? El delegado de gobierno

que era ya delegado del gobierno o gobernador civil, que dio la orden inmediata de suspender el concierto y desalojar. Luego, los medios nacionales decían que se había suspendido el concierto de Pío de la Serra. Cierto. Pero el motivo, ¿cuál fue? Chus Pedro a tope. Y entonces tuvimos que salir todos, y en esa salida, ese desalojo inmediato, se mató yo sacando los aparatos. Venga, venga, que va a venir la policía, la Guardia Civil, todo Dios. Y entonces salimos de allí poco menos que corriendo, gracias a ese ardor infinito que le ponía Chus Pedro a la presentación de las canciones.

0: Y este es el otro miembro que fue muy conocido y que lo mantiene, ese conocimiento para todo el mundo, de la nueva trova cubana, Silvio Rodríguez. La cantó en el año 1978 en el álbum Mujeres, posterior a Pablo Milanés. Silvio tardó más tiempo en grabar porque se dedicaba a todo, a andar con el fusil de aquí para allá, porque a día de hoy él se mantiene fiel al régimen cubano. Él no ha salido de Cuba, defiende a Cuba y ya dice que si aparece por allí Trump, que se prepare.
1: Sí, es es el ejemplo de cantautor comprometido hasta el fin, porque hay muchos que van dándose cuenta de determinadas cosas o van teniendo diferencias con el poder. En este caso, claro, Silvio Rodríguez había nacido en el 46, entonces de crío le tocó la época de la transición entre el gobierno de Batista y la Revolución Cubana. Y él colaboró mucho con la Revolución Cubana como publicista e incluso como conductor de un programa de televisión y luego ya, por supuesto, con las canciones. ¿Sabes cuántas canciones creo que tiene publicadas según las últimas estadísticas? Tiene hechas 560 canciones, Silvio Rodríguez, nada menos, de las cuales seguramente que Gabriel sabrá cuáles son las que tienen más descargas y nos lo contará enseguida, pero ahí tiene al lado de junto con todas esas canciones está el mito y están las canciones que los oyentes o sus fans creen que están dedicadas a una cosa, pero realmente no están dedicadas a una cosa, ¿no? Por ejemplo, la canción de Ojalá, que todo el mundo piensa que está dedicado a Pinochet, y resulta que no, porque es muy anterior al golpe de Estado, o El Unicornio Azul. Bueno, hay una serie de mitos. Todas las canciones de Silvio Rodríguez están rodeadas por una aureola mítica.
2: 207 millones de reproducciones tiene Ojalá en Spotify. La verdad es que está disparada porque la siguiente, que es El óleo de una mujer con sombrero, tiene 103 millones, que tampoco está nada mal, ¿eh? Pero bueno, yo creo que de los cantautores, Silvio, en cuanto a reproducciones, gana por goleada.
0: Este grupo, por ejemplo, llenó el Teatro Campo Amor y tuvo un éxito memorable allá por el invierno, calculo yo, del 77. Estuvieron aquí, ninguno de los que estábamos allí olvidaremos ese concierto. Colombia.

La copla que está en mi boca, esta canción estaba en un álbum de Jarcha, el grupo andaluz, no eran militantes de ningún partido político, tenían una sensibilidad democrática, esperanza en la transición, vínculos con Andalucía, por supuesto, y un líder, Ángel Corpa, y ese concierto, como digo, fue pletórico. Ahora bien, cuando llegó la despedida, ni os cuento. Era la canción que había servido de jingle para el lanzamiento de un nuevo diario perteneciente al grupo de Cambio 16, de Juan Tomás de Salas, su hermano, etc. Y ese diario, el diario 16, ya tenía director, Pedro J. Ramírez. Y tenía un jingle compuesto por Herrero y Armenteros, que eran los autores de muchas canciones de Nino Bravo y de otros grupos, Fórmula Quinta, etcétera, compositores de éxito en lo musical, y la letra la hizo un especialista en publicidad que trabajaba para las firmas más importantes en aquel momento, Rafa Baladés. La canción fue un éxito en el lanzamiento del periódico y en la transición española.

0: Todos cantando de pie, libertad sin ira, en aquel invierno del 76, creo que fue, en el Teatro Campo Amor. De la fecha con exactitud no me acuerdo, pero de lo emotivo de aquel concierto, y además porque Harch eran muy buenos, era un grupo de folk en directo que yo ya conocía y que lo hacían espléndidamente. El líder Ángel Corpa, desde luego, tenía mucho talento y sabía dirigir un grupo como aquel. Además, había varios grupos folk por España en esa época y este acertó de pleno. Luego yo conocí a Alfonso de Salas, el hermano de el fundador, de Juan Tomás de Salas, porque esa sociedad, tenían una sociedad que era Corasa, en la que estaba Radio Minuto. Como yo estaba en el 83 de director de Radio Minuto, del éxito de la cadena Radio Minuto, pues en una cena que hubo en Madrid, en el Hotel Reina Sofía, creo que era, pues estuvimos toda la noche, nada más que tomando unos cacharrinos, y yo vengo a preguntar a Alfonso de Salas por esa época, porque claro, y ahí me explicó cómo surgió todo, la idea del periódico y bueno, todo. Y todo lo que tenía que ver con el lanzamiento y con Libertad sin Ira, diciendo que el día que escucharon el jingle, dijeron, bueno, esto va a ser un éxito como lo fue Diario 16. Aunque mira, lo que son las cosas, más adelante ya ha pasado el tiempo, Alfonso de Salas le dijo adiós a su hermano y se marchó con Pedro J. a fundar otro periódico, El Mundo. Las vueltas que da el mundo y que da la vida. Gabriel, yo creo que tu Libertad sin Ira tuviste que conocerla.
1: Hombre, yo la conocí, pero evidentemente para la gente de mi generación la tenemos asociada a otro momento de la historia de España, al año 97, cuando se recuperó esta canción con el asesinato de Miguel Ángel Blanco, que volvió a sonar y volvió a sonar muchísimo esta canción en aquel momento.
0: ¿Y Las Manos Blancas?
1: Por supuesto, Las Manos Blancas. Necesita
2: palo largo y mano dura para evitar lo peor.
3: Emociona, fíjate, emociona volver a escuchar esta canción ahora. Sobre todo yo hacía mucho tiempo que no la escuchaba y te lleva a ese momento. Y es curioso porque yo no puedo evitar que me haga gracia, no, que me produzca más bien tristeza. Todos estos chavales que escuchas diciendo que vivimos en una dictadura, que no hay libertad, que no sé qué. En fin. A otros tiempos los mandaba yo para que supieran lo que era eso.
0: Sin duda alguna, y además también te digo, con qué ilusión abordamos la transición y aquellas primeras elecciones. Eran fiestas aquello. Las campañas publicitarias, los grupos musicales que además actuaban para los distintos partidos políticos. Lo vivimos de una manera intensa. Yo apostaría a que volviera a ser la democracia una fiesta y no un territorio de odio. Que vuelva la sociedad a poder elegir con libertad y sin ira.

0: hasta el último momento ahí en pie, y luego ya vino esa explosión de júbilo con esta canción inolvidable de Libertad sin ira. Así nos vamos hoy en este programa que iba de influencia creativa, con Laura Castañón,
1: con Gabriel Fernández
2: y con Javier Asenjo.
0: Tres en línea, que quiere influir dentro de un orden, dentro de la RPA. Aquí estaremos en una semana más, y no nos pierdas la pista.

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8: Muy buenos días, Asturias. Domingo 26 de octubre y aquí estamos a vuestra cita para viajar a través de la radio con la historia, el arte, la cultura, la arqueología. Dos horas apasionantes por delante que dan inicio con Alberto Campa, que nos lleva en sus viajes por el mundo a la República Centroafricana, que no hace mucho que estuvo por allí y nos lo cuenta ahí pormenorizadamente. Sección de viajes por España con el trasfondo de paradores. Nos vamos a Alcalá de Henares y nos lo va a contar Ignacio Bos, director del parador de Cangas de Onís. Y en la segunda hora, grandes personajes. Hoy vamos a hablar... una figura a lo mejor poco conocida, Patrice Emery Lumumba. Él es la esperanza de ese Congo libre. Como primer ministro del Congo, nos lo va a contar la vida apasionante de este personaje y también trágica, el historiador Pablo Arconada. Cerrando con nuestros amigos de Arama 36-37, con la figura ahí siempre visible de Guillermo Herrero, que nos va a llevar a los vestigios de la guerra civil en la zona del puerto de Vegarada. Dos horas de viaje mañanero aquí en RPA.

0: Levantamos nuestro telón viajero, en este último fin de semana del mes de octubre, en esta matinal del domingo, pues ya sabéis, con nuestros viajes por el mundo, porque además Alberto Campa hace unas semanas apenas ha estado por allí in situ y nos lo va a traer ahora y nos lo va a contar, porque ha vuelto otra vez a tierras para él además siempre muy... muy que le tocan la fibra, ¿no? Como se suele decir, tierras africanas, y ha estado en la República Centroafricana. Así que vamos a viajar con él allí. Lo bueno es que Alberto Campa está con nosotros hoy aquí en el estudio y eso es un doble lujo. Muy buenos días, Alberto.
1: Hola, Pablo, ¿qué tal?
0: Un placer, tenerte por aquí otra vez. Hombre, ya sabes, de vez en cuando.
1: Es mío.

0: Bueno, República Centroafricana, estuviste por allí hace unas semaninas ahora por esas tierras,
1: sí,
0: ¿no?
1: Sí, sí, por allí anduve y bueno, pues nada, otro país de estos de África que, bueno, todavía no conocía, porque bueno, pues es África Central, siempre digamos que son países un poquitín más complicados. Históricamente siempre fueron países con muchos conflictos bélicos, pero sobre todo últimamente también, bueno, pues determinados revueltas, golpes de Estado, abandono de tropas francesas, antiguos colonizadores, y llegada pues de tropas rusas, ¿no? Nuevos colonizadores junto con los chinos también de esta zona que va quedando un poquitín desierta de europeos, pues hace que, bueno, que sean países no fáciles o no muy visitados, pero que, bueno, pues que siempre hay un poquitín ahí el resquicio para llegar un poco pues a verlos y sobre todo admirar muchas de las cosas que tienen también muy bonitas, como suele suceder en casi toda África, ¿no?
0: Bueno, ya el nombre República Centroafricana, tenemos que ponerlos ahí en el centro del continente africano. Sí. Y anda que no tiene países fronterizos, ¿eh? Camerún, el Chad, Sudán, República Democrática del Congo, hay muchos países alrededor.
1: Muchos, muchos, ¿eh? De hecho, bueno, pues eso son también un poco de esas fronteras que iban poniendo los europeos, en este caso, pues los franceses, era lo que se denominaba la África Ecuatorial, ¿no? Porque, bueno, pues muy cerquita, un poco más al sur, como bien dices, tenemos ahí también la República Democrática del Congo, tanto al sur como al este de este país, y bueno, pues esa línea del Ecuador, ¿no?, que marca, bueno, pues esa división de los dos hemisferios terrestres y que también marca, bueno, pues unos aspectos geográficos que hacen que sea un país pues muy densamente poblado de bosques, también, por supuesto, como en esta zona también de población, pero sobre todo esas selvas que todavía, bueno, pues en países como este todavía no son o no están muy adulteradas pues por la tala de árboles o por realmente haber sido también, bueno, pues eso, muy sacrificadas, hace que todavía haya, bueno, pues etnias y poblaciones que, bueno, iremos viendo durante el programa y que la verdad es que es toda una maravilla poder llegar un poco pues a convivir con gente que todavía sigue, bueno, pues haciendo las cosas como sus ancestros y sin verse demasiado, bueno, pues ahí
0: contaminados por el mundo
1: occidental, por los occidentales. Eso es, sí.
0: Porque somos un poco contaminantes, hay que decirlo, sí, en estos aspectos, ¿no? Alberto, llegar allí con estas situaciones que nos comentas, difícil, como tuvisteis que gestionar,
1: sí,
0: un poco esos trámites,
1: sí,
0: que siempre nos presta,
1: sí,
0: conocer.
1: Es lo más complicado, ¿eh? Muchas veces conseguir los visados, conseguir un poquitín los vuelos en países en los que no hay demasiadas conexiones, pero bueno, pues como siempre hay que ir buscando esa tecla, pues muchas veces, bueno, vas un poco a compañías africanas que son las que, bueno, pues vuelan a casi todos estos países no demasiado turísticos, y en este caso fue la Ethiopian Airlines, la compañía aérea de Etiopía, que tiene conexiones directas desde Addis Abeba, desde la capital etíope, hasta Bangui, que es la capital de la República Centroafricana, ¿no? El vuelo, bueno, pues hace un poquitín pesado porque ya es un vuelo largo desde Madrid a Addis Abeba, y después, bueno, pues hay que enlazar desde allí hasta este país, ¿no? En el viaje habíamos estado previamente también en Etiopía visitando, bueno, pues alguna zona que no conocíamos. Iba con mi compañero, con mi amigo Ramiro, y estuvimos en Gambela, ¿no?, donde está el Gambela National Park, una zona también que no suelen visitar mucha gente en Etiopía, y después, bueno, pues desde ahí, desde esa Addis Abeba, es como se llega aquí, ¿no? Por tierra también hay forma de llegar. La verdad es que el conflicto hace que muchas fronteras estén muy peligrosas, de esas que nombrabas, y quizá la más segura sea la de Camerún. Se entra a través de una gran reserva, un parque nacional, que es el de Sanga, en la frontera de Camerún con la República Centroafricana, y desde ahí ya se puede ir un poquitín en varios días penetrando hasta llegar a la capital, Bangui, ¿no? Y otra frontera que, bueno, es bastante permeable, quizá un poquitín más insegura por la situación que también tiene ahora el país, es la de la República Democrática del Congo, que simplemente es cruzar el río Ubangui, que es un afluente de ese río Congo, y que, bueno, pues en anteriores programas hablamos de esa República del Congo, que también está conectada por el río con la República Democrática, ¿no? Entonces, bueno, pues ahí sería otra forma, y de hecho, bueno, pues la capital, Bangui, después veremos un poco de ella, pues está prácticamente enfrente de otra ciudad del Congo, del antiguo Congo belga, ¿no?
0: Estaba
1: del
0: viendo
1: Zaire,
0: que es el propio río el que separa, sí, o sea, que los, sí, vecinos ahí de Bangui ven el país contrario,
1: sí,
0: al frente, ¿no?
1: lo ven y pasan. De hecho, yo tuve oportunidad también, pues, de ir en una pirogue, en una de esas pequeñas, bueno, canoas que sobre todo los pescadores utilizan utilizan para echar las redes ahí en ese río Ubangui, y que con unos rápidos que pasan por ahí por la capital, justo al lado, enfrente de esa otra ciudad de República Democrática, que es Songo, tienes la oportunidad de también pasar pues a verla. Y bueno, pues sí, totalmente fronterizo. Nosotros tenemos o necesitamos más papeleo si quisiéramos ya pasar para quedarnos en República Democrática, pero bueno, pues si es sencillamente para conocerlo, o ellos directamente, pues están constantemente cruzando el río e intercambiando
0: mercancías. Oye, es un buen río, Lubangui, este.
1: Sí,
0: ¿eh?
1: Sí.
0: Se ve grande, ¿eh?
1: No es tan grande como el Congo, pero sí que realmente es navegable en algunas zonas. Después veremos también que no todas, como le pasa al río Congo, que bueno, pues quizá un poco fue ahí la gran frustración de los europeos que pensaban que iba a ser totalmente navegable, y bueno, pues como el río Congo también tiene zonas que requiere de apearse un poquitín del barco y hacer no recorrido por tierra.
0: Oye, ¿cómo es esta capital Bangui, Alberto? Es de estas poco atractivas, pero se ve una buena urbe ahí también, ¿no?
1: Sí, no tiene grandes alicientes, suele suceder en muchas capitales africanas. En realidad, bueno, pues quedan un poco construcciones de esa época colonial, sobre todo en cuanto a esa infraestructura administrativa que en su día tenían los franceses, y las nuevas que se van construyendo ahora. Y bueno, pues lo que es el centro de la ciudad, pues como muchas de esas otras capitales, como Bamako, como puede ser Brazzaville, con edificios antiguos, bastante destartalado. Pero sí hubo una cosa que bueno, aprecié bastante, sobre todo de viajar. Estuve viajando las 5 últimas décadas por África, y sí empiezas a ver una cosa que te agrada, y es la limpieza, ¿no? Dentro de ese polvo, dentro de esa arena, dentro de un poco de todo, realmente se ve y se nota que se van limpiando las cunetas, las aceras. Entonces, bueno, pues aunque haya suciedad, no ves pues esa basura que muchas veces se veían pues por muchos sitios de África. Entonces, bueno, algo bueno, ¿no? Y después, bueno, pues algún aliciente, como es la plaza, donde, bueno, pues están las letras también de Bangui, como se definía en el pasado, ¿no? La coqueta, Bangui la coquete, Ville Fleurie, como dicen los franceses, Villa Florida. Y bueno, pues un sitio que era muy agradable, también por la altura no hacía que hubiese muchísimo calor, como en otras capitales africanas. También tiene una colina muy arbolada, donde, bueno, pues está el Palacio Presidencial, donde también están distintos organismos, y también, bueno, pues allí está la gran catedral de Bangui, y el centro de acogida, que es donde normalmente, bueno, pues yo siempre busco también para quedarme, porque es mucho más barato que hoteles como el Hotel Ubangui, que está al lado del río, con unas vistas preciosas, pero que, bueno, pues son unos precios más altos para lo que es África, que por ejemplo quedarte en un centro de acogida cristiano como este de la catedral de Bangui, donde, bueno, pues duermes por la mitad, incluso puedes tener el lujo de tener un ventilador o incluso aire acondicionado, ¿no?
0: Oye, en esta zona ecuatorial, incluso en octubre, ¿cómo son las temperaturas, Alberto?
1: Bueno, siempre hace calor, lógicamente, es un calor que muchas veces también es húmedo, por tantos árboles, suele llover por las tardes, pero bueno, también está marcado un poco por esa temporada de lluvias que ahora iba pasando, da paso a esa temporada de seca, y bueno, pues hace que no sea demasiado desagradable como puede ser en otros sitios donde estás constantemente sudando y a 30 y muchos casi 40, ¿no? Aquí sí que alcanzabas los 30 bien, pero bueno, ya te digo que comparado con otras ciudades tampoco era de las
0: aguantable,
1: peores.
0: ¿No? Aguantable,
1: era aguantable, sí.
0: Bueno, vamos a preparar un poco el viaje, porque ahí desde Bangui me imagino organizasteis un poco. ¿A dónde vamos? ¿A qué zona del país vamos a continuación?
1: Bueno, pues mira, yo ahí me decidí un poco a salir de la capital, irme hacia el sur, en concreto pues a otra de las grandes diócesis, ¿no? Los cristianos están muy presentes, el país hoy en día es casi un 90% cristiano. Las tropas islámicas también penetraron por el norte, como pasa en muchos otros países que están en el límite del Sahel y de esta zona un poco ecuatorial, y eso es lo que provocó también en el pasado pues muchas guerras, disputas y bueno, cosas que ojalá no se repitiesen, porque la verdad es que fueron terribles, ¿no? Pero bueno, pues esa presencia cristiana hace que el país esté dividido en varias diócesis, y fui hacia la diócesis de Mbaiki. Está al sur de la capital, aproximadamente a unas 5 horas de viaje, y allí tuve la oportunidad de quedarme precisamente en otro centro de acogida de esa diócesis, y con la suerte, que ni siquiera lo sabía, de encontrarme allí con otros dos españoles.
0: Anda.
1: Antonio, cura, pues el párroco de una gran iglesia que hay allí en Mbaiki, y que él, bueno, pues lleva fenomenalmente, y después también, bueno, pues con Jesús, que es el obispo obispo de toda esta zona, allí con su foto en la pared también, pues del Papa Francisco I, que bueno, pues que le hizo obispo y que ya lleva allí, pues en África casi 40 años, aquí casi 20, y bueno, pues fue una fortuna, porque aparte de quedarme en un sitio limpio y bien a pasar allí noche, también pues me invitaron a cenar y me contaron muchas de esas historias que quizá no conocerías bien si no te las cuenta alguien que las sufrió, ¿no? Y estoy hablando, por ejemplo, pues de no hace mucho tiempo, los Seleka, bueno, pues esas tropas que entraron por el norte, que controlaron la capital, y el posterior, bueno, la posterior rebelión anti-Balaka, que hizo que, bueno, pues que con machetes se fuesen, bueno, pues ajusticiando a muchísimos musulmanes. Muchos de ellos pues fueron protegidos aquí en las iglesias y en muchos sitios, como me iba contando Jesús, y bueno, pues fue una época terrible que no hace tanto, hace 9-10 años de aquello, y por eso esa inestabilidad que llega casi hasta ahora, pero afortunadamente ahora no hay la sangre que hubo hace poco,
0: unos,
1: ¿no?,
0: años, sí. Pero bueno, está la cosa ahí todavía como un proceso de estabilización, por decirlo de algún modo. Después de estar en esta ubicación, encontraros ahí con estas personas que os contaron estas historias, ¿no? Además, en directo, porque son los que más lo saben. Hay pigmeos por allí, por esa zona, por donde
1: sí, Alberto. Aquí, bueno, decir un poquitín que por aquí también se iría llegando también hacia esa zona limítrofe de la República Democrática del Congo y también al Camerún, ¿no? Entonces, bueno, pues como te comentaba al principio, ¿no?, la actual presencia china, que ya hace muchísimos años que iba viendo en todo el este de África, ya va penetrando también hacia estos países y hacen acuerdos comerciales en los cuales, bueno, pues ellos explotan distintas minas y también distintos terrenos para ir plantando y también tener una industria alimenticia que también después van exportando a su país, pero a cambio, y es algo que bueno, pues quizá no hacían tanto los europeos, están haciendo buenas carreteras, buenas digo en el sentido de que bueno, vas viendo cómo se van construyendo y realmente toda esa ruta que ahora mismo quieren conectar Bangui con ese río Congo para poder darle salida también hacia el río a todos los productos que lleguen y salgan de allí, pues hace que veas esta zona un poquitín más próspera. Pero en el momento que ya te alejas un poco de esta zona más central de la carretera y te vas internando en las selvas, pues aproximadamente a una hora y pico, metiéndote selva adentro, también en esta zona de Mbaiki, pues vas a poder ver lo que me mencionabas, ¿no? Esos pigmeos, que es una tribu africana que siempre escuchamos mucho, pero parece que no todo el mundo vio, ¿no? Y realmente yo ya había tenido la suerte de haber estado con ellos en Camerún. Allí estuve con otros pigmeos también de este tipo que se llaman los Aka, ¿no? Hay distintos grupos pigmeos por el centro de África, casi todos en esa África ecuatorial, en varios países, y bueno, pues por un lado están estos Aka, por otro lado están los Baka, en la República Democrática del Congo hay otros, Burundi, Ruanda también tienen, pero digamos que un poco los más mayoritarios, bueno, pues son los Baka y estos Aka que están en los dos países, ¿no? Y bueno, pues llegando ya allí a uno de los poblados, pues ves que bueno, pues viven en pequeños pueblinos con chozas, pero que bueno, pues que van desde los 50 hasta los 150 habitantes aproximadamente, y bueno, pues la verdad es que es toda una delicia porque bueno, pues te reciben muy hospitalariamente. Enseguida, bueno, pues ya te presentan al jefe del poblado. A partir de ese momento empieza a ir llegando pues niños, hombres, mujeres, se reúnen todos, hacen un gran círculo con este asturianín que iba allí un poco de visita, y bueno, aunque el idioma es difícil porque en realidad ellos ni siquiera tampoco hablan francés, tampoco tienen mucha oportunidad de ir a la escuela, yo les preguntaba y más o menos pues está como a 10-15 kilómetros, por lo tanto los niños no tienen opciones de estudiar, y bueno, pues con otra señora que hablaba francés, que venía de la capital, me fueron traduciendo un poco y tuve la oportunidad, bueno, pues de conocer un poco de esa rutina, de su vida, y bueno, me alegró ver un poco en paz y relativamente felices porque, bueno, pues es una etnia que siempre estuvo bastante perseguida, que siempre se consideraba inferior. Los europeos muchas veces lo trataban totalmente como si fueran animales, de hecho hasta el punto de que no tenían ningún valor, como seres inferiores. Sí es verdad que su altura, y hoy en día, pues no suele sobrepasar el 1.40 m, yo tengo por ahí muchas fotinas para la gente que quiera verlo en mi perfil de Facebook, puede entrar, está totalmente abierto, y verán un poco pues que esa altura prácticamente no subió, ¿no? Ellos tienen una vida totalmente de supervivencia, con, bueno, pues con cosas que van cogiendo de la selva y pequeños cultivos. Durante mucho tiempo eran nómadas, ahora ya son

0: Bueno, pues seminómadas forman distintos poblados que van manteniendo en el tiempo y bueno, pues la felicidad de verles ahora un poquito mejor, pero bueno, la verdad es que si empiezas a leer de las atrocidades que sufrieron por parte de los mismos africanos, de otras tribus pues más potentes y por parte también del colonialismo europeo, la verdad es que también me comentaba Jesús que se les está intentando un poquitín proteger y no utilizar porque ahora mismo también pues llegan a ser también un atractivo turístico, ¿no?
1: La historia ahí del ser humano, ¿eh? Tantas curiosidades que uno ve cuando, bueno, como Alberto Campa, viajan y conviven con estas personas que hay por todo el mundo. Bueno, seguimos viajando por esta República Centroafricana y el río Ubangue, que me imagino, bueno, es un marcador bien del territorio, pues nos hace encontrar diferentes cosas por ahí, ¿no, Alberto?
0: Bueno, sí, siguiendo pues otras horas un poquito más hacia el sur, tenía ganas de, bueno, pues de conocer, porque bueno, soy bastante apasionado y bueno, me prestó mucho hacer contigo, Pablo, también un programa muy bonito que hicimos ahí en el Museo del Ferrocarril, aquí en Gijón. Soy amante de los trenes, por todo el mundo y sobre todo en África, que son más raros y son pues más difíciles de encontrar, líneas férreas, esas que dejaron los europeos y esos vestigios de tren que tuve oportunidad pues de utilizar pues en lugares como Costa de Marfil o también pues en Etiopía también existe otro, pero aquí es muy curioso porque hay una línea férrea quizá de las más pequeñas de toda África, ¿no? Mide 6 kilómetros y pico, no llega a 7, ¿no? Y en realidad, bueno, pues todavía hay pues unos vestigios cerca de una población que se llama Zinga, es una pequeña población cerca de ese río Ubangui, mucho más al sur y donde, bueno, pues esos barcos que venían desde el Congo en dirección hacia Bangui, pues llegaban a otro de esos puntos donde había una serie de rápidos que hacían que esas grandes naves no pudiesen remontar el río, ¿no? Entonces, ¿qué construyeron los europeos? Pues construyeron una pequeña vía férrea de esos 6 kilómetros en los que la gente se bajaba de esos vapores, subía a este tren, era un tren de vía estrecha como nuestro Feve, con una máquina locomotora de vapor, remontaba por tierra esos kilómetros y desde allí ya volvían a abordar otras embarcaciones para llegar a Bangui, ¿no? Entonces, bueno, pues hoy en día todo eso está en una especie de hangares medio destruidos, ya perdido por el tiempo, muchos de las vías, de esos vagones están comidos por la vegetación, pero bueno, todavía queda una máquina, una locomotora muy bonita allí, que bueno, pues que ojalá un día pues el país tenga medios para poder hacer un pequeño museo y realmente sería algo muy histórico y que bueno, pues que merecería la pena preservar, ¿no?
1: Qué curioso, ¿eh? Un pequeño tramo ferroviario ahí de 6 kilómetros ahí en Zinga. Y con estos ríos, Alberto, con estos paisajes, estos bosques, tiene que haber alguna catarata por ahí, ¿no?
0: Bueno, sí, ya si abandonamos un poco esta zona sur, quizá el gran aliciente que tiene el país, ojalá, bueno, pues la estabilidad haga que, bueno, pues que mucha gente que quiera visitarlo, pues pueda ir sin mayor problema y quizá, pues su aliciente turístico más importante, en vez de estar al sur de la capital, está más hacia el norte, hacia el noroeste. Se trata de una población pequeñita que se llama Boali y donde, bueno, pues ese río que tienes que cruzar en poco vas penetrando un poco más hacia arriba, hacia la zona también más boscosa y llegas a lo que son las cataratas de Boali, ¿no? La verdad es que no las puedes comparar con las Victoria, ¿no? En el sur de África, entre Zimbabue y Zambia, pero sí que realmente las puedes comparar con cataratas como las del Niágara, por ejemplo, ¿no? Tan famosas en Estados Unidos y estas más o menos tienen su misma altura, unos 50 metros, también tienen una longitud bastante considerable y yo tuve la suerte de verlas ahora, después de esa época de lluvias, con agua tutiprén. Bajaba agua por allí que, vamos, en realidad ni te podías arrimar casi, ni siquiera ir a verlas a la parte baja del cauce del río, donde las cataratas se van desplomando, porque, bueno, pues lógicamente el agua ya salía por todos los sitios y también era un poquito peligroso, ¿no? Pero bueno, la verdad es que una maravilla, parecen natillas de color amarillento, precisamente por todo. Todo, la tierra que arrastra el río, y bueno, pues allí los centroafricanos utilizan una eléctrica, ¿no?, para aprovechar toda esa caída de agua, y prácticamente es lo que da luz,
1: el abastecimiento de luz
0: a Bangui, sí.
1: Curioso, las fotos son espectaculares, y me imagino que turistas no muchos, ¿no, Alberto?
0: No muchos.
1: Esto lo disfrutasteis casi vosotros,
0: sí.
1: No digo en solitario, pero casi.
0: Sí, yo en este caso, como te decía,
1: no,
0: porque después
1: tú,
0: Ramiro,
1: solo
0: ya no podía, pero sí lo disfruté casi en solitario y con pequeños grupos de centroafricanos, ¿no?, que también se desplazan desde Bangui o desde otras ciudades a ver su gran monumento natural. Y como te digo, pues quizá el mayor aliciente que tiene el país en cuanto, bueno, pues a naturaleza y a una atracción que la verdad es que es muy, muy, muy bonita, ¿no?
1: Sin duda, mirarlas, uh-huh. Las cataratas de Boali son impresionantes. Uh-huh. Bueno, y ahora en este tramo final, ya sabes, en un país en el que habéis estado, os habéis movido, os habéis convivido, ¿no?, con personas en ese ámbito, ¿qué comisteis, Alberto? Porque algo de comer quería,
0: bueno,
1: ¿no?
0: Sí,
1: ¿cómo
0: sí,
1: es un poco la cosa?
0: Sí, algo siempre comes, ¿eh? Algo siempre comes. Pero bueno, en África es uno de los sitios que aprovechas para adelgazar, ¿eh? Y no lo digo porque no haya posibilidades de comer, pero sí que realmente también ese calor hace que, bueno, pues que no tengas demasiada hambre. Entonces, bueno, pues muchas veces me levantaba el desayuno allí en estas comunidades cristianas, pues es muy sencillo, se trata de un café ahí muy acuoso y un poquito de pan, y con eso ya prácticamente, bueno, pues empezabas el día, ¿no? Al mediodía a veces tenía sitios donde poder comprar algo, otras veces no. Ellos normalmente, bueno, pues la poca carne que tienen, pues la hacen a la brasa, normalmente cuando va acabando el día, es un poquitín lo que pequeños puestos con esos braserinos, ¿no?, pues van haciendo ahí a la brasa, y es un poco lo que puedes comer, un poco de pollo, un poco de carne. Y por otro lado, bueno, pues casi lo más presente en el país, pues es el arroz y esas habichuelas, esas fabinas negras que nosotros aquí también, bueno, pues también consumimos, ¿no?, los coquinos, como decimos. Pero bueno, no hay mucho, ¿no? Imagínate que es un país que, bueno, aparte de la fruta, pero que normalmente encuentras la fruta local, y en esta temporada pues eran plátanos, ¿no?, porque los mangos, que también hay muchos árboles, todavía no estaban para comer. Y decir que incluso a veces, que eso sí, en cualquier otro sitio de África encuentras productos que llegan pues en barcos, como pueden ser, pues no sé, patatitas o frutos secos o cualquier otra cosa, aquí prácticamente ni había, ¿no?, porque la verdad es que es muy costoso traerlos desde el Atlántico o desde el Índico hasta esta República Centroafricana, y eso hacía que, bueno, porque como mucho encontrases algún paquetín de galletas o alguna cosa, pero muy, muy, muy básica, muy caro para ellos, y que a veces, bueno, pues comprases a las señoras pues unos cacahuetes tostados o muchas veces pues también, para quien le guste, y ahí vuelvo otra vez a mencionar a mi amigo Ramiro, que no pudo venir aquí, pero que él sí que lo prueba, que son todos esos gusanos que normalmente pues por las carreteras allí tienen, bueno, pues expuestos para que compres un puñadín y te lo comas como
1: y
0: pipas,
1: no gusanitos,
0: ¿no?,
1: precisamente.
0: No gusanitos, son gusanotes.
1: Bueno, y hemos visitado esta República Centroafricana, ¿eh? A veces países no típicamente turísticos, ¿no?, como Alberto nos trae en muchas ocasiones, y más ahí en esa zona ecuatorial del ámbito africano, pero con cuestiones siempre apasionantes, sociales, también políticos, paisajísticos. Hoy hemos viajado con él, porque estuvo hace poco por allí, a la República Centroafricana, y como siempre, seguro alguna reflexión extrajo en este viaje, ¿no, Alberto?
0: Sí, hoy más que reflexión, pues curiosidades, ¿no? Una, y es que, bueno, pues muy cerquita de donde están esos vestigios del tren de Zinga, está un sitio geográfico de esos curiosos, que es la triple frontera. Es un punto donde hacen frontera la República Democrática del Congo, esta República Centroafricana y la República del Congo, o el Congo Brazzaville, el Congo francés, ¿no? Y por otro lado, la otra gran curiosidad, y como te decía al principio, es que ese hueco que poco a poco van dejando los europeos, los franceses, al abandonar un poco estos lugares también por esos conflictos, muchas veces entre religiones también, ¿no?, entre un poco ese norte islámico y el sur cristiano, pues hace que otras potencias, antes mencionamos a China, vayan llegando aquí, y la curiosidad aquí pues son los rusos, ¿eh? De hecho, tienen ya, igual que allí está la Alliance Française, la Alianza Francesa, que tuve oportunidad también de visitar, y que todavía sigue, bueno, pues funcionando bien en la capital, pues ellos tienen la Maison Russe, con muchas cosas de Rusia, donde se puede aprender a hablar ruso allí en la República Centroafricana. Y también tienes, bueno, pues a esos mercenarios de Wagner, que yo creo que a todos nos suenan, sobre todo de esa guerra de Ucrania, que bueno, pues quizás son los que controlaron y llegaron a apaciguar el país con métodos quizá un poco más violentos que pueden ser las misiones de Naciones Unidas, como la MINUSCA, que también está presente en el país con soldados, sobre todo ruandeses, pero bueno, pues ellos entraron como elefante en chatarrería y prácticamente en 3 meses consiguieron controlar el país. Tienen varios cuarteles en distintas zonas, y es muy curioso que en el centro de Bangui me hice una foto con una gran estatua de uno

0: hombre lleno de munición al su alrededor, que es un tal Prigozhin, no sé si te suena, precisamente pues el jefe de los Wagner que fue asesinado en aquel atentado al avión, justo cuando se rebeló contra el zar Putin, y que bueno, pues hoy en día sigue teniendo allí su estatua en la Maison Rouge, allí en la República Centroafricana.
1: Fíjate tú, cómo se unen ahí los cabos, el ámbito ruso en una estatua ahí de este personaje en este país, ¿no? Que, como dijimos, hemos visitado hoy esta República Centroafricana, que Alberto conoció muy bien y nos lo contó, como siempre, mejor todavía. Así que, Alberto, como siempre, un placer y que hayas venido por aquí más. Hasta el próximo, ¿eh?
0: Hasta el próximo, Pablo.
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0: Cuando suena esta melodía para cerrar la primera hora de nuestro viaje radiofónico y dominical, sabéis que salimos por España, pero cada 15 días hacemos un recorrido especial con el trasfondo de paradores. Hoy nos vamos a ir al centro de la península, en las cercanías de la propia capital de España, en Madrid, a esa comunidad de Madrid, porque ahí tenemos un parador muy especial y con una historia, como siempre, de trasfondo que nunca deja indiferente. Y cuando hablamos de estos viajes y con los paradores de fondo, siempre nos acompaña Ignacio Bosch, director del parador de Cangas de Onís, que siempre es un lujo tenerlo por aquí. Muy buenos días, Ignacio.
1: Buenos días, Pablo.
0: Viaje siempre apasionante, ¿no?, con el trasfondo de paradores, y en este caso Alcalá de Henares, que ya no solo el parador, sino Alcalá de Henares en sí, hay mucha historia ahí.
1: Sin duda. Además, como nos pasó cuando estuvimos hablando del parador de la Granja, vamos a hablar de dos edificios, de dos paradores, que te quiero presentar porque son realmente únicos. Estaba pensando cómo enfocar el viaje y quería compartir con todos los oyentes y contigo, pues cómo lo he hecho yo muchas veces, ¿no? Desde Asturias, y ahora que estamos tan mejor comunicados con tren, pues mira, me apetecería mucho ir en tren.
0: Más tú eres ferroviario.
1: Me encanta. Además, no sé si te pasa a ti, pero a mí me gusta mucho cuando viajo ir en tren y aprovechar esas horas para prepararme el

0: lugar, ¿no? O bien con libros de viajes, o como te voy a traer ahora, con personajes que están vinculados con el lugar. Y ya verás el listado de las cosas que en esas 4 horas podemos leer. Podemos leer de Isabel la Católica, del cardenal Cisneros, podemos leer de Cervantes, de tu querido Jovellanos, podemos hablar de Quevedo, podemos hablar de el propio Juan March, del Lute, de Sánchez Albornoz, o de García Lorca, o del Juan Tenorio. Todo eso,
1: una cronología ahí.
0: Imagínate, hay que elegir algo. Pero sobre todo ya te va a poner en el lugar de poder vivir la experiencia de cosas que, vinculados con estos personajes tan ilustres, pasaron en esta ciudad Complutum, en esta ciudad cervantina. Y sí, vamos a llegar a Madrid con el tren y directamente vamos a enlazar ahí con el Cercanías, que nos va a dejar en 25 minutos, 30 minutos en Alcalá de Henares. Por lo tanto, muy cómodo para el que no quiera coger el coche, para el que quiera vivir esa experiencia. Tanto de centrarse en una ciudad que su historia es maravillosa porque ha tenido momentos de esplendor, momentos de decadencia, momentos de esplendor, momentos de decadencia y ahora de esplendor otra vez, y que la verdad es que es una maravilla.
1: Patrimonio de la humanidad, la propia ciudad, ¿no?
0: Patrimonio de la humanidad. Además, fíjate, los paradores, los dos edificios, son parte del patrimonio de la humanidad. Por lo tanto, estamos hablando de dos paradores que son también patrimonio de la humanidad, porque en el año 1998, y te voy a contar una anécdota personal, en Kioto se le concedió ese galardón a la manzana cisneriana, a la parte de los edificios que conforman la antigua Universidad de Cisneros. Y dio la casualidad que mi primer trabajo a nivel turístico fue en Japón y coincidí con esa delegación, y la verdad que celebramos juntos esa proclamación de Patrimonio de la Humanidad de Alcalá de Henares, que es la que el pistoletazo de salida que le vuelve otra vez a otorgar ese momento de esplendor a la ciudad que hoy vive un momento apasionante.
1: O sea, que te cogió a ti literalmente por el medio, ¿no?
0: Me pilló por el medio y luego lo que es la vida me pilló luego, porque he estado muchos años en ese parador y lo conozco bien, así que lo viví desde ese punto de vista y luego viviéndolo como subdirector, en este caso, del parador de Alcalá cuando se inauguró.
1: Mencionaste personajes muy, muy importantes en la historia de España y de la humanidad, y ahí está la universidad, ¿no? Porque hablamos del concepto de universidad, que es un edificio ya impresionante, y su propia historia.
0: Claro, es que todo circula alrededor de esos edificios, que son muchos, ¿no? Del colegio de San Ildefonso, que es el actual rectorado y que es una maravilla, pero la parte trasera del colegio de San Ildefonso está el colegio menor de San Jerónimo, el trilingüe, donde se estudiaban el hebreo, el griego y el latín, y es el que desde el año 1930, uno de los primeros, el tercero en concreto, se convierte en la hostería del estudiante y ya dentro de la red de paradores. Muy interesante, porque hablamos de hostería y no de parador, porque solamente se daba restauración. Era una idea que en el inicio de paradores se tuvo y que se mantuvo en el tiempo, de intentar dignificar una restauración que en ese momento en nuestro país pues podía ser muy, muy austera, muy humilde, intentar dignificarla a través de fomentar restaurantes, hosterías, donde se pusiese en valor la gastronomía, los productos de la tierra, y que así el Estado, bueno, pues tuviese un lugar de referencia para que el turismo incipiente de esa época y también las personalidades políticas que venían a Madrid tuviesen un lugar de referencia, y por tanto se convierte en uno de los restaurantes más icónicos, más importantes, y además en un lugar único, porque es junto al patio trilingüe y el paraninfo de la universidad. Es un edificio fundado por Cisneros en el siglo XVI y que es una auténtica maravilla, la hostería del estudiante.
1: Sin duda. Hablas en plural, edificios que son ahora parador, en realidad, ¿no?
0: Claro, de ese inicio con la hostería del estudiante, posteriormente, en el año 2009, y por eso en esta preciosa ciudad tenemos la maravilla de contar con uno de los primeros paradores y con uno de los últimos, porque en 2009 se aprovecha un edificio que había justamente enfrente, enorme, 22.000 metros cuadrados de construcción, que fueron colegios menores y el convento de Santo Tomás de Aquino, y que cuando en los años 30, 1833, Isabel II, vamos de una Isabel a otra, en este caso provoca la finalización de lo que era la universidad y la traslada a Madrid, esa Universidad Complutense que lleva el nombre de Alcalá de Henares, que es la ciudad, la universidad que ahora conocemos, y la ciudad empieza a entrar en un deterioro y un desequilibrio tremendo, con unas desamortizaciones muy importantes, uh-huh. y todos estos colegios, todos estos edificios empiezan a ser adquiridos, a ser comprados por nobles, por ricos, incluso por personas de fuera de nuestro país, y ahí aparece, que te la quiero llevar a colación, una figura que es, creo que desconocida, muy conocida en Alcalá, pero desconocida fuera, que es la Sociedad de los Condueños. La Sociedad de los Condueños, más o menos 1850-51, se crea a través del dolor que sufrían los vecinos de Alcalá de Henares de ver cómo se estaba expoliando todo lo que era el patrimonio. El propio patio trilingüe, donde está la hostería, toda la parte superior quedó desmontada y se llevó a un palacio. Y en este caso esta sociedad se funda para que entre todos poner dinero para intentar comprar esos edificios antes que quedasen expoliados o comprados por terceros y proteger el patrimonio de la ciudad. Ellos han sido claves para que luego esta ciudad fuese patrimonio de la humanidad, porque frenaron ese expolio.
1: Tremendo, ¿eh? La sociedad de condueños. Hay que remarcar esa cuestión, que los propios vecinos ante el expolio se unieron para evitar eso.
0: Tal cual, apasionante, sigue funcionando. Tiene su sede en el propio espacio donde está la hostería del estudiante. Y es una sociedad, creo que, absolutamente encomiable y que hay que ponerla en valor.
1: Sin duda, sin duda. ¿Cuándo empieza a funcionar como parador Alcalá de Henares?
0: El parador de Alcalá de Henares, el convento de Santo Tomás, empieza en el año 2009, se inaugura oficialmente. Tengo la verdad que ese orgullo, porque profesionalmente para mí probablemente es una de las etapas más bonitas que he vivido en lo formativo. Estuve en ese proyecto de lo que es la puesta en marcha del parador. Y es un parador apasionante. Apasionante porque ha recibido muchos premios de arquitectura. Ha recibido premios sobre todo de cómo gestionar el patrimonio. Edificios nuevos en lugares patrimoniales como es una ciudad como el Alcalá de Henares. Y para que te hagas una idea, estamos hablando de 22.000 metros cuadrados de construcción de edificio, que la parte nueva, la parte que era aportación, no supera los 5 metros de tapia que había. Había que meter ahí 3 plantas de edificio, 90 y pico habitaciones, con la sensibilidad de que no afectase al exterior. Por lo tanto, tú paseas por la calle Colegios, que es una calle que ahora está preciosa, peatonalizada, y ves solamente la tapia original del convento. No ves que hay ahí un edificio de 22.000 metros cuadrados, que además inspira totalmente el ámbito monacal, porque tiene un jardín en el techo del edificio, como si fuesen los jardines de los monasterios, y se llama jardín tallado porque está tallado hacia abajo para dar luz a las habitaciones que van creciendo en vez de hacia arriba para evitar que sean vistas
1: hacia abajo.
0: Es maravilloso.
1: O sea, es la combinación esa que muchas veces mencionamos, Ignacio, de la historia, pero unida con el tema vanguardista.
0: Tal cual, y sobre todo con el respeto. Con el respeto a poder hacer edificaciones que convivan y que hablen con su entorno sin agredirlo. Es una maravilla, hay visitas guiadas a este edificio, que estuvo el proyecto en el MoMA de Nueva York como uno de los grandes proyectos arquitectónicos de la arquitectura española. Y luego, claro, en 22.000 metros cuadrados, imagínate, mezcla momentos de todo el tipo, el claustro del siglo XVII, los talleres que hubo, porque este edificio cuando quedó abandonado se convierte en la cárcel previa a la cárcel de Alcalá de Meco.
1: Sí, te iba a preguntar que fue cárcel, ¿eh?
0: Claro, fue cárcel, y cárcel con una historia muy importante, porque fue una cárcel con un trasfondo político importante, porque muchos de las personas, que en ese momento después de la Guerra Civil, por temas políticos, acabaron en esta prisión, ¿no? Hablamos de Juan March, hablamos de Sánchez Albornoz, hablamos del Lute, por ejemplo, como figura también muy, muy relevante y mítica. Y todo pasó en ese escenario, que imagínate, lugares que eran conventos del siglo XVI, lugares muy importantes, pues debido a esa desamortización, a esa pérdida de valor, pues se convierten en cuarteles, convierten en cárceles, y por eso hablaba antes de esa decadencia, ese esplendor, y ahora otra vez ese esplendor, porque se vuelven a poner en valor edificios que eran maravillosos y que estaban, pues en este caso, en un uso y en un estado pues muy deplorables.
1: Sin duda. Luego, claro, Alcalá como población es lo que estamos mencionando. Ya no solamente es el parador, que ya es mucho, es la propia Alcalá, que tiene mucho para ver, para visitar, para recorrer.
0: Sí, mira, los 5 años que estuve yo allí era una sorpresa encontrar a clientes que continuamente venían de la ciudad de Madrid y se llevaban la sorpresa mayúscula de conocer una ciudad como Alcalá de Henares, pensando en su subconsciente pues que era una ciudad dormitorio. que era un poco lo que tenían un poco en ese concepto. El Parador ayudó mucho a eso, a que viniese mucha gente de Madrid a conocer la propia Alcalá de Henares y encontrar una ciudad, pues eso, patrimonio de la humanidad, en el cual pues te encuentras edificios como el de la propia universidad, como hablábamos antes,

0: pero también la casa de la entrevista, el lugar donde Isabel la Católica se entrevista con Colón para planificar, para preparar, para pensar ese viaje, que eso, pasar por esa calle y pensar que ahí ocurrió eso, a mí siempre me emociona. El Palacio Arzobispal. Una cosa que nos une con Asturias, que es que, igual que nos pasa en Avilés, en Sabugo, Alcalá tiene una de las calles, bueno, la calle porticada con soportales más larga de toda Europa. 400 metros de calle, que a mí me respira y me huele un poco a esa ciudad universitaria mítica como es Bolonia, y lo vinculo, y es maravilloso. Esas típicas calles que ya sabes que en el techo tiene la mirilla para mirar a quien estaba debajo, y esa calle, la calle Mayor, es una maravilla, que además desemboca en la casa natal de Cervantes, que bueno, pues está siempre presente, por supuesto, en todo lo que sucede en Alcalá, pues siempre está la universidad por un lado y, por supuesto,
1: se recuperaron Cervantes. Incluso los espacios de Complutum de la época romana a nivel arqueológico, porque sí. Incluso aquí tuvimos a uno de esos arqueólogos, sí, que habló hace un tiempo.
0: Recuerdo perfectamente, me encantó escucharle, porque sí, se recuperó, se ha puesto en valor, se sigue recuperando, es una excavación arqueológica viva que sigue sacando muchísimo cosas de ese esplendor que tuvo esa ciudad en la época romana, que fue impresionante. Por eso, si te das cuenta, de Alcalá de Henares podemos hablar horas y horas, y dependiendo el foco del momento de la historia donde queramos hablar.
1: Claro, ¿no? Claro. Oye, hablando también del Parador y de esa vanguardia mezclada con la historia y no rompiendo ese equilibrio, premios, reconocimientos varios también con esta cuestión.
0: Sí,
1: ¿eh?
0: Sí, como te decía, recibió varios premios, sobre todo esa integración patrimonial de arquitectura, de diseño y también hoteleros, porque es un parador y un hotel de máxima calidad, ¿no? Ahora mismo, para que te hagas una idea, se celebran en ese parador continuamente eventos y actos de un nivel altísimo, con la presencia de Su Majestad los Reyes. Tenemos el día 23 de abril siempre el
1: la
0: momento
1: de
0: la conmemoración de Cervantes, pero también la entrega de los premios Cervantes, que se hacen justamente en el patio trilingüe, en el Paraninfo, y es un momento de esplendor de la ciudad, con esa cultura, con esos autores que son una maravilla y que, bueno, pues me honro personalmente de haberlos tratado, conocidos, en un momento tan bonito de su vida, porque, como sabes, el premio Cervantes es un premio a toda la trayectoria, por lo tanto, siempre son personas mayores, entrañables, que
1: pero con un bagaje,
0: con un bagaje increíble.
1: Impresionante,
0: increíble.
1: Claro. Oye, hay una lámpara artichoque, se llama. ¿Cómo es esto?
0: Sí, bueno, al final es un parador que combina un poco la modernidad con los edificios históricos, y tiene, por ejemplo, sí, tiene una lámpara artichoque modelo alcachofa, que es la más grande que se ha construido jamás en la escalera principal que nos sube al claustro alto, y que además ahí nos conduce a un lugar que nadie se debe perder si visita el Parador de Alcalá, que es el spa. El spa está en las antiguas bóvedas de la iglesia y es absolutamente excepcional. Es uno de los lugares arquitectónicamente más espectaculares que yo he conocido a nivel de vanguardia, y sobre todo, pues, esa integración en un lugar como era la antigua iglesia. Para que te hagas una idea, como era un solar tan enorme con esos edificios de todas épocas, se utilizó muchas veces como plató de cine. Y se grabaron muchísimas películas en los años 80, en los años 70, en ese espacio de la serie Cuéntame, películas de Álex de la Iglesia, y en esa propia iglesia donde está el spa se grabaron también películas, así que tienes también ese lugar donde encuentras, buscando un poco la cinematografía, rincones que te recuerdan.
1: Mencionaste antes a este personaje tan importante, ¿no? Juan March, que hablamos ahí de la Guerra Civil, de los años 30 y demás, que estuvo preso allí, pero que incluso se fugó, ¿no? Hay una historia ahí de fuga incluso.
0: Es apasionante, porque además, claro, como eran presos un poco diferentes, en el sentido que eran muchos intelectuales, hablábamos de Sánchez Albornoz, de Juan March, pues tenían incluso un tratamiento pues un poco diferencial, ¿no? En ese sentido, y esta persona pues tenía ahí una vida de carcelaria, pero con sus cuidados, y en un momento determinado pues aprovechó y escapó, y luego ya sabemos toda la historia de Juan March, lo que eso conllevó, ¿no?
1: Que llegó a ser funcionario incluso de estructuras penitenciarias, sí, y demás a posteriori
0: y tanto
1: sin duda. Oye, siempre me gusta preguntarte un poco por el tema gastronómico, ¿no? Igual que hacemos con Alberto Campa, a mí me gusta preguntarte también aquí por eso, porque la comida es importante en los paradores, también forma parte del viaje, y Creo que aquí además la figura de Quijote está muy relacionada con el tema también gastronómico, ¿no?
0: Sí, es verdad que estamos en Madrid, por lo tanto el mercado nos ofrece de lo mejor y en este sentido es verdad que el Parador tiene productos, sus dos restaurantes, tanto la Hostería del Estudiante como el restaurante Santo Tomás que está en el propio nuevo Parador, pues una oferta fantástica de productos de mercado. Pero donde se pone el foco, y además se celebran jornadas, es en la cocina cervantina, es decir, toda esa cocina que se rescata de la lectura de los libros de Cervantes. Sí. Y ahí aparecen pues platos como la sopa boba, el guiso de las bodas de Camacho, ese pollo en pepitoria delicioso, los duelos y quebrantos, que es una especie de revuelto con un montón de embutidos, con chorizo, que es una maravilla, y sobre todo estando en un lugar plagado de conventos, plagado de espacio monacal, la dulcería. Y ahí, de verdad, tenéis que ir a probar la costrada. La costrada de Alcalá es adictiva. Yo tenía que controlarme una vez a la semana solamente, la tomábamos. Y en este caso es una maravilla, una milhoja con crema pastelera, con merengue, fantástica. Y fíjate, una cosa que es maravillosa, la tradición desde los años 30, las meriendas. Las meriendas en la hostería las frecuentaba, por ejemplo, García Lorca, y en este caso incluso ensayaba con la barraca.
1: La barraca estuvo por allí.
0: Exacto.
1: También, ¿eh?
0: Y en el patio de caballos, que es un patio precioso que tiene la hostería, y ensayaban. Y las meriendas, pues para que veas lo que se merendaba, aparte de toda la dulcería, migas con chocolate. Las migas alcalainas con una taza de chocolate, y eso se sigue haciendo los domingos por la tarde, tomar las migas con chocolate, las costradas, y fíjate, sobre todo las almendras garrapiñadas de las calarisas, que todavía se siguen haciendo y se siguen comprando en el torno. A mí me ha tocado tener que ir al torno a comprarlas para los detalles de los clientes del parador, y en este caso estar muy pendientes cuando trabajaban y cuando no, porque a veces tenían sus momentos de clausura que no había almendras garrapiñadas, que son también riquísimas.
1: Pero qué guapo esto, ¿no? De la unión de esa, del concepto literario del Quijote, mientras estás en la buena mesa, te
0: tal
1: hace
0: cual
1: viajar atrás.
0: Sí, ya sabes, la literatura describe muy bien mucha gastronomía, y tirar de ese hilo es muy, muy interesante, porque encima, bueno, pues hay interpretaciones, claro. Tú estás leyendo un plato que Cervantes ha descrito, pero tú haces una interpretación de ese plato,
1: claro,
0: lo más imaginaria posible, ¿no? También te quiero comentar ahora, y que estamos justamente en ese momento, que te hablaba también de la lectura yendo en el tren del Juan Tenorio, porque en las murallas de Alcalá, que son maravillosas, todos los 1 de noviembre se hace la representación multitudinaria del Juan Tenorio, porque además el ámbito teatral está muy presente en la ciudad, con un corral de comedias de los teatros más antiguos que tenemos en España, original, que es una auténtica maravilla, que simplemente quien vaya a visitar la ciudad y coincida que haya una representación, que lo conozca, porque está exactamente como se encontraba el corral de comedias, y es una auténtica maravilla.
1: Bueno, apuntároslo, el próximo fin de semana, el sábado 1 de noviembre, o sea, se corresponde precisamente con esta cuestión del Tenorio. Hay un museo arqueológico incluso también allí interesante. Es que hay varias visitas para...
0: Claro,
1: aquí.
0: Es que está el Museo Arqueológico Regional, es decir, el museo no está en Madrid, sino que está en la ciudad de Alcalá de Henares, y es una maravilla porque tiene una colección fabulosa y tiene mucha, mucha importancia.
1: Bien comunicado, porque ya veis, hombre, podemos ir con el coche, lógicamente, pero ese viaje en tren, luego cercanías, todo buena comunicación para llegar a esa Complutum, esa antigua Complutum romana, esa Alcalá de Henares, y rememorar a personajes tan importantes en la historia de España. El propio Jovellanos, que lo mencionamos antes y que no podemos olvidar, que estuvo por allí,
0: por supuesto,
1: en el colegio allí de San Ildefonso.
0: Un paisano nuestro ilustre.
1: Tan importante, pero con el trasfondo, que siempre lo mencionamos, de en este caso, ese parador de Alcalá de Henares en nuestras salidas por España, en las cercanías de Madrid, a 25 minutos ahí con el cercanías, bien cerquita, valga la redundancia, que hoy nos ha hecho viajar a él, pues el director del Parador de Cangas Donís, Ignacio Bosch, que como siempre lo hace, pues nos traslada con su voz a esos lugares mágicos, y siempre con paradores. Muchas gracias, Ignacio, como siempre, y nada, hasta el próximo, a ver a dónde vamos la próxima vez.
0: Pablo, muchísimas gracias, ya lo estoy pensando, va a ser muy bonito.
1: Eso seguro, gracias.
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1: No os desconectéis de la radio. Ahora viene una pequeña pausa musical. Seguimos en un buen día para viajar en estos especiales del verano con lo mejor del programa. No os vayáis, ahí seguimos.

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0: Bueno, pues aquí estamos. Regresamos después del boletín de las noticias en esta segunda hora de Viaje Radiofónico para tratar en esta sección que tenemos en el programa grandes personajes de la historia. Una figura que este año en el que estamos cumple, o se cumplirían 100 años de su nacimiento, y me refiero a la figura de Patrice Lumumba, que llegó a ser primer ministro de la República Democrática del Congo. Y en Libros de la Catarata, con Pablo Arconada y Jara Cuadrado, pues se publicó precisamente una biografía, ¿no?, sobre esta importantísima figura del siglo XX en el mundo y en específicamente en esta zona de África de la cual vamos a hablar. Hoy nos acompaña uno de los dos autores, Pablo Arconada, profesor de Historia Contemporánea en la Universidad de Valladolid, director del Observatorio de Estudios Africano, especializado en este ámbito de la historia contemporánea de África, y que es un auténtico lujo contar con él esta mañana. Muy buenos días, Pablo.
1: Hola, buenos días.
0: Un placer, que estés unos minutos en la radio de Asturias para hablar de esta figura, que, lo dicho, no me equivoqué, ¿no?, se cumplían o se cumplen este año 100 años del nacimiento, ¿verdad?
1: Eso es, sí. Este año, en 2025, se cumplen los 100 años del nacimiento de ese personaje tan relevante como has dicho.
0: Oye, ¿por qué os decidisteis a escribir, aparte de esta efeméride histórica, en la figura de Lumumba, tanto tú como Jara, Pablo?
1: Pues hombre, había varios motivos, ¿no? Al final, no solo la efeméride y el hecho de que al final tenemos la costumbre, ¿no?, de recordar momentos concretos, sino también nos dimos cuenta que Patrice Lumumba es una figura que quizás, aunque algunos sí le conocen o le suenan, en general es una figura que ha ido perdiendo relevancia, ¿no? Por ejemplo, si lo pensamos en español, no hay casi, diría casi ningún libro escrito sobre Patrice Lumumba, ¿no? Entonces, coincidimos Jara y yo en que era necesario, bueno, pues sacar adelante esto, además la propuesta de Casa África, que también, bueno, pues nos acompañaron en todo este viaje.
0: Era necesario y seguramente justo, ¿no?, en este aspecto. Bueno, como solemos hacer en esta sección de grandes personajes, Pablo, lo idóneo es, bueno, desgranar un poco biográficamente y siguiendo una línea cronológica la figura. Por tanto, yo creo que lo idóneo es poner los cimientos. ¿Quién es Patrice Lumumba? ¿Dónde nace? ¿En qué ámbito nace? ¿Quién es? ¿Cómo fueron los primeros pasos de este personaje?
1: Pues Patrice Lumumba, además, esto es, creo que, muy apropiado, porque solemos pensar, ¿no?, que un personaje que iba a ser primer ministro pues tenía que haber nacido en una familia pues bien posicionada. Pero el caso de Patrice Lumumba no es así. Patrice Lumumba es un niño que nace en una aldea rural, o Nalua, en el corazón del Congo, digamos, una zona pues bastante empobrecida, muy sometida a la colonización y a la explotación. Y eso es lo más interesante de su figura, ¿no? Vamos a ver luego cómo avanza y cómo consigue, bueno, pues, crear una educación, una posición económica, política, pero su origen es, yo diría, bastante, bastante humilde.
0: O sea, una raíz humilde, pero luego es una educación bastante buena para el momento del que hablamos y la zona en la que vivió. ¿Cómo fue un poco ese proceso de infancia y juventud?
1: Pues esto también es muy curioso, porque la familia de Patrice Lumumba tampoco, digamos, que pensaba en la educación como un elemento, un instrumento que serviría para el futuro, ¿no? Es curioso, porque al final es el propio Patrice Lumumba, que tiene una personalidad, bueno, pues bastante fuerte, muy autodidacta, el que decide empezar a estudiar. Y además, en Onalúa, en su localidad natal, no había un centro escolar. Por lo tanto, se va a ir como con unos 9-10 años a la primera escuela, que es Wemboniama, ¿no? Poco a poco se irá formando, irá aprendiendo cosas básicas, ¿no? Como conocimientos

0: matemáticos, de literatura, claro, escribir y leer, evidentemente, aprender el francés, ¿no? Que también era, digamos, la lengua oficial que tenían que aprender. Y eso le va a dar una herramienta de cara, evidentemente, para su futuro, ¿no?
1: Sí, sí. Oye, ¿llegó a escribir incluso en periódicos? ¿Va por el ámbito también del periodismo?
0: Sí, una de las del aparte de que, bueno, tuvo una capacidad, digamos, de oratoria muy llamativa, también escribió en numerosos periódicos. Primero, claro, en periódicos, digamos, locales, donde solo al final no podía escribir en los periódicos para los blancos o para los europeos, pero había periódicos, digamos, para la población local. Y ahí Patrice Lumumba va a tener un papel fundamental, no solo escribiendo, sino ya también incluso dirigiendo algunos de ellos, ¿no? Como La Voz del Congo, por ejemplo.
1: Siendo un, bueno, no digo un niño, pero sí muy joven, ya empieza a tener, no sé, involucración en el mundo de la política de su país, o eso va a llegar un poco más tarde. ¿Cómo va eso? ¿Eso va un poco intercalado en su propia vida?
0: No, en el caso de Patrice Lumumba, yo digo, como tiene ese origen tan humilde, su aspiración no era tanto política, sino su obsesión era un poco más una posición económica, ¿no? Tener una posición económica y social. La política va a venir muy tarde, va a venir sobre todo a partir de 1955, para que nos hagamos una idea, en 1960 va a ser primer ministro, o sea que desde que empieza a tener ese interés político pasan algo menos de 5 años, ¿no? Hasta que él se convierte en primer ministro del país.
1: Sí, eso fue prácticamente la parte final. Por cierto, Pablo, estábamos hablando un poco de ese proceso educativo, ¿no? O de su formación o de sus primeros prácticamente trabajos. ¿Qué significó para él ir a Stanleyville, que creo que es la Kisangani actual?
0: Pues Stanleyville es, digamos, el momento, yo creo que un punto de inflexión en la vida de Patrice Lumumba, ¿no? Al final, esa idea, ¿no?, de que viene de una aldea, de una zona muy rural, Stanleyville era una ciudad, un espacio urbano con mucha población, con unas lógicas y unas dinámicas muy diferentes. Y es precisamente ahí donde Patrice Lumumba va a conseguir un primer trabajo en el servicio de correos y postales del Congo belga, que ahí va a dar un salto porque va a tener una situación económica bastante cómoda, que va a permitir, evidentemente, su ascenso social, y luego de ahí vamos a ver un poco más adelante cómo dar el salto a la política. Por lo tanto, yo creo que Stanleyville se convierte en la palanca fundamental para que Patrice Lumumba llegue a donde va a llegar luego a partir de 1960, ¿no?
1: ¿Cómo veía él en estos años a la potencia colonial, que en este caso estaba en su país, a Bélgica? ¿Era crítico con la situación? ¿Cómo convivía con eso?
0: Este es un asunto que yo creo que puede chocar un poco, porque cuando pensamos en un líder africano, el padre de la independencia, pensamos que él desde su adolescencia ya tiene una ideología muy clara anticolonial, pero no es real en el caso de Patrice Lumumba. Patrice Lumumba, su aspiración, como digo, era tener esa posición de privilegio, y eso era dentro del sistema colonial. Patrice Lumumba se convirtió en un evolucionado, ¿no? Esa población local que alcanza cierto nivel, entre comillas, de civilización, pero no lucha contra la colonia en un principio, ¿no? De hecho, ya digo que hasta 1956 más o menos no se puede hablar de una política o una ideología anticolonial. Entonces, Patrice Lumumba encaja en esa lógica de la colonia, ¿no? De hecho, él, muchos de sus escritos, y si buscamos alguna información en los periódicos, al principio escribía hablando de las bondades de la colonización, de la relación exquisita que había mantenido el Congo con Bélgica, la relación entre congoleños y belgas, etcétera, etcétera.
1: Curioso, ¿eh? Eso te hace reflexionar un poco en ese proceso también evolutivo que hubo. Sin embargo, hay una clara discriminación racial dentro de esa república del Congo en aquel momento, con la presencia belga. Me refiero, la población negra, ¿cómo era la situación que realmente tenía, Pablo?
0: Sí, la situación que se vive en el Congo belga, casi hasta la independencia, es de segregación en base a la raza. Es decir, la población negra tenía totalmente prohibido asistir o acudir a una serie de espacios sociales, como podía ser una serie de bares o tabernas, espacios como bibliotecas. Bueno, pues esos espacios estaban segregados, ¿no? Por lo tanto, hay una división que además se veía en las propias ciudades. Estaban, evidentemente, los barrios residenciales de la población blanca, belga y europea, y al margen estaba el resto de las masas negras. Incluso las poblaciones que se convierten en evolucionados, que tienen ese estatus, digamos, civilizado, también tenían muy limitado el acceso a diferentes espacios. Sí. Y esto además también es interesante porque el Congo belga hacía frontera con el Congo francés, y para 1955 la realidad en el Congo francés era muy diferente, porque la segregación, digamos, de alguna forma se estaba rompiendo o la situación era más flexible y más proclive para la población local.
1: Oye, ¿viajó Lumumba a tierras belgas? ¿Conoció directamente la propia colonia? ¿Estuvo en Bélgica?
0: Sí, de hecho Lumumba estuvo en dos ocasiones. Las dos además le generaron un fuerte shock, yo creo, ¿no? Y eso también explica esas posturas anticoloniales. Pisó por primera vez Bélgica en un viaje que le invitaron a Bruselas en 1956. Ahí hubo, yo creo que una primera un poco ruptura de la imagen que tenía de la metrópolis, ¿no? Y aparte en 1958, que también viaja a ver la Exposición Universal de Bruselas, ahí, claro, se encuentra Lumumba en una situación muy particular, que es que está viendo que se presenta a la población belga, bueno, la población del Congo belga, perdón, a los negros, como todavía como salvajes, ¿no? Y eso también le hace romper ya directamente esa idealización que tenía de la colonización.
1: O sea, vio que en la propia Bélgica degradaban, por decirlo de algún modo, la imagen de los lugareños o de los autóctonos del Congo belga directamente, ¿no? ¿Eso le hizo un chasquido de dedos, por decirlo así, y un cambio ya en su evolución?
0: Yo creo que hay como diferentes momentos en la vida de Patrice Lumumba que son como fracturas, ¿no? Es como que esa construcción que ha hecho de la relación entre Bélgica y Congo se empieza a romper. Y un momento, sin duda, es 1956 y luego se refuerza 2 años después, que es una situación ya un poco diferente.
1: ¿Hay por parte del gobierno belga un poco de soltar la mano, medidas de liberalización con el país africano? ¿Se fue dando un poco así? ¿Cómo fueron esas circunstancias políticas?
0: La verdad es que Bélgica, yo creo que es uno de los casos, diría junto con Portugal, que menos dio su brazo a torcer en lo que se refiere a derechos para la población local o incluso para buscar fórmulas un poco de integración, porque Francia después de la Segunda Guerra Mundial, por ejemplo, fue consciente de que no podía controlar sus colonias y que tenía que buscar fórmulas un poco como de integración de la colonia en el sistema, digamos, de funcionamiento de la política francesa, hasta el punto de que muchos africanos votaban en 1946 a los miembros de la Asamblea Nacional Francesa, podían votar a sus propios, digamos, dirigentes africanos. Pero eso en Bélgica no existía. De hecho, no había derechos reconocidos ni igualdad, desde luego, entre belgas y congoleños. Y eso no va a llegar casi hasta la independencia.
1: ¿Cuándo tenemos a Lumumba ya metido en el ajo, utilizando un argot popular más político, más de lucha contra ese control político de Bélgica sobre el Congo? ¿Cuándo lo vemos ya más metido en ese ajo político?
0: Pues yo diría que hay una evolución muy clara desde 1955 más o menos en adelante. Primero porque Lumumba no es que estuviera en un partido político al principio, pero sí tiene una experiencia particular que son asociaciones como de evolucionados, ¿no? Una asociación, digamos, que no es política, sino que tiene otros objetivos. Pero él desde dentro empieza a entender un poco cómo funciona la política. De ahí hay otro punto fundamental, yo creo que es 1956, a la vuelta de este viaje de Bruselas, cuando es detenido por orden de las autoridades belgas y llevado a prisión. Ahí empieza a formularse esa necesidad de entrar en la política y ya será fundamental cuando llegue a Leopoldville en 1957 y el año clave de todos, 1958, cuando se funda el Movimiento Nacional Congoleño, ¿no? Un partido, además, muy particular en el ámbito del Congo, porque no tenía una lógica regional o étnica, sino que su aspiración era a unir a todas las poblaciones del Congo, ¿no? Bajo un partido político.
1: Como partido, ¿no? Ese movimiento nacional congoleño participa en la conferencia ya panafricana de Accra, ¿no? Eso es un punto también importante, casi de inflexión, ¿verdad?
0: Sí que es importante, porque al final no podemos entender la ideología de Patrice Lumumba, sobre todo la idea del panafricanismo, sin entender ese momento de encuentro, ¿no? Fíjense, si lo pensamos, Lumumba viaja a Accra, que es la capital de un país, el primer país al sur del Sáhara, que ha logrado independizarse, que es Ghana. Tiene una relación muy estrecha con Kwame Nkrumah, y Patrice Lumumba fue consciente de que la independencia del Congo no sería efectiva si el resto de África no se independizaba, ¿no? Por eso esa unión o esa relación tan especial con otros líderes africanos que tenían, bueno, pues un objetivo común, ¿no?
1: Oye, Pablo, y cuando Lumumba ya está metido en este movimiento nacional, en esta visión panafricana, desde Bélgica o desde el propio Congo belga, las autoridades, ¿cómo le empiezan a ver? ¿Ya empiezan a poner el dedo sobre él? ¿Ya empiezan a señalarlo? ¿Cómo es un poco esa cuestión?
0: Pues ya empieza

0: a verse como una amenaza, ¿no? Con la fundación del movimiento nacional congoleño, con los disturbios que se empiezan a generar en diferentes ciudades ya, defendiendo por parte no solo de los líderes, sino también de las masas congoleñas, bueno, pues una mayor independencia, ¿no? Por poner el ejemplo, en 1959, Lumumba llegará a ser detenido en octubre de 1959 porque se le ve como una amenaza a la paz social, a la paz interior, a la estabilidad, digamos, de la colonia, y eso generará unos enormes disturbios en su ciudad, que es Stanleyville, ¿no?
1: ¿Hay represión ya sobre estos movimientos nacionalistas, Pablo?
0: Sí. De hecho, en ese mismo año, en el 59, otro líder congoleño que era Kasavubu, que luego será el presidente del Congo independiente, también es llevado a la cárcel, ¿no? También es hecho prisionero. Por lo tanto, Bélgica lo que hace también es intentar reprimir y controlar la situación. Pero efectivamente eso va a ser lo que le dé la vuelta, yo creo, a la situación e impulse un poco más la conciencia nacional del Congo.
1: Se va haciendo él muy conocido ya en el Congo también, empiezan a verlo como, vamos a utilizar la palabra, héroe nacional, o eso vendrá un poco más tarde. ¿Ya el pueblo lo pone en ese pedestal?
0: Bueno, yo creo que es una cosa un poco más progresiva, ¿no? La construcción de Lumumba como un héroe nacional es a partir de su elección como primer ministro y, bueno, al final convirtió también en mártir con su asesinato en 1961. Lo que sí que es verdad que a partir de esos años del 58-59, Patrice Lumumba va siendo cada vez más conocido. De hecho, el caso lo vemos en las elecciones de 1960, las primeras elecciones a las que van a votar los congoleños. Claro, el partido de Patrice Lumumba saca más de un 30% de votos, que comparado con los partidos que están por detrás de él, le saca más del 10% de los votos, con lo cual es el partido más votado, y eso quiere decir que evidentemente era bastante conocido en diferentes regiones del país.
1: Oye, ¿fue algo de modo casi un poco sorpresivo que Bélgica le concediera la independencia al Congo? Pero si fue así sorpresivo, también lo hizo con repercusiones para el país, porque no fue algo gratuito para el Congo, ¿verdad?
0: Sí, Bélgica cuando está pensando en, bueno, un poco lo que él, cómo gestionar la colonia. Para Bélgica era poco probable que el Congo se independizase en el corto plazo, ¿no? De hecho, hay un plan, que es el plan a los 30 años, que establecía que, bueno, pues que el proceso de independencia del Congo tenía que ser bastante lento, entonces el profesor Van Pilsen. Claro, frente a eso, de repente Bélgica, a partir del año 59, ya empieza a ver que la situación se está yendo de las manos, ¿no? La exigencia de los partidos del Congo, que empiezan a organizarse, las protestas, los disturbios, empieza a convencer a Bélgica de la necesidad de que ya no va a ser viable bueno, tener una relación colonial en la que Bélgica tenga el control político. Pero claro, ahí es lo que señalabas, que Bélgica va a estar a favor de la independencia, pero teniendo en cuenta que Bélgica lo que aspira es a seguir manteniendo bueno, pues los intereses económicos, las empresas, la extracción de los minerales, que es fundamental para Bélgica, ¿no? Y vamos a ver luego qué es lo que pasa a partir de la elección de Patrice Lumumba, lo que intenta Bélgica, ¿no?
1: Precisamente vamos a eso. ¿Qué caracterizó el periodo como primer ministro de Lumumba en ese periodo que llega a serlo? ¿Cómo funciona él? ¿Cómo actúa él? ¿Y cómo actúan desde Bélgica?
0: Sí, pues con la independencia efectiva, Patrice Lumumba es elegido primer ministro, ¿no? Al final, como ha sido el partido más votado, pues se decide que así sea. El gobierno de Patrice Lumumba es muy corto. Él es elegido primer ministro en junio de 1960 y será derrocado en septiembre de 1960, es decir, muy poquitos meses. Durante esos meses, el primer ministro intenta apagar los fuegos. Creo que no hay otra expresión para explicar mejor lo que está pasando en el Congo. La situación es de inestabilidad absoluta, de caos, ¿no? Ocurren varias cosas. Con la independencia efectiva, una parte de la población congoleña pensaba que los belgas efectivamente se iban a ir del país. Es decir, iban a dejar los puestos importantes, iban a dejar el control de las empresas, el ejército también iba a estar totalmente controlado por los congoleños, ¿no? La realidad del día siguiente de la independencia es que los belgas siguen ahí, porque es evidentemente la idea es que esta cesión de poderes o de representación o de los cargos se hiciera de forma progresiva. ¿Qué ocurre? Estos grupos de congoleños, muchos de ellos inician unos procesos de protesta violenta, ¿no? Con quema de edificios, con persecución de la población blanca. Por lo tanto, Patrice Lumumba se encuentra con esa situación caótica. Y además Bélgica lo va a ver como una amenaza a sus intereses y a su población.

0: invasión. Por lo tanto, lo que hacer Bélgica automáticamente es desplegar a su ejército de nuevo en el Congo, que además recordemos que es algo totalmente ilegal y al margen del derecho internacional, porque el Congo ya era un país soberano e independiente. A eso también se va a sumar las independencias unilaterales de dos regiones, que son Katanga y Kasai del Sur. Por lo tanto, como vemos, el Congo en esos meses de verano está, bueno, completamente ardiendo, ¿no?
1: Totalmente, ¿no? Nos das una visión prácticamente complicada de gestionar en todos los sentidos. Aparecen figuras por ahí alrededor también de Lumumba. Antes mencionabas a uno, a Youssef Kasavubu, a... También aparece de trasfondo la figura de Mobutu, que yo creo que todos tenemos también en mente. ¿Quiénes fueron estas personas y qué relación tuvieron con Lumumba, Pablo?
0: Pues Kasavubu se convirtió en el presidente del Congo, ¿no? Digamos de alguna forma que era la figura que, bueno, sobre el recaída la representación del país. En nuestro primer, Patrice Lumumba como primer ministro era el jefe del gobierno. A mayores está Mobutu Sese Seko, o luego se conocerá como Mobutu Sese Seko. Mobutu era el jefe del Estado Mayor, es decir, tenía bajo su mando el control del ejército. Estas dos figuras, bueno, van a tener dos posturas claramente contrarias a Lumumba porque no estaban a favor de la gestión que estaba realizando, pero bueno, Youssef Kasavubu, aunque tiene cierta enemistad con Patrice Lumumba y es una enemistad manifiesta, va a ser más moderado desde luego que la estrategia que va a llevar a cabo Mobutu, que va a ser evidentemente uno de los perpetradores de su asesinato.
1: O sea que el propio Mobutu va a ser instigador de esa cuestión. De hecho, tú en el capítulo, prácticamente después de ser primer ministro, hablas de la traición a Lumumba. ¿Cómo se gestó esa traición? ¿En qué consistió, Pablo?
0: Pues hay varios factores para entenderlo. Primero, las autoridades belgas que estaban deseando quitarse del medio a Patrice Lumumba porque la estaban viendo como un líder que no iba a respetar los intereses de Bélgica en el Congo. Además, a ello se va a sumar Estados Unidos, que tiene una preocupación fundamental, que es que el Congo, bajo Patrice Lumumba, pueda caer en la lógica de la Guerra Fría en manos de la URSS, ¿no? Que sea un país socialista, aunque hay que aclarar que Patrice Lumumba no era socialista, no era un líder socialista. A eso se suma el presidente de la región de Katanga, que se ha independizado de forma unilateral, Moise Tshombe, que también tenía una enorme enemistad con Patrice Lumumba y que aspiraba a que Katanga fuera un país independiente. Y también el propio, como decía, Youssef Kasavubu, aunque bueno, él no va a meterse tanto en la conspiración, pero sí que va a fomentar, bueno, la destitución de Patrice Lumumba como primer ministro. En todo esto, la figura clave, como decíamos, es Mobutu, porque Mobutu va a ser el que, de alguna forma, detiene a Patrice Lumumba, le secuestra, le encierra y luego se le va a llevar a Katanga precisamente para, bueno, pues, como decimos, para ejecutar, ¿no?
1: Lo asesinan directamente, incluso hay un poco cuestión de que ni restos aparecen o solo se conserva un diente, creo que había un poco leído. ¿Cómo fue un poco ese episodio? Porque es muy muy trágico, ¿verdad?
0: El episodio es totalmente dramático, ¿no? Y sobre todo porque es que hay imágenes, o sea, quiero decir, hay imágenes del momento en el que Patrice Lumumba está siendo detenido, sobre todo cuando se le van a llevar ya para ejecutarle, estamos hablando ya de enero de 1961, donde la prensa está fotografiando la situación en la que se le están llevando, los soldados de la ONU, que no olvidemos que la misión de la ONU fue desplegada allí, no reaccionan, no tienen autorización para actuar, por lo tanto esto está pasando a ojos del mundo, que está viendo lo que está sucediendo. Eso yo creo que amplía la situación tan dramática, ¿no? Lo que hace Mobutu es llevarse a Patrice Lumumba y a otros dos líderes, un senador y el ministro de Juventud, si no recuerdo mal, les detienen y se les llevan a una zona apartada donde les ejecutan, pero no les ejecutan directamente. Los tres fueron torturados, sometidos, bueno, pues a toda una serie de vejaciones y, bueno, como digo, finalmente ejecutados con la excusa supuestamente de que Patrice Lumumba intentó huir en ese momento agrediendo a uno de los guardias que le habían detenido, cosa que todavía habría que demostrarlo. Sí. Y finalmente sus cuerpos fueron deshechos en ácido. El objetivo, desde luego, de las autoridades de los servicios secretos belgas, estadounidenses, del propio Mobutu, es que no quedara resto alguno de Patrice Lumumba. Lo único que quedó y que ya está de vuelta en el Congo es un diente de oro, que es lo único que, bueno, permaneció de alguna forma intacto. Ese diente de oro, además, uno de los miembros del servicio secreto belga que estaba allí lo cogió y se lo llevó a Bélgica y estuvo, bueno, de forma totalmente ilegal, bueno, lo mantuvo durante años en su casa, ¿no?
1: ¿Qué destacarías para cerrar un poco, casi a modo de reflexión, de su memoria o de su legado, Pablo?
0: Pues yo creo que hay varias cosas, pero lo más importante es que la figura de Patrice Lumumba no ha terminado, desde luego, de olvidarse. Y hubo intentos claros porque su figura y la digamos el símbolo que representa a Patrice Lumumba desapareciera. Lo intentó, desde luego, Mobutu Sese Seko, pero también las autoridades belgas, ¿no? Evitar que Patrice Lumumba se convirtiera en una figura de referencia no solo para los congoleños, sino también para los africanos, incluso para los afrodescendientes. La figura de Patrice Lumumba representa, yo creo que, una figura fundamental del siglo XX que lo que busca es el interés de su propio pueblo, ¿no? Y yo creo que eso es lo que le hace tan relevante. Si lo pensamos, Patrice Lumumba tenía una ideología bastante moderada, pero que no dudó en buscar aliados y, bueno, intentar poner por encima de su propia ideología los intereses de su pueblo, ¿no? Y desde luego su situación y, bueno, la ejecución le ha convertido en un mártir. Y bueno, yo creo que poco a poco vamos sabiendo más sobre su figura, y es importante que no se olvide, ¿no? Porque desde luego lo que intentó Patrice Lumumba fue cambiar radicalmente la situación de su país, intentar romper los lazos coloniales que todavía seguían después de la independencia, y que creo que para el Congo es un ejemplo, porque nos vemos que el Congo sigue teniendo una situación claramente relacionada con el neocolonialismo, la explotación de minerales, el conflicto que sigue sacudiendo al Congo. Y creo que es importante tener como referente a esta figura, ¿no? A Patrice Lumumba.
1: O sea, aquello que se fue fraguando todavía quedó, y todavía quedan ahí las brasas, por decirlo así, la situación, el trasfondo de los intereses económicos y demás, aún están hoy todavía vigentes, ¿verdad, Pablo?
0: Sí, desde luego, ¿no? Yo no tengo ninguna duda en eso, y creo que el momento clave para entender la situación actual del Congo es mirar a 1960-1961, que es donde se evita por todos los medios que el Congo consiga descolonizarse en términos económicos, y yo creo que eso es clave.
1: Por eso hoy en la sección de grandes personajes de la historia hemos puesto el foco en la figura de Patrice Lumumba, más que merecido, en este centenario de su nacimiento, en esta figura importantísima, en esa independencia del Congo, del llamado Congo belga, que llegó a ser incluso primer ministro, y ese trágico final, cuando estas figuras destacan por sus ideas, sus ideologías o sus luchas, ¿no? También por los intereses de su pueblo. Así que hoy hemos tenido la suerte de contar con Pablo Arconada, que junto a Jara Cuadrado, en la editorial Catarata, publicaron este Patrice Lumumba tras las sombras de la independencia, y hoy específicamente a Pablo le agradezco que se haya pasado unos minutos con nosotros por aquí. Un abrazo fuerte desde Asturias, Pablo, y hasta pronto. Gracias.
0: Un abrazo, muchas gracias.
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1: Con esta melodía nos vamos a una de esas secciones que de vez en cuando nos gusta traeros aquí en Un Buen Día para Viajar. Hoy en este cierre del programa del domingo y cerrando prácticamente ya el mes de octubre, nos acompaña una vez más, aunque ahora desde mayo, que fue la última vez que se pasó por aquí, Guillermo Herrero, de Arama 36-37, con esos recursos que la guerra civil en muchos aspectos nos dejó, constructivamente hablando, y de personas, ¿no?, que siempre tratamos en esta sección, que también dejaron una huella muy marcada, pero que a veces con el paso del tiempo se va disipando. Nosotros ponemos ahí siempre el foco y Guillermo además lo hace muy bien y como nos acompaña aquí, doble razón y doble satisfacción. Muy buenos días, Guillermo.
2: Hola, muy buenos días.
1: Un placer otra vez tenerte
2: igualmente,
1: por aquí.
2: Igualmente, ¿eh?
1: Bueno, además hoy vamos a una zona que está ahí por el entorno, casi entre León y Asturias directamente, ¿no, Guillermo?
2: Sí, sí, correcto, el puerto de Vegarada. El puerto de Vegarada, siempre que hablamos de las fortificaciones de la guerra civil en la cordillera cantábrica, es obligado hablar del puerto de Vegarada porque en esta zona se encuentran algunas de las más visitables, digamos, y también de las fortificaciones más curiosas en un entorno privilegiado como es el puerto de Vegarada. Yo creo que uno de los puertos que tiene mejores vistas y mejores zonas de montaña de toda la cordillera cantábrica.
1: Siempre que hablamos de estos recursos, Guillermo, al final mezclamos también un poco la cuestión de la naturaleza, porque hoy en día es así, aunque en aquellos momentos no creo que mirasen mucho hacia la naturaleza, ¿eh, Guillermo?
2: Sí, efectivamente, sí. Sí, en aquellos momentos, es decir, en el verano, principios de otoño de 1937, estaba teniendo lugar la última fase de la guerra civil en el norte, es decir, fueron los últimos compases de la batalla de Asturias. Fue cuando el ejército franquista se decidió, después de la caída de Santander, a finales de agosto del 37, a terminar con el último reducto que quedaba fiel al gobierno republicano en el norte, que era Asturias. Y se entabló ya a mediados, finales de septiembre, la batalla de los puertos. Y precisamente en esta zona, no exactamente en el puerto de Vegarada, más bien en el puerto de San Isidro, que fue donde tuvieron lugar los más importantes combates. En la zona de Vegarada no hubo propiamente combates, porque era una zona más apartada y un enclave menos estratégico, digamos. De modo que las fortificaciones que hay ahí, que quedaron ahí, que construyeron ahí, nunca estuvieron en primera línea de fuego, aunque no por ello son menos interesantes y menos visitables.
1: Claro, claro. Oye, ya hay un ayuntamiento ahí en esa zona, Valdeluguero, si no me equivoco, Guillermo, que ya contactaron con vosotros pidiéndose asesoramiento para poner en valor, como decimos ahora, estos recursos.
2: Sí, efectivamente. Aquí en esta zona fue donde una de las muchas zonas donde nuestra asociación Arama 3637 intervino para poner en valor precisamente estas fortificaciones, y fue efectivamente el Ayuntamiento de Valdelugueros, que es la localidad, el municipio al que pertenece el puerto de Vegarada, nos contactó hace unos años para poner en valor. Hicieron un par de rutas pequeñitas, se hacen en una hora o poco más de una hora, en las que se pueden visitar partiendo del mismo puerto de Vegarada, es decir, se puede dejar el coche perfectamente en el recién rehabilitado mesón de Vegarada, que está muy cerca, y partiendo de ahí caminando se puede ver estas dos fortificaciones que son muy interesantes, y de paso, pues bueno, se contempla el magnífico paisaje de la zona de el puerto de Vegarada, y se pueden con los paneles que hicimos nosotros a petición del ayuntamiento, se pueden conocer los hechos históricos y las características constructivas de estas fortificaciones militares, los hechos históricos que, como estoy diciendo, se engloban dentro de lo que es la batalla de los puertos, que tuvo lugar en la zona de San Isidro Vegarada más que en la propia Vegarada.
1: Correcto. De hecho, ahora profundizaremos un poco más en esos hechos históricos, pero antes, como siempre hace Guillermo, ¿cómo es el estado de conservación de estas fortificaciones y precisamente qué fortificaciones nos encontramos? ¿Qué vemos?
2: Sí, son dos fortines muy bonitos. El fortín Otero, que está al norte, es decir, a la derecha de la carretera, según se va de León a Asturias, y el Fortín Fontanillas. Son dos fortines, uno enfrente del otro, hechos de hormigón, excavados en la roca, esto tiene mucho mérito, y son bastante curiosos. Ya sabemos que las fortificaciones militares, especialmente en la montaña, tienen una personalidad total, porque cada una se hace pensando en el terreno en el que van a estar ocupadas. Se puede decir que no hay dos iguales. Pero estas de la zona de Vegarada son especialmente curiosas porque son muy originales. Yo no he visto otras iguales a estas. Si bien lo que son las casamatas son el modelo bastante estándar, es decir, son cilindros de hormigón de unos 4 metros de diámetro aproximadamente, con troneras, la entrada y la fortificación que la rodea es bastante curiosa. Las dos fortificaciones, las dos casamatas, están rodeadas por una trinchera que a su vez tiene pequeñas estructuras para uh-huh. fusil ametrallador cubiertas, es decir, son una especie de círculo con dos círculos concéntricos, uno metido en el otro, en el centro del cual estaría la casamata principal para arma automática, y en el círculo exterior sería una trinchera blindada con posiciones para arma más ligera, para fusil o fusil ametrallador.
1: Son un poco originales, ¿no?
2: Sí, en ese aspecto. Sí, son bastante originales. Yo creo que no hay otras iguales en toda la cordillera cantábrica ni en todo el norte. Esto les da, pues eso, una peculiaridad y un atractivo especial.
1: Claro.
2: Ambas fortificaciones se pueden visitar, como digo, siguiendo un par de rutas perfectamente señalizadas, que, como digo, se hizo el Ayuntamiento de Valdelugueros hace unos pocos años.
1: Oye, Guillermo, nunca te pregunté, ¿esto tenían que hacerlo rápido? Quiero decir, ¿son construcciones que se construyeron cronológicamente en poco espacio de tiempo? ¿Cuánto tardaban? ¿Se suele saber esto, más o menos?
2: Sí, se puede saber. No en este caso, porque en este caso me parece que no hay documentación, pero en otros casos sí se sabe perfectamente el tiempo que quién las hacía y cuánto tiempo se tardaban. Estas en el puerto de Vegarada fueron relativamente fáciles de construir, y por eso están muy bien hechas, porque estaban fuera del alcance del enemigo. Estaban, por así decirlo, en retaguardia. En otros casos, en otros muchos casos, las construcciones, las fortificaciones, tuvieron que ser hechas a tiro del enemigo, y había que hacerlas de noche. Y esto se nota perfectamente. Están hechas de manera más tosca, mucho más rápida.
1: Claro.
2: Estas fortificaciones debieron de ser construidas, igual que las del puerto de San Isidro, en el verano de 1937, a finales de verano, es decir, después de la caída de Santander, entre finales de agosto y primeros de septiembre del 37. Fueron construidas por los batallones de ingenieros. Había dos batallones de ingenieros, y luego estos batallones de ingenieros fueron auxiliados por gente reclutada en los pueblos de la comarca, y también por presos políticos, hablaremos de esto después si nos da tiempo, presos que ayudaban en las tareas de construcción y de fortificación, y que en muchas ocasiones eran utilizados como escudos humanos. La aviación enemiga sabía que en los sitios donde estaban haciendo fortificaciones, muchos de los obreros eran derechistas prisioneros o militares prisioneros que estaban trabajando, y por eso se cuidaban muy mucho de atacar estas construcciones, ¿no?
1: Claro. Vamos a esos hechos que acontecieron directamente. Ya diste tú alguna pista de por dónde van uh-huh. un poco los tiros, hablando precisamente de esto.
2: Nunca mejor dicho.
1: ¿Qué hechos se desarrollaron específicamente?
2: Lo que ocurrió en el puerto de Vegarada, hay que estudiarlo en conjunto con los hechos históricos en el puerto de San Isidro, porque era la misma zona. Las fuerzas republicanas eran, que se asentaban en esta zona, eran el batallón 241 y el batallón 250. El batallón 250, Iskra, llamado Iskra, fue uno de los primeros batallones reclutados y organizados al estallido de la Guerra Civil en esta zona de la Cordillera Cantábrica, y estaba compuesto básicamente por soldados reclutados entre los pueblos de León, del norte de León, zonas mineras, zonas muy politizadas, en los que tenía mayoría el Partido Comunista y el Partido Socialista. El batallón 241 estaba mandado por Silvino Morán, que fue la principal agrupación militar que controlaba estas zonas, el puerto de Vegarada, el puerto de Las Señales y el puerto de San Isidro. Este Silvino Morán es un personaje bastante controvertido, porque fue muy mitificado por las izquierdas y muy denostado por las derechas. Murió, cosa que no ocurrió con todos los jefes militares republicanos. Es decir, hubo algunos jefes militares republicanos, como por ejemplo el Coritu, ya hemos hablado de él alguna vez, Fernández Ladreda y muchos otros, que pese a ser jefes izquierdistas, fueron reconocidos por los vencedores. No ocurrió así con Silvino Morán. Silvino Morán murió en combate después de la caída del Frente Norte, se ocultó en una cabaña en el monte, y en el mes de noviembre, a finales de noviembre de 1937, es decir, aproximadamente un mes después de terminada la guerra en el norte, fue localizado por la Guardia Civil. Se entabló un tiroteo en la zona donde él estaba oculto, que era una zona de la Cordillera Cantábrica cerca, en el concejo de Ayer. Y en este tiroteo resultó muerto él y otros tres compañeros que le acompañaban. Su mujer y su cuñada, que también lo acompañaban en este hecho, fueron capturadas vivas y juzgadas y condenadas a una pena de prisión que cumplieron, me parece, en una cárcel del País Vasco. Sin embargo, este Silvino Morán fue muerto en combate en estos hechos. Es un personaje controvertido. Él era natural de la zona de la cuenca minera, de Langreo. Empezó a militar muy joven en el Partido Comunista, participó en la Revolución de Octubre de 34 ya de manera muy significada, huyó después de la Revolución de Octubre del 34, huyó a Francia, estuvo unos meses ahí medio oculto, y con la amnistía de 1936 volvió a España, y con el estallido de la guerra pues ocupó un papel destacado, ya digo, como jefe desde los primeros momentos del batallón 241, que fue el que controló esta zona de la Cordillera Cantábrica correspondiente a San Isidro y a Vegarada en el concejo de Ayer.
1: Figura controvertida, como dices, porque unos lo denostaron mucho y los otros los ensalzaron mucho. No hay término medio, ¿no?
2: Efectivamente, él estuvo envuelto en un hecho muy controvertido y muy poco estudiado, que fue el hecho de los asesinatos de los presos políticos en el Fielato de Río Frío. Es un hecho muy sobre el que todo el mundo pasa de puntillas, que nunca se aclaró, pero que todo el mundo supone que en realidad fue un asesinato ordenado por el Partido Comunista y ejecutado por este Silvino Morán, jefe del batallón 241. Este hecho tuvo lugar en una construcción que se llama el Fielato de Río Frío. Es una construcción que está a la entrada del puerto de San Isidro. Según se va de Asturias a San Isidro, después de los puertos de Río Frío, hay una construcción muy vieja que era un antiguo fielato, es decir, una especie de frontera, una especie de aduana interprovincial que había entre Asturias y León. En el año 36 ya estaba, era un edificio abandonado, y fue ocupado por los presos políticos que estaban participando o colaborando en la construcción de las fortificaciones del puerto de San Isidro, del Fortín Alboleya y de otras construcciones militares. Esto a finales del verano de 1937. Estos presos políticos, una vez que se terminó la construcción de estas fortificaciones, fueron retirados de allí. Y la orden que había dado el Partido Comunista era que los presos políticos derechistas fueran ejecutados. Y por lo visto, este Silvino Morán fue el que ejecutó la orden. Cuando fueron recluidos para pasar una noche, mientras eran retirados del frente, fueron recluidos en este edificio del Fielato, una noche estalló una carga explosiva, se supone que de una granada o de unas granadas, y los presos políticos, si no todos, la mayoría de ellos, resultaron muertos. Uh-huh. La versión oficial fue que fue un accidente y que a uno de los vigilantes de los presos se le soltó una granada provocando una explosión con el material explosivo que había ahí. Pero todo el mundo sospecha que fue un accidente preparado para deshacerse de estos presos políticos siguiendo las órdenes del Partido Comunista.
1: Episodios tremendos,
2: bueno,
1: ¿no?
2: En episodios, ambos bandos. Sí, que, sí, esto se dio. Todas las guerras son una catástrofe y la guerra civil no lo fue menos, y este tipo de cosas los hubo por parte de un bando y por parte del otro.
1: Oye, Guillermo, ¿cuál es un batallón que hay ahí, el 250 Iskra?
2: El Iskra, sí, ya hemos hablado de él. El Iskra agrupaba a obreros sobre todo de la zona norte de León, y fue el encargado de custodiar las posiciones republicanas más al sur de la cordillera cantábrica. Estuvieron siempre durante toda la guerra emplazados entre los puertos de Vegarada y en la zona del valle del río Curueño. En el pico Mahón, donde se conservan fortificaciones que quizá en otro momento hablemos de ellas. Y este batallón fue muy combativo y muy plantó mucha cara en la ofensiva final de los ejércitos franquistas. Los ejércitos franquistas en esta última fase de la guerra organizaron una potente ofensiva creando una serie de agrupaciones militares exprofeso para luchar contra estos batallones aguerridos que estaban en este sector de la cordillera. En concreto, crearon una agrupación especial desgajada de las brigadas de Castilla, que eran las encargadas por el mando franquista en llevar a cabo esta última ofensiva. Crearon la agrupación Mújica, al mando del coronel Mújica, y la agrupación Gistau, al mando del coronel Gistau, que fueron las que iniciaron el avance contra estas posiciones defendidas por el batallón Iskra 250 y batallón Silvino Morán 241.
1: Uh-huh. Oye, ¿algún hecho bélico más en esta zona de estos puertos?
2: Buah, se puede hablar, habría cantidad de anécdotas, bueno, podríamos hablar de otro personaje funesto, Genaro Arias. Genaro Arias, un personaje funesto, había sido jefe en la zona de Somiedo, y en los últimos momentos de la guerra civil en el norte fue destinado como jefe de como comisario político en la zona de San Isidro. Se le atribuyen numerosos crímenes en la zona de Somiedo, muchos crímenes. Y tuvo la mala suerte de caer prisionero de los nacionales en los últimos momentos de la guerra en el norte, debió ser a finales de septiembre o primeros de octubre, precisamente en esta zona de San Isidro. Un día, inspeccionando las posiciones, iba a caballo, en un día de mucha niebla, se perdió y apareció en medio de las posiciones nacionales. Este hombre, este Genaro Arias, era conocido con el mote de Pata Seca, el pata o Pata Seca. Y, como digo, se perdió y en medio de la niebla apareció en medio de las fortificaciones, fortificaciones de los nacionales. Iba a caballo y él, un poco disimulando, intentando salir y salvar la vida como pudiera, dijo que se pasaba, que me paso, no disparéis. Cosa muy frecuente, porque durante toda la guerra hubo

0: en las primeras líneas de fuego era muy frecuente que se pasaran de un bando al otro, que desertaran de un sitio al otro. Este dijo, no, no tiréis, no tiréis, que me paso. Y al principio pareció que libraba el tal Genaro Arias. Hasta que uno de los soldados del Ejército Nacional que estaba en aquella zona lo reconoció. Hombre, pata seca, tú por aquí. Y reconoció que había sido jefe de las guarniciones de Somiedo y que había cometido muchísimas barbaridades allí. Y bueno, fue juzgado, se conserva, fue bajado a León, juzgado en Consejo de Guerra Sumarísimo, condenado a muerte y ejecutado. Los fiscales que le condenaron pidieron que no se le fusilara, que era la pena que se aplicaba, la pena de muerte que se aplicaba normalmente en aquellos momentos y que se consideraba una pena honrosa, una muerte honrosa. A este lo ejecutaron con el garrote vil, que era como se ejecutaba a los criminales más abyectos. El juicio se conserva bastante, está publicado en internet y bueno, es una de las muchas historias que tuvieron lugar, se podrían contar bastantes más, en esta zona de los puertos de San Isidro. En el puerto de San Isidro hubo bastantes combates en torno al pico Agujas y en torno al pico Toneo, que en las partes de guerra aparece denominado como Tático, no sé por qué. Y no tanto, como dije antes, en la zona de Vegarada. Vegarada quedaba un poco más a desmano. Se consideraba que el puerto de San Isidro tenía mucho más valor estratégico.
1: Valor estratégico, ¿eh? Mm-hmm. Bueno, aún así hoy, fijaros, nos hemos acercado a ese puerto de Vegarada, que aunque quedara ahí un poco más rezagado, veis que tiene mucha historia por detrás y personajes que siempre aparecen a colación. Este Silvino Morán que mencionábamos, o este Genaro Arias, que también, bueno, cada uno con su papel, dejaron también su huella en la historia. Y como Arama 36-37, aquí en la figura que siempre nos acompaña de Guillermo Herrero, nos trae a colación y pone el foco, ¿no?, en estas personas y en estos acontecimientos. Y en esos recursos, hoy digamos históricos, que quedaron en estos entornos también de montaña, de Asturias y de León. Así que, Guillermo, como siempre, ya sabes, es un lujo contar contigo y nada, volvemos a hablar pronto, porque es que hay siempre mil temas en esto, Guillermo, mil temas.
0: Nos quedan muchas cosas de las que hablar y siempre que hablamos de algo van saliendo a colación.
1: Y los nuevos.
0: Nuevos temas, efectivamente.
1: Mil gracias, Guillermo, hasta pronto.
0: A vosotros un saludo.
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1: Y hasta aquí nuestro tiempo viajero en este fin de semana. Siempre en estos recorridos especiales veraniegos de un buen día para viajar con lo mejor del programa. Siempre también, ya sabéis, en el control técnico anda Juan Sáez Pendas y al micrófono vuestro amigo Pablo Vázquez. El próximo fin de semana, nuevos viajes, nuevas aventuras aquí en un buen día para viajar en RPA. Adiós.

0: Bueno, estamos aquí los dos. ¿En qué momento perdimos lo de llevar los mecheros a los conciertos para que les balades de los grupos de rock? Y ahora hacemos lo todo con la linterna del móvil. ¿Dais vos cuenta? No sé, hay cosas que en la humanidad vamos para bien y en otras que dame la sensación que no. La canción La Escuella y el Invitado, y es un grandísimo rockero, tiene un buenísimo gusto para muchas cosas en la vida, pero para la música también. Y préstame mucho que te aquí. Ya invitámoslo cuando... cuando puede venir, cuando asustamos los horarios. Y es complicado, porque yo no me muy ocupado, que fai una montonera de cosas, y cuando piensas que ya tiene muchas cosas, él siempre te viene: oye, David, estoy pensando en hacer esto nuevo. O sea, que dais la vida para mucho. Juan Luis García, y sumiller murciano, está en el asador en Casa Farpón, lleva un tiempo y está consiguiendo cosas que, bueno, para mí son increíbles, y quería que viniera a la radio a charlar un rato de ellas. ¿Qué tal, Juan? ¿Cómo estamos?
1: Muy bien. Muy bien, yo lo que pasa es que a mediodía pues me cuesta, yo tengo que estar descorchando y recomendando a los clientes y descorchando botellas de vino. Entonces,
0: o sea,
1: pues, bueno.
0: Estoy quitando que des un poco más de felicidad al mundo, pero lo estás dando en la radio, no pasa nada.
1: Bueno, hoy la verdad es que antes de comenzar el post de las vacaciones, pues oye, siempre es un placer venir aquí a visitarte y hablar un rato de gastronomía, de vino, de lo que sea.
0: Muy bien. Bueno, lo más importante. Hay un sitio web que se llama, que hay una revista, entiendo, o no lo sé, Top 100 Sommeliers.
1: Ah, sí,
0: ¿no?
1: Sí.
0: Vale. De los 100 sommeliers de España, de los mayores, tú quedaste el top 5, o sea, posición número 5. Eso, bueno, para los que te conocemos, dices tú, no oye nada extraordinario. Pero sí que lo oye en el contexto en el que estamos actualmente, ¿no? De uh-huh. todos los sommeliers que hay premiados y los más reconocidos, uh-huh. Todos, bueno, pues tienen detrás un equipo de la de mi madre, están en grandes estrellas Michelin, sitios donde, digamos, puede estar, no voy a decir más folgado, pero sí que puedes tener un poco más de tiempo para investigar. Seguramente grandes bodegas irán más a verte. O sea, tienes acceso a igual una serie de cosas que en el asador Farpón, o igual estoy yo equivocado, no hay el caso. Parece que tiene mucho más mérito que tú consigas tener un top 5 en esta posición que estás ahora mismo en allí, que cuando, yo qué sé, lo conseguías estando en Casa Marcial con una o un dos estrellas Michelin.
1: Bueno, no sé, la verdad es que es un reconocimiento. A mí me gusta mucho y la verdad que fue una alegría enorme y un orgullo porque digamos, no tienes que pasar un examen teórico, un examen de cata, las distintas pruebas que puede hacer un sumiller y demás. Se supone ya que se da por hecho, ¿no? Digamos de alguna manera. Y es un reconocimiento a tu trayectoria. A mí me preguntan qué te queda por conseguir. Pues no sé, me gusta aprender y me gusta evolucionar y me gusta ser mejor cada día. Si la gente te reconoce, pues esa inquietud que tú tienes, pues eso es un orgullo y una alegría enorme, como pude recibir este reconocimiento, estar entre los 5 mejores sumilleres de España, ¿no?
0: Vale, pero piensa que los otros, los que vienen por delante y los que vienen por detrás, que yo estuve mirando, luego hablaremos también de eso, todos son de... Y es que no quiere decir grandes restaurantes, porque tú estás en un gran restaurante.
1: Sin duda.
0: A mí lo que me presta a transmitir es que se puede llegar a la excelencia sin necesidad de pasar

0: peles guíes.
1: La excelencia al final te la marcas tú mismo en el día a día. La excelencia la puede marcar el restaurante, un 2, un 3, una estrella Michelin, pero la marca un dueño. Pero si tú no te marcas tu excelencia, tú mismo, la evolución no la vas a tener. Entonces, yo me marco, intento marcarme esa excelencia en el día a día. Yo voy mis vacaciones y a nosotros me gusta ir mucho a Porto Novo, a la zona de Galicia, y voy 6 días y visito 4 días bodegas. Claro. Estoy en mis vacaciones, que podría decidir no ir a verlas, podría decidir, pero es que no me lo lleva.
0: Ya.
1: ¿Sabes? No me lo lleva. Entonces, ese estudio continuo, esa evolución continua, la llevo dentro y es lo que quiero seguir manteniendo, ¿no? Esa inquietud, no sé cómo decirlo, sí, esa inquietud y esas ganas de seguir aprendiendo, y luego ya, pues si viene algún reconocimiento, pues que venga, bienvenido sea, a nadie le amarga un dulce, ¿no?
0: Ya. Pero no lo... Tú que, vamos a ver, has de Copa del Mundo Jerez, fuiste reconocido muchas veces, bueno, mejor sumiller de España. ¿Este no lo valoras especialmente?
1: Sí, ya te sí, lo ¿no? he dicho, lo valoro especialmente y la verdad es que es una alegría cuando sale ahí mi nombre en el top 5, o sale el top 5, Juan Luis García. Es una alegría enorme, evidentemente, por eso, porque te reconocen todos los años que llevas trabajando en todo esto sin pedir nada, ¿sabes? O sea, es que no pides nada, sino solamente pues intentas evolucionar, intentas aprender, intentas estudiar, hablas de sidra, hablamos de sidra tú y yo muchas veces y en esas conversaciones pues se aprende. Luego intentas transmitirlo en tu día a día. Entonces, todo lo que tú estudias, todo lo que tú trabajas, todo lo que tú viajas, al final lo extrapolas en el día a día, ¿sabes? Y si no lo extrapolas en el día a día,
0: ya.
1: Pues algo se rompe ahí, ¿no? Y esa extrapolación, pues la llevas, intentas buscar esa excelencia con el cliente. Porque, no sé, si alguien... Te puedes imaginar que le pueda faltar un paquete de tabaco a alguien y no lo tenga en ese momento, pues esa excelencia es dárselo.
0: Ajá.
1: O sea, oye, aquí lo tienes, ¿no? De hecho, un poquito de tabaco, pues no sé, a lo mejor no debería de decir eso, pero yo que sé, cualquier cosa, ¿sabes?
0: Ajá.
1: Esa excelencia se consigue, pues en el día a día, en las necesidades que pueda tener el cliente. Y eso la puedes tener en un 3, en un 2, en una estrella Michelin, en un Chigre o en Casa Farpón Asador, que es donde oficio, digamos, de alguna manera, oficio en el día a día.
0: Pero yo lo que acabas de decir, ¿no? Al final tu figura, lo que tú haces en tu día a día, tiene que trascender mucho más que solamente saber o conducirnos, ¿no? Por el mundo del vino o de la sidra. O sea, llevanos, bueno, yo creo que requiere muchísima observación,
1: sí,
0: y muchísima contextualización,
1: sí,
0: y muchísima psicología también, ¿no?
1: También, sin duda, porque cada mesa es distinta. O sea, yo trabajo en un sitio donde va mucha gente de trabajo, no va de disfrute, va mucha gente de trabajo. Y depende, no es lo mismo que tú vayas a un restaurante, un 3 estrellas Michelin, a disfrutar porque vienes de Nueva York y vas a tomar el menú largo con 8 o 10 vinos o con uno, que tú vayas de trabajo, que hoy vas con uno que está negociando un montón de millones de euros y mañana resulta que es que vas con la mujer o con la familia. O sea, son dos situaciones distintas, o tres o cuatro que se te forman, ¿no? A lo mejor la negociación con el que está enfrente está un poco tensa. Pues tienes que saber leer todo eso, todo eso que pasa en el día a día te hace aprender muchísimo y te hace adaptarte muchísimo.
0: Uh-huh.
1: Hay una frase que a mí me gusta mucho: ¿cuál es la clave del éxito? ¿Cuál es la clave del éxito?
0: A mí me miras.
1: La clave del éxito es la capacidad de adaptación.
0: Ajá.
1: Es la clave del éxito. Es como tú te adaptas a cualquier circunstancia. Y eso es el éxito. Y eso se puede conseguir en cualquier nivel donde tú quieras estar.

0: uno de los grandes pegollos que tienes, bueno, conseguir que Casa Farpón, ¿no? Que pasó una transición grande cuando tomó el relevo Javi, tú tuviste que llegar allí, ya lo charramos alguna vez, tuviste que llegar allí y digamos que hubo que poner al día una bodega que seguramente ya era buena, pero también estaría llena de grandes clásicos. ¿Por qué? Porque había una clientela que también llevaba eso, ¿no?
1: Sí.
0: Entonces, esa capacidad de ir poco a poco abriendo un poco el abanico, y es muy importante también, porque tú ya es capaz de conocer lo más clásico, pero también las nuevas tendencias un poco más modernas del mundo del vino.
1: Es que es nuestra profesión. Yo siempre digo que es un tren que va andando. Si tú te bajas del tren, el tren sigue. Puede pasar el tren o subirte en el vagón de cola. Entonces tú quieres seguir subido en el tren. Entonces tienes que conocer, pues tienes que adaptarte a donde estás trabajando. Como te he dicho antes, la clave del éxito es la capacidad de adaptación. Tienes que adaptarte donde estás trabajando a esa parte clásica, ¿vale? Pero también no solo para esa gente clásica, sino para el que le gusta el mundo del vino.
0: Ya.
1: ¿Sabes? Entonces, bueno, y luego pues tienes que ir equilibrando también pues una parte importante en un negocio, que es la parte financiera.
0: Claro.
1: Entonces, pues bueno, mucha gente dice, es que no tienes vinos de tal. Bueno, pues hay que ir equilibrando y dando paso tras paso. Hay que saber dónde está cada uno y tener pies de plomo y los pies en el suelo. Porque yo he visto cosas en muchos restaurantes de compañeros que dices tú, esto claro, es imposible.
0: Se volvieron locos. O sea,
1: se volvieron locos y entonces eso te lo puede permitir una vez el dueño, pero bueno, para que tenga longevidad en el tiempo tiene que ser muy poco a poco y pausadamente, y saber dónde estás y cómo estás, porque yo podía haber llegado y decir
0: Petrus, a la beca, ven para acá.
1: Petrus para acá o Borgoñas o tal. Bueno, a lo mejor no era el momento del restaurante de poner todo ese tipo de vino. Llegará su momento, pero bueno, poco a poco.
0: Se puso muy imposible el mundo del vino financieramente, digo, de las cosas muy exclusivas, cada vez entiendo que cuesten más caras, pero luego también me dio la sensación que se abrió mucho el abanico y ahora tenéis acceso a pues otras DOPs y otros sitios, incluso dentro de Borgoña, o movidas así, cosas más pequeñinas que se salen fuera y que están muy buenas también, ¿no? Y más baratas, entiendo.
1: Sí, por eso. Sí, bueno, el mundo del vino parece que es un mundo muy elitista y luego, después de la final del Mundial, pues parece que se ha puesto un poco más elitista en algunos puntos, que parece que el mundo del vino es eso, ¿no? El mundo del vino no es eso, ¿sabes? El mundo del vino es que yo, como en esta semana, además nos quedamos pues muy contentos, en el sentido de que estábamos tomando un vino en la barra y entonces Miguel Anso, a una mesa de tres mujeres en este caso, pues que no entendían nada de vino ni querían, dice, pero decía Miguel, dice, mi profesión es explicar una botella de vino, que porque explicar esa botella de vino no tiene por qué valer 500 euros ni 300 ni 200, o sea, tiene que ser algo muy normal. Al final es nuestra profesión y tenemos que hacérselo muy fácil al cliente, porque si no, al final alejamos en el mundo del vino a todos los demás y dicen, tú, pues yo no quiero vino.
0: Ya.
1: ¿Sabes? Yo no quiero vino. Dame otra cosa que a mí... Que
0: más
1: a mí
0: fácil. Me,
1: sí. Sí, más fácil. Ah. Caliéntame menos la cabeza con...
0: Sí.
1: ¿Sabes? Pero hármelo fácil y acércamelo fácil, y por eso, pues bueno, creo que se aleja mucho y la culpa la tenemos pues los sumilleres.
0: Bueno, hombre, no toda la culpa, bueno, será repartida, ¿no?
1: Parte,
0: pero bueno,
1: parte,
0: vale.
1: Parte de culpa. Parte de culpa porque somos los menos transmisores.
0: Ya.
1: Los menos transmisores con el consumidor final.
0: Sí, pero entiendo que para ti un sábado, mediodía, Casa Farpón, a la asadora Vela, hasta arriba de gente, pararte, no sé, 10 minutos a explicar un vino o traer distintas opciones para probar en cada mesa, y es complicado.
1: Bueno, lleva su tiempo, pero para eso tenemos la profesionalidad
0: ya.
1: Y saber que una mesa necesita 2 minutos, esa es la capacidad de adaptación. saber que una mesa no necesita nada, absolutamente, sino el vino que ha pedido, otra mesa necesita 2 minutos y otra mesa necesita 10. Y tú te tienes que organizar en un espacio muy corto de tiempo, te tienes que organizar tu trabajo. Uh-huh. Y eso es la clave del éxito.
0: Y es verdad que existe esa barrera. O sea, yo como cliente voy muchas veces y tiras más del viejo conocido o del vino más publicitado, que te va sonando más, que estés abierto muchas veces a... Por eso yo tengo importante lo que dices. ¿Cómo te gustan los vinos? Pues gústame más ácido, gústame más así, un poco de madera, un no sé qué. Y que tú, con 3, 4 o 5 preguntas, tengas la capacidad de decir, y de cuánta pasta también, que es importante. Decir, venga, prueba esto.
1: Sí, sí, es importante. Es decir, con el último tema que has comentado, yo muchas veces hasta me voy con la carta de vinos, oye, este, me voy sutilmente sin decirle, oye, ¿cuánto dinero quiere gastarte?
0: Claro.
1: O te puede decir, la clásica pregunta, no, recomiéndame un vino, ¿qué vino te gusta?
0: Claro.
1: Entonces tú sabes, con la referencia que te da, sabes muchas cosas.
0: Uh-huh.
1: Sabes lo que se quiere gastar, lo que no se quiere gastar. Es decir, si yo te digo un vino que vale 30 euros y tú me sacas un vino que vale 60,
0: vale.
1: Esto no puede ser.
0: Vale.
1: Esto no puede ser. Porque yo te estoy dando una referencia que vale más o menos, puede variar en un sitio 5 euros arriba, 10 euros arriba, pero no el doble.
0: Ya.
1: ¿Sabes? Te lo digo por experiencia, porque a mí también me ha pasado, ¿sabes?
0: Claro.
1: Entonces, con 4 o 5 preguntas tú sabes ya por dónde puede ir. Y si está abierto a probar cosas nuevas o no.
0: Claro.
1: ¿Sabes? Entonces esa parte psicológica tiene que ser también muy rápido mentalmente. ¿Sabes?
0: Sí, porque a veces hay ese miedo a decir que no, quedar en evidencia por decir, no quiero gastarme un vino de 80 pavos o de 100, ¿no?
1: Uh-huh.
0: Y sí, eso lleva... Esa imposición o ese miedo a, no sé, quedar mal en público, eso sí que existe, ¿eh? Sí.
1: No, claro, porque ¿cómo te pones tú a hablar en público de...?
0: No me quiero gastar...
1: De la parte económica.
0: Claro. Y es complicado, sí.
1: Pero las preguntas son fáciles, ¿qué vino te gusta?
0: Ya.
1: Si me pides recomendación, ¿qué vino te gusta? Ya sabes por dónde puede ir.
0: Uh-huh.
1: A partir de ahí tú juegas. Oye, puedes probar esto de aquí o esto de allí.
0: Otro gran éxito que conseguiste este año fue conseguir... fuiste el restaurante con la mejor carta de vinos asturianos en él. Eso es un... éxito muy grande en un sitio, lo que decíamos antes, ¿no? En un sitio clásico, donde hay mucho, pues eso, comida de trabajo. No hay el mítico sitio turístico donde dices, bueno, igual están más abiertos a probar vinos asturianos. Cuéntame cómo fue eso.
1: Bueno, al final es una apuesta desde, ¿sabes? Desde que llegué a Asturias. Yo llevo, va a hacer 3 años ahora en Casa Farpón, asador, y al principio pues tuve que ver pues cómo es el restaurante, ¿no? Qué clientela hay, qué no hay, ¿no? Pero al final te das cuenta, con la idea que yo tengo, la mía, que es la mía, ¿vale? Que tú abres la carta de vino y lo primero que te encuentras es Asturias. Siempre lo hice. Y creo que debe de ser así. Te puede sorprender mucho la gente que te pide los vinos, aunque sean de trabajo, ¿sabes?
0: Uh-huh.
1: Te puede sorprender. No va a ser como las otras zonas clásicas importantes y tal, ¿vale? Pero te puede sorprender. Y eso es un paso que yo creo que hay que dar. El otro día leí una entrevista en La Vanguardia de un compañero de profesión gallego que se llama Juanjo Figueroa. Y decía que una carta de vinos debe representar el lugar donde está el restaurante, ¿no? Que no concibía que fuera a Galicia y te encontraras 5 albariños y 30 vinos de Rioja. No lo concebía, ¿no? Nosotros estamos en Asturias. Casa Farpón es un asador, pero es un asador asturiano con productos de Asturias. Y nos tenemos que sentir orgullosos de los vinos que se hacen, de la sidra que se hace, y eso creo que te da identidad, ¿no? La parte de la cocina, en la parte de la cocina siempre se habla de ese kilómetro cero, pero en la parte de la sala y en la parte de la bebida también hay que hablar de ese kilómetro cero,
0: uh-huh.
1: ¿sabes? Y en Asturias pues hay lo que hay, quiero decir. tenemos una zona vinícola con una historia importantísima de muchísimos años, donde pues hay 8 bodegas, creo que son. Perdonadme si son 8 o 7.
0: Bueno, oye,
1: si ¿vale? No me lo donde, sé, yo donde, donde hay alrededor de unas 40 o 50 etiquetas distintas en esas bodegas, y donde hay muchos estilos de vinos distintos, y donde hay 2 zonas distintas, como son Cangas del Narcea e Ibia, separadas por la Reserva de Muniellos o el Puerto de las Mujeres Muertas, ¿no? Uh-huh. O sea, que tienen un diálogo y un discurso que contar, ¿no? Y eso creo que debe estar reflejado en una carta de un restaurante asturiano. Debe ser así. Y, o yo pienso que debe ser así. Y en ese caso entra la sidra.
0: Bueno.
1: También. En ese kilómetro cero me refiero, ¿no? Esas sidras, pues los distintos estilos que hay, desde la natural, desde una filtrada, desde una espumosa, método Champenois, método Grand Bass, desde una sidra de hielo, todas no pueden estar dentro de una denominación de origen, pero creo que hay muchísimas. Yo llevé, hice este año en el curso de sumilleres de la Escuela Internacional de Cocina de Valladolid. Me dijeron que fuera a hablar de sidra de Asturias, o sidra asturiana, perdón, y me llevé 24 productos.
0: Sí, fui, y no llevaste más porque no te entraban en el coche, seguramente. Fue una locura.
1: Me llevé 24. Y la gente me decía, ¿estás loco? Digo, es que no concibo llevar, o sea, no concibo ir a Valladolid y no llevar. Me podía haber llevado 5 o 6.
0: Sí, claro.
1: Tranquilamente, sí, sí, sí. Que es lo que hace todo el mundo.
0: Sí.
1: Pero me llevé 24. Desde sidra en botellín, sidra con DO, sin DO, todos los estilos de sidra que se hacen en Asturias, y creo que son muchos.
0: Ojo, igual eso ya era la primera vez que se hacía en la historia, Igual nunca nadie asuntó 24...
1: Yo no lo sé. Si
0: yo
1: lo,
0: creo que no,
1: No lo sé, la verdad es que no lo pienso.
0: ¿Vale?
1: La verdad es que esas cosas no las pienso, David. Yo intento hacer las cosas como a mí me gustarían. Que lo hicieran, ¿sabes? Joder, y yo de Asturias a Valladolid, pegarme el viaje después del servicio, llegar allí, no podía ir a más a chavales. Luego te puede gustar más unas cosas que otras.
0: Claro.
1: Sin duda alguna, ¿vale? Sí es cierto que cuando sales con la sidra afuera, pues esa sidra natural cuesta un poco más.
0: Uh-huh.
1: ¿Por qué? Por la acidez, por la volátil, por todo este tipo de cosas. También es cierto que cuando tú sales fuera de Asturias y pruebas sidra en cualquier parte del mundo, toda la sidra en cualquier parte del mundo lleva azúcar residual. Sí. Y es una sencilla razón, que el ácido málico de la manzana es un ácido duro, muy duro, muy duro. Y eso se tiene que compensar con azúcar, no añadida, que puede ser añadida o no, pero si no es añadida, mejor. Pero toda la sidra de los mayores elaboradores y de los más prestigiosos elaboradores del mundo de sidra, todas llevan azúcar residual. Todas. Absolutamente todas. Es para equilibrar ese ácido málico. Entonces en Valladolid, pues no podía hacer otra cosa que no fuera eso.
0: Y alucinaron, ¿no?
1: Claro. O sea, al final te llevas 6 o 7 sidras de hielo, espumosa, pues yo, es que ya no lo sé, hasta ya. Me llevé sidra en una lata, o sea, ¿sabes? Sí.
0: Y es verdad, Riestra era, tenía.
1: Sí.
0: Eso es.
1: Sí, sí, sí, Riestra. Y me llevé el botellín de Viuda Angelón de limón.
0: Claro.
1: Y son productos alternativos que tienen que existir en el mundo de la sidra.
0: Sí, sí, sí. Y ojalá tuviera mucho más éxito del que tienen. Por eso es tan necesaria este labor, ¿no? que estás haciendo. Y además estás mostrando un camino que se pueden conseguir cosas muy revolucionarias en sitios que a priori teníamos en la mente que ya eran muy clásicos y que no iba a salir aquello de los grandes vinos, ¿no?
1: Es que si nos quedamos en que es que mi cliente no, es que mi cliente no, es que mi cliente no, es tu cliente no.
0: Claro.
1: Pero si tú dices que tu cliente sí, es tu cliente sí. Es decir, a lo mejor venderás 2 de esto y 10 del otro, pero ya verás cómo al final...
0: Poco a poco.
1: Poco a poco. Poco a poco.
0: Bueno, pues muchas gracias por venir aquí a darnos tanta sabiduría y muchas gracias por los éxitos. Y sobremanera, porque un tío de Murcia esté haciendo, ya sabes, mucho más por las bebidas asturianas que la gran mayor parte de los asturianos. Un abrazo fuerte y mil gracias.
1: Gracias a ti siempre, David.
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0: Bueno, ¿qué suena, Joan? ¿Esto? ¿Qué ye? ¿Cómo se llama el grupo?
1: Hedingarna.
0: Ya, yo siempre dije Hedingarna o... Bueno, cada día digo de una forma distinta.
1: Los paganos.
0: Los, ¿y lo que significa? Ah, ¿en qué idioma? Esto ye...
1: Y es, como decía un amigo, no estoy, esto es sueco, yo te digo.
0: Ah, sueco, vale. O sea, vikingos de por ahí para arriba, ¿no? Bárbaros.
1: Como nosotros.
0: ¿Qué tal estás?
1: Bien, ¿tú qué tal?
0: ¿El Branu?
1: El verano
0: vacaciones,
1: con más grados de los ya, deseables. Mucho,
0: esto
1: mucho calor.
0: A ser un forno, ¿eh? Cada día más Castilla.
1: Mira sí, decía nos... un amigo que estuve yo por la mañana con él, dice, yo nunca me acuerdo de pasar tanto calor tantos días seguidos.
0: Ya.
1: Yo sí, el año pasado, y el que viene vas a decir lo mismo.
0: Y el que, efectivamente. ¿Mm? Esto cada día, cada año va a ser más así, ¿eh? ¿Mm? Lo que le implica un cambio no solo en el clima, sino también en la cultura, de lo que, mira, un día podemos falar de más vino, menos manzana. Por ejemplo, ¿eh?
1: Sí, bueno, llegamos a hablar también que lo del vino y eso, que había sitios donde había, por el tema de toponime y demás, que muchas viñes para la zona centro, incluso oriental de Asturias, y bueno, igual empieza a ser más coherente de ahí a la uva que a la manzana.
0: Espero morrer antes, tío.
1: Tampoco tiene por qué ser incompatible.
0: Espero morrer antes. No, un país sin sidra, no.
1: ¿Qué quieres más? ¿A tu padre o a tu madre?
0: Claro, claro.
1: ¿Para qué hay que andar escogiendo? Eso también es verdad.
0: Bueno, estáis sintiendo a Joan Fernández Piloñeta. Ya sabéis que es el presidente de la Fundación Belenos, a la cual vos encamiento y vos aconsello con mucho enfoque que vos asociéis, porque sin duda hay una de las mejores asociaciones que hay en Asturias para la recuperación de la etnografía, cultura, bueno, de todo lo vencellado con eso, con la cultura asturiana, y mucho de ello pues también de la gastronomía. Y de cuando en cuando, pues Joan viene aquí a pues hay humanos el camino, a hacer que la vida pague un poco más la pena. ¿Qué tal, amigo? ¿Cómo estás?
1: Bien, bien, muy bien. Aquí, bien, ¿no? Aquí siempre encantado.
0: Muy bien. Oye, vaya presentación guapa, ¿eh? De noche en fol, de noche en fol, de concierto, concierto, más o menos.
1: Y tiro porque me toca.
0: Un paro de vete danzar, pero ahí.
1: Ya, ¿eh? Estamos sí, que sí, un... sí, sí. Hay que
0: bueno,
1: moverse.
0: Hombre, presta. Bueno, ¿de qué vamos a hablar, güey?
1: Bueno, pues el otro día que falamos de San Juan, que falábamos de los elementos y comentaste tú, y parece que quedó un poco pendiente lo que era el tema alrededor del fuego.
0: Sí.
1: Del fuego, del juego, del juibu, que se puede decir también.
0: A ver, juibu.
1: Juibu, sí, sí. Con metafonía.
0: Te ha atravesado, son para el oriente, ¿eh?
1: Estoy de centro oriente.
0: Centro oriente, vale.
1: Sí, sí, sí.
0: ¿Qué concello de...?
1: Estoy en Llaviana, dicen juibu.
0: Llaviana, juibu. Mm. Ah, no, sí, no, atravesado, o sea, de ahí
1: sí,
0: para allá.
1: Está claro. Rayando con ayer ya, ¿qué quieres?
0: De la viga atravesada, ¿no? Como mi ma.
1: Sí, que también somos de Porro, de la viga atravesada, ¿eh?
0: ¿Ah, sí?
1: Sí, sí, Porro también son de la viga atravesada.
0: Ah, ah, bueno,
1: sí, sí, mira, bueno. Son fames. Bueno, ya lo hablamos más veces, y sí. Eso. Los diferentes, el tal, igual. Mm. Y bueno, el cuento, no sé si cuéntalo tú, si eso, tienes en casa, ¿no? La viga atravesada, ¿dónde bien?
0: Tengo en casa, pero no lo sé.
1: La viga atravesada, y es que como vienen tan, es decir, burros,
0: sí.
1: Y había que meter una viga,
0: sí.
1: Para meterla en la iglesia y tal, y era la viga que faltaba y tal, metínla, en vez de meterla de frente, metínla
0: atravesar.
1: Eso. Y entonces, claro, no podía, entonces discurriendo entre unos cuantos, dijeron, pues coño, ¿y si lo untamos en manteiga? Con manteiga y tal, para que resbariara y entrara.
0: Sí.
1: Como la vaselina, efecto vaselina.
0: Vale. No iba con segundes todo esto, ¿no?
1: Para mí que... no me parece. Ya sé que tú estás siempre buscando ahí la...
0: Sí, sí, la
1: cuarta dimensión ahí.
0: El
1: yao oscuro ahí. Pero podría dar así una lectura, sí, sí.
0: Bueno, vale. Bueno, pero en vez del yao oscuro vamos a hablar de yuz. Vamos a hablar
1: sí,
0: de
1: vamos
0: fuego.
1: A ir hacia la yuz.
0: Juibu, juibu. Pero... Ostras, gustó.

0: Dime eso. Vale, mm-hmm. Muy bien.
1: Entonces, la anterior sintonía del otro día del fue Radiohead, que dices, sí. No me gusta y tal.
0: No.
1: Pero escollose, porque si veis el vídeo, va un poco al rollo, llamarse Bar the Witch, sobre y la película de Wicker Man,
0: uh-huh.
1: L'home de Lima.
0: Sí.
1: Una peli de terror. Yo me dio un paso mucho viéndola, pero
0: bueno, sí,
1: una presta. Peli que presta.
0: Sí, sí, está guay.
1: Además, Christopher Lee, que siempre es...
0: Efectivamente. No es su gurú después sí, sí. De David Rivas. Sí, sí, sí.
1: Pues, tienes un disco de Iron Maiden, ¿sale? De Iron Maiden, ya era...
0: No, de Rhapsody. Sale...
1: No, de los Judas.
0: De los Judas.
1: Iron Maiden y Orson Welles.
0: Eso,
1: oye.
0: Sí. Y bueno, y canta con Rhapsody. Empezó haciendo les voces y después cantar. Era bueno tenor. Tiene él discos donde nada más canta él.
1: Sí,
0: o sea,
1: sí.
0: Discos de metal.
1: Y mató nazis.
0: Sí, sí, mató nazis. Oye. O sea,
1: eso, oye.
0: Y fue Saruman y Drácula y... Y no sé cómo se llama, yo Star Wars. No, no
1: en Star Wars salía también, ¿cómo era? Sí. El Conde Dooku.
0: Sí, sí. Vamos, Fizo y aguantó, ¿qué? 90 y pico años.
1: Por eso. Por eso yo voy de fiesta en fiesta, que tú, que me siempre me había atravesado, pues, y un poco así, ese espíritu, esa energía.
0: Sí, señor.
1: Entonces, bueno, para que te gustó un poco el tema de lo que él fue, y sí. Todo eso, falamos un poco de que había sitios donde se quemaban monigotes, aparte de haber monigotes que se ponían para el maíz y más la maruta, que falamos y eso, aparte, pues lo que ye el pack de las fiestas, pues todavía de algunas, falamos de lo que era el Oriente, en Villanueva, que había una figura de un pescador que la quemaban, falamos también en Caño que se facía, el gigante de San Antonio, y aparte, por ejemplo, en Balmori, en Llanes, quemen un muñeco, quemen no, hay un espectáculo pirotécnico,
0: ajá.
1: Que llamen La Xana.
0: Ajá.
1: Y entonces van a una fonte, que hay un cuento de que si había los pitos de la pita con los pitos de oro, que si había un palacio enterrado también con tesoros y demás. Y ahí también faen lo que llega no la quemen, lo que faen es poner un espectáculo. La verdad es que vas de noche y el sitio y es escondido y tal, y es muy guapo porque y un espectáculo pirotécnico realmente.
0: Ajá.
1: Y un poco esa modernización de,
0: bueno.
1: de lo que son el tema de los fogueres y los quemes. Y yo creo que voy a estar también en alguna fiesta en Taballes, en Mimenis,
0: ¿sí?
1: Mimenis que facen foguera, plantaban el ramo y aparte quemaban un muñecón.
0: Ajá.
1: Entonces, bueno. Digamos que eso del esquemes tiene el zorro.
0: Tiene eso que él. Vale.
1: Entonces, está vencellado. Ya hablamos de los fogueres, lo que era que eso, les fumaces para ganado y eso. Bueno, el simbolismo que tiene, hacer una foguera, etcétera. Entonces, y ahora un poco analizar el mundo de las creencias.
0: Uh-huh.
1: Y hacer un poco de contraste respecto a lo que tenemos ahora. Porque tú fales de fuego y pues igual ahí nenos y nenes que no enviaron una ya parada en su puta vida. Con perdón, porque claro,
0: ya,
1: bueno. Para calentar algo, microondas,
0: ya.
1: Vitrocerámica,
0: ya.
1: Calor azul,
0: sí, ahora que
1: calefacción,
0: lo dices,
1: aire acondicionado.
0: Sí, sí. Claro, tú antes ver una foguera, pues ya era lo normal. Y cada vez menos fogueres en la vida.
1: Los vapeadores no hay que prenderlos, ¿o sí?
0: No, ya.
1: ¿Y hay un botón también?
0: Sí, sí, sí, y es verdad, sí.
1: Entonces, bueno, y un poco ver esa evolución y eso, les hay por una parte emocional y pues otra que lleva más de las creencias, más abstracta, por así decir.
0: Uh-huh. Cierto, claro. Uh-huh.
1: Entonces, bueno, creencias, mitología, los libros de Berto Peña, por ejemplo, el trasgo.
0: Sí.
1: Pues el trasgo, aparte de todas las putas que fae per casa y demás,
0: sí.
1: Pues tiene recogido que en Colunga, que llaman el gorretín colorado, que vaya a ver dónde, pela chimenea.
0: Ajá, claro.
1: En otros sitios, como Xixón, en Poao, me parece que ye.
0: Lo llaman el gorretín colorado.
1: Sí.
0: ¿Eh? Que ye como, casi como si fuera una referencia a...
1: Sí, si te pregunta la policía, ¿quién te fue? El gorretín colorado, para identificarlo. Claro, si dices
0: casi
1: el trasgo...
0: Santa Claus, ¿no? O algo
1: sí,
0: de eso. Sí,
1: sí, podría ser, sí. Bueno, están ahí los dos en lo que ye la filera de sospechosos ahí. ¿Quién fue? ¿El trasgo o Papá Noel?
0: El del fura con la mano, ¿eh?
1: Sí, llévate la mano, plas, presente. Entonces, bueno, digamos que también está ese misterio de la cocina, que yo donde se cocina, donde comemos, porque decíamelo un amigo, bueno, un paisano, decía, nadie, que yo soy de pueblo, yo como la cocina. Entonces, y es verdad que aunque apreciara el comedor y eso, la gente de pueblo,
0: es normal,
1: facemos bien la cocina.
0: Claro, bueno, yo como la cocina.
1: Yo también.
0: Eso.
1: Entonces, bueno, parece una chorrada, pero
0: sí.
1: Bueno, tiene también eso.
0: Sí, esa diferencia de sitios. Yo creo que en Asturias es muy habitual comer en la cocina. Y luego, si había algo festivo, tienes invitados. Esas

0: Pues igual montar la mesa en el salón o eso ponerlo sí. Más curioso. En mi casa tampoco pasa eso, pero
1: sí,
0: bueno.
1: Con la modernidad llegó que había que tener un salón para las visitas, claro, sí, y para sí, tener. Sí, sí, sí, cosas, llegó sí, cuando sí. La plaqueta y sí, esas cosas. Sí. Había que pasarse a la ciudad.
0: Ya, con los pisos que hay ahora, igual tampoco podemos tener dos espacios, ¿eh? Que eso también pasa.
1: Sí, estoy pensando en los anuncios de Idealista de Madrid.
0: Efectivamente. ¿Eh?
1: Que, pues, cagar la vez que comes, con perdón.
0: Sí, sí, sí.
1: Y verdad.
0: Te presta que vengas a la radio.
1: Triste, pero ¿y es verdad?
0: Ya sí, sí, sí, ya sí. Yo tuve un espacio en uno.
1: Sí, sí.
0: A mí eso fascina, ¿eh? Y luego, ¿cómo ellos dan una ¿cómo se llama? Cédula de habitabilidad, ¿no?
1: Ya, sí.
0: ¿Cómo ellos dan un permiso? Bueno, supongo que porque está todo con chava o no, pero ¿cómo permiten en un vaso cubierta de 15 metros cuadrados? Yo, lo de cobrarlo a 500.000
1: euros. Y solo la tierra, porque tú asomaste al ventano que tienen y ves, ves, no sé, ves el corbellón de la gente que pasa por ahí, no ves otra cosa.
0: No puede vivir nadie.
1: Y es muy buena esta chavala, ¿cómo se llama? No sé qué, Patito, algo por el estilo. Que fae unas críticas
0: sí,
1: y...
0: Sí, sí,
1: lujo, no sé qué, lujo.
0: Luxury.
1: Sí, sí, sí. sí. Y que y igual sí que fae una casa tradi con el ganado igual un te deixen.
0: Efectivamente. O sea, yo a veces lo que dices, palorru, si no cumples de tal madera, no sé qué, que está muy bien que al tenerles tradiciones y hay que cuidarles cosas, correcto. Pero entre Pepín y Pepón igual está Pepi, ¿no?
1: Claro. Bueno, y eso, ya que falaste de nuestro amigo, que siempre nos acordamos mucho de él, de Davicín,
0: sí.
1: Siempre en las series que subía él a redes, que era, ¿cómo era? De Sanicio y...
0: Esbarrumbe y de Esbarrumbe. Sanicio.
1: Sí. Entonces, y era un poco, y era muy, muy sintomático, muy simbólico el ver una casa muy curiosa fundiéndose y detrás una casuca.
0: Sí.
1: Y un chalet de estos de última generación, eso, con la soplaqueta, sí. El yadrillo y un poco más tal, y lo que hay. Y la sí. Panera podía estar cayendo o no. Y esto, mira, recuérdame a un paisano en Llaviana también, que contábame que él tenía una casa moderna. Y pasó, tenía una casa vieja que yo retraté y la y tal, tenía el fuego de atizar en bacho y tal, el yar y tal, y bien, muy, muy guapa. Y reconoció, me dice, ya que yo, para echar la siesta, vengo a la casa vieja. Porque llegue que claro, en y la
0: más,
1: otra,
0: más
1: si fa calor, paso calor.
0: Claro.
1: Y si está frío, paso frío. Claro. Y yo vengo a esta y...
0: Claro.
1: Y
0: claro,
1: ¿dónde
0: claro.
1: más me fallo?
0: Esos muries de piedra de antaño.
1: Entonces estamos descubriendo, como tres veces, descubrimos la economía circular, pues descubrimos lo que lleva la, no sé, la bioconstrucción.
0: Sí, sí, sí, sí, sí, sí.
1: Que bueno, que la bioconstrucción, no digo que esté mal, porque precisamente lo que falle recuperar esos saberes. Pero bueno, que ya están muchas cosas inventadas.
0: Llevan toda la vida, claro, claro, claro.
1: Eso oye. Vale. Entonces, bueno, el gorretín colorado, que llaman en Colunga, en la sí. zona de la isla y tal, en Sixón y en otros sitios de Carabia y todo eso, también baixaba por las calamilleres.
0: Ah, ajá.
1: Digamos que en Colunga cuenten de la chimenea que es más actual y los sitios de las calamilleres. Claro, sí. Tú ten en cuenta... Tú métete en la cabeza de esta gente. Yo pienso también en lo que lleva la película esta de la película en busca del fuego. Vístila, que de 81, que no es franco-canadiense.
0: No.
1: Ye, para que nos intentamos, unos cavernícoles.
0: Sí.
1: Que tienen el fuego y pues apagas el desapallo, todo lo que van ye por ahí buscándolo.
0: Ajá.
1: Entonces, en plan primitivo, bueno, y de 81. Está bien, yo creo que llegó a ganar un Oscar, ¿eh? Habrá que buscarlo, uh-huh. Habrá que buscarlo y tal. Y entonces, bueno, tenía que flipar esta gente, yo creo que comentamos en el anterior programa.
0: Claro.
1: No, claro, tú ves claro. eso, y que da calor, tiene unas propiedades constructivas y destructivas,
0: claro.
1: Y después, claro, descubrirían también lo que era pasar de lo crudo a cocinar.
0: Claro, claro, claro.
1: Entonces, bueno, cuidado.
0: La calidad de vida que supuso el fuego, bueno, y innegable, evidentemente, claro, claro.
1: Entonces, está ese misterio también, porque claro, sale el fumo sale para arriba, entonces, claro, hay un ente que igual te viene a robar, porque lo que fan es venir a robarte la comida. Entonces, también está un poco ese,
0: no,
1: ese rollo de protección también, porque claro, ¿qué pasa también? ¿Qué vemos a veces en las puertas? Cada vez menos. Cruces.
0: Sí.
1: Para proteger que no entre el mal.
0: Uh-huh.
1: Va a ser que entre la bruja y sobre todo para las casas había lo, pero también, sobre todo, ¿para qué? Para el ganado.
0: Uh-huh. Claro, claro.
1: Interrumpiste, perdón.
0: No. Iba a preguntarte que, y además que con el fuego, que ¿cuánta gente morrería por no tener una buena canalización del fumo, precisamente? O sea, que saber dominar eso, todo eso, ¿no? Claro, claro.
1: Bueno,
0: claro.
1: Hay...
0: Y el dióxido de carbono y todo
1: Vamos
0: eso.
1: Vamos a decir, claro, que había ordenanzas municipales, no se llamaba de aquella de esa manera, en Ubieu, y eso, que obligaban a estos

0: cases que tienen un cortafuegos y por eso. Porque ajá, hubo incendios muy gafos.
1: Claro.
0: Ahora no sé si te la cronología, pero claro, si entatizaba y como los cubiertes, vemos muy guapos los teitos.
1: Sí.
0: Que tuvo aquí la escuela de Titau aquel día y eso.
1: Sí.
0: Son muy guapos, gustemos. Pero no es lo mismo que te salte una chispa para arriba.
1: Claro.
0: Que con tella o llávana que con, claro, que con palla.
1: Claro, claro.
0: Entonces, un poco también el,
1: sí, hombre, sí, la
0: el fusil de, fusil de eso, y es, un poco por eso también, claro.
1: Efectivamente, claro, claro. La evolución de las cosas, y muchos que acaben muriendo y por algo, evidentemente. Claro, claro, claro. Sí, sí. No, tú el estrozo que una chispa te salta a un teitu y ahí quedes.
0: Claro. Y falando del vídeo de Radiohead, que no te gusta, o de la peli, que para mí que hay un remake con este, ¿cómo se llama? Nicolas Cage, me parece.
1: Hostia,
0: que
1: claro, yo si es Nicolas, mejor me lo pones.
0: Si es Nicolas Cage, digo yo,
1: Tiene películas buenas, ¿eh?
0: Pocas, pero...
1: Pero tienes muy buenas.
0: Hay que esperar a que te digan, mira
1: el
0: esta que...
1: El Señor de la Guerra y es fascinante.
0: Hay algunas que también, pero... Uf, cuesta, ¿eh?
1: Sí, sí, cuesta, cuesta, sí, sí, sí.
0: Pues yo acordéme cuando... Con esa peli, acordéme del Tararu, del Monsacro.
1: Ajá.
0: Que no sé si la gente sabe un poco. El Monsacro tenemos ahí... Tenemos ahí...
1: Eso da para programa también.
0: Da para programa. Yo para mí que igual vosotros sí, ya con Javi y tal ya falasteis de ello, pero ya súper potente.
1: Sí, sí, sí.
0: Y entonces yo imaginaba un poco, además con ese nombre.
1: Sí.
0: El Tararu, vale. Taranis,
1: sí.
0: Dios del Trueno y tal. ¿Eh?
1: Cuéntalo, cuéntalo.
0: No, que me pongo ahí...
1: Claro. Estás poniéndome a Henry Narma. ¿O
0: claro, ponemos si... aquí, vamos, salimos acá.
1: Hay que rebanar cabezas, salir y tal. Estás hablando de Taranus, o sea que...
0: Entonces, bueno, que... Tampoco hay para hacerse, como dice el trupalles mentales, pero bueno, y hay un núcleo que hay muchas cosas.
1: Hay magic, o sea...
0: Las capillas que hay, sí, el pozo que dicen que la tierra que ye milagrosa de Santo Toribio, lo del cardo también, sí, que ye el cardo y un emblema, el emblema de Escocia,
1: sí,
0: y una planta que asimilamos al sol,
1: sí,
0: y sí, bueno, sí, y la Magdalena y Santiago. Santiago Apóstol también pudieron hacer un programa sobre él.
1: Sí.
0: Claro, entonces, bueno,
1: y que se llame
0: Tararu Muñecu.
1: Eso.
0: Claro. Entonces, bueno, si la gente no vio la peli o no vio las fuentes estas clásicas que falaban de los celtes, que eran unos bárbaros y quemaban a la gente, pues hacían una especie de muñeco de blima o de madera que reían con paya y quemaban a los enemigos, al ganado y a...
1: Sí.
0: Y además gente de malvivir.
1: Claro. Bueno, en Monsacro, bueno, mira, podemos hacer un programa. Monsacro tiene algo, yo no sé si soy yo, pero estás allí y hay algo.
0: Y ves de muchos sitios de Asturias,
1: sí,
0: lo que el Aramo y tal.
1: Sí. Entra muchas veces el paso como de la Borrina a la Yuz.
0: Sí, sí.
1: Y un sitio mágico, y un sitio mágico.
0: Sitio sí, potente, sí.
1: Yo
0: sí,
1: no
0: sí,
1: creo en historias, pero y un sitio mágico. Sí, sí, sin duda. Notes una conexión ahí, algo. Sí, sí, sí.
0: Bueno, y...
1: Bueno, y luego, y eso, lo de las reliquias en su momento.
0: Claro.
1: Siempre tuvo el run-run ahí de los caballeros templarios.
0: Los templarios, claro.
1: Va, y hay una...
0: Bueno, y nosotros tenemos una visión distinta a la siguiente, lo de algo de la historia. Entonces,
1: sí,
0: también tienen que... Falo un poco de las reliquias, como el Camino de Santiago. Al final, ya era un tipo, es decir, propaganda política.
1: Sí, sí, sí, claro, claro, claro.
0: Como sí, tenemos ahora, había de que ya también.
1: Y querían mangar allí un teleférico, ¿eh? Yo para quererlos, ¿eh?
0: Sí, ¿no?
1: En su momento, ¿eh?
0: Es que a veces, cuidado.
1: Efectivamente, ¿eh? Montar un chigre allá arriba. Ya hay una torre ahí que yo cada vez que vas dices tú... Tío, ¿por qué no lo pusiste perotrullado? Pero ahí está.
0: Hombre, lo de las torres o repetidores en los castros, sí, ya daría para un estudio también.
1: También, también.
0: Casi, más que... De arqueología, de psicología.
1: Sí. Esto es más la nave del misterio, tío.
0: Ya te digo. Es peluciante.
1: ¿Pero dónde íbamos?
0: Pelfueblos, Escalamilleres.
1: Vale.
0: Y es que yo un tema muy guapo porque puedes hacer interconectar con todo lo que sí, falamos mil veces. Entonces, otra cosa que falamos también de la contraposición. Sí, contraposición. Entre lo Atlántico y lo Mediterráneo.
1: Sí.
0: Y es que está entre cocer y asar.
1: Sí.
0: Entonces, las culturas, vamos a decir, atlánticas, lo que hacían era cocer,
1: sí,
0: la comida. Y ahí hasta descripciones de ritos que hacían, que llegaba el erudito de Túnez y decía, tan agarren una yegua y cortan en cachos, llega una y come la puñado, si no sé qué, después de meterla del caldo y tal. No sé hasta qué punto y era... Voy a hacer... Este tiene armas de destrucción masiva, vamos a invadirlo y acabar con él.
1: Ya.
0: O que, bueno, que realmente
1: que
0: era un rito... Claro, inventado o no, pero bueno, sí que está documentado. Pero sobre todo, esa contraposición entre lo asado

0: y lo cocío.
1: Sí.
0: Entonces, vamos a decir que la cultura atlántica del bronce final y lo que podemos hablar de la cultura incluso, por decir, celta, aunque sí, esa palabra muchas veces tiene connotaciones de aquella manera, vamos a decir atlántica,
1: sí.
0: Pues hay mucha leyenda y hay mucho iconografía que son que calderos, como lo que puede ser la bota y el bote, sí, que tenemos.
1: Caldero mágico, además.
0: Eso, o sea, es. Entonces hay una serie de vamos a decir, mitología.
1: Sí.
0: Y después también hay, ¿verdad? Hay algues o fallos arqueológicos.
1: Sí, sí.
0: Entonces hay calderos como el de Cabárceno, que en Cabárceno hay más cosas aparte de lo que estamos pensando. Los de Lois. Y después en Asturias aparecieron cachos. Ajá. Pero vamos, tú ves un cacho, tú si topes, yo qué sé, un cacho de una madreña, ¿sabes qué? Ves el tazo, ves el tal, coño, y un cacho de una madreña.
1: Claro.
0: ¿Vale? Entonces, en la colla apareció, sí, en Picul Castro. ¿Vale? Entonces, lo que dices tú, pues el caldero del Dagda, que daba para comer a un ejército entero. Después hay calderos que tenían depositaban allá lo que era lo que son los vaticinios, el profetizar.
1: Ajá.
0: Otro que hay mil yendes, lo que lleva la mitología, sobre todo de Irlanda, de los ciclos de lustre y tal, son súper potentes, vale, y muy, muy burros. Por eso también un poco lo de Hringarna y tal. Y después está, a nivel visual, lo que lleva el caldero de Gundestrup.
1: Sí, o sea, yo estoy
0: el caldero este que sale un paisano con barba y tal. Y es como, bueno, un poco el paralelismo que podemos hacer y casi hasta vamos a sacar un poco de... ponemos un poco de decir, coño, como los gallegos, lo nuestro y la hostia.
1: Sí.
0: La de Ema de Moñes.
1: Claro.
0: Pues estilísticamente tiene un paralelismo los, ajá, dos. Parece mucho. Salen guerreros, salen tal. Y entonces ahí sale un paisano con barba que sale una filera de guerreros y él lo que ves que agarra un y mete la cabeza al revés en la botona, en un caldero.
1: Sí, sí, sí.
0: Entonces supongo que también que había otro, vamos a decir, caldero mágico, lo que hacía ayer era resucitar a la peña.
1: Claro.
0: Para ir a las dos, tíos, que esto iba de eso. Y un poco como falaste de vikingos, que vikingos realmente ye más que algo étnico, ye una cosa de... ye una profesión, ¿eh? Vikingo y el saqueador, el que navega y tal. Como el Valhalla y estas cosas.
1: Claro. Sí, bueno, ahí habría que... están metiéndonos una...
0: Y siempre
1: una
0: lo hacemos.
1: Mitología.
0: Pero
1: sí,
0: bueno,
1: sí.
0: Y un poco falamos de politeísmo. No voy a hacer apología de...
1: Venga.
0: Pero... y es verdad que los politeístes llenan un poco animales, de darse de hostias y esas cosas, pero también te digo que lo de la imposición y todo eso, ellos no iban con ellos.
1: Ya.
0: Ellos iban a su puta bola.
1: Sí.
0: Igual te... para robarte un caballo, cortamente la cabeza y llevarte tal... pero ellos lo de abrir franquicias para ir un día con ellos tampoco.
1: Vale. Ya, no te imponían la so creencia. Vale.
0: Eso ya.
1: Te arrasaban el pueblo y tal, pero
0: sí, bueno, igual. Básicamente, viven para.
1: Hasta que fueran a.
0: Que van a meter monasterio y esas cosas, sí. Y van a meter de esclavo.
1: Hasta que fueran a Cuideiro, ¿no? En Cuideiro hubo resistencia ahí.
0: Sí, sí, bueno, y ahí tema.
1: Pillastres también, hubo. O sea, te
0: sí, hay un poco,
1: ¿no?,
0: de mitología, de incluso hay pueblos que dicen ellos que descienden los vikingos.
1: Bueno, sí, lo de Cuideiro, que hay muchos rosos con
0: sí,
1: huellas azules.
0: Sí, que ya es azafranado y tal.
1: Eso.
0: Bueno, vale, o sea, habría que verlo. Pero sí que está documentado...
1: No, está documentado que no.
0: No, que está documentado de gente que marchó con los... La gente del norte,
1: uh-huh.
0: Félix Agelazi, por ejemplo, que tuvo problemas aquí en la Edad Media, que sabemos que había... Bueno, que si Gonzalo Peláez, que si Urraca y tal, que
1: sí.
0: había movida por aquí.
1: Hombre,
0: pues
1: fresca.
0: Algo armó que dijo, marcho. ¿Y con quién marchó? Con los hombres del norte.
1: Ah, sí.
0: Está documentado.
1: Ajá.
0: Y entonces, bueno, en Esguerres, no se fue con Ramiro y demás, falaban de... No, sí, en las fontes... pero sí, llamaban Almadius. O sea, falaban de gente que venía del norte y eran mercenarios.
1: Claro.
0: O sea, está documentado que... Y pues hay, en hay un Lordomanos en Gijón, un pueblo.
1: Ajá.
0: Lordomanos suena, que suena normando. Y apareció hasta un basín... fecho que de esto con el arte que igual que pueden tener en un museo de Noruega.
1: Sí.
0: Mm. Ajá. Bueno, y hay gente que llegó, no sé si llegó hasta
1: bueno,
0: el Mediterráneo.
1: Sí, sí, sí. Bueno, y intercambios tuvo que...
0: Comerciaben, dame dos, tíos, o igual comerciaben, o dependía del día.
1: Lo guapo de la vida.
0: Sí, lo normal. No hay fiesta en sí paliestra. Pues eso. Y entonces, bueno, tenemos ese... Coño, Asteris y Obelis.
1: Sí.
0: La pócima.
1: La pócima.
0: ¿En qué se facía?
1: Claro, claro.
0: Claro. ¿No era un sobre de...?
1: ¿Y era un guiso?
0: ¿No lo metís ahí en microondas?
1: Claro, claro.
0: Entonces, sí, bueno, sí, y sí. Era pues eso que decimos, una pócima que te daba una fuerza
1: descomanada.
0: Descomanada.
1: Claro.
0: Y si cae, el otro cayó allá y fue tu cosa y ahí claro. Era invencible. Vale. Entonces, está esa vertiente, pues está meramente, no sé cómo andamos de tiempo.
1: Bien, tira.
0: Bien, para sí. Variar. Pues después está lo que lleva el aspecto más, más material que como herramienta.
1: Ajá.
0: Lo que decimos, pues bueno, pues tenemos eso, en Busca del Fuego, que llega una épica ahí, están ahí buscando tal. Falamos muchas veces que eso, que el fuego, la cocina morría. Me decían, morrióme la cocina. Decía, sí, apagóseme.
1: Sí, sí, sí.
0: Entonces, está ese simbolismo.
1: El verbo morrer, sí, sí.
0: Sí, valíate para hacer cosas también, de fumaces que falamos, pero hasta para curar el arzolín también.
1: Uh-huh.
0: O les verrugues.
1: Ajá. Uh-huh.
0: Había un shuan, mira, falamos de los shuans, había un shuan verrugas, que llegara a tirar un puñado de sal a un fuego para curar las verrugas.
1: ¿Ah, sí?
0: Sí, bueno, eso es más simbólico, o sea, más ya simpática, llamémoslo como queramos. Pero yo para mí que ya, en muchos programas que falamos aquí, aparte de cómo se cocina y eso, pues falamos de que el fuego, que pues que lleve una herramienta. Yo qué sé, cuando falamos de la escanda... Había que chamuscarlo para quitar las arestes.
1: Correcto. Sí.
0: Vale. Yo qué sé, estoy pensando. Para los ferreiros.
1: Sí.
0: No, claro, una fragua que lle.
1: Claro. Sí, sí. Y dominarlo, claro, claro. Que
0: claro, claro. Para curar el San Martín.
1: Ah.
0: Cuidado, ya empezamos tal. El sarrio es el que quede apegado ese fumo y todo eso. Claro, les castañes mayuques.
1: Sí.
0: Claro, ¿por qué? Para que un niño se entre el coco, ¿qué? A fumear.
1: Sí.
0: Claro. Hasta una pregunta comentaba un día una conversación desde de Chigre, decía, coño, ¿y cómo facían antes? Porque bueno, y a base y todo eso antes el rolón y todo eso mal. Y yo, pues, porque se fumeaban.
1: Claro.
0: Es que viven con el ganado, tienen que goler. Y yo, en un golín porque también han fumeados.
1: Claro.
0: Entonces, con el fumo neutralizas todo lo que es o
1: el golfedor.
0: Sobaqueiro aquí. Claro.
1: Ostras, qué gran.
0: Sí, claro, sí, claro.
1: Sí, se os reciben mal desmanes, se os recibe Valnalón, ¿no? Que sí. Que di siempre Pablo Tesón. Muchas gracias, siempre me pido eso también.
0: También, apúntela. Entonces, bueno, incluso lo que volvemos a la economía circular, la ceniza.
1: Ajá.
0: La ceniza, falábamos de lo que era hacer la colada.
1: Uh-huh.
0: Que con la Eru facíase con ceniza. Incluso con la ceniza de Ablanu Blanco, me parece que
1: sí.
0: Para llevar los dientes.
1: ¿Ah, sí?
0: Sí, sí. Para les tierres, para ablandar les tierres.
1: Sí, sí.
0: Y entonces, bueno, que sepamos, te falamos muchas veces del paisaje, el paisaje que tenemos, tan tropizado, y una herramienta, latizar.
1: Claro.
0: Aborronábase, facíase fornialchos para el occidente y tal. Y era para combatir un poco el monte del ganado y el monte.
1: Claro.
0: Y era una herramienta que eso daría para otro programa. Y además, y era un punto
1: vete apuntando. Sí.
0: Que claro, lo de los quemes.
1: Sí.
0: Y verdad que el noreste, estamos muy... Y en una zona de la península muy castigada por muchos factores que podemos analizar.
1: Uh-huh.
0: Que ya es muy parecido. O sea, población más vieja de Europa. Abandonamos... Igual más tarde que en otros sitios, usos vamos a decir, neolíticos, y ahora estamos pagando como contrapartida a eso, porque es verdad que también está haciendo mucho calor, pero somos la zona más húmeda de la península ibérica.
1: Sí.
0: Pero ahí donde más se quema.
1: Claro.
0: Entonces, bueno, dentro de esos usos que falamos y costumbres que había, pues bueno, atizábase. O sea, una cosa tal, el chiflado de turno que prende fuego ahora en agosto, cuando más aire fae que te entra el sur.
1: Sí.
0: Y otra cosa es que la gente tiraba de cerilla.
1: Y sigue faciéndose.
0: Sí, claro, claro. Otra cosa es que se faiga bien.
1: Eso es. Pero bueno, pero en general.
0: Sí, sí.
1: Faise bien.
0: Bueno, podríamos debatir. Pero este tiempo, lo que pasa, yo para mí que no llegue por.
1: No llegue por eso.
0: Por hacerlo bien. Pero bueno, antes utilizábase a principios de año.
1: Vale.
0: Y era normal. Y curiábase y había una especie de ordenanzas escritas y no escritas de cómo gestionar eso. Y es gestión, yo modelo de gestión.
1: Claro.
0: Y eso, los mayaos que vemos, qué guapo, una cabaña, no sé qué, un praín, eso no salió porque
1: de la
0: sí.
1: Nada. Sí.
0: Claro,
1: sí.
0: Y que haya un fresno ahí, no es casualidad.
1: Claro.
0: El fresno tiene su utilidad también, que ya hablamos con el MPAS también.
1: Sí.
0: Tiene su solombra y una manera muy buena. Sobre septiembre, pelámense y podámense para la rama.
1: Claro.
0: Claro. Ahí... Hay mucho donde rascar.
1: Cada vez que vienes a este programa, sácote 4 o 5 programas más. Que yo lo guapo.
0: Es una sorpresa.
1: Sí, sí, iba a decir, y es un pozo de sabiduría, no, y es, en este caso, y una pota quizá de sabiduría. No es un obelis el saber. Lo que pasa que, mira, luego después y un yimiagu, consérvase como estupendamente. Un abrazo, Swan.
0: Abrazo.
1: Apuntadme a Belenos, ya veréis. Y así que sabéis un poco de todas estas cosas que nos está contando. Cuídate.
0: Gracias, cuídate. Un abrazo.
1: Bueno, ¿qué? Prestobos, por la semana que viene volvemos con otros 2 nuevos programas de Les Fartures. 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

0: Buenas noches, estamos un día más en Nun Me Chisques. Somos les Asturxules, Marina y Elena.
1: Y güey, tenemos con nosotros a Manu Fernández Blázquez. Bien llegado.
2: Hola, buenas.
0: ¿Qué tal?
2: Bien, muy bien. Nervioso. La primera vez que estoy en la radio, pero bueno, seguro que tratáisme súper bien.
0: Hombre, eso seguro.
1: Vamos a estar chill.
0: Sí, siempre y a los espectadores va a encantar ellos.
1: Sí.
2: Seguro.
1: Así, bueno, claro. Cuéntanos un poco, porque yo es geógrafo.
2: Bueno, contadme un poco por qué me quisisteis invitar aquí, porque también...
1: Pues mira, yo voy a contaros, porque, bueno, para empezar, porque ella es amigo mío.
2: Sí.
1: Entonces, no sé,
0: a y aquí mí... siempre traemos a todos los amigos y todos los amigos que tienen cosas interesantes que decir.
1: Claro, y nosotros, para nosotros, y rollo, si tenemos amigos, y encima, pues va, que tenemos amigos pues súper variados, que fan cosas distintas y tal, pues préstanos traer a la gente...
2: Esto hay un llamamiento, estáis haciendo un llamamiento a más gente, amigos, que tengan
1: pues
2: cosas
1: sí,
2: interesantes.
1: Sí, sí, sí, sí, pues porque yo qué sé, el otro día pues Marina trajo a una amiga que estudió psicología, o sea, traemos a...
0: Variado.
1: Sí, que sea no sé quién, que estudió física,
0: y
1: que
0: mozo.
1: Amigo. Sí, claro, gente mozo que...
2: Muy importante.
0: Sí.
1: Que al final yo creo que mola porque, no sé, estamos haciendo cosas guays, interesantes y contarlo desde la nuestra perspectiva, no siempre tener que llamar a alguien ya súper reconocido y tal, sino...
2: Experto, expertez, no hace falta, ya le da
1: claro.
2: mucha voz.
1: No hace falta,
2: sobre todo la
1: además,
2: gente joven no
1: claro,
2: tiene mucha
1: exacto.
2: voz en el mundo en general y en Asturias tampoco.
0: Menos, pues efectivamente.
1: Sí. Entonces,
0: y tenemos muchas cosas que decir, y importantes.
1: Exacto. Entonces yo a mí parecíasme súper interesante, para empezar, porque trates mucho el tema de... pues eso, de la población mozo en zonas rurales y tal, y yo creo que hay un tema del que tenemos que hablar y que, no sé, es muy interesante. Además, tú como mozo que vives en un pueblo de 6 personas.
2: Sí, 6, 8, depende del invierno, pero sí.
1: Que es
2: un pueblo de menos de 10 personas. Sí,
1: ¿y
2: sí.
1: la media de edad?
2: Pues la media de edad, pues tendríamos que calcularla, pero seguramente sería de más de 60 o más de 70, seguro.
1: Porque ¿y es la única persona moza?
2: Soy la única persona de menos de 60, sí, sí.
0: ¡Wow!
1: O sea, ya ni mozo en plan, chaval, sino...
2: Tampoco soy yo para sentar cátedra aquí de lo que son las ruralidades, porque yo me crié en una ciudad, yo nací en Madrid. Pero sí que es verdad que vivir vivo en un pueblo...
1: Naciste en Madrid, viviste en Madrid y...
2: Quedé tan harto de Madrid que dije, mira, todo lo contrario, o sea, vamos, no me mude a una cabaña en Cabrales, en un jito ahí en medio de los picos de milagro, porque fui a buscar todo lo contrario.
0: Pues, ¿solo?
2: Sí, bueno, yo vivía con mi abuela. Cuando cumplí 18 años me mudé con mi abuela al pueblo donde ella vivía. Luego ella posteriormente falleció, yo me sigue encantando el pueblo y siempre pasé toda mi vida los veranos ahí, las navidades, fines de semana, puentes, ta, ta, ta. Y mi familia está muy arraigada al pueblo. Yo siempre llevé la comisión de fiestas del pueblo desde que tengo 17 años y todas las actividades culturales que hacíamos, de festejos o de organizar comidas o lo que sea, pues...
1: Oye, que estáis súper activos, ¿eh?
2: Siempre yo estoy activo en el pueblo y no solo en el mío. Si alguien en su pueblo necesita, Manu, vamos a organizarnos, que venga, yo para allá que voy,
0: también,
2: me apunto.
0: ¿No?
2: A mí las cosas de los pueblos me encantan.
0: Sororidad entre pueblos.
2: Sí, totalmente. Hay que pensar siempre en colectivo. Yo creo que es lo mejor de los pueblos.
0: Sí.
2: Porque en la ciudad, al final... a mí es de las cosas que menos me gustaban, como la mentalidad que hay de que todo el mundo, o en general, es muy individualista, porque la gente muchas veces no conoce ni a su propio vecino de la puerta al lado.
1: Sí, sí.
2: Entonces los pueblos sí que tienen como esa mentalidad colectiva de antaño que todavía nuestros abuelos tenían, de no hacer algo porque piensas que le puede jorobar al de al lado, que es tu vecino, que os lleváis bien. No solamente pensar en ti mirando todo desde tus zapatos, sino también ponerte en los zapatos del otro. Y eso es algo que, por desgracia, se está perdiendo hasta los pueblos, pero es de los pocos sitios donde queda eso.
1: Sí, en los pueblos ya es verdad que hasta se empieza a perder, porque yo qué sé, piensas en, por ejemplo, la sextaferia, que todavía el otro día falaba con un vecino del mi pueblo. Y la sextaferia, bueno, y pues eso...
2: Entre todos juntarse para hacer, pues, desbrozar un camino, a lo mejor...
1: Sí, para arreglar el pueblo, para que te... Pues eso, bien, ahora ya te lo falla el ayuntamiento, pero antes... El ayuntamiento y era la gente. La gente tenía que juntarse y facelo. Y de hecho, si tú no participabas, que esto yo no lo sabía, pero dixéronmelo, bueno, por lo menos en el concello de ayer, en tal...
2: En otros concejos también, en caso también, si, había que pagar a un, si, un tipo de impuesto, no un impuesto, si, pero un pago por no haber ido.
1: No, ¿sabes
2: qué
1: era? Por lo menos en aquí, en este sitio, vino. Tenías que pagar.
2: ¿Qué dices?
1: Tenías que convidar a vino. Entonces, claro, tenías que convidar a todo el pueblo. Entonces ya era como una forma también de señalarte, en realidad, porque. Bueno.
3: Sal mejor a pagar, ¿eh?
2: Sí, sí, sí, sí.
1: Si pagas una multa, todavía va.
2: Nadie se da cuenta de que no fuiste y tal.
1: Pero si ya tienes que convidar al pueblo y tal, ya sabes que ya es tú el vagu, ¿no? Por así decirlo. Pero bueno, está perdiéndose.
2: A mí también me presta eso de que de repente estés en el pueblo y entre tu vecina de al lado a pedirte sal sin llamar a la puerta, entre vaya hasta tú.

0: Y eso cada vez menos.
1: Ya.
0: Pero sí.
1: Sí. Pues eso, ya verdad, sentimiento colectivo de los pueblos y una de las razones.
0: A ver, yo también lo que creo es que no es algo únicamente de las ciudades, sino que colectivamente todos estamos avanzando hacia una sociedad más individual y al final buscamos como mucho todo lo que tiene que ver con el consumo.
1: Total.
0: Entonces, claro, la ciudad está muy orientada a eso, porque tú bajas a la calle y toda tu calle va a ser, bueno, antes a lo mejor eran unos comercios, ahora una cafetería de especialidad, una tienda de bubble tea, un no sé qué. Claro, cada vez está todo más orientado a compra, compra, compra.
1: Sí.
0: Incluso el urbanismo, yo que soy geógrafo, muchas veces hay muchas ramas de urbanismo que lo están orientando también hacia el consumo,
1: Sí.
0: y hacia lo privado, hacia que las empresas también saquen beneficios. Entonces,
1: Sí.
0: zonas que a lo mejor podían ser para que hubiese bancos y
1: Eso mismo.
0: hubiese zonas verdes, o las familias se reuniesen a, pues a tener hábitos saludables, jugar a deportes, jugar a cartas, como yo sé, yo muchas veces fui a parques a jugar a las cartas con mis colegas,
1: Claro, sí.
0: ¿sabes? Pues cada vez más en los nuevos barrios que se construyen se dedican a terrazas para bares, para restaurantes,
1: Sí.
0: para que tú cuando vayas a hacer ese ocio que puede ser gratuito, no, también haya un
1: Pagues.
0: consumo y por lo tanto haya un beneficio y fomente la economía, que no tiene por qué estar mal. Y yo vengo de familia de hosteleros y, oye, la hostelería también le va a venir muy bien, pero que todo cada vez más en el mundo y sobre todo en las ciudades se esté siempre orientando hacia un consumismo extremo, todo el rato tenemos que
1: Sí.
0: estar gastando, si tenemos que dar un paseo, lleva a comprar algo. ¿Sabes?
1: Sí.
0: Eso es algo de las pocas cosas que los pueblos me parece que siguen siendo diferentes. Porque yo, cuando la gente de ciudad, yo como persona de ciudad que ha nacido en ciudad y ha crecido en ciudad, muchos amigos míos, cosas que no entienden, che, ¿por qué no me aburro en mi pueblo? Y yo digo, es que yo hago pila cosas en el pueblo. Yo estoy todo el día haciendo cosas, solamente que no llegue una cosa de ir de tiendas a comprar, ir de cafeterías, ir de, no, son otro tipo de cosas que a lo mejor para ellos pues igual no serían tan interesantes, pero que en un pueblo todavía se mantienen, de charlar con los vecinos, de dar una vuelta, subir hasta no sé qué colina que se ve el pueblo para ver el atardecer desde allí, otro tipo de cosas, ir al río a bañarse, que en las ciudades y en general ya en todo el mundo, porque nos estamos todos convirtiendo en una civilización más orientada hacia el consumo cada vez más, pues
1: Sí.
0: estamos perdiendo.
1: Y convirtiéndose todo en macro mega ciudades
2: idénticas también.
1: No, y enormes. En plan,
2: sí.
1: Ahora ya todo casco conurbano, no sé qué. De todo, no sé, se expande cada vez más.
0: No, lo que dice Marina, idénticas, porque
1: sí.
0: Todas las ciudades de Europa, vamos. Habéis viajado, conocéis bastantes
1: sí.
0: ciudades europeas que todos los cascos son iguales, tienen
1: son igual.
0: Las mismas cadenas de hamburgueserías de estas, ¿cómo se llaman? Las
2: Smash.
0: Las mismas cadenas de Smash Burgers, las mismas cadenas de las tres, cuatro cosas iguales, de tiendas, de maquillaje, de no sé qué. Al final,
1: sí.
0: ¿cuál es la diferencia entre una moza o un mozo de aquí de Asturias con uno de no sé qué país de, yo qué sé, de Armenia? Si también en su ciudad van a tener exactamente las mismas
1: también
0: cosas.
1: También van al Zara, van al no sé qué.
0: Estamos perdiendo un poco como la base de, pues de todo, de nuestros comercios, de nuestra
1: incluso
0: identidad.
1: También nosotros mismos lo fomentamos, porque yo cuántas veces pues tengo odio a otros sitios, a otras ciudades, de yo qué sé, que la gente pues quiera ir como a lo conocido. Ah, meca, ahí tal sitio, vamos aquí. En vez de decir, pues, oye, estoy en otro país totalmente distinto.
0: Es culpa nuestra totalmente.
2: Claro,
0: ¿eh?
2: Sí.
1: Voy a experimentar y en vez de ir al McDonald's, pues voy al a un chigre
2: sí.
1: random.
0: Pero tú piensa en lo mismo. Tú imagínate, yo qué sé, un americano, un estadounidense que viene a visitar aquí Asturias, ponte que va, hablamos del concejo de ayer, que va al concejo de ayer. Igual, claro, no sabe dónde están los chigres o las cosas típicas que haría un ayerano. También ya muy complicado para él y para nosotros cuando vamos fuera.
1: Sí.
0: Entonces, con las
1: pero
0: redes sociales y en internet,
2: preguntar,
1: hablar con la
2: sí.
1: gente.
2: Local.
1: Tú vas
0: totalmente.
1: A un sitio y falas, oye, pues quiero
2: pero
1: comer, ¿a
2: también,
1: dónde voy?
2: O sea, el cómo Tagora concebía la vida también nos fae como que mucha gente no sería capaz de relacionarse de esa forma, de entrugar a alguien, ¿sabes? Que idea como reparo siquiera, como
0: incluso en
2: como
0: los pueblos,
2: que no se...
0: ¿eh?

0: Porque en los pueblos siempre
1: Claro.
0: la gente fue de las demás a hablar, venía gente de fuera y le preguntas, ¿tú dónde eres? Y parecía que era por
1: Sí.
0: cotilleo, por chisme, pero no, no, es que la gente de
1: Ay,
0: los
1: yo
0: pueblos ya sí.
1: en el mi pueblo también que subes, o sea, viene mucha gente pues
0: Rutes
1: a
0: o.
1: Rutes o tal. Y yo la corrala que tengo delante de casa, va, mis güelos siempre paraban a hablar con
0: Sí.
1: toda la gente que tal, siempre. Y sí,
0: Sí,
1: es
0: sí.
1: verdad que
0: Nos da
1: eso
0: vergüenza
1: da aquí.
0: ahora.
1: Incluso la gente, pues lo que decís, ¿no? De, bueno, pues lo normal sería ir a un sitio y, oye, y hablar con, pues eso, si quieres ir a comer y no sabes a dónde ir, pues igual preguntáis a alguien
0: Nos parece
1: que te
0: raro
1: abra.
0: porque le preguntamos antes a la IA.
1: Claro,
0: Fíjate.
1: pero exacto, eso te iba a decir, que yo como que ahora pues preguntas si a la IA o quieres ir a un sitio y directamente lo buscas en Google Maps, que yo eso no lo faigo, yo y es verdad que soy un poco old porque yo siempre pregunto a la gente, en plan, porque me da más chapa buscar en Google Maps, prefiero preguntar, no sé, pero ya la gente no lo fai.
2: Sí, yo a poco que fui a Viveiro tal y miramos en internet un sitio porque para encima eso iba con la misma mejor amiga que es celíaca y yo que no como carne, entonces ya son más cosas a coincidir. Y dimos a un sitio y ya y era un poco tarde, entonces ya no servían comida, si meca meca, agarramos a una paisana por la calle, oye, ¿a dónde podemos ir a comer tal y cual? Y dionos un chigre que tenía mil opciones vegetarianas, todo sin gluten, o sea, ya llegué, cero problemas, ¿sabes? Y acabamos arreglando en un minuto lo que
1: Sí.
2: ya era tal. Y es que no sé, no es tan complicado.
1: Sí.
2: Pero, y después eso también como que acaba beneficiando, pues eso, si tú ves que es en internet, ¿a quién va a beneficiar? Pues a les grandes, o les cadenes, o los bares
1: Sí.
2: así muchísimo más grandes, y nunca, o sea, no por lo general, a los chigres,
0: Siempre
2: ¿sabes?
0: yo lo que te van a proponer. Y eso tampoco
2: Claro.
0: es culpa de las ciudades ni de la vida urbana, ¿eh? Que tampoco vamos a ir en contra de eso, sino que simplemente es más fácil que en esos sitios más grandes se pierda esa identidad
2: Claro.
0: y acabemos todos haciendo lo mismo. Y es más complicado en los pueblos donde cada uno tiene su pueblo y cada uno hace cosas diferentes, que sigamos haciéndolas y que se siga manteniendo esa identidad que a lo mejor existía en esas mismas zonas hace 20, 30, 40 años, mientras que a lo mejor en una ciudad estamos todos más homogeneizados.
1: Sí, pila, la verdad que sí. Sí.
2: Y lo de eso que de las ciudades que están siendo iguales del tema de eso de que se abren los mismos establecimientos, las mismas cadenas, no sé qué. Y también yo también digo a nivel estético de los edificios normales de vivir de la gente, las aberraciones que se hacen de estética vital den, o sea, yo lo llamo así, que son edificios blancos,
1: Los
2: sí.
0: Ahora son
2: Edificios
0: todos
2: cebra,
0: edificios cebra,
1: los
0: sí,
1: cebra.
0: por
1: Sí.
0: todas
2: O
0: partes.
2: sea, cebra o de estos de si balcón volante, no sé qué, que a ver, ¿qué?
0: Cualquier extrarradio de cualquier ciudad española luce igual ahora
2: Sí,
0: mismo. No sabes si estás
2: sí.
0: en Alicante, en
2: Literal,
0: Coruña
2: te
0: o
2: suelten en
0: dónde.
2: un sitio con los güeyos vendados y dices, ¿qué? ¿Dónde estoy? ¿Sabes? Y puede ser una enguista enorme, tío.
1: Sí, además sin tener en cuenta, pues eso, cada entorno de que son al final entornos diferentes. ¿Cómo puede ser el mismo edificio en Uvieu que en Murcia? No tiene sentido.
2: Ninguno. Pero
0: Ahí en urbanismo, y los geógrafos estamos muy puestos en eso, tenemos muchísimo que cambiar. Y yo todo culpa de cómo lo estamos haciendo ahora y de cómo estamos planteando las ciudades, pues eso, orientadas a ser todas iguales, al consumismo, nada orientadas al transporte público. La mayoría de los nuevos desarrollos que se están construyendo a las afueras de cualquier ciudad española están orientadas al coche. Madrid, de las que más, todo el sureste de Madrid se está levantando una ciudad del tamaño de Uvieu, literalmente, de 300.000 habitantes.
1: ¿cuál
0: Y va.
1: ciudad?
0: No hay ninguna ciudad nueva, hay tres o cuatro barrios en el sureste de Madrid, por la zona de Valdecarros, los Berrocales, pegando hacia arriba. Si miráis en el satélite, buscar el sureste de Madrid, vais a ver una planicie blanca enorme, todo lleno de grúas en Google Maps,
2: Madre mía.
0: en modo satélite, con avenidas de 8 carriles por sentido.
1: Madre mía.
0: No sé si eso
1: Qué
0: es el
1: horror.
0: futuro que nos espera a todos,
2: Pues espero que no.
1: Me muero si
2: pero
0: vivo
2: ya lo que
1: ahí.
0: los urbanistas están planteando que debamos vivir ahí, en lugar de hacer
2: Qué horror.
0: zonas ajardinadas o piscinas públicas, no, no. Viviendas con cada una su piscinita en el medio. La España de las piscinas, vamos, que
2: Ya.
0: cada uno tenga su propiedad privada para sí mismo y no tenga que salir de su urbanización para nada. Si
1: Ya.
0: sal, lleva a coger el coche y ir a un
2: Y ir a
0: centro
2: una tienda,
0: comercial
2: sí.
0: que va a ser la única cantidad de comercios que va a haber en esos barrios nuevos, porque no va a haber avenidas comerciales con bares ni con ningún tipo de carnicería, pescadería,
1: bueno,
0: frutería
1: americano,
0: local.
1: Total. Que los americanos nunca minan. Cuando vienen a Europa, flipan, porque aquí, bueno, pues la gente camina en las ciudades. Y claro, allí, como todos los barrios son, pues eso, barrios como lo que acabas de describir, de casas que están... que solo te puedes mover en coche, ya que solo te puedes mover en coche, porque están encima a unas distancias, por unos páramos que no hay nada, no hay tiendas, no hay, tienes que agarrar el coche para ir al Walmart.
0: Yo muy típico que lo diga, pero la ciudad europea en la que nos tenemos que fijar, y lo dicen todos los geógrafos y todos los urbanistas y tal, y voy a ser súper mainstream diciendo esto, pero da igual, es Viena. Viena lo hace muy bien en este sentido. Todos los suburbios de Viena que se están construyendo están llevando lo primero el tren hasta allí, y una vez hay tren empiezan a construir las viviendas.
1: Qué guay.
0: Y también lo hacen con una densidad, de manera que las zonas que están más cerca de la estación de tren que va al centro de la ciudad, mucha densidad de viviendas con muchísimas alturas para que la gente viva cerca de la estación, y luego ya las casas unifamiliares o de densidades bajas ya más alejadas para que allí lleguen en vehículo o lo que sea. Y sobre todo con muchísima cantidad de vivienda pública. Que eso es un tema que en España daría para, vamos, un podcast de 3 horas, o 3 horas diarias, más bien.
1: Yeah.
0: Pero con mucha vivienda pública, orientada a la gente joven, y no buscando pues ese consumismo, ese beneficio, y únicamente que todos hagamos exactamente lo mismo.
2: Yeah.
0: Ahí en Viena están haciéndolo bastante bien.
2: Sí, aquí...
0: Yo sé que Asturias no es de los peores sitios en transporte, porque como tuvimos la minería, quedaron muchas vías de tren,
2: sí,
0: en zonas muy rurales, que tienen tren, y que en cualquier otra provincia española zonas con esa cantidad de población no tendrían tren. Tenemos hasta suerte y...
2: Y mira, eso, madre, suerte de...
0: Claro,
1: tenemos suerte eso, de tener este IFEBE.
0: Imaginad
1: que va...
0: dónde está el umbral para que en Asturias tengamos suerte.
2: De tardar 5 horas en atravesar de Ubieu a Galicia.
0: Bueno, eso es ya lo peor, sí, pero por lo menos las cuencas están bien conectadas en el sentido,
2: sí,
0: de que...
1: Sí.
0: Tienes diferentes tipos de transporte, aunque luego se te joda la FEBE y tengas que...
2: que esperar, sí, parado en una estación
0: a
2: random.
0: A que venga un taxi.
2: Sí,
0: no,
2: sí,
0: sería la primera vez que yo, y seguramente tú, Elena, estás parada en la estación de Collanzo esperando a que vengan, porque yo es que ya...
1: Yo muchas veces tuve pues la mítica de ir en el tren y que hay algún problema y tienes que... Ay, hay que ir en bus.
2: Yo en bus también.
1: Y te bajen y tienes que ir en bus, ponen tu bus.
0: A mí las 3 o 4 veces me pasó, me montaron en taxi, sí, sí.
1: Ah, en taxi.
0: Porque
1: es que en
0: Collanzo no hay, yo creo que no, como no hay casi...
1: Collanzo.
0: Claro, no hay demasiados pasajeros, ponen un taxi.
1: Sí.
0: Y la gente está moreda y de allí ya continúas en tren.
1: Sí.
0: Si tienes suerte y no tienes que ir hasta Mieres en taxi.
2: Bueno, no lo pagues tú.
0: No, claro. Lo pagan el consorcio de transportes del Principado, pero...
1: Sí, pero bueno, que ya hay un rollo, porque
2: sí,
1: tú,
2: claro,
1: vas en el tren tranquilamente y ya te ralentiza, que si no sé qué...
0: No, y para el...
2: Y tienes que cuadrar otros horarios y...
0: Para el consorcio de transportes también es más costoso, porque pagar a un taxista,
1: claro,
0: por horas todo el día,
2: claro,
0: me imagino que le saldrá bastante mal.
1: Claro.
0: Que igual antes invertían ese dinero en que la vía esté en mejores condiciones y no tener que andar pagando taxistas,
1: sí,
0: porque ahora tienes que pagar las dos cosas, la vía y aparte al taxista. Están,
1: sí,
0: gastando el doble por no haber prevenido y,
1: sí,
0: y tenido todo bien.
1: Pero aquí hay muchísimos retrasos,
0: sí,
1: en los trenes. O sea,
2: sí,
1: sobre todo, bueno, pues yo qué sé, yo agarro mucho el que va hasta la Polachena.
0: Sí, la C1.
1: Siempre, siempre retraso. O sea, y es rarísimo el día en que viene a la hora.
2: Y yo muchas veces que agarro, yo también agarro el mismo que va para Polachena, pero desde la calzada, que es la segunda parada, desde que sale a Xixón.
0: Uh-huh.
2: Y muchísimas veces hay uno que no llega.
0: Luego en Asturias está como también muy mal conectado el tema del tren. Se intentó hacerlo del metrotren de Xixón, pero no se hizo nada bien, porque acabó medio inundado.
2: Y lo que hay en el suelo que está acabado.
0: ¿Qué sentido
2: acabado
0: tiene?
2: Sí, sí.
0: Que toda la ciudad tenga que ir a la misma parada, bueno, y la calzada, dos estaciones de cercanías para ir para el resto de Asturias, pudiendo ese tren continuar por el resto de barrios de la misma ciudad y pudiendo,
1: claro,
0: estar todos conectados.
1: Claro.
0: Van 300.000 habitantes a coger el tren a la misma parada.
1: Que encima, bueno, está fuera mano.
0: Hombre, hay gente que tendrá que caminar igual 40 minutos para ir a la estación,
2: sí,
0: de tren o más.
2: Claro.
0: La zona centro de Asturias ¿Quién más suele? Puede quejarse, pero no puede quejarse en comparación con las alas.
1: Tira para los
2: Oriente y Occidente.
0: Y eso que recientemente, parece que voy a estar, yo aquí soy el sponsor oficial del Consorcio de Transportes, pero no. Soy bastante quejica con ellos. Pero sí que es verdad que recientemente pusieron mucha más cantidad de frecuencias y de buses en pueblos que antes no había y que no existían. Yeah. Que existiría de aquellas el coche línea en el Alcotán de la época de no sé cuánto.
2: El Alcotán, sí.
0: Pero claro, por ejemplo, ahora hay un bus que va por Pola de Allande, a Grandes de Salime, a pueblos que hacía muchísimos años que no
1: pasaba la
0: línea. O que pasaba uno a lo mejor cada mucho, y ahora han puesto varias frecuencias diarias y tal, para que gente pueda ir a trabajar entre diferentes pueblos. Y sigue estando mal, porque a lo mejor llegan dos frecuencias diarias o tres, yeah, pero que no llegue uno cada hora ni cada media hora.
2: Yeah. Pero bueno, son, que antes era cero, que... claro.
1: Sí.
0: El problema ahí, para una administración pública, es calcular cuál es el beneficio de poner cada una de las líneas en zonas rurales. Porque claro, ¿tú cómo cuentas el beneficio? Volvemos al mismo tema de antes, de las ciudades, de la vida urbana, del consumismo. El beneficio que llegue. El beneficio social que tú estás creando en esa comunidad, porque la gente puede usar ese transporte, porque además están dejando usar el vehículo privado, no contaminas, estás eliminando también accidentes de tráfico.
1: Estás fomentando también que más gente pueda ir a vivir allí.
0: Totalmente. O el beneficio como tal económico, sí, del coste que a ellos les supone por habitante mantener esa línea de autobuses activa diario, aunque no la use prácticamente nadie.
1: Hombre,
0: dilema ahí que yo entiendo, que también puedo comprender que la administración no es millonaria, no estamos aquí,
1: claro,
0: en Noruega como para que anden poniendo un bus cada media hora cada pueblo de Asturias.
1: Sí,
2: ya. Yeah.
1: Pero yo también creo que, bueno, que no sé, pero a ver, que al final una empresa sí mira el beneficio económico, pero la administración pública el beneficio tiene que tirar más.
0: Eso debería ser como la administración se guiase, al igual que con la sanidad, no pensamos porque... no nos sale el beneficio de la sanidad, claro, vamos a cerrar el UCA.
1: Quiero decir, creo, los mismos impuestos a alguien de Uvieu que a alguien de un pueblo de Somiedo.
0: Total.
1: Pero
0: no reciben los mismos
1: servicios por
0: lo que pagan. ¿No?
1: Entonces, quiero decir, beneficio, bueno, y que la persona que está viviendo, pues eso, en Somiedo.
0: Eso es un tema muy a ver, en popular opinion, voy a decir. ¿Deberían de pagar la gente de los pueblos menos impuestos? Porque claro, aquí ya nos metemos en un círculo de, no, es que cualquiera al que le presten menos, que pague menos impuestos. Y a reducir impuestos y por lo menos a que haya menos gasto público para luego invertir en dar servicios.
2: A ver, yo creo que todo el mundo que somos de una clase obrera,
0: sí,
2: tendríamos que pagar los mismos impuestos.
0: Da igual donde viviésemos.
2: Lo que pasa que los servicios tendrían que estar bien distribuidos. Quiero decir, el fecho de que los servicios no te han distribuidos de forma equitativa, no creo que sea una responsabilidad, ¿no? Por así decirlo, nuestra.
1: Sí.
2: Y yo ya, quien tenga más ingresos, pues que pague por los servicios de esa gente a la que no se está prestando
1: servicios. Que lo supla.
2: O sea, ya sí, que lo supla. Que tienen perres para suplir una de cosas que vamos.
0: Pero y en esa escalera de clases sociales, si ponemos también a la clase obrera no solamente de las ciudades, sino también a la clase obrera de los pueblos a lo mejor más alejados o de las zonas,
2: ajá,
0: más remotas, digamos, desde esa interseccionalidad, ¿sería también la gente del rural también una parte de la interseccionalidad que también está reprimida como pueden estar otros grupos y que por lo tanto también está un escalón por debajo de también clases obreras de las, ajá, ciudades? ¿Está esa gente más desfavorecida?
1: Y
0: seguramente,
1: por,
0: pero...
1: Por una parte...
2: O sea, eso total,
1: por
2: sea,
1: una parte de los servicios, sí, pero bueno, después también, claro, la clase obrera de las ciudades tiene un coste de vida...
0: Muchísimo superior.
1: Mucho más superior.
0: Claro, ahí quería llegar.
1: No es lo mismo, pues, imagínate que tienes que alquilar una casa, no es lo mismo alquilarla en un pueblo tal que en Uvieu. Aunque vivas en un barrio de ye caro.
0: También depende, pues, de dónde vivan, no, esa gente de esos pueblos, porque si tienen los recursos de que tienen, pues yo qué sé, huerta, o tienen a lo mejor frutales, o tienen algún animal,
1: sí,
0: vaques o lo que sea, pues a lo mejor también pueden,
1: claro,
0: tener un recurso.
1: El coste de vida no es tan elevado como si tienes que hacer la compra para poder alimentarte.
2: Claro.
1: O sea, al final es más económico tener una huerta que ir a comprar al súper.
2: o la calidad de vida, ¿sabes? Yo que vivo al llau de Aboño, que respiro mierda 12 horas al día por lo menos, pasan los camiones al lado de mi casa con mercancías peligrosas, ¿sabes? También eso no lo vives en un pueblo.
0: Por eso, seguramente, lo que yo acabo de decir, igual alguien que está viviendo, pues lo que tú dices, en cualquier barriada obrera, urbana, piensa que no, que la gente de esos pueblos, que no lle una clase obrera inferior o que tiene más problemas que ellos, y pueden pensar que ellos incluso tienen más problemas, porque están hacinados también.
2: Ya,
0: en,
2: sí.
0: Entonces, claro, depende a quién le preguntes. Pero, es como, por eso decía yo que deberían pagar los de los pueblos menos impuestos, porque también tienen mayor calidad de vida, por otra parte. Es que es como un...
1: Yo,
0: depende a quién le preguntes,
1: sí,
0: ¿eh?
1: Sí, yo sinceramente creo que... no necesariamente, no tendrían por qué pagar menos impuestos, pero que sí que se deberían destinar, o sea, independientemente del beneficio económico, y es que al final, mira, por ejemplo, yo el otro día seleccionando los destinos para ser profesora, pues yo no tengo coche y yo los destinos que seleccioné baséme exclusivamente en si puedo ir en transporte público. O sea, si tengo una buena conexión en transporte público o no. Claro, si no tuviera esa dorga, pues igual sí que agarraba a un pueblo una llave.
0: Si tienes que venir conmigo a vivir al puerto, no seleccionas
1: no
0: ningún
1: puedo,
0: destino.
1: Yo no puedo ir a vivir contigo al puerto.
2: Por mucho que me prestas.
1: Sí.
0: Por mucho que tuvieses que comprar bastantes anoraks.
1: Sí. Sí.
2: Yo creo que es súper importante también eso que dijiste de tener en cuenta el punto de vista interseccional, ¿sabes? De lo que tenemos en un sitio que no tenemos en otro sitio, de eso que decías de la ruralidad, que igual tan como en una clase obrera más pervasio.
0: ¿Tan más oprimidos o no tan más oprimidos?
2: Claro,
0: ahí está el dilema.
2: Yo creo que eso depende muchísimo de eso, a quién y preguntes. Preguntes si a un paisano de pueblo ni de coña va a querer tener la nuestra vida, ¿sabes? Y para él, o sea, nosotros vamos a serles gran oprimidos, seguramente.
1: Sí.
2: Para una persona súper urbanita, pues vamos, ¿y que para qué va a querer lo de pueblo? Entonces yo creo que eso sí que cambia muchísimo dependiendo a quién y preguntes. Pero bueno, el estado de bienestar tiene que ser para todos y, o sea, y para mí, impuestos tenemos que pagar todos. Y quien tiene muchísimo más y quien tiene que efectivamente suplir esas cosas. Y no tenemos como nosotros, no puede recaer el fecho de,
1: sí,
2: de la mala gestión.
1: La carga,
2: ¿no?
1: De decir, claro, como soy la única que vive en este pueblo, pues en mí recae la carga de que, bueno, de no poder tener estos servicios, por ejemplo.
0: Por ley, deberíamos tener todos una ambulancia a menos de X minutos de nuestra casa.
1: Y no hay.
0: Por ley.
1: Sí, sí, pero...
0: O dos, porque claro, si una está atendiendo a alguien... y la siguiente está a otra hora de ti,
2: yeah.
0: ¿Cuánto
2: claro.
0: tardan?
2: Claro.
0: Pasó en mi pueblo. Mi hermana ya asmática. Y una vez, hace unos años, le dio un ataque de asma y quedó tirada en medio de la plaza del pueblo, completamente sin respiración. Por suerte, había una enfermera que estaba veraneando en mi pueblo y que tiene una casa allí su familia y nos pilló allí y ella pues intentó allí, vamos, que casi tienen que reanimarla allí en vivo, en medio de la plaza, todos los vecinos, pues como es la gente de pueblo,
2: yeah.
0: Todo el mundo alrededor, preocupados, llamado todo el mundo al 112, igual, no sé cuántas llamadas recibiría el 112 de aquellas. Claro, la ambulancia más cercana estaba en Cistierna, que eso ya lleva otra cosa, que había otra ambulancia que estaba seguramente en Collanzo o en Cabaña Quinta, pero como ye León, nun vino.
1: Claro, no puede pasar. Yeah.
0: El estado de las autonomías, que eso es otro melón que también daría para otra hora entera. Porque podemos usar unas ambulancias de unos sitios y otros no, cuando es la vida la que corre peligro. Bueno, pues la ambulancia de allí estaba ocupada y tuvo que venir otra de no sé dónde. Entonces, claro, tuvimos 1 hora y 10 esperando con una nena de 14 años que estaba poco más bien parada.
2: Ya. Yeah.
1: Madre mía.
0: ¿Por qué? Eso solo nos pasa a los de pueblo. Porque si yo estoy en el centro de Madrid o de cualquier ciudad o en el centro de Ubieu, a los 5 minutos tengo una ambulancia en la puerta de mi casa o si estoy en la calle la tengo ahí atendiéndome. O incluso en cualquier villa mediana de Asturias, que no hace falta irnos a la ciudad más grande. ¿Por qué la gente de esas zonas tan rurales no puede acceder a una ambulancia rápido? Porque es que seguramente que hay vidas que se han perdido por culpa de eso en los pueblos. Por suerte mi hermano, no le pasó nada. Tú pasó una noche ingresada en urgencias, al día siguiente estaba en casa.
2: Ya.
0: Pero es un ejemplo
2: sí, bueno,
0: de mil.
2: Claro.
0: Un ejemplo. No, y claro, la familia te
1: quedas
0: diciendo...
1: Bueno, y que tenías la suerte de que había una enfermedad.

0: enfermera, qué tal, pero igual.
1: Sé que hay mucha gente que esto le preocupa mucho, sobre todo gente mayor que va envejeciendo en su pueblo y que le da miedo estar viviendo en un pueblo tan alejado y
0: ¿Qué
1: que os
0: pasa?
1: pase algo y que no vengan a por ellos en X tiempo a buscarlos.
0: Por eso mucha
1: Y
0: gente.
1: dice, voy con mi fía a vivir a Mieres, que ahí estamos mejor.
0: Sí, eso
1: Porque
0: muchísimo.
1: para médicos y para tal.
0: Sí.
1: Y es también algo en lo que los de los pueblos pues seguramente estén más oprimidos.
0: Pues claro,
1: Seguramente.
0: pues
1: Una,
0: sí.
1: al igual que los de las ciudades en otras cosas, como en el hacinamiento en el que están metidos, por ejemplo.
0: Sí, la verdad que.
2: Pues qué interesante.
0: Oye, estamos hablando de cosas súper
2: Sí.
0: interesantes.
1: No me deis más coba porque
2: No, a
1: estamos
2: ver, que
1: aquí
2: más
1: 3 horas.
2: cuentes así, saca otro tema de estos melón.
0: Sí.
1: Bueno, es que yo hice, claro, acabo de hacer el TFM hace un mes
2: Vale.
1: de exponerlo y tal, aquí en Uniobi,
2: ¿De
1: en
2: qué
1: Milán.
2: máster? Sí.
1: Yo hice el máster de Recursos Territoriales y Estrategias de Ordenación en la Facultad de Filosofía y Letras del campus de Milán, que es el máster que hay del Departamento de Geografía, el único
2: Sí.
1: máster que hay. Y nada, la verdad, súper bien, muy contento. Si me escucha alguien de Milán, pues hola. Tucu tucu para todos. Y nada, la verdad que yo quería centrarme un poco como en el tema este de las ruralidades en mi TFM. Y ya hice las prácticas del propio máster, me dejaban elegir. Y bueno, ellos me propusieron un montón de sitios por Asturias para hacer o incluso por León, para hacer el máster. O sea, para hacerles prácticas, perdón.
2: Sí.
1: Y yo quería como algo más cercano a mí, no solamente por el tiempo de transporte que yo iba a tener a ese sitio, sino también porque me prestaba más que fuera como algo relacionado con el territorio, con lo que yo conozco y tal. Entonces, bueno, al final conseguí hablar con el ayuntamiento de ayer y ellos tienen una oficina que lleva la Agencia de Desarrollo Rural, bueno, Agencia de Desarrollo Local y Rural de Montaña Central de Asturias, que pilla varios concejos, ayer, Lena, Mieres, Morcín, Riosa, Ribera. Y pues desde allí sacan un montón de proyectos y un poco pues catapultan todas estas ayudas europeas para que puedan llegar a la población, a las empresas, a los autónomos y a todo el mundo que las necesite. Pues hacen planes de empleo para la gente del rural. Y bueno, a mí me encantó la experiencia y decidí también tirar en ese sentido para hacer trabajo de fin de máster. Y un poco va encaminado a lo que estábamos hablando ahora en este ratín. Sobre todo en cómo contar con la gente de los pueblos para ver qué es lo que les falta de los pueblos para querer seguir viviendo en ellos o para no marcharse a una ciudad o qué es lo que tienen que ya está muy bien y que quieren mantener y que no quieren que se pierda, que eso también es muy importante, no solamente cosas nuevas, sino mantener lo que ya tienen y lo que ya les gusta. Y la verdad que viene un poco a colación todo lo que hacéis vosotros de juntar como a la gente joven y preguntar como la opinión de las nuevas generaciones, porque yo quise basar el TFM en preguntarle a los que no se les pregunta, es decir, a aquellos que tienen pues 15, 20 años, que a lo mejor están incluso en edad de estar estudiando y que pues para política en general, local, autonómica, nacional, no se les tiene en cuenta para nada, no están representados porque no tenemos concejales, ni diputados, ni consejeros, ni ministros que tengan 20 años y por lo tanto las políticas pues están orientadas un poco pues a gente que está en sus rangos de edad y que seguramente sean su principal caladero de votos también de esas edades. Al
0: Sí.
1: final España es un país de boomers. Y entonces,
2: Sí.
1: pues sí, pues no se nos tiene muchas veces en cuenta tanto a los jóvenes. O a lo mejor sí se nos quiere tener en cuenta, y sin ninguna maldad, se piensa desde otras edades, un
0: Sí.
1: poco con paternalismo, en qué es lo que necesitamos los jóvenes.
0: En vez de
1: Ah,
0: preguntar.
1: seguro que
2: Sí.
1: quieren que hagamos estos conciertos y, ta, ta, ta, ta, ta, y luego no oye un grupo que le gusta a la gente joven y no va nadie y aquello queda desierto y hicieron
0: Parece el
1: un
0: meme
1: gasto.
0: este del señor Barnes.
1: Sí.
0: Sí.
1: Claro, quieren hacer es un poco los modernos, muchos políticos,
0: Sí.
1: pero no yo tampoco su culpa, ¿eh? Porque al
0: Ya.
1: final yo me imagino dentro de 30 años seguramente yo no entienda nada de lo que quiera una persona de 18
2: Claro,
1: años
2: estarás
1: ni de las
2: totalmente
1: necesidades de la
0: descontextualizado.
1: juventud de
2: Sí.
1: mi concejo, mi provincia, ni nada, ¿sabes? Entonces, bueno, yo hice unas entrevistas entre las que...

0: Ana fue una de las entrevistadas. Gente joven del concejo, muchísima gente joven del instituto, de pueblos, de la calle, lo mandé por cadenas de WhatsApp, de Instagram, así para que me fueran contestando. Bueno, contestaron cientos de personas, que en un concejo como ayer, que no es muy grande, la verdad que
1: oye,
0: fue
1: muchísimas.
0: Una muestra importante. Sobre todo porque yo pensé que nadie iba a querer colaborar, porque eran 15 preguntas, algunas eran de desarrollo, y la gente desarrolló sus ideas y dio sus, pues yo qué sé, sus... También su granito de arena de cómo querrían ellos que fuese su concejo y en general que fuese su vida. Y muchas veces en la España rural, mucha gente y muchos geógrafos que de mi campo que también trabajan en eso, están como buscando en cómo atraer nuevos pobladores. De, ay, ¿por qué no se muda más gente de las ciudades a los pueblos, tal, no sé qué? En lugar de hacer la pregunta al contrario, de ir como a la base del problema, y es que la gente de los pueblos que ya vivía allí, ellos estaban allí, tenían su casa, su familia, sus amigos, y decidieron irse. No, no otros nuevos que a lo mejor quieren hacerse neorurales, como yo, y decir, ay, ahora me voy a ir a vivir una vida chill y a ser un hippie y vivir en un pueblo. No, no. Gente que ya estaba allí y que ya tenían allí toda su vida hecha y que algo se les complicó y realmente dijeron, ¿no? Pues como lo que decía yo de mi hermana, no quiero estar en un sitio donde tarde 1 hora y 20 en venir una ambulancia y se me da un ataque de asma. Yeah. Me piro, chao. Me voy a vivir a no sé dónde. Claro, ¿cómo podemos mantener a esa gente que ya está ahí para que no marchen? No solamente traer a los de fuera. Y claro, pocas veces se les pregunta y mucho menos a los jóvenes.
2: Ya. Yeah. ¿Y qué conclusiones así extrayiste?
0: ¡Puf! La principal es un poco eso, que no se les escucha y que tienen ganas de ser escuchados. Que yo no sé cómo nadie había caído antes en muchos de estos sitios, en lugar de hacer cosas para los jóvenes, que está muy bien, preguntarles primero a los jóvenes de las zonas rurales en general.
2: Claro, ¿qué quieres que se haga?
1: Sí.
0: Jolín, encima tiene una herramienta muy, muy buena los ayuntamientos, y es que tienen los colegios y los institutos. Yo en mi caso fui más hacia adolescentes porque hice de 15 años para arriba. Pero los institutos, si te pones a hablar con ellos, ellos están encantados de colaborar y de que los propios alumnos suyos quieran seguir en los pueblos y estén contentos. Porque también eso luego es un círculo que ya luego van a clase también contentos y tienen un entorno, una vida, un ocio también interesante, no solamente dentro de las aulas, sino también fuera, porque el entorno cuenta para mucho.
1: Claro. Sí, sí.
0: Entonces también yo creo que ahí se está perdiendo como esa herramienta que podrían usar de contar con los institutos para ver cuáles son las necesidades de esa gente joven y no solamente con la gente de hasta 18 años, sino también con chavales de 20, 25 años que a lo mejor pues tienen otras inquietudes que no están desde la política sabiendo ver, porque evidentemente hay una brecha de edad grande e incluso una brecha de clase diferente y que no tienen ellos por qué conocer cuáles son sus necesidades.
2: Claro.
1: Que además en esas edades, en eso, los 20 y tal, yo creo que ya el principal éxodo de nada más que tal, pues marchar a estudiar fuera o.
0: Y ya quedas
1: o
0: en la ciudad a la que fuiste a estudiar y tal. Sí.
2: Sí, no marches, o sea, por los 4 años. ¿No?
1: Y es súper habitual que eso pase y normalmente la gente que se queda pues suele ser porque se quieren dedicar al ganado.
0: Claro. Y es un concejo como el de ayer, hay mucha gente que sigue yendo a diario a Oviedo o a donde sea para estudiar o para trabajar o para lo que sea, bueno, porque no queda tan lejos.
1: Porque está decentemente
0: complicado. Que no llegue como lo que hablamos de vivir en Granada hasta Salime, tampoco.
1: Tren y autobús y un concello céntrico, entonces puedes de ir hasta Oviedo en poco tiempo. Y
0: eso debería ser un pro, no un contra, para que más gente decidiera quedarse, porque incluso si está cerca y la vivienda es más barata, con el problema que tenemos ahora.
1: Y la calidad de vida a nivel ambiental, pues ya mejor, que quieres que te diga. Yo cuando estoy en mi pueblo, en el concello de ayer, yo respiro salud.
0: Totalmente.
2: Sí.
1: O sea, vamos, estuve el otro día, digo, estaba ya farta de respirar aire bien.
2: Uh-huh. Y ves las estrellas, que hay una cosa que en muchísimas ciudades ya no se ven.
1: Sí.
2: No se ven las estrellas.
0: Hablando tan de estrellas, básico. ¿Visteis el eclipse?
2: Sí, ya tuvimos.
1: Yo
2: ya
1: no.
0: Estaba nublado por aquí,
2: Sí. Yo bajé hasta Quirós.
0: Claro.
1: ¿Tú qué lo viste en Puerto?
0: Yo es que lo vi en la cima del Pico Toneu. Yo creo que fui de las personas de Asturias que lo vio más alto, porque lo vi a 2.100 metros.
2: Joder.
0: Entonces, claro, parecía que estaba encima mí.

0: Vaya pasada.
1: Bueno, estaba en el límite entre León y Asturias, que yo el picutoneo, sí.
0: ¿Y impresiones?
1: Pues fue maravilloso, pero encima había un mar de nubes por debajo nuestra, que yo,
0: qué
1: claro,
0: guapo.
1: El 50% de mí estaba flipando con el eclipse y el otro 50% de mí estaba pensando en toda la pobre gente que estaba debajo de ese mar de nubes y que no estaba viendo nada, como puede ser Elena. Y yo estoy diciendo, ay madre, pobres. Sí que hubo mucha gente que en el último momento huyó, ¿eh? Porque yo veía coches de gente viniendo
0: sí,
1: para el puerto corriendo,
0: sí, sí.
1: Como, ah, vamos a intentar verlo.
2: Yeah.
1: Y algunos llegaron y otros quedaban por el camino.
0: Ya. Yeah. Yeah. Pero bueno, por el camino, para ver el coche, salís del coche y oye, igual.
1: ¿Cuál? Hubo gente que lo vio en la autopista Alguerna.
0: Claro.
1: Que se pararon en medio del Arcén para verlo.
2: Madre
1: muy responsable, pero porque estaban completamente obsesionados con verlo. Y que claro, es que en Mieres, una hora antes del eclipse, por lo visto, sí que se veía.
0: Sí.
1: Y a las 8 menos algo nubló. Y la gente tiró pa' Pola y en Pola nubló. Y entonces empezó la gente a subir.
0: Claro.
1: Encima, como en los fondos de los valles, aunque encuentres un sitio que se viese, como ya era el atardecer, tampoco se veía bien el atardecer, porque no había visibilidad por las montañas, tenías que subir a un punto alto.
0: Yeah. Yo pasé por Mieres cuando estaba todavía eso, con el sol, tal, y dijimos, bueno, vamos a seguir tal, y pasamos por Chena, y seguimos porque como... estaba ahí dudoso, y ya pillamos un poco de retención en Mieres, así curiosina, después ya no quieren
1: sí.
0: Ni saberlo.
1: Toda la gente de Mieres que subieron para verlo a donde hay el Pico Polio, donde está la red recreativa que el Ayuntamiento de Mieres lo organizó para verlo allí muchísima gente. No vieron nada, vieron nubes. Y en el concello de ayer sí que tuvieron más suerte porque el Ayuntamiento lo organizó para que se subiera todo el mundo a Cotobello a verlo.
2: Ay, sí, se vio, ¿no?
1: Y se vio por 20 minutos, porque 20 minutos después del eclipse estaba nublado.
0: ¡Oh!
1: Pero ¡oh, claro, vieron como yo, vieron todo mar de nubes.
0: Qué
1: y que nada, eso fue un pro más de ser del mundo rural, porque sí. Aquellos de las zonas de alta montaña lo vimos muy bien.
2: Ya.
1: No sé cuántos eclipses más habrá, pero la verdad que...
0: Que estoy bien, ¿no?
1: Sí,
0: cumplió,
1: este momento
0: cumplió.
1: Bien. Habrá que prepararse para el de 2027, pero hay que ir a verlo a Ceuta, a Cádiz, por ahí.
0: Ya, ya lo falamos aquí. Rubén y yo vamos del tiri, vamos.
1: Sí,
0: sí. Sí.
2: Podéis montar excursión.
0: Sí.
2: Volviendo un poco al tema de las entrevistas... ¿Qué cosas son las que más pedía la gente, mozo? Así que te acuerdes tú en plan de...
1: Claro, es que ahí había muchas diferencias entre los que eran menores de edad y los que eran mayores. Los que eran menores estaban muy preocupados por los horarios de los autobuses,
2: y que eso me imaginaba,
1: el transporte.
2: El tema del transporte.
1: Claro, y eso que pasa un bus cada hora y media y otro y un tren cada hora, pero claro, igual no te coincide con los horarios... para ir a estudiar o para quedar con los amigos. Además,
0: y extraescolar es súper importante.
1: También, ¿no? Y que el sistema de transportes de Asturias es súper radial, porque también como somos una comunidad autónoma de valles lineales y fluviales, discurren como por el fondo del valle y van todos a Oviedo. Entonces, claro, tienes un bus para ir de Felechosa a Oviedo, otro para ir de la Viana a Oviedo, otro para ir de la Pola Elena a Oviedo, otro... Entonces, claro, tú quieres... cambiar a lo mejor de un concejo para otro
2: y no puedes claro,
1: porque
2: tienes
1: que ir hasta Oviedo a cambiar
2: de
1: transporte.
2: Claro. Sí, sí, sí, yo qué sé, ¿quieres ir de Riosa a Mieres? Que
1: no.
2: Sería como
1: 10 minutos pues, en coche.
2: Sí, lógico, pues no, tienes que ir Riosa, Uvieu, Uvieu, Mieres.
1: Bueno, y de la Pola Chena a Morea, que no, también tienes que bajar hasta Mieres para cambiar cuando está al lado. Cuando
2: sí.
1: Serán seis minutos en coche. Igual en transporte público tienes que estar una hora para hacer eso. Eso es una de las cosas que más le preocupaba a la chavalería más de 15 a 19, a lo mejor, que todavía no tienen carné.
2: Que también fai que se fomente menos, pues yo qué sé, el decir, imagínate, y es de un pueblo del concello de ayer y pues un sábado dices tú, bueno, pues voy a salir por la Pola.
1: Y no se
2: por
1: puede.
2: Ejemplo, pues,
1: no puedes.
2: Pues dices tú, no, llegué un rollo tal, al final acaba saliendo por Uvieu. Y todos centran.
1: Todo el mundo allí yendo.
2: En Uvieu.
1: Total.
0: Y así cierran todos los
2: discos. Y así llega que claro, al final.
1: Pues que este
2: pues,
1: tema también se comentó mucho, lo del cierre de las discotecas, los bares y tal. Bueno, ¿tú conociste, Elena, la pista de Fele? La pista de Felechosa.
2: Sí.
1: Ella era una de las, de las discotecas más
2: yo
1: famosas
2: de Asturias. Yo no
1: salí
2: por ahí, pero sí. Sí.
1: Y era muy, muy conocida.
2: Sí, vamos.
1: Iba gente de la Viana, de Elena,
2: sí,
1: de Mieres,
2: claro.
1: a un pueblín

0: ¿Cómo ye Felecho? O sea, que tendrá 500 habitantes o menos, o 400.
1: No sé cuántos tiene,
0: Y iba
1: pero...
0: gente ahí y
1: Sí.
0: tenía muchísimo aforo. Yo recuerdo, entraban dentro de las orquestas,
1: Hombre, pero si ahí
0: Tequila, Beatriz,
1: hacían...
0: Guaycas,
1: Sí, conciertos.
0: hacia, o sea, entraban ahí dentro de la de la
2: Entre
0: discoteca.
2: 600 habitantes.
0: Pues ahí dentro de la discoteca y un pueblín de nada, el último pueblo casi del
1: Sí,
0: concejo,
1: sí.
0: porque está
1: Pero
0: ahí
1: esa
0: llegando el pueblo.
1: petaba,
0: Y
1: esa...
0: eso lo comentó mucha gente. Claro, también todos tiramos un poco de, ¿cómo se dice?, de añoranza, de lo que
1: Sí.
0: echamos menos del pasado.
1: Sí.
0: Siempre tiramos ahí de. Y la gente lo echaba mucho de menos. Y ahí también me di cuenta de que algo que quizás no se estaba teniendo en cuenta, y el tema del ocio, o del ocio nocturno, que también, por otra parte, lo entiendo. Realmente debemos fomentar también como toda esa cultura que hay de la noche, del alcohol y demás cosas, mucho o no tanto. O debemos también fomentar otro tipo de cultura y otro tipo de actividades de ocio para los jóvenes o musicales, a lo mejor más orientadas, pues eso, a lo mejor a festivales o a música tradicional o a otro tipo de, o a cosas, a tardeos o a otro tipo de cosas que fomenten hábitos de vida más saludables. Pero también, una cosa que yo hablaba con mis tutores del TFM, que a ellos no les cuadraba mucho, que muchas de las respuestas de mis encuestas querían que hubiese más discotecas o que abriesen las discotecas que habían cerrado, pues porque les daba esa morriña de lo que habían vivido. Pero claro, ahí hasta qué punto eso es positivo o no es positivo. Porque yo, por una parte, intentaba entender a toda esa gente de los pueblos y también necesitan, a lo mejor, el fin de semana, yo qué sé, si estás toda la semana trabajando, pues a lo mejor el sábado quieres irte a un chigre y tomarte 5 cubas libres. También
2: Sí,
0: lo entiendo. Es que, claro,
1: o
0: yo
1: sea,
0: soy el primero que lo hago.
1: yo considero que, vamos, yo estoy a favor de que haya ocio nocturno y de hecho, no sé, me parece que ahora hay de hecho una contracorriente
0: Sí.
1: contra eso que tampoco me parece positiva porque al final lleva una manera de tenernos que no podamos ya ni desconectar, pues el decir, pues salgo de noche, tal, conozco a gente, bailo,
0: Cada vez
1: porque
0: las nuevas generaciones beben menos
1: no hay
0: y
1: eso.
0: salen menos.
1: Ya no entro al tema del alcohol, pero pues eso, el hecho de, ¿en qué contexto tú puedes bailar en general? Si ya ni siquiera en tu casa, porque vives en un piso y no puedes poner música porque
2: Ya.
1: molestas al vecino que te
0: Y te
1: pica
0: llama la policía local.
1: y te llama a la local. Entonces, no hay ningún contexto. El único contexto ya si vas a una discoteca. Y bueno, pues entonces, no sé, a mí me parece que ya es necesario que haya sales de música, que haya discotecas, que haya... Otra cosa y pues eso, que el tema del alcohol, que bueno, a ver,
0: Sí, que es muy
1: vale.
0: complicado mezclar ambos temas.
2: Ya, pero...
1: O sea, quiero decir, bueno, pues fomentar el alcoholismo, pues me parece negativo. Fomentar, agarrar la melopea del siglo me
2: También.
1: parece negativo,
2: Que
1: porque...
2: para salir haya que beber, pues también,
0: Claro, se
2: ¿sabes?
0: puede salir de otras formas.
2: Sí, pero
0: Sí.
2: también son cosas como que ya están
0: Pero
2: tan instauradas que, bueno,
1: sí.
0: La
1: Que no
0: cosa que
1: tendrían
0: yo
1: que
0: vi
1: ir de la
0: ahí,
1: mano.
0: y esa dualidad de que yo notaba que no entendían mis tutores, que a lo mejor ya era gente de ciudad, como para la gente de los pueblos era muy importante salir de noche los fines de semana, o
1: Joder.
0: también la cultura del beber, que no, nos guste o no, está instaurada y que no se
2: Sí,
0: puede
2: sí.
0: cambiar, y que para ellos era una cosa como del pasado y que no entendían. Y yo les intentaba hacer ver que en muchos pueblos, por suerte, por desgracia, sin entrar en si es
2: Sí,
0: positivo
2: sí.
0: o negativo, ye, una cosa que está muy instaurada, la cultura del beber y la cultura del salir los fines de semana y de los chigres y de las fiestas de Prau y de,
1: Sí.
0: sobre todo orientado a eso, y que puede tener sus cosas negativas también, pero que ellos no eran capaces de entender que eso a día de hoy era algo muy común en muchas zonas rurales,
1: Sí.
0: que...
1: Pero qué me, o sea, quiero decir, eso ye peor que, por ejemplo, pues otras mierdas que hacemos, pues como no sé, en plan
0: Ir a
1: a
0: una esta un una esta
1: a
0: de
1: un
0: hamburguesas,
1: Starbucks
0: no,
1: de
0: ¿cómo
1: no
0: se
1: sé
0: llama?
1: qué
0: Las
2: o...
0: los festivales estos que hacen de
2: sí,
0: hamburguesas,
2: la Champions
0: la Champions, ir a
2: Burger.
0: la Champions Burgers a
2: Por
0: comerte
2: favor.
0: cinco
2: Sí,
0: hamburguesas de
2: certificado.
0: Lotus.
1: O en vez de tomar un cacharro, tomar una mierda de bebida energética, que no estoy defendiendo tomar cacharros, pero quiero decir,
2: Pues yo sí, mira.
1: pero quiero decir que parece como que lo otro no se tiene en cuenta, que también pues puede ser negativo.

0: O vivir en una
1: Sí.
0: sociedad completamente individualizada. Y el hecho de que, bueno, pues eso, si vives en un pueblo, pues en un pueblo como el tuyo, ¿no? Que la media de edad igual son 60 años y es la única persona moza, pues el fin de semana igual te apetece ir a las fiestas de no sé dónde o a la discoteca de no sé dónde, pues para conocer a xente de la tu edad, hacer amigos, porque puedes tener amigos de 60 años
2: Y luego
0: y
2: la
0: mola
2: gente de los
0: mucho.
2: pueblos son los primeros que también van de rutas. Yo soy el primero que luego con toda esa gente también quedo para hacer cosas mucho más saludables o hacer deporte, incluso
0: Claro.
2: esquiar,
0: Yo creo
2: subir
0: que a
2: picos,
0: mí
2: no
0: también
2: sé qué.
0: tócame las narices que cada vez que se fale como docio, haya como que decir, no, pero también o fago rutes o fago cosas saludables, ¿sabes? Pues sí, pero también quiero saber, y si, ¿sabes? No sé por qué como que hay que justificarse que está tan criminalizado el hecho de, pues eso, del ocio. Por lo que decía Elena, de la contracorriente esta que hay ahora, de lo de no salir, tal y cual,
2: Sí,
0: y
2: es
0: que
2: verdad que estamos
0: lleve
2: muy. Hay
0: llevando
2: TikTok
0: manes
2: que hizo
0: 5 la
2: mucho daño, ¿eh?
0: mañana y
2: Sí.
0: soyados. Y que
2: Sí.
0: y una forma también de dejar de relacionarnos, porque cuando salimos Sí. nos relacionamos con xente de unas formas pues que igual no hacemos a lo largo de la semana.
2: Sí,
0: Y de
2: sin
0: una.
2: romantizar el alcohol ni
0: Claro,
2: nada,
0: no, no,
2: simplemente
0: simplemente
2: salir.
0: el
2: Sí,
0: hecho de
2: sí.
0: yo salir, yo, pero si yo de fecho yo salgo y yo por lo general apenas bebo, porque después duerme la cabeza y
2: Total.
0: yo ya paso, y es verdad, o sea, tomo un galvao y acabóse.
2: Un galvao, para quien no lo sepa, típico del concello de ayer.
0: Eso, sí.
2: Vino blanco con Pepsi. Solo con Pepsi, si es
0: Con
2: con
0: Pepsi,
2: Coca-Cola
0: sí,
2: no.
0: non val.
2: Un bal.
0: Y no sé, el otro día yo leí un estudio de que sacaba un periódico de que ahora cada vez la gente más mayor, en plan ya con 20 y pico años tal y cual, que ya como que no se daban besos, ¿sabes? Y no decía, el problema no es ya que tú no te quieras dar un beso con alguien, no, sino que están cambiando las formas de relacionarnos y ya como
2: Somos
0: que.
2: más alejados entre nosotros, cada vez
0: Total, total.
2: somos más reacios a lo mejor al contacto físico, a estar más
0: Sí,
2: cercanos a los
0: sí.
2: demás.
0: Va, nos están haciendo, la verdad, que yo creo que separarnos y desorganizarnos como sociedad. Sí, y alejarnos
2: Sí, cada vez está
0: de lo
2: más mal
0: comunal.
2: visto estar todos cada vez más unidos y juntos y a lo mejor, pues eso, organizarse.
0: Sí. Y, jolín, ya tenemos que acabar, no me puedo creer.
1: Ya,
0: Esto jo, está.
1: estaba prestándome
0: Ya.
1: pila, ¿eh?
0: Pero bueno, tenemos que hacerte las dos entrugues finales que hacemos a todos los invitados.
2: Vale.
0: ¿Vale?
1: Qué
0: Y la
1: bueno.
0: primera.
1: La primera, ye, que ¿cuál hay de la cuenca buena?
2: Sí, bueno, ¿en serio tengo que responder eso?
1: Sí, 100%.
2: Ah, es que a mí no me podéis preguntar eso, porque yo siendo medio ayerano, mi familia desciende del concejo de ayer. Bueno, y eso que tengo también familia casina, que llevo casi medio de la cuenca del Nalón, pero claro, para mí la
0: Casi
2: buena.
0: ye, casi ye.
2: Claro, para mí la buena ye la yerana, que ye la del caudal.
0: Así
2: Y
0: que.
2: eso que yo viví mucho también por la cuenca del Nalón, hice muchas cosas por ahí.
1: Bueno, pero ahora el caudal, el concello de ayer tira mucho.
2: Después de todas estas preguntas que me contestaron los chavales
0: Claro,
2: de
0: me.
2: ayer,
0: Ya.
2: seguro que va a revitalizar bastante el concejo, a ver si ellos también se mentalizan, porque
0: Ay, qué guay.
2: muchas veces, y también cosas de los propios del concejo, también creer en ellos mismos y en sus pueblos y en sus municipios. Y muchas veces no creemos nosotros en lo nuestro y romantizamos lo de fuera.
0: Pues sí,
2: Así que a ver si nos
0: total,
2: mentalizamos
0: total.
2: también.
1: Pues sí.
0: Y la siguiente entruga aquí, que lleve para ti la lengua asturiana.
2: Uf, pues para mí la lengua asturiana, pues ye, y lo voy a decir así muy amestao, ye una pena, porque en su momento no se hicieron las cosas bien. Porque yo creo que cuando la transición española y cuando se hicieron todos los estatutos de autonomías, no se supo gestionar bien en las comunidades en las que había lenguas cooficiales, como puede ser Asturias, incluso León, porque León también se fala el asturionés y se habla también galego. Cómo introducir también las lenguas allí de manera legal para que no se perdiesen. Y eso nos ha hecho retroceder, yo creo. Y en Asturias, en León, en Aragón también, ha hecho que perdamos esos derechos que otras comunidades sí que han ganado y que poco a poco ellos han podido mantener pues, con vida esas lenguas que, por desgracia, pues aquí todavía vamos un paso atrás y nos va a costar. Ahora yo creo revivirlo y de cara a un futuro va a ser mucho más complicado por no tener ese precedente legislativo que se tendría que haber hecho para todos por igual y que parece que se nos hizo a lo mejor a unos idiomas por ser menos hablados, por ser más amestados con el castellano.

0: de menos y a otros idiomas
1: más
0: a lo
1: por
0: mejor
1: voluntad política que por
0: se les hizo de más.
1: Cuestión de lingüística.
0: Seguramente, porque además también tiene que ver un poco con toda esa fuerza que daba el nacionalismo de vasco, claro, gallego, catalán,
2: claro,
0: como para que ellos presionasen para que esas lenguas sí que se sí, estuviesen sí, al mismo nivel
1: sí,
0: que pudiese
1: que al
0: estar
1: final
0: el castellano.
1: No hubo aquí esa presencia y el asturiano, pues,
2: pagólo.
0: Se nos separó a los asturianos y a los leoneses, con lo bien que estábamos en el Consejo Asturianés, pero se nos juntó a los de León con Castilla y se nos quitó la lengua también.
1: Reivindicación.
0: Reivindicación leonesista de la tarde.
2: Que nunca tuvimos esta reivindicación aquí.
1: Ya.
2: Pues mira, y es el primero.
0: Pues ala.
2: Jo, pues muchísimas gracias. Vaya como presto.
1: Sí, pila. Charra.
2: Pero más que no tuviste nervioso al final, ¿no?
0: No, y es que yo...
2: ¿Ves? Ya, dio
0: me pusiste
2: pico,
0: aquí un vaso de agua y ya, como si fuera un galbao.
2: Pues oye... No, y gracias por hacer también todas las cosas que faes.
1: Sí, yo creo que es un trabajo súper guay sí, y súper importante.
2: Sí, y escucháis a la mocedad porque tenemos muchas cosas que decir. Véase
0: y que la mocedad crea en sí misma también.
2: Eso,
0: oye. Que los jóvenes también, con sí, lo que tienen, tienen que creer en ello y en que pues es importante también lo que ellos tengan que decirles al mundo. Sí. Que no solamente lo que la gente más mayor o más poderosa... tiene que decir importante también lo que los jóvenes o la gente en general del rural tienen que decir también es muy importante aunque no crean ellos mismos y yo creo que la base está en eso, en que ellos mismos a veces se desmerecen y me meto a mí mismo también, no tenemos que hacer eso.
2: Pues sí,
1: pues sí, súper
2: pues,
1: importante.
2: Sentímonos en el siguiente
1: no me chisques.

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1: Muy buenas noches desde el pabellón Manuel Busto de Villaviciosa, desde donde vamos a hacer este programa 507, porque aquí se va a producir la próxima semana por primera vez el debut de un equipo asturiano en la primera división del fútbol sala, el del Gaitero Rodiles. Comienzan las ligas, se acaba el verano, pero con broche de oro de las piragüistas asturianas. Primero Miriam Vega en los Juegos del Mediterráneo, oro en el K2 500 que suma al oro de junio en el Europeo de Maratón, y este fin de semana en el Mundial de Poznan el K4 de las asturianas Sara Uzanda y Lucía Val volvía a volar para llevarse una plata mundial y continuar con su dominio, porque no se bajan del podio desde que volvieron de los Juegos de París. Y todavía hay un mundial en el que una asturiana puede brillar, el de baloncesto, en el que las senior buscarán mantener ese nivelazo que han mostrado las más pequeñas este verano, porque las selecciones inferiores no se han bajado del podio. Las últimas han sido las más jóvenes, la selección U16 dirigida por Madeleine Urieta, que se ha proclamado campeona de Europa ganando por la mayor diferencia histórica en una final de un europeo U16. 47 puntos de diferencia. España ganaba a Eslovenia 87-40. A este oro se suma la plata mundial U17 dirigida por otra de las grandes entrenadoras de nuestro país, Moisés Fernández. Otro oro europeo en la sub-18, en otra final en la que se pasearon ante Francia, 82-46, además de ese bronce U20 en el Eurobásquet, con presencia de la asturiana Lucía Martínez, con la que hablábamos en nuestro primer programa de esta 12ª temporada hace solo 2 semanas. Ahora es el turno de las mayores, de la selección absoluta, que el próximo viernes 4 de septiembre debuta en el Mundial de Berlín, precisamente ante las anfitrionas, Alemania. Al día siguiente, sábado 5, se enfrentan a Mali, y el lunes 7 de septiembre, último enfrentamiento de la primera fase ante Japón. Será un mundial que seguiremos con una mirada especial desde Asturias, porque la creación del juego de esta selección está a cargo de una obetense, Illana Martín, la mejor jugadora nacional de la pasada temporada y que es ahora mismo

la referente. Y esperamos que esta temporada se creen nuevos referentes de afición en Asturias por dos deportes que han conseguido ascender a la máxima categoría nacional, el fútbol sala y el balonmano. Y antes de que empiece a rodar el balón, vamos a acercarnos a sus pistas de entrenamiento para conocer más de cerca a estos dos equipos que enseguida debutarán en primera. Empezamos esta semana por el Gaiteros Rodiles, equipo que en junio conseguía un doble ascenso porque el primer equipo ascendía a primera división, primer equipo asturiano que va a jugar en la máxima categoría de fútbol sala y el filial daba el salto a la segunda división. Por eso nos hemos venido al pabellón Manuel Busto de Villaviciosa para conocer a fondo el Gaiteros Rodiles, con su capitana Ángela Guimaraes, la pivote Yasmín Marcelos y el alma mater de este equipo desde su creación, Santi Tuero. La próxima semana estaremos en el Florida Arena con las Lobas Elimerca Oviedo, que debutan unos días más tarde, el 9 de septiembre, en Liga Guerreras Iberdrola. Y tendremos tiempo también para hablar de fútbol 11, porque la Liga en Segunda Ref comienza el próximo fin de semana y tenemos a tres equipos asturianos en esta categoría: el Real Oviedo, que descendía la pasada temporada, el Sporting de Gijón y el Real Avilés Industrial. La Liga F ha echado a andar este fin de semana y ha empezado con una novedad importante, porque por fin se ha cumplido la promesa tantas veces reclamada. Cuatro partidos han sido incluidos en la quiniela, una antigua reivindicación que se ha hecho realidad. Pero de lo que vamos a hablar en este programa es del sistema de competición, porque se ha aprobado una reestructuración que va a cambiar por completo todas las divisiones en categoría femenina, desde primera red hasta territorial, además de crearse en Asturias una categoría imprescindible para que las niñas puedan crecer en este deporte, la Liga Juvenil Cadete Regional. Nos explicará toda esta reestructuración la responsable del fútbol femenino en la Federación Asturiana y colaboradora de este programa, Celia Álvarez. Ahora nos vamos al vestuario del Rodiles, donde se escucha ya la música que suena antes de cada partido, el Que me maten de C. Tangana. ¡Comenzamos!

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1: En esta ocasión nos hemos venido hasta Villaviciosa, al pabellón Manuel Busto, porque queremos hablar con el Rodiles Fútbol Sala, con ese el gaitero Rodiles, que esta temporada por primera vez en la historia va a militar en la primera división del Fútbol Sala Nacional, una división que nunca había alcanzado un equipo asturiano, y queremos conocer a sus jugadoras y después hablaremos largo y tendido con su entrenador y uno de los de las almas mater de este club, y de que Rodiles tenga este equipo femenino y que haya poco a poco, después de muchas temporadas luchando en la segunda división, conseguir este pasado mes de junio ascender a la máxima categoría y además en el mismo año el filial subir a la segunda división también nacional. Y vamos a hablar con su capitana y con otra de las jugadoras clave de este equipo, un equipo que además en esta temporada va a tener 7 brasileñas, una uruguaya, una argentina y luego ya lo que resta son nacionales y de la cantera, sobre todo Zaira Ovalla, la portera, y alguna recuperación más del equipo filial. Vamos a empezar por la capitana, por Ángela Guimaraes, que cumple ya su 5ª temporada y que lleva 3 años al mando de este vestuario, de cierta manera, porque la capitana, evidentemente, digo yo que es quien marca un poquito las reglas y ordena un poquito el vestuario. Ángela, buenas noches, ¿cómo estás?
2: Hola, muy buenas, muy bien.
1: Muy bien. ¿Preparadas ya para empezar una temporada que va a ser muy emocionante para vosotras porque es la máxima categoría? Venís de jugar durante muchos años en la segunda división, pero la primera ya es dar un salto increíble en cuanto a todo, en cuanto a los desplazamientos, en cuanto al nivel que hay en el fútbol sala nacional. Y no sé, Ángela, tú cómo lo estás viendo, cómo estás viendo el equipo, porque prácticamente es la misma base que consiguió el ascenso hace tan solo un par de meses.
2: Bueno, estamos trabajando mucho, todas muy ilusionadas. Es un sueño hecho realidad llegar a la primera después de muchos años, muchas temporadas intentándolo. Y ahora por fin estamos y nada, con muchas ganas de empezar a competir y trabajando mucho, porque claro, sabemos ahora que es un cambio bastante grande, no tiene nada que ver. Las

0: como hoy creo el centro del fútbol sala femenino del mundial.
1: Mundial. Ángela, tú llegaste aquí hace 5 temporadas ya. Cuando llegaste, ¿qué te encontraste aquí en Villaviciosa y en este club?
0: Pues me encontré una familia, es un equipo que la gente es muy cercana, estamos muy arropadas las que somos de fuera, entonces era una liga muy competitiva, la segunda división, como digo, pero también era un ambiente muy familiar, no estaba de todo acostumbrada a eso, entonces claro, eso fue algo muy positivo. Sobre todo viniendo de fuera, de Brasil, no tenía mucha idea de cómo eran las cosas aquí en España. Llegué y ya desde el minuto cero ya me sentí en casa.
1: Y cuando recibiste la llamada y te dijeron que venías a un pueblo de Asturias, a Villaviciosa, en el norte de España, ¿tenías alguna idea de realmente a dónde venías? ¿O cómo te convencieron venir?
0: Santi me vendió muy bien la idea, la imagen de Asturias, que era un sitio muy, muy bonito y todo, y que la gente era muy cercana. Y entonces ya me lo esperaba, un ambiente así, pero cuando llegué fue bastante mejor de lo que yo esperaba, la verdad.
1: Bueno, y se cumplió todo lo que te dijo Santi, era lo que él te había vendido, era realidad.
0: Sí, era, sí, realidad.
1: Era realidad. ¿Qué es lo que más te gustó, al margen del ambiente, del equipo y demás? Cuando llegaste aquí, tú vienes de Brasil, choque cultural para empezar tiene que ser importante, ¿no?
0: Sí, lo que más me gustó yo creo que fue el pensamiento ese de que el fútbol no es todo, que también hay cosas por detrás y por fuera que también son importantes, eso de hacer grupo, de ser familia, de tener un equipo unido, que competir sí que es muy importante, pero hay cosas también que son más importantes. Creo que en Brasil tenemos una cultura muy competitiva, que ganar es todo, y no importa cómo, y si no ganas, pues igual no vales. Y aquí entendí que no es así.
1: Que es importante disfrutar en el camino también,
0: sí,
1: ¿no?
0: Sí, también, que es muy importante. Y las personas que tienes alrededor también, creo, ¿no? Estoy segura que es lo más importante. O sea, por eso también el sueño de llegar a la primera con Rodiles y no con otro equipo. Por eso, por llegar con esas personas y con este equipo que significa tanto.
1: Este equipo significa mucho, pero ahora mismo este equipo estáis 7 brasileñas en esta temporada. Tú eres la que más años lleva aquí ya jugando, ¿no?
0: Yo creo que las brasileñas sí.
1: La que más, pero sí. Tienes aquí sentada al lado a Yasmín Marcelus, que cumple ya su tercera temporada con el equipo, ¿no? Yasmín, buenas noches.
2: Buenas noches, eso es mi tercera temporada y muy ilusionada por seguir.
1: Lo que pasa es que tú estás saliendo de una lesión, ¿no?
2: Sí, todavía queda una cirugía por hacer, pero ya tengo ganas de volver a la pista.
1: ¿Una nueva cirugía todavía?
2: Sí.
1: Uf, pues dependiendo de lo que sea la recuperación, te va a costar entrar en la primera, ¿no?
2: Bueno, creo que me costará media temporada, pero las ganas serán las mismas al volver y quizá hasta más.
1: Sí, no, ganas las tendrás todas porque todas las deportistas, cuando salís de una lesión, lo que queréis es volver y llegar y tener por lo menos las mismas sensaciones que teníais cuando llegó aquella lesión, ¿no?
2: Sí, es un poco difícil volver, la verdad, sobre todo una lesión que necesita cirugía, pero la verdad que el equipo siempre hace todo bien y como dijo Ángela, nos dejan muy confortables para volver y hacer lo mejor.
1: Y tú, Yasmín, claro, cuando llegaste ya estaba, por ejemplo, aquí está Ángela, pero bueno, brasileña, ha habido en este equipo siempre. ¿Qué te encontraste tú? Porque claro, ya te había abierto camino, Ángela, ya tenías aquí casi una familia de Brasil, una mini familia, pero tú cuando llegaste, ¿qué te encontraste aquí en el club?
2: Sí, creo que la familia de las brasileñas, que al final acaba haciéndose natural, hace este cambio, es muy duro y estar con las chicas que son de Brasil aquí, teniendo más años que yo, creo que deja más fácil las cosas. Y
1: ¿cómo ha sido? Porque claro, ya Quixada también, ¿no? El fichaje, no se ha incorporado todavía, no ha llegado. Pero cuando llegue me imagino que ya le tenéis todo preparado, ¿no?
2: Sí, a ver, todas con ilusión de que llegues, porque al final ya estamos a punto de empezar la liga y esperamos que llegue y que se incorpore bien el equipo y que tenga mucho éxito en primera.
1: Bueno, éxito. Por lo menos que podáis disfrutar de jugar en la máxima categoría y saber lo que significa, porque lo que no podemos pedir es, después de tantos años luchando por subir, por estar en el ascenso y llegar a la máxima categoría, no podemos pedir que a la primera lo consigáis todo y ganéis partidos, porque además el primer partido de todos con el que debutáis, el 5 de septiembre a las 6:30 de la tarde en este pabellón,

0: es el Futsi Navalcarnero, que es uno de los leyendas casi del fútbol sala a nivel nacional, porque lleva muchísimos años ya en la máxima categoría y es uno de los equipos siempre a batir, ¿no?
1: Sí, debutamos justo contra el máximo campeón de la liga, de los más grandes de España, y es un honor. Encima debutamos en casa contra un equipo así, pues, es que va a ser un partidazo y es histórico. Pase lo que pase, claro que intentaremos competir como vamos a hacer en toda la temporada, y la idea claramente es mantener el equipo en la categoría, intentar competir todos los partidos y todos los puntos contra todos los equipos.
0: Es que es muy difícil, pero Yasmín y Ángela, cuando llegasteis aquí, ¿qué fútbol sala os encontrasteis? ¿Era muy distinto del que jugabais en Brasil, Yasmín?
2: Sí, sobre todo creo que el contacto. Yo creo que llegué y hacía cinco faltas por cada parte. Gastaba todas las faltas del equipo porque en Brasil es verdad que tiene mucho más contacto y creo que venir aquí es la mayor dificultad que tenemos porque al final ahí se permite mucho, sobre todo el choque y el contacto físico. Entonces, claro, aquí es un poco más tranquilo y tal. Entonces, creo que la mayor dificultad de adaptarnos, para mí, por lo menos, el choque.
0: Ángela, ¿es más físico el fútbol sala de Brasil y más técnico el fútbol sala español?
1: Yo diría, a ver, es que depende cómo veas, pero yo diría que sí, que en Brasil es más físico, pero sí que es muy técnico. Y en España es mucho más táctico también. Es muy técnico, pero más táctico. El juego es más pensado. En Brasil igual tenemos un poco más de libertad y se apoya mucho más en la técnica individual de las jugadoras. Y en España tienes que pensar mucho más, si no, es imposible jugar. O sea, tienes que encajar en un patrón más claro que te da más orden, y a partir del orden pues tienes la libertad para hacer tu juego. Y también hay normas, por ejemplo, el bloqueo, que es un recurso que podemos usar aquí en España, que en Brasil no hay. Cuando llegué, por ejemplo, yo me comía todos los bloqueos porque no me lo esperaba, y luego para hacer también me costaba. Entonces es un cambio que parece que es una tontería, pero al final es importante porque el juego también gira muy a raíz de eso, porque es una cosa que puedes usar y todos los equipos lo hacen.
0: Hay que adaptarse.
1: Sí.
0: ¿Las dos empezasteis en fútbol sala o habéis empezado primero en fútbol 11, en el fútbol campo?
2: Yo empecé en el fútbol 7, en realidad. Después hice el cambio para el campo. Por fin acabé en el fútbol sala.
0: ¿Tú,
1: No,
0: Ángela?
1: yo empecé en fútbol sala, siempre he jugado fútbol sala, nunca he jugado el campo en mi vida, siempre sala.
0: Creo que es más fácil, ¿no? Adaptarse. Si siempre has hecho fútbol sala, que no pasar de ese fútbol campo a la pista, porque hay muchas jugadoras que han dejado el fútbol 11, se han pasado al fútbol sala y claro, se pasan de vueltas
1: Sí,
0: porque se les queda
1: cuesta.
0: muy pequeño el campo, ¿no?
1: Claro, sí, cuesta. Es diferente el balón, la superficie, los espacios, los tiempos, todo. Es que da la impresión que es casi el mismo deporte, pero al final no. Es que cambia totalmente.
0: Cambia todo y cambian
1: Sí.
0: también las reglas, los tiempos,
1: Total,
0: todo. Y
1: sí.
0: este año, esta nueva temporada, también han cambiado alguna de las reglas, ¿no?
1: Sí, la verdad. Es que han cambiado algunas y otras que ya tuvimos la experiencia la temporada pasada, que creo que estaban ahí como de prueba, y al final ahora son oficiales y seguiremos así. Entonces también hay que adaptarse.
0: Yasmín y Ángela, las dos sois de Brasil. Tenéis un grupo muy importante aquí de compañeras para disfrutar, pero ¿cómo es ese vestuario en el que hay jugadoras que han nacido aquí en la cantera de este Rodiles, algunas que se han incorporado desde Madrid o desde Cataluña, desde otros lugares? ¿Cómo se vive ese vestuario?
1: Bueno, es un vestuario multicultural, ¿no? Lo llevamos muy bien, la verdad. Claro, no nos fijamos, no estamos todo el tiempo así, mira, que tú eres brasileña, tú eres asturiana, ¿no? Es que llevamos con mucha tranquilidad. Claro que los choques creo que son sobre todo en la música, que las brasileñas queremos siempre la música brasileña. Es broma, pero eso son personas diferentes, con culturas diferentes, pero tenemos al final el mismo objetivo, y desde el respeto y el cariño y este ambiente de familia lo llevamos con muchísima tranquilidad y muchas risas.
0: Claro, en la segunda división teníais muchísimos viajes muy largos también de autobús y demás. Ahí la pelea venía por quién elegía la música del viaje.
1: Sí, sí, íbamos alternando una española, una música brasileña y así llevábamos.
0: ¿Y ahora cómo vais a llevar esta temporada? Porque claro, después de esos largos viajes que hacíais en autobús, este año tenéis desplazamientos que son imposibles hacer en autobús. No sé si os habéis, ni os lo habéis planteado, me imagino, ¿no?
1: Bueno, es una mezcla. Nos tocará un poco de autobús, un poco de avión y furgonetas, como siempre. Y así vamos, claro, ahora las distancias son muy largas. Recogemos toda España, entonces también habrá algún cambio.
0: No solo la distancia larga, es que ahora la exigencia de la liga en la que vais a estar es superior, con lo cual lo que es el descanso y llegar a los partidos con el tiempo suficiente para poder rendir también se tendrá que tener en cuenta, ¿no, Yasmín?
2: Sí, creo que ya desde los años que se viene intentando subir y por este que hemos conseguido subir, todos sabían que habría que hacer un cambio muy grande y que el nivel de exigencia sería mucho mayor, y sabíamos que íbamos a tener que cambiar muchas cosas, la dedicación y la entrega tienen que ser mucho mayor, y creo que todas que están aquí están dispuestas a hacerlo y es lo que nos motiva.
0: Yasmín, tú ahora que estás lesionada, te ha tocado hacerte cargo de las redes sociales del club, ¿no?
2: Creo que la cosa de familia es que cada una hace un poco que pueda colaborar con el equipo y así tener mejorías, y sobre todo porque sabemos que hoy en día las redes es lo que mueve no solo el deporte, sino todo. Entonces, claro, si queremos conseguir mejoras y más patrocinadores o lo que sea, tenemos que vender nuestro producto bien, y creo que hay que empezar por las redes del equipo, y si cada una puede aportar un poco, siempre estamos ahí.
0: Y tú estás ahí, estás a full, has estado todo el verano publicando, y ahora habrá que publicar todos los partidos, todo lo que pasa, y animar sobre todo a que este pabellón esté lleno en cada partido, porque va a ser fundamental, me imagino, ¿no?, a la hora de que el equipo pueda tener ese extra, esa bola extra que puede dar el público desde la grada, ¿no?
2: Sí, creo que una cosa que siempre ha hecho diferencia en los partidos ha sido la afición. Sobre todo creo que en el último partido que tuvimos en Almagro, fuimos capaces de llevar, creo que fueron 45 personas desde la villa en un autobús que hemos juntado todo ahí para ir, y creo que ha hecho mucha diferencia. Entonces lo que tuvimos ahí también queremos traer para aquí, para la villa, porque al final tener todo el apoyo de la gente y tal hace mucha diferencia, y con eso hemos sacado los abonados de simpatizantes del equipo para hacerse más gente y que la gente sepas quién es el Rodiles, que ahora está en primera división.
0: Exactamente, está en la máxima categoría y es el primer equipo asturiano de fútbol sala que lo consigue. Pero Yasmín, tú sabes que las redes sociales es un arma de doble filo. Te dan toda la visibilidad que quieras o que necesitas, pero también te pueden aparecer los trolls que siempre están diciendo desde el sofá cosas que no son las mejores ni las que pueden ayudar. ¿Eso también te va a tocar controlarlo para que no llegue a las jugadoras y no pueda afectar a su rendimiento?
2: Sí, a ver, creo que eso hay en todos los cantos del mundo, y creo que la que más está pendiente soy yo. También soy la que más me pica con estas cosas de que la gente se pone tonta, pero al final no son personas que cambian nuestras vidas o que entran en pista con nosotras. Entonces hay que pasarlo y disfrutar.
0: Ya, pero es difícil a veces, ¿eh? Aislarse de lo que hay. Lo digo porque hace muy poquito ha sido el Campeonato de Europa de Atletismo en Birmingham, y una de las saltadoras de longitud española, Tessie Boselle, declaró que no había podido dormir y no había al día siguiente podido saltar bien por todos los comentarios en contra que había recibido durante el campeonato, ya no solo ella, sino de todo el equipo, porque la gente dice, bueno, que no pasan de la eliminatoria, bueno, pero será muy difícil. Además, Ceci venía de salir una lesión del tendón de Aquiles. Por eso te digo que tienes una responsabilidad extra, no solo por dar la visibilidad, sino también para frenar, ¿no? Que no lleguen a hacer un poco de pantalla para que ellas no puedan recibir, que espero que no reciban ningún comentario en contra, pero porque siempre desde el salón de casa o desde el móvil, si lo ven por streaming, es muy fácil criticar, ¿no?
2: A ver, creo que al final de la temporada sí que ha llegado algún comentario y

0: Entonces, sí que es verdad que compartimos entre nosotras porque al final es inevitable que todas sepan lo que estás diciendo, pero y también es difícil separarlo de la pista porque muchas veces te afecta mucho, pero tener en cuenta que ahora estoy más pendiente, lo puedo impedir de que llegue directamente a ellas y si lo puedo ayudar, lo haré.
1: Eso es importante, Ángela. Tú como capitana me imagino que también en esto tienes también un papel, ¿no? Con todas tus compañeras para intentar evitar aislar el vestuario de, porque ahora vais a estar en la máxima categoría, en primera división, y si no llegan los resultados que esperáis o que espera la grada, igual se puede poner un poco cuesta arriba y eso es importante también mantener el ánimo de todo ese vestuario, lleguen o no lleguen los resultados, que es lo más difícil cuando se cambia de categoría, ¿no?
2: Sí, a ver, hablar es gratis y a la gente le gusta en el sofá. Pero, a ver, ¿quién está haciendo algo de verdad aquí? Los buenos no van a hablar mal de ti, no te van a criticar. Entonces, pasamos un poco de largo porque la gente que critica a veces, mira, no tiene otra cosa que hacer. Y claro que hay gente que sí, que te va a decir las cosas para que mejores, para que aprendas de los errores. Y eso, pues, nos viene muy bien, también habrá que aceptar las críticas que son para construir algo.
1: Eso es.
2: Y bueno, también mantener el equilibrio, ese saber quién somos, ¿no? Qué podemos hacer y nuestras limitaciones también, y mantener el equilibrio de que cuando ganamos un partido no somos las mejores y cuando palmamos tampoco somos las peores. Eso va mucho de conocer también a nosotras mismas y mantener el foco y la cabeza centrada en lo que realmente importa.
1: Pues Ángela Guimaraes y Yasmín Marcelus, gracias por estar hoy aquí con nosotras en Ganamos con Ellas. Me quedo con Santi Tuero, que es el culpable de que el Rodiles Fútbol Sala tenga hoy un equipo en la máxima categoría de Primera División, porque desde hace muchos, muchísimos años está aquí permitiendo que niñas, chicas y mujeres de Asturias y de casi todo el mundo puedan jugar al fútbol sala al máximo nivel. Gracias a las dos.
0: Gracias.
2: Muchísimas gracias a vosotros.

0: Seguimos ahora con Santi Tuero, que es quien conoce de verdad la historia de este club, que nació no hace tantos años, poco más de una década que lleva asistiendo el fútbol sala femenino en la villa, en Villaviciosa, con este Rodiles, y que me imagino que, Santi, desde aquel primer año que tuviste un equipo femenino con unas niñas que empezaban a jugar y a conocer lo que era el fútbol sala, cuando aquí en Asturias había el Obifem y poco más jugando a fútbol sala, no sería excesivamente fácil para ti, Santi. Buenas noches, ¿cómo estás?
1: Hola, buenas noches.
0: ¿Cómo fue aquel inicio, aquel comienzo?
1: La verdad que tengo que pararme a pensar para recordarlo. O sea, el tema, bueno, es que nosotros hacíamos eventos deportivos y hacíamos torneos de fútbol sala y hicimos también femenino. Y bueno, vimos que había salido bien el torneo femenino, nos gustó. Y al final, con la idea de entrenar, que a mí me gustaba mucho y tal, por no pelearte con el equipo de fútbol e intentar sacar una base de fútbol sala de niños o niñas, pues bueno, decidimos apostar por las niñas y bueno, fue saliendo cada vez un poco mejor.
0: Cada vez un poco mejor. Os fuisteis a jugar con la Liga Cántabra, porque aquí en Asturias no había muchas oportunidades.
1: Sí. El primer año pues conseguimos hacer un equipo senior y luego las niñas de aquí que empezaron en la base con edades de todo tipo, de 9 a 13, 14 años creo que estaban todas juntas, vamos. Y jugamos aquí una liga amistosa que, como dices, llevaba el Obifem. Y pues éramos, no sé si éramos 4 o 5 equipos o 6, creo recordar, y jugando los juegos escolares de base. Y bueno, como vimos que estas chicas de senior pues ganaron la liga ya de primeras, que era amistosa sin más, pero bueno, querían un poco más y bueno, la opción que nos quedó fue ir a competir a Cantabria.
0: Y fuisteis a Cantabria, ganasteis la liga allí y fue cuando llegó ese primer...
1: Sí, estuvimos 2 años, el primer año no ganamos la liga, competimos y tal, y el segundo año pues se incorporó gente de fútbol que tenía muy buen nivel, como Sonia, Jessy, por poner ejemplo.
0: Sí, de lo bien mover no llegaban, sí, del Sporting de Gijón también.
1: Y ya teníamos a gente como Romina, que lleva aquí toda la vida, y nada, hicimos un equipo muy chulo y conseguimos, además fue bonito porque claro, jugamos el último partido, ellas iban primeras, nosotros segundas, teníamos que ganar y a falta de 3 minutos o 4 metimos gol, ganamos y ascendimos, que fue un momento muy, muy chulo, vamos.
0: Y empieza la andadura por esta segunda división, que habéis estado desde 2017.
1: Desde el 17, sí.
0: 2017, eso quiere decir que casi 10 años, sí, es lo que os ha costado, sí, dar 9, el salto,
1: ¿no?

0: Serían, ¿no?
1: Nueve.
0: No los tengo contados,
1: Sí, no,
0: ¿verdad?
1: no, empezasteis el 17,
0: Sí.
1: nos quedan pocos meses para el 2027, pronto vais a cumplir esa década, pero estáis ya en la máxima categoría. Habéis pasado de todo, porque lo primero era encontrar patrocinadores, empresas, apoyos para seguir creciendo, porque todas estas jugadoras que te has ido trayendo, evidentemente, no vienen desde Brasil o desde otros países solamente para jugar por pura pasión, sino que tienen que tener un
0: Sí, no,
1: contrato,
0: claro.
1: tiene que tener unas condiciones para poder venirse aquí.
0: Sí, nada, bueno, nosotros siempre tenemos, como dije desde el principio, hemos crecido a alrededor de los torneos. O sea, al final los eventos deportivos como la Rodiles Cup, la Gaitero Cup, la Sella Cup, que es una parte del club tan importante como competir porque nos da la capacidad económica de avanzar. Y a medida que fuimos nosotros avanzando, porque antes de que llegaran las ayudas, nosotros teníamos recursos para poder avanzar, luego fueron llegando las ayudas, tanto públicas como privadas, y por ejemplo, ahora que llevamos ya creo que 4 años con el
1: Con el
0: Gaitero de
1: Gaitero.
0: patrocinador y dando nombre al equipo, que entonces ya nos dan un colchón económico que podemos pues tener una estabilidad y traer a gente de fuera de Asturias, vamos.
1: Bueno, de fuera, es que
0: De
1: ya
0: España, vamos.
1: lo he comentado con ella, fuera de España, pero tiene siete brasileñas,
0: Bueno,
1: una
0: es que
1: uruguaya y una
0: es
1: argentina.
0: complejo por poner el tema, que al final, bueno, la de Uruguaya es de Gijón, ¿eh? Lo que pasa
1: Sí.
0: es que sus padres son de Uruguay y tal, pero ella lleva, es Romina,
1: Sí,
0: que lleva,
1: sí.
0: es de la, pero en realidad
1: Es de la
0: es
1: cantera.
0: una jugadora de la cantera, vamos. Lleva aquí desde los 16 años y tiene 27, creo, 22, o sea, desde que empezó, vamos, Romina es la jugadora que lleva desde que empezó. Y el tema es que en Asturias el fútbol sala está, bueno, por decir, de capa caída, no llegamos al nivel de España, y luego las jugadoras españolas. Es muy complejo que vengan a Asturias porque, bueno, al final no deja de ser algo semiprofesional, todas tienen un trabajo o unos estudios y para mover una jugadora de España es mucho más difícil que traer una jugadora de Brasil, por poner ejemplo.
1: Pero es que quien lo vea desde la grada o desde fuera, a lo mejor, claro, ve, tiene un equipo aquí en Villaviciosa de la máxima categoría, pero no tiene la oportunidad de ver jugadoras locales cada día jugar, y eso sí que puede haber
0: Bueno,
1: cierta presión o
0: hay
1: cierta
0: cuatro jugadoras de la cantera en el primer equipo, ¿eh? O sea,
1: que vienen del filial,
0: sí, vienen del filial,
1: que vienen del
0: vienen
1: filial y que
0: bueno,
1: suben.
0: del senior, vamos, de la portera Zaira,
1: Sí, Zaira, que lleva
0: Romina
1: también unos cuantos años.
0: y Clara. O sea, esas tres son jugadoras del primer equipo, no del filial. Romina, el tema del filial es que Romina dejó de jugar un año por trabajo y quiso jugar acompañando al filial, pero nunca fue una jugadora del filial, sino que las circunstancias de
1: No
0: su
1: le su
0: vida
1: trabajo no le
0: no le
1: permitía ir a
0: permitía,
1: la
0: exacto.
1: competición de la
0: Y
1: segunda
0: fue el año
1: división.
0: pasado solo, los demás años jugó todos los años en segunda división, ¿no? Y luego, pues bueno, hay, vamos a decir, tres chicas, que serían Lucía, Sofía y Laura Fernández, que acompañarían a esas 12 chicas. O sea, si las sumo todas, son 6 de 15
1: Que
0: jugadoras
1: han salido
0: que son de aquí. O
1: de la
0: sea, que son
1: escuela.
0: muchas, ¿eh? O sea, no creo que, a lo que voy, en otros equipos en España puede que tengan, voy a decir el caso, por poner un ejemplo, dos brasileñas, pero igual no tienen ni una de la cantera, de su cantera.
1: Simplemente que tienen más nacionales.
0: Exacto.
1: Pero tú, ¿cómo estás preparando esta temporada? Porque el año pasado el equipo en segunda para conseguir el ascenso era con un entrenador distinto en el banquillo. Tú has estado muchos años en el banquillo, pero ahora te toca la responsabilidad de hacerte cargo de un equipo que está en la máxima categoría nacional.
0: La verdad que no, o sea, no estaba contando con ello, en realidad. Digo, ahora sí, ¿no? Pero de cuando iba acabando la temporada, solo que, bueno, por ponerlo en contexto, Guille, el entrenador anterior, había estado conmigo el año anterior de segundo, un chico que trabaja muy bien y bueno, yo le dije, mira, si no subimos este año, son muchos años, damos un pequeño cambio y me quedo yo por detrás ayudando y tal, y asumes tú la responsabilidad. Y bueno, nos salió bastante bien, ascendió Jessy a segunda entrenadora y bueno, hicimos ahí un grupo que bueno, creo que salieron bien las cosas y bueno, la idea era apostar por la continuidad, ¿no? Pero bueno, por temas más bien de trabajo de Guille y demás, pues bueno, ya me lo avisó en mayo que él
1: Que no iba a
0: no se
1: continuar.
0: vea, le di un tiempo ahí un poco, bueno, yo qué sé, pues si das una vuelta y tal. Valoramos otras opciones, pero es que está difícil porque, bueno, pues en Asturias, como decimos, al final no hay mucho donde acogerse. Yo, bueno, al final conozco bastante bien al equipo porque siempre he
1: Llevas
0: estado
1: toda la vida.
0: alrededor de él, entrenando como el año anterior, pues un poco por detrás. Y bueno, pues viendo que desde fuera tampoco había tensiones, porque sí que hablamos con gente, pero al final nosotros acabamos muy tarde el playoff y pues gente que era interesante y que yo había hablado con ella, pues no esperan a que tú asciendas. O sea, si tienen una oferta, pues la cogen y pues, fue el caso de que de igual dos entrenadores que podrían haber venido, pues no, eso, cogieron otra oferta y entonces, pues bueno, asumimos nosotros un poco la responsabilidad y a ver qué tal sale.
1: Sigue el mismo banquillo, sigues sí. tú a la cabeza, acompañado por Jessy Fernández, que desde la pista ha cogido ya las riendas del banquillo como entrenadora, y tienes además un equipo que está ahora en la segunda división también, sí. que no es sencillo. Tener dos equipos en las dos máximas categorías.
0: No, a ver cómo sale, por eso. Puede salir muy bien. Bueno, a ver, al final hay que vivir la experiencia, y para las chicas del filial pues era importante, porque llevan 2 años que habían empatado dos partidos, creo. O sea, les quedaba muy, muy, en la primera muy, muy arriba, y la categoría regional pues ya un poco no tenía mucho que ofrecerles, ¿no? Y el salto entonces pues les viene bien a esas 5 o 6 chicas que están siempre entrenando con ellas, con el primer equipo, y que bueno, que asuman la responsabilidad de jugar en segunda división, y que vean si al final están capacitadas para esa segunda división. Primera ya es otra historia, pero sí que la segunda, pues yo creo que sí que pueden hacerse jugadoras, aunque el objetivo del equipo es eso, que jueguen minutos. Si consiguen salvar la categoría, genial, si no, no, no pasa nada, vamos.
1: Lo mismo para el de primera, el objetivo es mantener la categoría.
0: Sí, el de segunda no, el objetivo no es mantener, o sea, la categoría, sino que jueguen las jugadoras. El de primera sí, vamos a intentar conseguir. Sabemos que es muy difícil porque bueno, el nivel, pues lo estuvieron explicando un poco antes las jugadoras, que al final es la mejor liga del mundo, están las mejores jugadoras y es complicado, vamos.
1: Complicado no, complicadísimo. Va a estar muy difícil, y además debutáis contra... Fulcina Valcarnero no.
0: No, y luego nos vamos a Pollo, que es el segundo del año,
1: que es el segundo
0: del año pasado,
1: que no es fácil. Igual el tercero que os
0: el
1: toca en
0: partido,
1: casa
0: sí,
1: igual
0: ser un partido ya más
1: es el bueno, de Torcal,
0: de,
1: ¿no?
0: De nuestra liga más, o
1: sea, más de vuestra liga. ¿Quiénes están en vuestra liga, por decirlo así? ¿Qué equipos son los que sean asequibles para vosotras?
0: Hostia, no se lo digo y les parece mal, pero hombre, no, a ver, vamos, yo voy a decir los 5 que están por encima, creo, 6, y luego bien. Los demás pues intentaremos competir con todos, ¿no? Que son el Fusino al Carnero, el Pollo, el Melilla, el Castro, y luego bueno, Roldán y Alcorcón. Este año que cambió un poco de jugadores, serían un poco los 6, ¿no? Por así, por tradición, y bueno, pues Castro y Melilla, que han hecho ya grandes equipos los últimos años, serían los 6 que veo más por encima. Los otros 10 esperemos que podamos competir con ellos, ¿no?
1: Esa desde aquí, desde de Asturias, esa salida a Melilla no tiene que ser fácil.
0: No, pero es a Ceuta. O sea,
1: sí, también.
0: Por tampoco, Melilla tampoco. Al final, bueno, ya había un Madrid-Melilla, es que acepta, hay que hacer ferry, avión, no sé, bueno, un lío interesante, supongo, que será.
1: Que lo tenéis que tener ya programado, ya pensado, es que, para salir desde aquí.
0: Nosotros las salidas extrapeninsulares llevan una subvención, entonces la federación tiene que preparar todo y es la federación en la que te lo gestiona. Entonces no es tan fácil, no puedo yo organizar ya, o sea, tengo que esperar un poco porque la federación lo vaya gestionando.
1: O sea, que no puedes adelantar, con lo cual, si
0: no,
1: esperas a última hora...
0: Esperamos que ahora en septiembre se activen ya todas estas cosas.
1: Sí, vamos. Porque si no, es, porque ya sabes
0: jugamos,
1: que...
0: Jugamos creo que el 12 de diciembre, me parece, por ahí.
1: Bueno, hay tiempo, hay unos sí. meses, pero siempre tienes que sacar con muchos meses de antelación.
0: Estamos acostumbrados, porque parece que no, el año pasado nos tocó un grupo de segunda que como si fuera de primera en cuanto a viajes. Fuimos a Canarias, a Ibiza, a Menorca, a Extremadura, a Valencia... O sea, no era tan del norte.
1: No.
0: Entonces, quiero decirte que pues, fue un año de más el playoff Almagro, a Zaragoza. O sea,
1: difícil. No. Y lo más difícil de todo eso es tener esos... Tú has hablado de los eventos que os daban esa seguridad para tener siempre unos ingresos, pero más importante es tener un patrocinador, como ha sido el del Grupo El Gaitero todos estos últimos años, porque sin ese presupuesto, ese dinero, no es fácil programar ni planificar lo que va a ser todo un equipo como este.
0: El momento que El Gaitero quiso apostar por nosotros, pues eso, te da como una seguridad de que, y para ellas también, que puedes seguir con proyectos más de un año, ¿no? Que vamos, Gaitero es una empresa que si nosotros no hacemos ninguna, algo raro, es muy familiar también, de casa, de Vía Viciosa, y apuesta por lo de Vía Viciosa y más o menos dinero, pero es muy raro que deje de apostar, vamos, o sea, puede llegar hasta unas exigencias relativamente altas, pero bueno, pero es muy muy raro que Gaitero deje de apostar por un club de Vía Viciosa. Y nada, pues eso, muy de agradecer, porque pues bueno, no fueron ellos, que, o sea, nosotros sí que habíamos hablado alguna vez, pero ellos fueron los que quisieron activarse, y además con nosotros teníamos unas propuestas de patrocinios y quisieron hacer lo mejor, y bueno, muy agradecidos sobre todo a María Cardín, que es la directora de marketing, que fue la que apostó por nosotros, ¿no?
1: Y eso es lo más importante, que tengas una empresa, tengas alguien detrás que te apoye, porque si no, vosotras podíais ascender en la pista, pero no tener luego los apoyos suficientes para asumir ese ascenso, como le ha pasado le pasó al balonmano, a las Lobas de Oviedo, que hasta última hora ellas habían ascendido en la cancha, pero no tenían esos recursos para poder afrontar el coste que tiene subir a la máxima categoría.
0: Nosotros sabemos que eso, que más o menos podíamos afrontar la categoría, la cosa es, depende de

0: de lo público para que podamos afrontar la categoría de verdad diciendo que podemos competir por quedarnos en primera, no que vamos a salir a jugar y sabemos que el año siguiente nos damos la vuelta, ¿no? Pues hablando con la directora general a raíz de lo de Balomano y bueno, con el ayuntamiento de aquí, hay, no está nada confirmado, pero creemos que sí
1: que va a haber un apoyo
0: anotar.
1: Institucional
0: sí,
1: para poder afrontar todo.
0: Sí.
1: Santi, Ángela me comentaba antes que el fútbol sala español es técnico, pero es mucho más táctico. Ahora, claro, habrá que estudiar cada uno de los equipos de primera división y preparar, hacer preparación de cada partido. ¿Va a cambiar mucho los entrenamientos de estos años anteriores a lo que tienes que preparar ahora de cara a cada partido?
0: O sea, yo creo que ya los últimos 3 años, vamos a decir, entrenábamos mucho ya al venir tanta gente también de fuera, propicia que también tengas a las jugadoras disponibles para entrenar, con lo cual sumas muchas más horas. También es parte de su trabajo, con lo cual puedes exigir pues esas horas, ¿no? Al final, cuando estás con un grupo amateur, tienes que valorar lo que puedes exigir o no puedes exigir. Ya estás exigiendo mucho por los viajes, pues por semana también, bueno, es un contrapeso ahí que tienes que ir manejando. Además, todavía nosotros seguimos teniendo jugadoras que, bueno, todas, o casi todas. No hay nadie ahora mismo que sea profesional absolutamente, sino que tienen trabajos alrededor del club o fuera del club, ¿no? Entonces, bueno, a lo que voy, que ya llevamos 3 años entrenando como un equipo de primera, vamos a decir, en cuanto a que analizamos los rivales, vídeos, etcétera, bastante. Aumentamos, pues sí, estos últimos años entrenábamos cuatro días y una quinta, dependiendo de la semana, pues este año son 6, o sea, 6 entrenamientos los que van a hacer por semana. Viernes mañana antes no entrenábamos, siempre entrenábamos viernes tarde, pues la exigencia de los viajes, el descanso, es algo que ya queríamos hacer otras veces, pero al final lo intentamos el año pasado, pero éramos 6 entrenando, no tenía sentido, ¿no? Este año creo que ya podemos pues, entrenar el viernes por la mañana para poder tener mucho más margen para viajar y descansar.
1: Al igual que en otras ligas en categoría femenina, en la Liga de Fútbol Sala en Primera División, ¿también hay exigencias en cuanto a los contratos laborales que tienen que tener las
0: bueno,
1: jugadoras?
0: Ahí la exigencia es que si tú quieres recibir más subvenciones, pues tienes que cumplir esas cosas. Podrías participar en la liga sin cumplir nada, pero la Federación Española no te ayudaría, o te ayudaría mucho menos, ¿vale? Entonces va en función de los contratos que tienes profesionales, tienes más ayuda o menos.
1: ¿Os dan la parte correspondiente a la seguridad social de esas jugadoras?
0: No va por ahí, son cantidades establecidas.
1: ¿Son cantidades establecidas tantos contratos?
0: Sí, exacto.
1: ¿Tanto?
0: Si tienes, hay dos programas, que os explico, uno más normal, que dan creo que 20.000 euros, y puedes llegar a otro más avanzado, que creo que son 30.000, y va en función de 6 jugadoras contratadas y el otro, o 5, y el otro son 6, más entrenador y un trabajador en el club, etcétera. Luego hay muchas más historias, ¿eh? Ambulancias, viajes, kilómetros, bueno, que es un programa que comprende muchas cosas, pero la parte de las jugadoras iría por ahí.
1: ¿Y en cuestión de arbitraje y licencias cambia mucho también el cambio de categoría?
0: Aquí, la verdad que en Asturias es el caso, que nos mantienen unas licencias en el femenino, que van siempre aumentando, pero la verdad que no nos valen igual en como una licencia asturiana que nacional en la mutualidad. En lo que sí, los arbitrajes sí pasan al doble.
1: ¿Al doble?
0: Sí,
1: directamente.
0: Sí, 225 a 500, me parece. O sea,
1: ¿Y esta temporada por primera vez habéis hecho una campaña de abonados?
0: Sí, no, siempre hemos tenido simpatizantes.
1: ¿Simpatizantes?
0: Nunca, sí, lo que pasa es que nosotros simpatizantes al final se entiende como una ayuda al club, ¿no? ¿Qué pasa? Que ahora este año entendemos que en Primera División joder, es un producto que aquí nunca se ha cobrado por ver un partido. Entonces este año entendemos que es un producto que hay que valorar y tiene que tener una entrada. Entonces, bueno, pues ahí nos da también, nos permite hacer la campaña de abonados para que esa gente tenga el derecho de entrar gratis a ver los partidos.
1: Ahora de mano, lo que tenemos que decir es que el próximo 5 de septiembre a las 6:30 de la tarde recibís a uno de los equipos...
0: No, el equipo de referencia...
1: El equipo de referencia de fútbol sea nacional.
0: En el fútbol, pues será el Madrid o el Barça. Bueno, sí.
1: El Navalcarnero, que viene aquí y esperáis, me imagino, que este pabellón, el Manuel Busto, esté lleno, ¿no?
0: Sí, bueno, la verdad que todo el último playoff y demás, aquí normalmente conseguimos que se llene. Luego durante la temporada hay partidos que hay más gente, menos gente, pero cuando se juega algo de verdad, bien, y por la campaña de abonados que llevamos, la gente que tal, entendemos que bueno, tampoco es muy grande nuestro pabellón, ¿no? Pero esos 250, 300 personas suele haber siempre, vamos.
1: Pues eso es lo que queremos, ver lleno siempre este pabellón y que el público sea capaz de entender que el salto a la primera es un salto muy grande, que el equipo vais a hacer lo imposible por estar entre las mejores, intentar estar en la parte cómoda de la tabla, cosa que va a ser difícil, pero lo importante es que no pierdan el ánimo y que no se desesperen porque no lleguen esos puntos de las primeras victorias.

0: Pero eso va a ser la parte de psicólogo que va a tocar hacer, ¿no?
1: Sí, es importante porque eso, llevamos, como dicen, muchos años en segunda, ganando mucho. Y claro, eso no va a ser así ahora. Y entonces, esa mentalidad, todo va muy bien y es muy bonito cuando se gana. O sea, cuando se pierde, ya no todo está tal. Siempre salen las dificultades. Eso pasa en todos los equipos. Y entonces, bueno, tenemos que entre todos saberlo llevarlo, vamos. Y tal. Porque seguro que vamos a pasar momentos de la temporada difíciles, vamos.
0: Pues vamos a llevarlo, pero esperamos también que haya una respuesta por parte de medios y de toda la sociedad que apoyen y que siga un poco más el fútbol sala y que sirva para que haya más niñas que se animen a este deporte, ¿no?
1: Sí. Yo creo que nosotros ya lo notamos desde los playoffs, que tenemos más representación mediática, que vienen más, que nos preguntan, que nos hacen entrevistas, etcétera. Y bueno, sí, queremos que se mantenga ahí. Y sobre todo por lo que dices tú también, porque al final que cada vez empiecen más niñas. Nosotros tenemos ahora unas generaciones de niñas en edades infantiles y alevín grandes y cada vez más. Y bueno, de eso se trata, ¿eh? También. O sea, al final estos proyectos, lo guapo de ellos es que, como te decía antes, que tampoco tiene sentido que aparte que miren infinidad de chicas que estamos encantados con ellas y es para nosotros un acierto el haber traído a gente de fuera y conocer a gente de otras culturas y demás, pero que haya gente de casa. Si no hay gente de casa, parece que no tiene sentido. Vamos, o sea.
0: Pues vamos a seguir, os deseamos toda la suerte del mundo, Santi, y ánimo para lo que viene, que va a ser una temporada muy difícil, pero seguro que todas van a dar el máximo y seguro que hay sorpresas también, que llegan nuevas jugadoras y fichajes que puedan ayudar a que este equipo consiga los puntos que necesita para mantenerse en la máxima categoría.
1: Pues nada, sí. Muchas gracias, Cristina, por atendernos.
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0: Y seguimos hablando de fútbol, pero ya no del fútbol sala, sino del fútbol 11, porque al igual que el fútbol sala comienza ya la liga el próximo fin de semana, lo hace también el fútbol 11, que esta temporada además vive una nueva reestructuración. Ya va, ya se me la enésima reestructuración, porque le han cambiado mil veces las categorías. Y antes de hablar de los equipos asturianos y de cómo va a ser la liga de esta temporada, queremos saber evidentemente cómo es esa reestructuración y en qué va a consistir, para tener sobre todo todo el mundo claro quién asciende, quién desciende y cómo va a ser la competición en la 27-28, no en la que estamos ahora mismo, que vamos a empezar la 26-27. Y para ello contamos con Celia Álvarez, nuestra colaboradora y además responsable del fútbol femenino en la Federación Asturiana. Celia, buenas noches, ¿cómo estás?
1: Buenas noches.
0: Ya estamos otra vez aquí hablando de fútbol, empieza ya la liga, pero lo que primero tenemos que saber es esta nueva liga, ¿cómo va a ser la categoría femenina? Porque lo primero que cambia, cambia desde arriba, desde la Liga F a Primera Red, Segunda Red, Tercera Red, hasta lo más bajo territorial, que además tenemos buenas noticias aquí en Asturias, pero vamos a empezar. ¿Cómo va a ser esa reestructuración que empieza por la Primera Red, ¿no?
1: Sí, como comentábamos al terminar la temporada pasada, que había cambios y que ya sabíamos y que os íbamos a comentar antes de empezar la temporada, pues bueno, hay cambios en todas las categorías, desde Primera, Segunda, Tercera Red. Como bien indicas, pues bueno, hasta ahora la Primera Red era un único grupo de 14 equipos y a partir de la 27-28 pues habrá dos. Lo que implica que este año habrá un único descendido de Primera Red a Segunda Red. Sí que es cierto que no nos afecta a nivel asturiano, porque lamentablemente el único equipo que había en esa categoría pues descendió el año pasado, pero bueno, para que se sepa, ¿no? Y luego lo que sí que nos afecta es esa Segunda Red, donde tenemos tres equipos asturianos, el Sporting de Gijón, el Real Oviedo y el Avilés, que en este caso pues bueno, tendrá más opciones de ascender, porque Primera Ref en la temporada 2027-2028 pasará a tener un grupo de 14 a tener dos grupos de 14, por lo que de Segunda Ref a Primera Ref pues ascenderá cinco equipos. Por lo tanto, las posibilidades de los equipos asturianos para ascender a esa Primera Ref pues son bastante altas. Por ejemplo, el Real Oviedo, que es un descendido y que mantiene bastante el bloque, pues bueno, tiene muchas posibilidades de volver a ascender. Y luego descendían dos equipos a Tercera Ref. Y por otro lado, pues esa Tercera Ref que comentábamos, que ese ascenso a Segunda Ref por la modificación que había habido de categorías en la temporada anterior, pues era muy difícil, pues este año es esa oportunidad para que esos equipos que quedaron en la parte alta, por ejemplo el Gijón, que perdió ese playoff contra el Barcelona C, pues tiene muchas posibilidades, porque hay dos ascensos directos, porque Segunda Ref pasa de tener tres

0: grupos a tener cuatro.
1: Vamos a recapitular porque ya me he perdido hasta yo. Imagínate quién está en su casa escuchando lo que has explicado. Lo que más nos interesa es esa primera red pasa de tener un solo grupo a tener dos grupos y eso significa que lo que nos interesa aquí en Asturias, que tenemos a tres equipos en segunda red y las oportunidades que tienen de ascender son mayores este año porque con esta reestructuración hay dos grupos en primera red y por lo tanto los cinco primeros de cada grupo, los cinco primeros suben a primera red directamente, con lo cual lo tiene mucho más fácil. Y la segunda red va a tener cuatro grupos. Por lo tanto, los equipos asturianos que tenemos en tercera red podrían también tener más facilidades para ascender de categoría, ¿no?
0: Sí, así es, porque suben directamente los dos primeros, cosa que antes era muy difícil porque el primero no subía directamente y además tenía que jugar una eliminatoria que iba por sorteo y te podía tocar cualquier grupo, que fue lo que le pasó al Gijón Femenino el año pasado, que le tocó encima del grupo de Cataluña, que era el Barça C, y por lo tanto, pues bueno, las probabilidades pues son muchísimos menores.
1: Tenemos claro lo que va a pasar esta temporada, pero lo de siempre, reestructuración tras reestructuración tras reestructuración. ¿Hay plazos? ¿Se han puesto, van a dejar que esto avance para ver si realmente funcionan estas categorías o de esto no se ha hablado nada? Porque ya sabemos quién asciende y quién desciende este año, pero el siguiente temporada, la 27-28, ¿está determinado ya ascensos y descensos o habrá que esperar a la asamblea del próximo verano?
0: Se supone que todo esto se habló en el congreso que hubo en Zaragoza en el mes de marzo, donde había representantes de federaciones territoriales, de clubs, y fue por votación y lo que la mayoría pensó que era lo correcto. Por lo tanto, se supone que esto es lo que a día de hoy la gente que hay actualmente en la federación y las territorias que hay actualmente, así como los clubs que participaron en ese congreso, consideran que es lo más adecuado para el fútbol femenino. La idea es que esto se prolongue a un medio plazo, ¿no? Para ver hacia dónde vamos y hacia dónde evolucionamos al fútbol femenino. Entonces, bueno, esperemos que esto al menos se prolongue, yo diría que 4 o 5 años, porque yo creo que es lo necesario para dar un poco de estabilidad a todo.
1: Es lo mínimo, dijo yo que es lo mínimo, porque no sé si ha durado 2 temporadas cada reestructuración que ha habido, pero nos ha durado muy poco y ya se nos olvidan hasta los nombres y los grupos que hay en cada categoría, porque no paran de cambiar. Pero lo que nos importa también es, hemos hablado de esa primera red, la segunda red, esa tercera que también van a subir con más facilidad a la segunda red, pero es una tercera que tiene ya 18 grupos, ¿no?
0: Sí, así es. Hay 18, no, creo que 19, si no me equivoco, porque Andalucía tiene 2. Entonces, sí, bueno, esa se mantiene. Sí que es cierto que, bueno, desde Asturias nos hubiera gustado el poder igual tener un grupo conjunto con otra comunidad para hacerla un poco más competitiva, pero bueno, al final no pudo ser. Lo que hay este año es también que tercera ref en Asturias pasa ya de 10 a 12 equipos, que es también otra de las novedades. Y bueno, a nivel territorial sí que hay cambios, porque al final el año pasado había una primera Asturfucem y segunda Asturfucem. Este año hay un grupo único que se llama Regional Asturiana Femenina, con 15 equipos participantes, si no me equivoco, y la gran novedad que ya habíamos comentado, que es esa primera cadete juvenil, que además ya podemos confirmar que tiene 18 equipos.
1: Eso es lo más importante, porque de ahí es donde van a salir las jugadoras que puedan llegar a las otras categorías de las que hemos hablado.
0: Exacto, yo creo que es un paso muy importante, que en su momento, pues bueno, había clubs que igual dudaban un poco de la posibilidad de que la categoría saliera, pero bueno, yo creo que al final los números están ahí, que las fichas cadetes, incluso infantiles, que pueden participar en esta categoría, pues estaban ahí los datos y finalmente pues hay 18 equipos y yo creo que es un acierto por parte de la federación y algo que era necesario, ¿no? Porque al final es lo que hablamos. Yo creo que es lo mejor para el desarrollo de las jugadoras, tanto a nivel deportivo como personal, jugar contra jugadoras de su misma edad.
1: Por supuesto, que es lo que tenía que ir el fútbol ahí, que jueguen con su misma edad, no como pasaba hasta no hace muchos años, que había chicas de 13, 14 años jugando con señoras de casi 30. Pero vamos a centrarnos ahora rápidamente en esta liga que comienza, en esta segunda red, donde tenemos 3 equipos asturianos, Oviedo, Sporting y Avilés, y además la Copa de la Reina, que está a los 3 días de jugar el primer partido de liga, tenemos Copa de la Reina y vaya sorteo, porque ha tocado derbi.
0: Sí, otra vez más, por segundo año, o tercer año consecutivo, diría yo, que toca otro derbi. Sí que es cierto que hay muchas posibilidades, porque al final en las primeras fases de la Copa de la Reina lo hacen por cercanía territorial, pero sí que es cierto que bueno, había posibilidades de que le tocara a uno de los dos, tanto el Avilés o el Celta, y finalmente pues bueno, se juega ese derbi otra vez.
1: Real Oviedo, Sporting de Gijón, pero hay un Celta de Vigo, Real Avilés Industrial, que coincide además con su primer partido de liga, y esto a las de Avilés no les ha caído muy bien, porque tienen que jugar el domingo en Vigo y volver el miércoles.

0: coles a Vigo para jugar la Copa.
1: Sí, la verdad que es muy mala suerte porque a alguno de los partidos le podía haber tocado como local y no es así. Además, bueno, todos sabemos que Vigo al final es un desplazamiento en autobús que es bastante largo porque son 5 o 6 horas y, bueno, para el descanso de las jugadoras, a nivel para la planificación de los entrenamientos, pues no es algo sencillo.
0: No, no es sencillo ni va a ser sencillo. Pero ¿qué nos puedes decir así a bote pronto de lo que has visto en pretemporada, tanto del Real Oviedo como del Sporting de Gijón y el Avilés para esta temporada que empieza ya el próximo fin de semana?
1: Bueno, pues el Real Oviedo debería de partir como favorito. Al final mantiene, yo diría, un 50-60% de la plantilla del año pasado, que era un equipo de primera ref, que a pesar de haber descendido, pues bueno, el nivel competitivo es muchísimo más alto. Los refuerzos, pues bueno, vienen igual de la categoría de segunda ref y algún refuerzo que pueda venir con experiencia en primera ref, pero bueno, yo creo que tendría que estar ahí peleando. Sí que es cierto que tienen un entrenador nuevo, Paco, que no tiene experiencia en fútbol femenino. Habrá que ver un poco cómo se adapta tanto a la categoría como lo que es al fútbol femenino, pero bueno, el Real Oviedo sabe, yo creo que es consciente que tiene que partir como favorito, ya que suben 5, no puede tener otro objetivo que no sea volver a ascender. Por otro lado está el Sporting de Gijón, que sí que es cierto que tiene una línea un poco más continuista, porque mantiene el mismo entrenador con el que acabó la temporada, que sí que es cierto que obtuvo buenos resultados porque acabó manteniendo la categoría, y parece que sí que es cierto que los refuerzos pueden dar un poco un plus a lo que tenían del año pasado. Entonces, bueno, yo creo que un poco las jornadas le irán diciendo dónde va a estar, si va a estar peleando por ese ascenso o por mantener la categoría. Y por último, el Avilés, que igual es el que tiene un poco más de dudas, porque la planificación fue un poco difícil al no saber hasta última hora si va a poder, digamos, en las oficinas mantener esa categoría de segunda ref o no. Al final, pues eso complica mucho la planificación a la hora de fichar tanto jugadoras como entrenador, y veremos un poco a ver dónde está. Así que es cierto que igual es el que lo tiene un poco más difícil, ya que el año pasado realmente a nivel deportivo descendió. Se le fueron jugadoras que eran de esa categoría y fichó jugadoras que igual no tienen tanta experiencia en la categoría, un poco por las circunstancias. De entrenador está Sergio, que era el segundo de Andrea Suárez en el Real Oviedo, y que le acompaña Buceta, que era jugadora del Real Oviedo. Sí que es cierto que tienen experiencia en el fútbol femenino, pero veremos, es la primera vez que Sergio coge un equipo como primer entrenador. Entonces, bueno, yo creo que con el paso de las jornadas veremos a ver dónde está la Vélez.
0: ¿Y dónde está ese equipo que tú bien conoces, el Frida, que cada vez crece más, ¿no?, su escuela? Porque ya has conseguido tener un equipo alevín.
1: Sí, ahí estamos. El Alevín está inscrito. Estamos todavía un poco con esa captación porque tenemos como 10-11 jugadoras y queremos, bueno, cerrar un poco la plantilla porque el año que viene es fútbol 7. Entonces, bueno, con ese número de jugadoras, pues bueno, ya podemos salir a competir, pero la idea es un poco poder ampliar un poco esa plantilla. Estamos muy contentas porque para nosotros la cantera es lo primordial y el poder crecer desde ahí. Entonces, bueno, esperemos que también se nos conozca un poco en esa faceta, ¿no?, del fútbol base, porque es un poco difícil darse a conocer cuando solo tienes un equipo senior y solo femenino, ¿no? Entonces, bueno, esperemos que sea un año bonito y sobre todo, bueno, para nosotras el salir a competir ya con ese cadete juvenil, la verdad, o sea, Alevín juvenil, la verdad que es muy bonito y nos hace mucha ilusión.
0: Hay que empezar desde abajo, pero también no hay que olvidar a las de arriba, porque te has inmerso también en el fútbol andando, que es algo de lo que tenemos que hablar, porque ya tenemos varios equipos aquí en Asturias. Hay un equipo en Ventanielles, en Oviedo, que tenemos que conocer, porque acaban de jugar además un torneo en León que han ganado, pero creo que es importante dar a conocer este espacio que tienen mujeres de más de 35 años. No hace falta tener 60, ni 70, ni 80 para jugar a fútbol andando, pero hay algunas que quieren competir y otras que simplemente querrán hacerlo de modo recreativo y para la salud, ¿no?
1: Sí, estuve ahí echándoles una mano en pretemporada al equipo de la Fundación Real Oviedo, que al final, bueno, es ahí donde entrenan y donde compiten, pero bueno, ahora en verano, como son otras circunstancias, pues les estuve echando una mano. Y sí, como bien dices, pues bueno, yo creo que es algo que está en pleno crecimiento y mucho más crecimiento del que mucha gente piensa, que se ríe, ¿no?, con lo de fútbol andando, walking football, fútbol andarín, ¿no?, las diferentes vertientes de nombre que tiene. Pero bueno, yo creo que, bueno, al final es algo que ya está ahí, porque bueno, fuimos a un europeo, ¿no?, representando a España, de Asturias, que parece de risa, pero es así. Fueron a Suiza a competir y quedaron terceras. Bueno, quedaron terceros porque era mixto. Y bueno, sí, yo creo que es algo de lo que hay un poco que debatir, ¿no?, porque está esa parte un poco más de deporte activo, competitivo, y esa parte un poco más para igual dar apoyo a gente que igual que sale de una enfermedad o gente que está en una residencia o centros de día, que pueda ser una vía de escape.
0: Pues tenemos que hablar, queremos conocer a esas mujeres que están jugando ahora mismo a fútbol andando y saber cuáles son las motivaciones que les han llevado a calzarse las zapatillas, vestirse de corto e ir a entrenar a cualquier parque, en cualquier lugar, para hacer fútbol, aunque sea andando. Pues Celia Álvarez, seguiremos hablando de fútbol aquí en Ganamos con Ellas. Gracias y hasta la próxima.
1: Hasta la próxima.

Las ligas que echan a andar ya la próxima semana y eventos como el Mundial de Baloncesto o los Juegos del Mediterráneo que mantienen atenta a la afición. Pero hay algunas deportistas con menos focos, pero mucho, muchísimo mérito, que siguen demostrando lo importante que es para ellas el deporte. Estamos muy pendientes de una veterana nadadora asturiana, la única española que compite en aguas gélidas, que se encuentra en aguas rusas, en un reto muy especial, una prueba deportiva de relevos en el Ártico, con un recorrido de 300 kilómetros desde Jatanga hasta la isla Bolsoy Belguichev, en el norte de Siberia. Victoria Ortiz de Guinea Argüelles ha sido la única española invitada a participar en estos relevos, en los que cada nadadora o nadador avanza hasta que no puede más y otro nadador salta a las aguas heladas. Esperamos poder tener pronto noticias de esta intrépida e irrepetible nadadora. Les esperamos aquí el próximo domingo con las lobas de la Limerca Oviedo. Que tengan una feliz semana.

suena Li Xuxu y aquí en Tama Dar Xuegu. Bien llegaes y bien llegaos a esta que ye la 35ª edición del programa de xuegos y deportes tradicionales asturianos de la RPA, la Radio Pública de Asturias. Hoy venimos con actualidad. De la mano de Iván Rivas, el presidente de la Federación Asturiana de Bolos, vamos a repasar los resultados de las 5 modalidades federales de bolos en Asturias y además vamos a ver cuál ye la agenda del mes de septiembre. Llégase a los nuestros estudios Diamantina Ballina, la presidenta de la Peña de Bolos El Piles y organizadora de un de los torneos más xeñeros de Cuatriada, el torneo de la Feria Internacional de Muestres de Asturias, el torneo del Piles. Y para terminar, el magazine. Esta vez con les neñes de Reciella y a tapar la calle. Hoy van a falarnos de un xuego que se llama Cocha Peza. A ver si yo suena.

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0: 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Entamamos.

0: acompáñanos como cada final o entamu de mes, Iván Rivas, que ye el presidente de la Federación Asturiana de Bolos, y bien a contanos, como ye habitual, la actualidad del mes de septiembre, del mes en curso, vamos, ¿no? Siempre nos cuentes la del mes de septiembre, hoy porque toca, ¿eh? ¿Qué tal, Iván? Muy buenas.
1: Muy buenas, Sergio. O sea que andamos un mes más.
0: Un mes más. Muchas gracias, ¿eh? Desde aquí de Dasuegu. Gracias por bueno, que siempre vengas al nuestro llamado a contarnos pues las cosas que pasen dentro de la tu federación con las modalidades de bolos federales. Entamamos, si te parece, por el bolo vaqueiro.
1: Sí.
0: Bueno, pues el bolo vaqueiro, en el mes de agosto, disputó varias jornadas y de algún que otro torneo que todavía no tenemos los resultados. Pero podemos decir que en la penúltima jornada, a falta de una, en la primera categoría, los resultados fueron San Juliano A, 2, Vimeda D, 4, Caboalles 6, Trasmonte A, 0, La Ciana 4, Naviego A 2, Carballo 2, La Corredoria A 4, Villacanes 0, San Juliano T 6. Y en esta primera categoría, la verdad es que a falta de una jornada está todo en el aire, está por xugase, porque Vimeda D va en primera posición, con 46 puntos, 17 partidos xugaes, todos ya tienen 17, ya recuperaron las que quedaban per detrás, y a un punto una más, y la victoria ya 3, o sea que está esto súper xusto, encontramos a San Julianote. Después va en tercera posición Trasmonte A con 38, Caboalles con 29, La Ciana con 28, Naviego A con 26, en séptima posición La Corredoria A con 17, octavos Villacanes con 7, San Juliano A van novenos con 7 puntos también, y Carballo décimos con 6 puntos. No hay ninguna posición decidida todavía a falta de una jornada.
1: Todo apretado, sí.
0: A falta de una partida. Y en la segunda categoría, en la jornada 17, Cerredo impúsose 4-2 a Naviego C, La Penona y Rengos empataron a 3, La Corredoria B ganó 4-2 a Chillón y Trasmonte B ganó 6-0 a Palacios B. Y en la posición está la Corredoria en primera posición con 37 puntos, Palacios A tiene 34, en tercera posición Cerrado tiene 33, cuarto Barrengos con 26, quinto Naviego C con 20 puntos, La Penona va sexta con 18, Trasmonte B séptimo con 13, Caniechas Gillón va en octava posición con 10 y Palacios B en última posición, novena, con un punto. ¿Qué nos puedes contar de bolo vaqueiro para el mes de septiembre?
1: Bueno, pues tiene mucha actividad. El 4 de septiembre tiene el torneo Caniechas Gillón en Treita. Luego, el 5 de septiembre tiene el torneo de bolos en Vimeda. Luego, la semana siguiente, el 12 de septiembre, tiene las tiradas clasificatorias de parejas de primera división en las boleras de La Corredoria, en Trasmonte, Robles y Caboalles. El 13 de septiembre tiene las tiradas clasificatorias de parejas de segunda división en Palacios, Cerredo, Gillón y Rengos. Luego el 19 de septiembre la final del campeonato de parejas de segunda división en Villacanes. El 20 de septiembre la final del campeonato de parejas de primera división

0: Nada más y nada menos que porque ya el campeonato de Asturias por parelles, o sea que hay una cosa interesante. Fue en Bayouta, en Cudillero, el día 26 de xunito, como dixemos, y xugaron a las 5 de la tarde los cuartos de final, de la que salieron bueno, pues los 8 parelles que al final quedaron en 4 de semifinales, y el resultado pues fue el siguiente. En cuarta posición quedó la parella compuesta por Santi y Marcos Cano de La Peña al Tronco. En tercera posición, Pablo Lera y Sergio de Casa Genaro. En segunda posición, Javito y Sergio, también de Casa Genaro. Y en primera posición, Óscar de La Peña al Tronco y Omar, también de La Peña al Tronco. Bueno, ya queda dicho, tendremos que ponernos al corriente de este campeonato de Asturias, que llega algo a reseñar. Pero también hubo un montonazo
1: De actividad.
0: de torneos, porque no paren, ¿eh? El 1 de agosto celebróse en los Canapés de Avilés el tercer trofeo El Portiello. En este trofeo El Portiello, en primer categoría, quedó en primera posición Héctor, de La Peña al Tronco; en segunda posición Pelayo, también de La Peña al Tronco; y en tercera posición Pablo Lera, de La Peña Casa Genaro. En segunda categoría, el primero fue Marcos, de La Peña al Tronco; en segundo Ismael, independiente; y el tercero Jorge Luis, de La Peña al Tronco. Debía ser un torneo abierto, y por lo tanto Ismael, que era independiente, llegó y casi gana, casi lleva el trofeo. En la categoría de veteranos, el vencedor fue Jorge Luis, de La Peña al Tronco. Y en las categorías inferiores, en infantil ganó Sergio, de La Peña al Tronco; en cadetes femenino, Noemí, de La Peña al Tronco; y en cadetes masculino, en primera posición quedó Ángel, en segundo Fernando, en tercero Sergio y en cuarto Marcos, todos de La Peña al Tronco, de esa vallurosa cantera que tiene esta peña de Pravia. El día 13 de agosto, el sábado 13 de agosto, celebróse el quinto memorial Isaac Martínez en la bolera de las Bárzanas de Castrillón. En veteranos ganó Jorge Luis nuevamente. En segunda categoría, esta vez ganó Ismael, independiente, ¿eh? Segundo quedó Dani y tercero Jorge Luis, ambos de La Peña al Tronco. Y en primer categoría llevó el torneo Pelayo, de La Peña al Tronco; segundo quedó Xabel, de La Peña Moscona; y Pablo Lera, de La Peña Casa Genaro, quedó en tercera posición. Y tenemos para terminar la celebración del 20 Memorial Centes, que llegue una especie de campeonato de Asturias de la regularidad, que se disputó también en la bolera de Bayouta de Cuidero, entre los días 20 y el día 24 de agosto. En primera categoría, el campeón fue Xabel, de La Peña Moscona; el segundo fue Héctor, de La Peña al Tronco; y tercero Tino, de La Peña Casa Genaro. En segunda categoría, el primero quedó Sergio, de Casa Genaro; Ismael, que quedó ya independiente. Tenemos que hacer una llamada a este hombre, porque no se apunta ya una peña, ¿eh? Quedó segundo, y en tercera posición Vaquero, de La Peña al Tronco. Y veteranos quedó primero Jorge Luis, de La Peña al Tronco. Mientras que en las categorías inferiores, nuevamente todos son de La Peña al Tronco. En cadetes masculino ganó Marcos, segundo quedó Ángel y tercero Fernando. En cadetes femenino la vencedora fue Noemí. Y en categoría infantil, Miguel quedó primero y Sergio Rodríguez segundo. Esto es lo que tengo de batiente, de resultados.
1: Pues para el mes de septiembre, comenzamos el día 5 de septiembre con el 13 trofeo El Cristo de Pravia. Luego, el 10 de septiembre, se disputará el 20 campeonato La Ponte en Puente Vega. El 12 de septiembre se celebrará el 35 trofeo Patronato Deportivo Municipal de Carreño en la bolera del Empalme. El 19 de septiembre, el octavo memorial Emilio González, que será en la bolera del Valle, en Carreño. Y el 26 de septiembre será la clasificación del 25 torneo Principado de Asturias en la bolera de Pravia.
0: ¿Seguimos con Bolucelta?
1: Vale.
0: Bueno, pues el Bolucelta ya tiene resuelto todos los campeones de Asturias del año 2026. Ya tuvimos hablando en programas anteriores, pues con Rocío, con David.

0: de los resultados que tuvieron en estos fines de semana de San Roque, el previo con el Campeonato de España y el posterior, que fue el pasado, xusto que en el que se celebraron el Campeonato de Asturias juvenil, el año 2026, que fue en la Bolera de Campiello de Tineo, el sábado 22 de agosto, dende les 10. Había dos campeonatos, en parelles y el individual. En individual, el cuarto fue Antonio, el tercero Álvaro Velasco, el subcampeón fue Kevin y el campeón fue el nuestro conocido Araitz, que ya pasó por aquí. Aquí traemos a lo mejor de lo mejor. Y después en parelles, cuartos fueron los hermanos Araitz y Goitz, terceros Sergio y René, subcampeones Álvaro Velasco y Manuel y los campeones fueron Álvaro Feito y Kevin. Y por otra parte, también se disputó ese mismo día, lo que pasa que en otra localización, en la bolera del Lauredal de Sixón, y a partir de les 11, el Campeonato de Asturias 2026 de veteranos de Bolucelta, que daba paso a la clasificatoria, una clasificatoria para el Campeonato de España. El cuarto fue Mariño, el tercero fue Corsino, el subcampeón fue Jaime y el campeón fue Villarín. Agradecía la Asociación de Bolucelta, pues la organización a la Peña Quintín de Gijón y al veterano Xuez, al más veterano de los xueces, que hay que tener ganes para estar de rodillas tanto tiempo, que ye Luis. Pues eso, un agradecimiento también desde aquí, desde Dar Xuegu, a esta gente que fai posible en sin xugar, con lo sacrificado que ye, pues que otros lo puedan pasar bien y que salgan los sus nombres, por lo menos en medios tan modestos como este. ¿Tienes de algo de Bolucelta para...?
1: Sí, como bien decías, los campeonatos de Asturias ya están finalizados. Van a comenzar los campeonatos de España. El 5 y 6 de septiembre tiene el Campeonato de España de cadetes y juveniles, que se va a disputar aquí en Asturias. Y el de veteranos lo van a disputar en Lugo. ¿Vale? Se va a celebrar en Lugo. Luego, el 12 y 13 de septiembre, se va a celebrar el Campeonato de España femenino en Pontevedra. El 19 y 20 de septiembre, el Campeonato de España individual y el de selecciones en Madrid. Luego, el individual de segunda lo van a celebrar en Pontevedra, también en esas fechas, el 19 y 20 de septiembre. Y el 27 y 28 de septiembre se va a disputar el Campeonato de España mixto en Pontevedra.
0: Pasamos con el Bolu Palma.
1: ¿Vale?
0: Bueno, de Bolu Palma, no tengo mucha actividad porque, claro, ellos faen muy rápido los deberes, ya tienen la liga resuelta, son muy efectivos. Pero sí que tenemos el campeonato de veteranos de Bolu Palma de Asturias, a diferenciar del de España, que después vamos a hablar de él, bueno, porque se sacó el representante para el campeonato nacional de veteranos, y el que vamos a hablar. Fue en la bolera de Po, y gracias a la peña bolística La Mazúa. Los resultados, bueno, pues en cuarta posición quedó Aquilino Blanco, Francisco Morán quedó en tercera posición, Manuel Verdial quedó segundo y el campeón fue Juan José González. Y también, más cerca ya en el tiempo, pero muy poco más cerca, porque fue el día 2 de agosto, celebróse en la bolera de Noriega, en Riba de Deva, el 62 Memorial Miguel Purón de Bolu Palma. Y en este torneo, que tiene, bueno, pues tanta trayectoria, 62 y es algo complicado, ganó Víctor González con un total de 400 bolos y quedó el segundo Mario Pellón, con 380. Perdón, perdón, no, Carlos García, porque Mario Pellón, de Peña Castillo, quedó tercero con 247 y cuarto quedó Gonzalo Egusquiza de Ribatón Almar, Construcciones Cárcova, con 226. Yo siempre digo todos los nombres de todos los peñes, pero la verdad es que no sé si es Ribatón Almar, Construcciones Cárcova, o igual estoy metiendo la pata, voy a tener que falar allí con la siguiente, con Jaime, a ver si estoy diciendo bien el nombre, porque, oye, ya que apoya la siguiente, por lo menos decir bien la empresa, ¿eh? Coméntesme algo de Bolu Palma.
1: Pues mira, el 5 de septiembre van a celebrar la tercera Copa Principado en la bolera del Poli en Colombres, que la van a disputar la Peña La Cortina contra Nuestra Señora del Carmen, Herrería.

0: contra la Peña Cue, Colombres contra la Mazuga y Peñameñera Baja contra Pancar, ¿vale?
1: Uh-huh.
0: También en el mes de septiembre se va a celebrar el concurso de San Cipriano en Panes. Y como tú bien decías antes, el 12-13 de septiembre se va a celebrar el Campeonato de España de Veteranos en la Bolera de la Mazuga en Podellanes. La fase previa va a ser el 12 de septiembre y la fase final el día 13.
1: Y terminamos con la última modalidad. Sí que hubo una competición de cuatrín dagones por unas fiestas. Estuvo aquí con nosotros falando pues Sergio Fernández García, que ye de allí, de La Ponte, y falábamos de, bueno, pues de las fiestas de San Bartuelo, que lleva a ver el segundo torneo de San Bartuelo. Fue el día 22 de agosto. Yo pude ver en las redes sociales de la fiesta de la Comisión de Festejos los ganadores, pero no me ponían los nombres. Entonces yo puedo describirlos. Era gente muy guapa, muy alegre, pero no sé de quién ye. Déjolo en el DB y a ver si bien para la siguiente, aunque no sea una modalidad federada, pues yo creo que ye de algo interesante bueno, pues rescatar este tipo de xuegos, sobre todo que está tan vencellado a la actividad de batir, porque, bueno, y Fernando el que lo impulsa, lo que está impulsando, ¿eh? Bueno, y ahora seguimos con Cuatreada, ¿vale? El día 2 de agosto, pues celebraronse las finales de los bolos en la CAI de Llanes, tanto del torneo femenino como del torneo masculino. Vamos a empezar con les mulleres, que siempre empezamos con los paisanos y los dejamos para lo último. En semifinales, Verónica de la Villa de la Sidra ganó a Diamantina del Piles por 10-2. Isabel de la Piloñesa perdió contra Sara del Berrón por 5-10. Y en la final, Verónica de Villa de la Sidra impúsose a la Sierense por 10-7. Y en el cuadro masculino tenemos una final, bueno, pues con gente conocida de la casa, Elías y Javi. Elías venció a Alejandro del Biche en la semifinal por 8-14. Y Javi a Kiko de Rozaes por 14-11. Y luego Elías sacó esa mano que tiene y ganó 14-7 a Javi en la final. ¿Qué tal estas competiciones en la calle?
0: La verdad que tienen mucho éxito, porque atraen muchísima gente, tienen bastante curiosidad. La verdad que Llanes, por la zona turística que es y tal, pues separa mucha gente, llama mucho la atención, la gente pregunta. No, la verdad que tienen bastante éxito. La verdad que dar gracias también a los ayuntamientos por permitirnos también acceder con la bolera e instalarlos en las zonas principales de la localidad, porque, bueno, es una zona de bastante tránsito y demás. Entonces, bueno, en la bolera ocupa un espacio importante, entonces también es de agradecer. Y no, pero muy bien, muy bien.
1: Bueno, imagínate que también muy bien el torneo de la Feria Internacional de Muestras de Asturias, que sí,
0: un torneo como, que no falla nunca.
1: Claro, y como si pusiésemos los bolos en la calle, pero ya que la gente va. O sea, no hace falta que lleves tú los bolos, ya va la gente a los bolos. Vamos a tener después a Diamantina una entrevista, vamos a hacerla extensa, que charre, que quede contenta, Diamantina, con este labor que hizo.
0: Una luchadora de bolos.
1: Exactamente. No vamos a hablar ahora de los resultados, que ya los falaremos. Y además tenemos todavía Xera. Tenemos Xera porque están en xuegu el campeonato de Asturias por concellos, que ye otra modalidad. ¿Tú en cuál xuegues?
0: Yo juego con el Concejo de Siero.
1: Con el Concejo de Siero. Hay dos grupos. Estamos, bueno, pues entamando todavía, porque solamente hay, bueno, pues hay equipos que ya xugaron 5 partidos, pero bueno, van cada uno a su ritmo. Y en el grupo A va en primera posición el Concejo de Oviedo, con 9 puntos y 3 partidos xugados. El Concello de Piloña va en segunda posición con 6 puntos y 3 xugados. El Concello de Noreña, tercero, con 6 y 3 xugados también. Nava va cuarto con 6 puntos y 4 partidos. El Concello San Martín del Rey Aurelio va con 4 puntos y 5 partides en quinta posición. Concello de la Montaña Central, este ye nuevo, esto inventasteislo, ya me comentarás que ye, va en sexta posición y con 4 partides y 3 puntos. Y el Concello de Villaviciosa lleva 1 punto de 2 partides xugaes. Concello de la Montaña Central, que me estoy perdiendo.
0: Ye, es una fusión de la zona del Caudal.
1: Sí.
0: Entre los de ayer y Mieres, la zona, toda esa parte.
1: Vale, vale. Bueno, pues ya quedó claro. Podían haberlo llamado el Concello del Caudal. Tampoco pasaba nada. Seguimos con el grupo B, que en primera posición va el Concello de Ribesella con 12 puntos y 4 partides. El Concello de Llanes va segundo con 6 puntos en 3 partides. El Concello de Siero lleva la misma puntuación, 6 puntos con 3 partides. Lo que pasa es que bueno, cambia un poco los juegos a favor y los juegos en contra. Uh-huh. Que tiene mayor juego verás, podríamos decir.
0: Bola
1: verás. tiene mayor. Bueno, pues eso. Volaverás el Concello de Llanes. En cuarta posición va el Concello de Llaviana, empatado con el Concello de Vimenes, con 3 puntos y 2 partides xugaes. Y cierren el Concello de Xixón y el Concello de Langreo con 0 puntos en 3 partides. Queda mucho, ¿no? Porque esta es la última actualización a día 23 de agosto.
0: Sí, sí.
1: ¿Queda mucho todavía?
0: Sí, hay unos cuantos partidos todavía por disputar.
1: Bueno, y para rematar, vamos a hablar del torneo del Ayuntamiento de Piloña, que se celebró la final el día 23 de agosto, el domingo 23 de agosto. En este caso, la final fue disputada por Guillermo de la Villa La Sidra, que llegó gracias a derrotar en la semifinal, no lo veo, por aquí, a Alejandro del Biche por 12-5. Y ganó a David del Arenal en la final por 14 partidos a 6. David del Arenal, por la su parte, venció en la semifinal a Kiko de Rosales. Creo que lo estoy diciendo mal.
0: Está en la parte de arriba.
1: Sí, sí, sí, sí. Pues yo sabes, me lo he dicho. Estoy mirándolo en la página, como siempre, de Bolos de Asturias. Ahora acabo de darme cuenta de que no era así, porque las semifinales fueron Ibaseta de la Pilonesa contra David del Arenal, ganó David 8-12, y Berto de Sotrondio contra Guillermo de Vía de la Sidra 6-12. Y entonces pasaron Guillermo y David.
0: Eso es.
1: Para que vean que hay fallos, esto ya grabado en directo, esto no lo vamos a editar. ¿Qué me cuentes de Cuatriada pa este mes que nos queda?
0: Pues el mes de septiembre, el 8 de septiembre será el torneo del Día de Asturias en Carreña. Es un torneo que se lleva haciendo ya unos cuantos años, que es express, es en un día se celebra ese torneo. Del 21 al 25 de septiembre se va a realizar la Semana Bolística en Cangas de Onís. En el mes de septiembre comienza el Campeonato de Asturias Individual en primera, segunda y tercera categoría. Como bien decías, se está desarrollando también el Campeonato de Asturias por concejos, también durante el mes de septiembre, el Campeonato de Asturias de Aficionados y el Campeonato de Asturias Femenino.
1: Casi nada. Tenemos bolos para cansarnos de bolos, ¿eh? Durante el mes de septiembre.
0: La temporada no termina.
1: ¿Cuándo termina la temporada, más o menos?
0: Bueno, depende de cada modalidad. En torno a noviembre, diciembre.
1: Bueno, pues para diciembre igual te damos vacaciones.
0: Nada, encantado de estar por aquí.
1: Iván, muchísimas gracias por estar con nosotros como siempre y venir a dar suego.
0: Muchas gracias. No se vive.

0: Bueno, pues a petición de la nuestra convidada de esta semana, que ye Diamantina Ballina, la presidenta de la Peña Bolística El Piles, pues está sonando el Gijón del Alma, de Vicente Díaz. Diamantina, muy buenas, ¿qué tal?
1: Hola, buenas, Sergio.
0: Una semana después de todo el barullo que tuviste allí en la feria de muestres, que ya alendaste un poco.
1: Sí, sí, ya respiré y bueno, dentro de lo que cabe, como todo me salió bastante bien, pues nada, respirar y coger fuerza para el año que viene.
0: Para el año que viene otra vez, ¿no?
1: Sí, sí.
0: Bueno, pero ¿y guapo?
1: Sí, y guapo. Yo creo que es de los campeonatos mejores que hay en Asturias. Además, bueno, tengo la aprobación de Álvaro, que es el director de la Feria de Muestras, que me dio un subidón porque el otro día me dijo, Diamantina, el torneo de bolos es parte importante de la Feria de Muestras. Me dio un subidón que pa' qué.
0: Hombre, claro, claro.
1: Sí.
0: Además, pa la xente de aquí de Asturias, que tenemos por tradición el de ir a pasar un día a la feria de muestres, pues vas a comer el pinchu o bien por la tarde o yo qué sé, por la mañana, tomes el cafetín, pares un poquillín allí en ese oasis de
1: Sí.
0: tranquilidad, cada vez menos, porque cada vez lo descubren más, que hay el Tendayu, que hay
1: Sí.
0: el pueblo de Asturias.
1: La verdad es que ves cantidad de gente. A lo largo de, bueno, por la mañana ya ves menos. Empiecen a venir para el pueblo cuando están cansados y vienen a comer el bocadillo, échense allí, pero cuando ya ven los bolos, levántense todos y pasen a la bolera. Muchos no entienden nada, pero bien, préstate ver todo alrededor de gente y bueno, pues ahí disfruten. Yo pienso que disfruten.
0: Eso de que la gente no entiende nada, a mí toda la vida me pasaba, que yo llegaba para allá y intentaba adivinar la puntuación.
1: Sí, es muy complicado.
0: Y hubo, bueno, pues en las veces que tuve allí con vosotros, pues venía gente y intentábalo también.
1: Sí,
0: Yo
1: sí.
0: Intentaba explicar a una amiga gallina, tenéis que poner un QR, una cosa así.
1: Ya lo sé, pero bueno, iremos.
0: Para que la gente sepa, o un folletín
1: sí.
0: explicativo, porque en el momento en el que saben que cuatriar, oye, al minuto ya empiezan a saber.
1: Sí. Y es complicado les jugades esos complicáis les de cuatriar, que empieza a tirar bolos y te cruza para donde está el bichi y todo eso son más complicados. Pero bueno, yo siempre cuando explico, siempre empiezo por los de cero. Digo, tal, tal, tal, cero. Luego por los de tres, luego por los de cuatro y voy añadiendo bolos y así. Y bueno, van entendiendo, ¿eh?
0: Sí,
1: pero bueno,
0: les,
1: sí.
0: Les de cero son importantes porque había una parellina allí, muy moza, muy moza, muy moza, que tiraron el primer bolu y luego tiraron como cuatro o cinco.
1: Sí.
0: Y entonces pusieronse a aplaudir allí y cero. ¿Cómo que cero? Pero si tiraron, pero
1: es
0: si
1: allí
0: se
1: la
0: hicieron eso.
1: finca.
0: Claro.
1: Y nosotros llamamos en la finca, la finca, bueno.
0: Sí.
1: Y claro, choca que tire tantos bolos y que sea cero.
0: Claro.
1: Sí.
0: Bueno, vamos a entamar un poquillín con los resultados, con los grandes, con el campeonato por equipos.
1: Sí.
0: En antes tuvimos a David, a, perdón, a Iván, falándonos de todas las clasificaciones de todas las modalidades y dejamos reservado esto para falarlo ahora contigo, porque tú tuviste en todos y cada uno de los partidos.
1: Sí, claro, es que no me libro. Ser cabeza de serie, como digo yo, ahí al frente de un campeonato, ahí tienes que estar o estar. Estar o estar, y nada más.
0: Un campeonato que dura dos semanas
1: sí.
0: enteres, de sábado a domingo de la siguiente,
1: Sí.
0: Bueno, dos semanas que son al final 17 días.
1: Sí, y todo a tope, ahí no hay descanso.
0: ¿Y a doble sesión?
1: A doble sesión o a triple, si hay tres partidos, pues apáñate con tres partidos diarios, que algún, bueno, este año un día sí que hubo tres partidos, porque tienes que compaginar un poco a última hora de aquellos que, oye madre, si me puedes cambiar porque me salió una visita médica, otros, porque, y oye, si se puede hacer, se puede hacer, no puedes dejar a nadie en la estacada porque surja una cosa de última hora, ¿entiendes? Y bueno, pero
0: pero
1: yo estoy contenta.
0: Y para arriba, xugaste, pero eso vamos a desearlo para después.
1: Sí,
0: ¿Eh?
1: yo.
0: Bueno, ganó Sotrondio.
1: Ganó Sotrondio. Ya ganó el año pasado. Llévenlo de calle. Pero bueno, ahí tuvimos nosotros jugando con ellos para pasar a la semifinal y no ellos pudimos hacer frente. Y bueno, ellos llegaron a la final y la ganaron.
0: Y ganaron a Villa de la Sidra por
1: 14-11. Sí.
0: Pero el sotrondio, decíesme que no estaba la figura.
1: No estaba Sergio. Y ganaron, os digo yo, pero no os da vergüenza a los míos. Digo, que no esté Sergio y que nos ganen. Bueno, partides que te salen mal, oye, y ya está.
0: Hombre, que cuando hay un cuarteto no depende solamente de un.
1: Sí, sí, sí, tiene que salirte bien la partida. Y pero bueno, yo contenta, ganó Sotrondio. Y si no, ganaba Villa la Sidra y punto, ya está. Somos todos amigos y el que mejor lo faga, que gane.
0: Bueno, los resultados fueron, en la final, Sotrondio ganando 14-11 a Villa la Sidra. Pero sí, para llegar Sotrondio, aquí tuvo que ganar al Piles en la semifinal, sí, por 12-14.
1: Sí.
0: También a Casa Cookie en, sí, cuartos de final por 14-9.
1: Partida también buena y, oye, dos equipos que tienen su cosa. Y Cookie pasó porque ganó a Praula Güeria, que tampoco son bancos.
0: Claro.
1: Y
0: claro,
1: bueno, el cuadro resultó así y sí, cada uno por donde y tocó.
0: ¿Y qué hicisteis? ¿Un sorteo primero?
1: Sí,
0: ¿o
1: bueno,
0: va con cabezas de serie?
1: Sí,
0: o...
1: hay cabezas de serie y después tú tienes que compaginar un poco las fechas y luego a ver quién sale.
0: Uh-huh.
1: Porque bueno, de hecho hacemos un pequeño sorteo y metemos ahí el que toque y toque, y el que no, pues tiene que apañarse. Si toca, a ver, una peña buena, pues tiene que tirar para adelante y a ver qué puede hacer. Si toca una peña del nivel, pues bueno, hay a luchar los dos en el mismo nivel que están, ¿entiendes? Y
0: sí,
1: bueno, y bueno, pero bueno, el cuadro, yo creo que bueno, salió compensado, porque al poner por las esquines cuatro peñes, uh-huh, cabeza de serie, luego ya al que te toque, y luego yo ya a raíz de eso tengo que compaginar fechas que me piden, porque por ejemplo, mira, el Praula Güeria dijo, me llama, yo solo, la primer partida solo la puedo jugar el día 2, que en el Praula Güeria y es donde está Rivas, Iván Rivas. Uh-huh. Sus problemas tienen para poder jugar, porque Rivas anda a turnos, los otros unos de vacaciones. Entonces yo hice lo posible porque pudieran jugar la primer partida el día 2. Había tocado y con Casa Cookie, pues entonces Casa Cookie tiene que jugar el día 2 también, ¿entiéndesme?
0: Uh-huh.
1: Y así, si toca con otro, pues el que toque jugar con Praula Güeria tiene que jugar el día 2 o sí o sí. Porque
0: claro,
1: bueno, son cosas que te piden que si no les compagines un poco, igual no te pueden venir a jugar.
0: Claro.
1: Y bueno.
0: Sí, hombre, si sí, además el resto
1: si
0: de
1: puede,
0: peñas no tiene problema,
1: claro,
0: te dicen,
1: bueno,
0: oye, pues mira, yo el día 2 precisamente
1: otros,
0: no puedo.
1: Otros pídente, oye, por favor, que sea el fin de semana. Otros, tal día no, que llegue la fiesta del pueblo. Bueno, pues la primer jornada tiendes a complacerlos a todos.
0: Claro, ya luego en semifinales y la final, pues
1: sí,
0: yo cuando llegue y ya está,
1: sí,
0: no,
1: sí,
0: no te
1: sí,
0: queda otra que
1: no,
0: que
1: no,
0: sean
1: no,
0: eso.
1: No, no, y ahí y para adelante.
0: Bueno, pues vamos con los resultados. En octavos de final, Sotrondio ganó a Villa de Noreña 14-8.
1: Sí.
0: Y Praula Güeria perdió contra Casa Cookie 6-14. Sotrondio,
1: sí,
0: y Casa Cookie xuntáronse,
1: sí,
0: y quedaron ganando Sotrondio 14-9. Y pasó a las semifinales.
1: Exacto.
0: Y de la otra parte, el Piles ganó a Contrueces 14-3.
1: Sí.
0: Este que fue la primer partida.
1: La primer partida.
0: El día 1,
1: El
0: día 1, sábado, me parece que fue de sábado, ¿eh? Sí, porque sí.
1: Igual fue de miércoles esa partida. El día 1, ¿cuál fue? No me acuerdo.
0: Bueno, por lo menos ya es la primera que se jugó el Piles, ¿eh?
1: Sí, pero fue de miércoles.
0: Quedaron 14-3 y en la otra manga era el Berrón contra la Turonesa, que ganó el Berrón 14-2.
1: Sí.
0: En el enfrentamiento entre el Piles y el Berrón quedasteis 14-9, ganasteis.
1: Te comento, esa partida tenía que jugarse el día...
0: Sí.
1: Tenía que jugarse el día del eclipse, por la tarde. Y yo no tenía cuenta de eso para nada, hasta que me abrieron los ojos. Oye, diama, que ese día el eclipse a las 7 de la tarde, allí enfrente el sol. Bueno, luego nubló.
0: Nubló.
1: Pero si tienes que jugar la partida allí, entonces hablemos con el Berrón, pusímonos de acuerdo y juguemos la de domingo por la mañana.
0: Ajá.
1: Quiero decir.
0: O sea, adelantasteis.
1: Sí, adelantámosla. No, atrasámosla, ya no me acuerdo, bueno, lo que sea.
0: Bueno.
1: Pero juguemos la de domingo. Entonces, ese día del eclipse, yo aluciné, porque de repente quedó todo solo, solo, solo. No había un alma por la feria, ni un, a ver, los trabajadores que no se pudieron
0: Claro,
1: escapar,
0: claro.
1: Pero no quedó solitario del todo.
0: Sí, bueno, yo que fue un evento tremendo, tremendo. Y luego,
1: Sí.
0: mira, nublónos aquí y no lo pudimos
1: Sí,
0: ver,
1: pues
0: ¿eh?
1: esa fue una de las partidas.

0: que se cambió.
1: Cambióse.
0: Sí,
1: Bueno,
0: sí.
1: ganasteis 14-9 y xugasteis la semifinal contra Sotrondio, y ganó Sotrondio 14-12. Y
0: Sí.
1: de la otra mano, Villa de la Sidra xugó contra Collera,
0: Partida buena también, ¿eh? Que son
1: igualada 13-14.
0: dos equipos ahí punteros. Tocoyos enfrentarse, tocoyos. Y es lo que hay.
1: Sí, Lieres contra La Mudrera, ganó Lieres 14-8, también los de La Mudrera, que tuvimos el otro día aquí a Bruno, con les uñes pintaes,
0: Sí,
1: porque
0: sí.
1: tienen una patrocinadora que lleve
0: Sí.
1: la galana. Y entonces,
0: Fíjate,
1: oye,
0: claro.
1: bueno, salieron luego en la Nueva España y en los
0: En todos
1: periódicos
0: los
1: y en todo,
0: sitios. Mira, el caso
1: Bueno,
0: es dar notoriedad a los bolos, sea como
1: es
0: sea. Y ya
1: exactamente,
0: está.
1: exactamente.
0: Son muy
1: Y
0: majos,
1: hombre, y
0: ¿eh?
1: tanto,
0: Ellos
1: y nuevos, y trabajando mucho
0: vienen
1: por
0: y
1: la siente
0: disfruten.
1: de.
0: Oye, el nivel no es de una peña de ses de arriba, pero ellos están ahí, van a todos los lados, disfruten y ya está.
1: Bueno, de hecho, los que tienen 2 años nada más.
0: Sí.
1: ¿Eh?
0: Espera
1: Bueno,
0: que dentro de unos años empiecen a darnos zapatillas a todos.
1: a ver. Lieres jugó contra Villa de la Sidra, perdió 7-14 y clasificóse
0: Sí.
1: para la semifinal Villa de la Sidra.
0: Sí.
1: Y en el otro cuadro, el Arenal ganó 14-7 al Horro y la Piloñesa ganó 14-12 a Barredos. Otra partida
0: Sí,
1: interesante,
0: ahí
1: ¿eh?
0: estuvo igualadina y bueno, ganó el que mejor jugó o el que más suerte tuvo, porque tú ya sabes que en esto influye la suerte bastante,
1: Sí.
0: mucho bastante.
1: El Arenal ganó a la Piloñesa 14-6, clasificóse para la semifinal y ganó Villa de la Sidra al Arenal 13-14,
0: Otra
1: también
0: partida de
1: igualadísima.
0: infarto, ahí igualados,
1: Igualadísima.
0: pum, pum, pum, pum, y bueno, al final.
1: Y como dijimos, el último día, Sotrondio ganó a Villa de la Sidra
0: Sí,
1: 14-11, también
0: sí,
1: una partida
0: sí.
1: bien igualada
0: Bien
1: también.
0: igualado. Eso presta mucho al espectador, a los de la peña, un poco menos porque se sufre mucho.
1: Hombre,
0: Yo que lo paso a veces, uff.
1: evidentemente, evidentemente. Lleváis desde el año 2001 haciendo un torneo de categorías inferiores.
0: Sí.
1: Y este año no iba a ser menos.
0: Exacto, no, no es. Eso
1: También.
0: no puede faltar en la feria, de verdad. Lo que pasa es que a veces hay pocos críos. Para encima, por el verano, este año había muchos críos de vacaciones o de campamentos. Entonces, quedes ahí un poco, vamos,
1: Sí,
0: en corto.
1: este año había 10 apuntados. Entamaron con una fase previa Izan de Lieres contra Mateo del grupo Cultura Covadonga. Ganó Izan 19.
0: Dos niños muy buenos, ¿eh?
1: Hombre, y muy igualado, y muy
0: Muy
1: igualado.
0: igualados, muy buenos los dos, con buenas maneras para tirar. Y bueno, después ahí gana el mejor o el que más un pelín de suerte tenga.
1: Izan ganó a Iván del Arenal 10-7.
0: Sí,
1: Y
0: mira, te comento.
1: clasificóse para la semifinal contra Yanira.
0: Sí,
1: Coméntame,
0: te comento, mira, a Iván del Arenal le correspondería jugar en categoría juvenil. Lo mismo que, a ver a quién tengo por ahí, quién es el otro. Es que había otro que no me acuerdo cuál es. Es que solo había dos de
1: coméntame.
0: categoría juvenil. Entonces se optó porque, a ver, no vas a hacer
1: Una partida
0: un
1: final y ya
0: final
1: está.
0: entre los dos, habiendo también pocos de las otras categorías. Entonces optamos por meterlos todos juntos y ala, a jugar, porque así completas un cuadro más o menos bueno. Que aceptable, sino una partida sola para ellos y los otros también colgados de chavales para pa el cuadro, porque había pocos. Y creo que, bueno, resultó.
1: Sí,
0: Sí,
1: salió.
0: salió para adelante.
1: Izan jugó la semifinal contra Yanira, perdió
0: Sí.
1: 10-7. Yanira ganara en antes en cuartos de final a su compañero de equipo, Pablo, por 3-10 y
0: Sí.
1: llegó a la final.
0: Sí.
1: Y la final jugó la contra Olay.
0: Contra Olay, que viene del otro lado.
1: Venía del otro lado.
0: Sí.
1: Por una parte estaba en los cuartos de final Luis del Horro, que ganó 10-5 a Tomás
0: Sí.
1: y que jugó la semifinal contra Olay.
0: Sí.
1: Y en una fase primera, Lorenzo del Horro perdió 3-10 contra David del grupo.
0: Sí.
1: Olay y
0: Mira,
1: David
0: una cosa.
1: jugaron ahí unos cuartos de final
0: Sí.
1: terribles, que quedaron 10-9
0: Sí. Es que
1: y.
0: David es muy bueno con las dos manos y Olay ni te cuento. Entonces,
1: Claro.
0: ahí hubo partida, ¿eh?
1: Partida, partida.
0: Partida guapa.
1: Y Olay ganó a Luis del Horru 2-10 y jugó la final
0: Sí,
1: contra Yanira.
0: exacto.
1: Y en la final, pues Yanira impúsose por 10-7, porque últimamente está intratable.
0: Sí, la verdad es que, oye, si sigue así, no sé.

0: Cuando pasé para atrás, sí.
1: Porque Yanira todavía xugaba desde un poquiñín más adelante,
0: Claro, claro, claro, claro. Sí,
1: ¿eh?
0: sí.
1: Vimos la en la final del torneo femenín, que
0: Sí.
1: si vamos a falarlo ahora,
0: Sí.
1: y claro, empezó a llover y ella llovía ahí encima.
0: Sí. Bueno, pero las mujeres estamos acostumbradas a eso, ¿eh?
1: Sí, ¿eh?
0: Yo pillo cada mojadura y hielo que hay en estos boleros que no están techaes. Porque además, ahí en la final era complicado poner y tenemos allí como un entoldado, pero ponelo, quítalo, porque Sara, juégate desde
1: Sí.
0: atrás. Yo creo que te incordia más que mojate. Ver que te quiten, que te ponen, que te descoloca. Entonces, bueno, la probé mojose un poco, pero bueno, importó y poco, porque ya ves que ganó.
1: Ya, hablamos la semana pasada tanto con Yanira como con Sara y ya estuvimos comentando pues las partidas que tuvieron contra Verónica de la Vía La Sidra,
0: Sí.
1: también apareció una tal Diama
0: Es
1: del Piles que
0: que
1: ganó
0: nadie
1: a
0: sabe
1: Ana,
0: quién ye,
1: nadie
0: porque
1: sabe quién
0: Diama ye
1: ye.
0: Diamantina.
1: Y que llegó la primera partida contra Ana del Horro, ganó 12-10
0: Sí.
1: y después caíste contra Sara porque Sara
0: Porque sí,
1: también.
0: porque tengo que caer con Sara,
1: Claro.
0: siempre me gana.
1: Y de la otra mano, Yanira venció a Esther del Berrón en cuartos
0: Sí.
1: y clasificóse para la semifinal contra Isabel, que a la su vez ganara a la su compañera de la Piloñesa, pues
0: Sí.
1: 3-12.
0: Sí.
1: Y pasó a Yanira ganando 3-12 también a Isabel a la final. Y en la final, 12-10, una final más igualada, imposible.
0: Sí, y buena partida.
1: Y buena
0: Buena
1: partida.
0: partida. Sí, sí, sí.
1: Este en foto tuyo por el torneo femenín va a seguir, ¿no?
0: Hombre, si sigo, ahí estarán las mujeres. Qué pasa que somos poques. Pero bueno, mira, este año salió Messi Cuadrín, así que también pensé la última hora, porque lo que te decía del trabajo, da mucho trabajo hacer un torneo, compaginar, y allá a última hora dije, uf, voy a meterles mujeres a ver qué sale. Hablé con ella y dice, Diama, tranquila que te ayudamos, que te echamos una mano. Digo, pues pa'lante, si necesito de vosotros alguna pediré auxilio. Y salió genial, salió genial.
1: Bueno, pues alegrámonos mucho.
0: Ya.
1: Y sobre todo por dar vida a esa bolera que lle monumento, porque yo creo que lle de las boleras que más se pueden ver, ya que
0: Sí,
1: está dentro del Museo del Pueblo de
0: sí,
1: Asturias.
0: sí, sí.
1: Y dende aquí, dende dar xuego, que siempre andamos con les boleres, que se recuperen les boleres, también queremos pedir a la xente que va al Museo del Pueblo de Asturias, aunque non sea solamente como
0: Saquen fotos
1: actividad
0: y todo.
1: museística, claro, para pa
0: Sí.
1: sacar fotos y demás, y que lo miren, sino que también lo respeten una miga llena, ¿eh?
0: Sí, la verdad.
1: Porque cuando hay alguna fiesta, hay gente que puede descontrolarse un poquitín y
0: Sí.
1: hacer cosas en la bolera que no se
0: Ya.
1: tiene que hacer. En la Feria de Muestras no hay problema, porque como estás tú allí en las
0: Yo,
1: 24 horas
0: mira,
1: del día
0: a
1: y
0: las
1: las de la
0: 11.
1: noche, como decía la otra, ¿eh? Pues entonces no hay
0: Abrimos y
1: problema.
0: cerramos el chiringuito, no te digo más.
1: Sí. Bueno,
0: Venga.
1: Diamantina, muchísimas gracias por bueno, esa labor que tú faes tanto dentro de la peña bolística como en esto del Museo del Pueblo de Asturias, de la FIDMA del torneo, este torneo tan larguísimo,
0: Sí, la verdad que sí, que sería una pena que se perdiera. Pero yo, como digo, voy a durar siempre.
1: Bueno, pero y tradición, eso tiene que
0: Alguien,
1: mantenerse.
0: sí,
1: Tiene que
0: más.
1: mantenerse. Ya buscaremos relevo. De
0: Ya.
1: momento, agradecemos desde aquí toda la dedicación y sobre todo que des tanto juego.
0: Sí, bueno, pa'lante los bolos.

0: pola gana.
1: Bueno, vosotros diréis lo que queráis, pero cada día lo facéis mejor. Esto parece que está grabado un día.
2: No.
1: Cantasteislo varias veces.
3: ¿Qué dices?
1: Salió la que mejor.
3: No.
1: Bueno, a la segunda. Cantáis muy bien, esto está muy guapo, ¿eh? Ya la siente, ya lo va cantando por la calle. Lo de a tapar la calle, que no pase nadie. Bueno, tenemos aquí a los rapaces más folixieres de toda Reciella. Tenemos a Olivia. Hola, Olivia, muy buenas.
4: Hola.
1: Tenemos a Nora. ¿Qué tal, Nora?
5: Bien.
1: Bien. Y tenemos a Yuna. ¿Qué tal, Yuna?
6: Bien.
1: Bien. Bueno, Yuna está bien.
6: Sí, está bien, estoy muy bien.
1: Sí, estás muy bien, estás sentada ahí, tranquila,
6: sí,
1: sí. Un poco de calor,
6: sí,
1: pero bien todo.
6: Sí.
1: Bueno, a ver, contadme, ¿cuál es el juego que me traéis esta semana?
7: La cochapeza.
1: La cochapeza. Esto yo creo que ye, como una hucha de barro con forma de gochín, que
6: no.
1: Tienes que tirar a la cabeza y que no caiga.
6: Molaría, pero no.
1: Molaría, pero no.
6: No.
1: Esa, la de molaría, pero no fue Yuna, ¿eh? Es que lo sepáis, ¿sabes? Con quién estamos tratando aquí. A ver, ¿quién me cuenta que lleva la cochapeza?
8: Te lo cuenta Olivia.
1: Olivia.
6: No, lo cuento yo.
1: No. Dicho Nora que Olivia, vamos a hacer caso a Nora y va a contarlo Olivia.
9: Pues tú tienes que hacer una calderona, que es un hoyo,
1: Furaco, un suelo, ¿no?
9: En suelo. Y sí. Desde un tallo.
1: ¿Qué hay un tallo?
10: Una superficie alta.
1: Oh, jolines, pero yo no estoy flipando con el tu palabrero, ¿eh? Estás preparada.
10: Matemáticas, señores.
8: ¿Matemáticas?
1: Tú no sabes quién es, pero estás definiéndolo como si fueses Carlos Suárez o Gerardo Ruiz.
10: Ah, gracias.
1: María Collado. Bueno, pues son unas personas muy interesantes. A ver, entonces, el tallo, que hay una superficie alta, pero normalmente, ¿qué sería un tallo? A ver, Yuna.
10: Un muro.
1: Un tronco, por eso se llama tallo, ¿eh? Porque está tallado, pero una muria, porque fue donde xugasteis vosotros, donde
10: sí,
1: una muria, ¿no?
10: Un tronco de árbol.
1: Un tronco de árbol. Claro, sí, normalmente los troncos suelen ser de árboles, no sé yo.
10: Sí.
1: ¿Eh? Bueno, entonces, tenemos la calderona, que hay un furaco, un suelo. Tenemos el tallo, que ye un tronco, que también ponemos en el suelo, porque no va a estar volando por allí.
10: Y el tronco, que ye un palo gordo, que se utiliza para más juegos.
1: No, y el tronco.
9: El tranco,
1: que lleva una tranca grande, la siente. Ellas nunca vieron una tranca de una puerta, cerrar una con una maderona grande para que no pasara, como los castillos, cuando ponen los castillos. Pues eso y una tranca. Pues un tranco lleva una madera grande también. Vale. Oye, Nora, ¿puedes explicarnos una migallina cómo se juega? ¿En qué consiste? Porque ya sabemos. Todo esto, estas palabras, calderona, tallo, cochapeza.
11: Se lleva máximo dos personas.
1: ¿Dos personas máximo?
11: O sea, mínimo.
1: Ah, mínimo, vale.
11: Y una persona se pone al lado de la calderona, protegiéndola con el tranco.
1: Sí.
11: Y otra en el tallo que va a tirar el regodón.
1: ¿Qué hay un regodón?
11: Explica, Yuna.
9: Un regodón y una piedra que ha estado en los ríos.
1: Sí.
9: Y entonces se ha quedado más redondita.
1: Redondita, ¿no?
9: Sí.
1: Y un canto rodado,
11: porque
1: ¿no?
11: Porque es como si la hubieran lijado.
1: Ah, como si, claro, como pulió. Que pulió, ¿no? Y eso porque podemos encontrarlo en las playas también, que son así redondines.
11: Sí, pero sobre todo en los ríos.
1: En los ríos, ¿no? Y Olivia, los Rolling Stones ingleses.
9: Los Rolling Stones.
1: Eso, Rolling Stones. Vale, entonces, la cochapeza, un regodón, la siente, ponse arriba de los tallos y tíralos, pa' meterlo en la calderona.
11: Sí, y
1: vale.
11: Entonces,
1: ¿y el otro? ¿Qué fai?
11: El otro tiene el tranco y con él intenta que no se meta el regodón en la calderona.
10: Defiende la calderona.
1: Defiende la calderona, ¿no?
6: Sí.
1: Vale. Yo sé que, bueno, yo no lo sabía, pero sé que Olivia xuega al hockey y también xuega al hockey yuna. Si xugamos al hockey, ¿tenemos más facilidad para xugar a la cochapeza?
6: Bueno.
11: Perdona.
6: Bueno. Es puntería.
1: ¿Y es puntería?
6: Entonces, sí, y trolear a la gente.
1: Y trolear a la gente, sí, cuando tires, ¿verdad? Oye,
6: solo
1: que...
6: ¿Puedes dar una vez?
1: ¿Solo? ¿Perdona?
6: Puedes dar una vez con, a la,
11: con el
6: a la cochapeza.
1: Ajá. O sea, tú... ¿Y es como si fuese el béisbol? ¿Parecido
6: sí.
1: al béisbol?
6: Sí,
1: lo que pasa que, bueno, no
6: parecido.
1: Se tira... El softball, ¿no? Que se tira como, como desde abajo, ¿eh? Sí,
6: pero...
1: está mirando Menora, pero el softball yo un juego muy parecido al béisbol.
11: Yo
1: ¿pero qué?
11: Que era el mismo juego.
1: Bueno.
11: De otro país, que lo llamaban así diferente.
10: Pero si bueno. se mete ya la, la cochapeza en la calderona, pues entonces ya no vale quitarla. Es un punto.
1: Y un punto para quien tira, ¿no?
10: Sí.
1: ¿Y quién gana?
11: El que más...
6: más...
11: regodones o
1: sí.
11: cochapezas mete en la calderona.
1: Vale, vale. ¿Y entonces y qué gana?
6: Gana ganar.
1: Gana.
11: Y es el que el que
6: pone...
11: cuida, el que protege la calderona.
1: Claro,
6: el que defiende.
1: Y el que se pone al tranco. Vale. Oye, ¿tuvo guapo el juego?
6: Sí.
1: Bueno, pues esto vas a decírmelo ahora.
6: Nuestra cosa favorita.
1: Porque
6: el ranking.
1: Exactamente, ranking. El ranking de perestosidad de dar xuegu de la sección vale. a tapar la calle. Vamos a ver. ¿Eh? ¿Qué puntuación ibais a dar a esta cochapeza? Venga, ¿quién entama?
6: 10.
1: Yuna, un 10. Nora, un 10. ¿Y Olivia?
6: 10.
1: Un 10 también.
6: Sí.
1: ¿Tanto vos prestó?
6: Sí.
1: Entonces, ¿esto quiere decir que tiene un 10 de media?
6: Sí.
1: ¿Eso significa que la cochapeza empata con el lirio
6: sí.
1: a la primera posición?
6: Sí.
1: ¿Sí?
11: ¿Podemos poner...?
6: Sí.
1: Dime.
11: ¿Se pueden poner coma algo el 10?
1: ¿El 10 coma algo? No. ¿Cómo vas a ver?
6: No,
1: no. ¿No? Si hubieses puesto un 9, pues teníamos un 9 y pico, pero más del 10.
11: Pueden haber 10 de oro, 10 de plata y 10 de bronce.
1: Bueno, lo que podemos hacer, si vos parece bien, ¿eh? Un trato. Para el final de la temporada de Dar Xuegu, agarramos el lirio, cochapeza y de alguno más que tea por ahí por arriba en el ranking, que son los más prestosos, xugamos a ellos y entonces decidimos cuál ye el mega supercampeón de los xuegos tradicionales asturianos. ¿Parezvos bien?
6: Sí.
1: ¿Parezvos bien? Sí.
6: 10 bueno. de oro, 10 de plata y 10 de bronce.
1: Y de momento voy a decir el ranking, ¿vale?
11: Vale.
1: A ver si estáis de acuerdo, porque a lo mejor... Sí, en los primeros, ahora que empató, tenemos aquí al lirio y cochapeza, que son el primero. ¿Eh? En la segunda posición, bueno, que sería el tercero, claro, tendríamos al 10 y al 20, que tiene un 9,75, casi, ¿eh? Después, tenemos aquí a tapar la calle, o me faltaba más que lle el nombre del nuestro, ¿eh? Si gana cochapeza, pues a lo mejor para una temporada nueva tenemos que cambiar el nombre de a tapar la calle por el de cochapeza.
6: Uy, no. Yo voy a decir otra cosa.
1: Vas a decir otra cosa, ¿eh? Vale. Y después tenemos con un 8,6 el tiro al palo, con un 8,3 el cascallo y el castrón, con un 8 la tarusa, con un 7,5 un 2,3 pico palón mayé, y el que menos vos prestó de todos fue el salto al palo.
6: Que el juego aquello, de la muerte.
1: El juego de la muerte.
6: Por favor, gente, no lo hagáis en casa sin supervisión de 5 adultos.
1: De 5 adultos.
11: No lo hagáis sin más. No la supervisión no cuenta. No lo hagáis sin más.
1: Hombre, pues oye, si alguien lo sabe faer,
6: y si
1: una habilidad.
6: Lo queréis hacer con colchones, por favor.
1: Venga.
11: Ete es el único capaz de hacerlo.
1: Ete, porque tiene los brazos muy largos, ¿no?
11: Y las piernas muy cortas.
1: Exactamente. Mira cómo claro. vamos pensando. Bueno, vamos terminando, pero antes de terminar, quiero preguntaros una cosa. ¿La carrera de Panoyes, para cuándo? ¿Para nunca?
6: Estoy muy, muy segura con Olivia. Sí, me parece
1: ¿Sí? ¿Estás muy, muy seguro con Olivia?
11: Yo
1: sí.
11: creo que lo haremos, pero no sé cuándo.
1: No sabes cuándo, ¿no?
6: Yo creo
1: ¿no?
6: que lo haremos, pero dentro de 2 décadas.
1: Sí, ¿no?
11: Sí.
1: Dentro de 2 décadas, cuando ya tengáis 30 años y demás.
6: Sí, con los brazos más largos.
1: Bueno, yo voy a seguir preguntándovoslo a ver si de algún día me respondéis algo parecido como un sí, sí, vamos a hacer una carrera de panolles.
6: No.
1: Olivia, Nora, Yuna, muchísimas gracias por estar aquí otra vez con este talante tan bueno y tan prestoso que tenéis.
6: Y tanto calor.
1: Gracias. Hay mucho calor, ¿eh? Gracias por dar xuego.

0: Os saludan los mismos de 2013, Sara Suárez Rico, que ya va viendo la luz ahí al final de la baja, esperemos, y el que vos habla, Juan José García Otero, cumpliendo 628 programas. Y lo primero, como de costumbre, es daros las gracias a todos por sentirnos a través de la radio o de internet, y sobre todo a la nuestra técnica de hoy, aunque me parece que todavía están discutiendo entre Lara y Amor a ver quién hace el control.
1: Yo sé que en agosto no quiere trabajar, pero aquí trabajamos. Aquí el día de agosto.
2: Sí, es que
1: aquí,
2: es
1: verdad.
2: No,
1: vamos a ver, vamos a ver.
2: Vamos, no, vamos a ver. No,
1: usted no tiene, tomado la palabra, lo tengo yo.
2: Si aquí no hay problema, se llama Lola y dentro de 15 minutos.
0: ¡Ay, Dios! ¡Que me parece que ha ganado Amor Domínguez!

0: Ahí va la hostia, creo que he dicho Amor Domínguez, Lara.
1: Solo Amor Argüelles, que no Domínguez, ojo. Amor Argüelles. Todo un amor de persona.

Esta madrugada nos toca repaso a la actualidad con los primeros nombres de la carrera rock desde Avilés, el primer adelanto de lo nuevo de Ángelus Apátrida tras fichar por Napalm Records, y en el plano internacional nos tendremos que despedir de Dolly Parton y Fran Bird, que fallecían esta pasada semana. Pero como de costumbre, hay mucho más hasta las 2 de la madrugada y más allá. Pues vamos ya al turrón, y para abrir boca, ya que vienen fríos vientos del norte, de esos que en sus días traían algún que otro drácar a dar una vueltina por las playas y conventos, turismo cultural que lo llamaban, pues vamos con una baladica que podían venir entonando perfectamente. Ellos son Amon Amarth, y uno de sus últimos singles, en formato acústico, se llama Up Have.

De Oviedo a Avilés, porque ya empiezan a llegar los primeros nombres de una nueva edición, la decimoquinta, de la Carrión Arror, que se va a celebrar el próximo sábado 12 de septiembre.

De nuevo en el Parque de la Carriona, de la Villa del que adelanta, con entrada gratuita, el primer nombre para la edición de este año llega desde Baracaldo. Son el Rock Chatarrero de Chapajo. Los vascos van a llegar con su nuevo disco Defecto de Fábrica, a punto de editarse, eso sí, si no hay problemas en la cadena de montaje, ya sabéis, todo puede ser. La primera muestra sónica de ese trabajo ya la tenemos, se llama Desaparecer de Chapajo.

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el segundo nombre para la edición 2026 de La Carriona son unos que ya tienen incrustado el olor a costilla de las fiestas del barrio. Son de casa, son sartenazo cerebral, que por supuesto tenían que pasarse a presentar su nuevo retoño y una mierda. Así pues, va cogiendo forma La Carriona Rock con Chapajo, Sartenazo Cerebral y reservando el 12 de septiembre. Mientras tanto, os dejamos con la más larga del último disco de Sartenazo, para que vayáis ahí pillando el tono para los coros. Se llama Sí, claro.

0: llega el turno de la charla de la velada, que nos lleva un año más hasta Corbera para charlar con los responsables del decano de los festivales astures, el Roguera. Son tan viejos que ya ni cuentan las ediciones, como las folclóricas, los años. Creemos que son 28, pero como sus raíces se anclan en el milenio pasado, que no había internet ni cosas de esas, es complicado de saber. Este año apuestan por un cartel con Tribute Against the Machine, Beast Inside, Lion's Way, Texuo, Valkyria y Maldito Matas, de nuevo con entrada gratuita en el Yard de Corbera el próximo sábado 5 de septiembre. Para conocer todos los detalles, ya tenemos con nosotros a Felipe y Lago. Buenas noches, Tagales.
1: Buenas noches, Juanjo. Buenas noches, Lobos.
0: Lo primero, echar una vista al año pasado con doble ración de vermú y le hice como cabeza de cartel por la noche. ¿Qué tal salió todo?
2: Pues genial, la verdad, genial. No podemos tener más palabras de agradecimiento a todo el mundo que fue, a las bandas. La verdad que fue una triunfada.
1: Pero igual... yo creo que apuntaría, perdón que te corte, Juanjo, apuntaría, me pareció increíble que al final del festival con Leice se unió vieja escuela con nueva escuela. Fue, o sea, gente joven, gente más mayor, gente que ni es mayor ni es joven. Fue increíble aquello. Aparte del calor, el ambientazo al final fue magnífico.
0: Lo que igual se fue de las manos fue el vermú. Dos bandas, igual la gente, alguno gripó ya por la mañana, ¿no?
1: Sí, seguramente alguno causó baja en el festival después de...
0: Eso fue para despedir el verano y este año no tuvimos el Mono Rock, lo que viene siendo la edición invernal del Rock Vera. ¿Es para pillar fuerzas? ¿Lo tendremos este año que viene?
2: Pues a ver, en principio deberíamos de tenerlo el año que viene. Este año hemos tenido circunstancias externas que mantenemos en secreto ahí como las hemorroides y bueno, no teníamos mucha moral para tirar para adelante, pero bueno, si todo sigue por los cauces que tiene que seguir, lo más seguro que nos liemos otra vez y en febrero más o menos pues lo intentemos otra vez, a ver si hay manera.
0: Felipe comenzaba como fotógrafo oficial y lo acabaron liando, Lago atracaba el barco pirata en la ría de Avilés y lo acabaron liando. ¿Cuántos sois ahora mismo en Mono Rock tirando de esto para adelante?
2: Pocos.
1: Menos pocos, de los que pocos. Nos gustaría. Sí, sí.
2: Exacto. Bueno, a ver, no sé, el número total que al final gente que arrima el hombro más menos tiempo, una docena más o menos, así tirando por alto.
1: Sí, al final somos 5 o 6 que estamos todo el año pues comentando qué bandas traer, qué se necesita, qué intentar mejorar, en qué la cagamos el año pasado, pero luego el día del festival siempre aparecen manos y gente que nos ayuda de forma altruista por colegueo, cariño, amistad o cosillas así, ¿vale? Entonces eso suma muchísimo, la verdad.
2: Sí, exacto.
0: ¿Y cuándo se comienza a trabajar en cada edición? ¿Hay descanso desde la anterior o vaya a todo del tirón?
2: A ver, eso suele ser variable. Generalmente sí que hay unos meses, un par de meses de relax, entre comillas, pero para que te hagas una idea, el año pasado el Rock Vera terminó en noviembre, más o menos, para nosotros, y este año empezó tarde, pero empezó en febrero, por ahí.
0: Para Navidad es pasar por casa y ya.
2: Sí,
1: claro, el problema es cuando Navidad, en Navidad
2: porque somos muy cristianos todos y muy religiosos.
1: Madre mía. El problema es cuando en Navidades nos dedicamos a preparar el Mono Rock, y entonces es cuando se nos va enlazando todo, que es un poco lo que nos pasó también este año, que al final acabas tarde de cerrar todo el Rock Vera, luego te pones al Mono Rock, tienes que cuadrarlo con todo el tema carnavales, fechas de grupos y demás, y cuando te das cuenta estás en abril y estás en Semana Santa, por seguir la analogía cristiana de Lago.
0: Vamos ya a hablar del Rock Vera 2026, una edición en la que volvéis a tener sesión vermú, eso sí, solo una banda, Tribute Against the Machine, que ya han tocado dentro, fuera, lloviendo, en mojado, seco. Esta gente ya es de casa, ¿no?
2: Sí, totalmente, totalmente. Además, tenemos a Navarro, que encima es el que nos hace ahí todo el tema de diseño y todo, que vive a menos de 50 metros del Teatro del Yard. Bueno, esto queda todo en casa. Y además, el añadido de este año es que ellos cumplen 20 años como banda, ¿no? Pues entonces va a ser un momento, yo creo que especial.
0: Por la tarde, abrimos a las 6:15 y los primeros en subirse al Teatro del Yarm, un cuartín o media hora después, son Beast Inside. ¿Quién me los presenta y me pincha uno de sus temas?
1: Lo hago todo tú. Bueno, esto es más clásico.
2: Esto es más Paconcio. pues como me riñó Pedro Pravia, que que lo pensaba yo que era un pureta y tal, con sus 50 tacos, no los tiene, es un chavalín que acaba de cumplir 48. Nada, a ver, es una promesa, ¿no? Como se suele decir, no, hombre, no. Promesa no, pero la verdad que lo que están haciendo, lo que han hecho en su último disco, es muy interesante. Han evolucionado en su disco anterior y van a dar a repartir cera, que es lo que les mola a ellos. Llevan a Kai, que representa a la juventud dentro de nuestra escena asturiana. Y bueno, la idea es eso, que abran y que pongan aquello ya patas arriba, nada más empezar.
0: ¿Un tema de su último disco?
2: Vale, te lo digo, pero no sé si lo voy a decir bien, ¿no? Pero porque no sé si inglés, griego, no sé qué leches es esto. Pero es un tema que a mí es el que más me gusta de su último disco y se llama Hydrangea 2 y participa Lorena School con ellos. Y la verdad que me parece un tema.

0: Seguimos charrando del Rock Vera, ya estamos por la tarde, sobre las 8 menos 10 se sube en Texuo, una de las mejores bandas de la tierrina, eso sí, se prodiga un poco por los escenarios, y ya han estado unas cuantas veces en Corbera, ¿no? ¿Por qué vuelven este año?
1: Bueno, yo creo que Texuo son una banda que ahora mismo está poniendo mucho, está apostando mucho por su carrera, tiene una gira muy completa por toda España. Y tras presentar su nuevo disco, que es un discazo, por cierto, en primavera en el Quibi, pues creo que era un buen momento para traerlos al Yard, que hiciesen un buen concierto, bien preparado, bien trabajado, presentando lo que es actualmente Texuo. Creo que la última vez que estuvieron, no sé, sería hace fácil 10 años, yo creo que ahora mismo son una banda totalmente distinta.
0: Sí, creo que fuera hace 10 que nosotros los entrevistamos en la puerta del Yard. Mire que os dimos de beber para que soltaran, pero... Una banda que si fueran de otro lado, ya lo mítico que se dice siempre, pero buah, ¿dónde estarían ahora mismo, no?
1: Claro, yo creo que en el resto de España se les valora mucho más que en Asturias, ¿eh? Porque yo he conocido casos cuando tocaron la última vez en Madrid, de mucha gente diciéndome, hostia, qué buenos son, gente, fotógrafo que enviamos en Kit de Flame, pues... estuvo encantado y como que generan más que aquí, que parece que como llevan toda la vida tocando y siempre han estado ahí, como que los valoramos menos. Pero realmente es una banda que podrían tocar por toda Europa cuando quieran. Un poco lo que está pasando ahora con Anchor, les podría pasar a Texuo en cualquier momento.
0: A las 9 y 10 de la noche es el turno de Lions Way. Os habéis ido a pescar al otro lado del Negrón. Es imprescindible una ración de zapatilla en el Robuera también, ¿no?
1: Pues mira, Lions Wings es un tema muy curioso porque yo no los conocía de nada y los conocí este marzo en un festival que se hizo ahí en la Plaza de Toros de León. Los estaba viendo y justo le escribí un WhatsApp a Lago según los estaba viendo y dije, mira, apúntate a esta peña porque me parecen 100% rockera. Tienen mucha actitud, tienen ese rollo punk entre el rock que te entra muy bien, son jóvenes y yo creo que van a ofrecer un muy buen concierto, ¿eh? Pueden ser la sorpresa para muchos porque yo creo que se mueven todavía en un rollo más underground, más pues salas pequeñitas, y yo creo que alguno va a salir muy encantado con su concierto.
0: Y a las 10 y 20, la ración de heavy metal clásico, Valkyria. Y es que este género sí que es imprescindible. Hay gente ahí en la cúpula que no perdonaría un año sin, y esta gente dejó un muy buen sabor de boca en el Luarca Metal Days, por ejemplo.
2: Sí, es otra banda que ya lleva unos años con buenos discos. Lo poco que se han prodigado por Asturias, tanto en el Luarca como aquel concierto que hicieron junto con Arenia y Monastir en Acapulco. Tiene un directo muy trabajado, al igual que las demás bandas, gente joven, salvo por lo mejor su bajista, que es un poco más veterano. Y me consta que vienen con muchas ganas. Ojalá que traigan, como las otras veces, afición de su tierra, que también contamos con ellos. Y ahora mismo, dentro de la escena estatal, es una de las bandas, insisto, las más jóvenes y las más prometedoras que hay. Entonces, bueno, es una buena opción y personalmente, bueno, es un grupo que a mí me encanta. Y luego tenemos también nuestra legión de paconcios que están encantadísimos con que toquen.
0: Y para cerrar, sobre las 12 menos 20 de la noche, Maldito Matas, punk rock desde Miguel Turra y una banda que creo que es la primera vez que descargan Asturias, ¿o estoy equivocado?
1: Si no nos fallan las cuentas, en efecto, es la primera banda y además yo creo que es la mejor apuesta de este rockera. O sea, cualquiera que tenga dudas de si quedarse hasta el final, que se quede. Vienen de petar el UPA, el renacido UPA de Lumbreiras. Y tienen esa mezcla entre punk, rock, un poco de hardcore, estribillos así muy coreables, le va a gustar a todo el mundo. O sea, para mí son la próxima gran banda del rock español.
0: Cojonudos para dejarse ahí la última gota ya.
1: Sí, sí, sí, ahí para sudar la camiseta a muerte.
0: ¿Tiempo de seguir escuchando música del Rock Vera? ¿A quién le toca ahora escoger banda y canción?
1: Vale, pues si no tiro yo con Texuo.
2: Tira, tira.
1: Vale, yo de Texuo os diría de su último disco, Sailing to the Unknown.

0: Seguimos hablando de la edición 2026 del Rockvera, un festival que se celebra de nuevo con entrada gratuita. ¿Cómo vamos de patrocinadores? ¿Quién echa una mano para el festival?
1: Bueno, pues la verdad que tenemos ahí colaboradores fieles que siempre nos echan un pequeño cable. Son gente, bueno, de comercios locales de alrededor del Llar, de Corbera, de la frontera entre Avilés y Corbera. Y bueno, y salvo la artesana de la Felguera, que también están ahí, oye, apoyando. La verdad que no podemos estar más que contentos, ¿no? Siempre se nos ofrecen. Tenemos a lo mejor alguno que, porque siempre andamos liados, que quieren ayudarnos y no hemos podido concretar nada por falta de tiempo. Y la verdad que nos consideramos en un sentido afortunados. ¿Que podía ser mejor? Sí, pero la verdad que con lo que tenemos estamos más que contentos.
2: No hay mejores patrocinadores que todo el público que viene a vernos, a tomar una cerveza, a comprar el merchandising. Eso es lo que más vale, ¿eh? Realmente.
0: El año pasado.
1: Ay, estoy bien fino.
0: El año pasado, el protagonista del cartel era el cuervo, por los orígenes del nombre de Corbera, y este año es el búho. ¿Por qué?
1: Hostia, pues
2: esa
1: me
2: es
1: mata,
2: una
1: tío.
2: Pregunta buenísima para Navarro, si un día le pillas.
1: Sí.
2: Yo creo que sería una entrevista muy buena a los diseñadores del rock estatal, porque sí que nos presentó el concepto el año pasado por la etimología, pero este año le quiso dar un rollo como de aves, de seguir con el tema de aves rapaces, por así decirlo, y darle ese toque oscuro más, que tira un poco más hacia el metal realmente, si os planteáis el cuervo, el búho, cualquier momento acabaremos con un águila como el Unirock, ¿sabes? Pero ahí sí que no tenemos, a nosotros nos presentó el Navarro, nos gustó y dijimos pa'lante sin miedo. Además mantenía un poco la línea continuista del año pasado para darle una consistencia al cartel y una solvencia, entonces nos gustó mucho.
0: Es como un personaje nuevo, sí.
1: Nah, la verdad que está guapo, ¿eh? Luego sí que es verdad que teníamos más claro el año pasado lo del cuervo, porque está más asociado a Corbera, porque había una zona de cuervos. Lo del búho, la verdad que sí, había que comentárselo a él. Y ya para el año que viene, si tiene pajarracos, se va limitando la cosa. Que no haga, como dice Felipe, un águila, que ya lo hizo un rock, no sé, meteremos un buitre o, bueno, o un corrión, no sé.
2: Bueno,
1: sabe.
2: Hombre, hay mucho pajarraco en la escena musical, en la industria, ¿eh?
1: Sí, sí, sí. Sí, bueno, pero los pajarracos estos que sean con alas, los otros son de dos patas, no valen.
0: Y bueno, ya que os tengo por aquí, aprovecho. Keep the Flame cumple 20 años en 2027. Igual hay que liar algo, ¿o qué?
2: Uf, eso está complicado, ¿eh? A mí me está impresionando mucho el equipo, pero no sé, estamos preparando algunos artículos especiales y tal, pero al final se nos complica la logística y todo. Pero bueno, alguna liaremos, aunque sea irnos a comer todos juntos. Que al final es lo que más nos gusta, ¿eh?
0: Y en cuanto a los Piratas de Libertalia, ¿por qué top 11 y no top 10? Que es algo que los que tenemos top nos cruje ahí cada vídeo de YouTube.
1: Bueno, pues es simplemente un rollo futbolero. El top 11 es un equipo de fútbol, ¿no? Hacer una alineación de 11 personas para que corran detrás de la pelotita y por salirnos del top 10, que es lo tópico, ¿no? Que se veía. Entonces, bueno, el top 11 es por eso. Y por añadir uno más, ¿no? Porque siempre que hacíamos un top 10 y bueno, nos queda en el tintero. No, pues top 11 y ya añadiremos después el 12, el 13 y el 14, ¿no? Bueno, es una gilipollas de futbolero, no es más que eso. Y bueno, nos pareció original y al final queda como santo y seña.
0: ¿Queremos escuchar más música del Rockvera? ¿Quién me escoge otra banda y tema?
1: Bueno, pues te digo yo Valkyria, de su anterior disco Tierra Hostil, Código de Honor, me parece un temazo.

0: hablaba yo de que Keep the Flame va a cumplir 20 el año que viene, pero el Rock Vera cumple 30 en 2029, edición XXX. A esa hay que llegar por lo menos, ¿no? Por ganas no será.
1: Hombre, déjame primero sobrevivir a esa, sí. Y luego ya vemos de llegar a la 30, ¿sabes? Hombre, sería maravilloso para un... Yo creo que cualquier festival lo que busca es perdurar en el tiempo y hacer 30 ediciones, aunque haya habido que saltar algunas por distintos motivos, como el COVID, obras en el YAR y cosas así, pues sería maravilloso. Y a lo mejor habría que pensar un cartel especial o algo, pero con calma, Juanjo, o sea...
2: Sí, sí, no sabemos ya cómo vamos a terminar este, como para estar pensando dentro de 3 años. Pero bueno, si es una cifra así redonda, seguro que habrá que hacer algo distinto y especial, seguro.
1: A lo mejor podemos traer a las Nancy Rubias o algo así, que descoloque a la gente.
0: Para romper ahí, sesión Bermú.
2: O la reunión del canto al loco, ya que hablamos tanto de rock.
0: Este año, además del festival, ¿tenemos algún otro tipo de actividad, exposiciones en el YAR que suele haber?
2: Este año no, tío. Este año estamos en precario. En precario total. La verdad que... No es por insistirte, ha sido un año muy complicado, ¿eh? No queremos entrar en detalles para dar publicidad a toda la movida que nos está pasando, pero es algo que nos ha mermado mucho y bueno, y nos ha quitado muchas horas de sueño y de trabajo. Entonces, bueno, no tengo que vamos con lo justo, pero muchas cosas las hemos tenido que dejar casi por obligación, porque no nos daba tiempo material.
1: Se ha priorizado un poco los grupos y el aspecto musical y al final luego ya habrá tiempo de volver a esas actividades, exposiciones, cursos y tal, siempre hay tiempo para volver en futuras ediciones.
2: Sí, y además eso, pues si pudiéramos, a lo mejor nos quedaba mejor en el monorock, ¿no? Darle más a volver a exposiciones, la charla, bueno, todas esas cosas que nos caracterizan y dejarlo más un poco más cultural, ¿no? En una parte más pequeña del festival y aquí dedicarlo para que la gente lo pase bien y pista. Que al final es lo que queremos todos.
0: Ya lo comentabais antes, la entrada es gratuita, pero se puede colaborar con el merch, por ejemplo, y la barra, ¿no?
2: Importantísimo. Claro. Importantísimo. Lo del merch este año... Sí, lo del merch este año no es por llorar, ¿no? Pero es algo primordial para nuestra subsistencia. Y no me quiero repetir, ¿eh? Viene todo por esa garrafata que tenemos ahí detrás. Sí, y bueno, y con la barra también se nos apoya a nosotros y no nosotros. Al final nos mantenemos en la idea de que esto tenga que ser gratuito. Y para que sea gratuito la gente tiene que apoyar de esa manera. No hace falta tener que pagar 30, 40, 60, 80 euros por una entrada de un festival. Pero bueno, simplemente que consuman, que nos compren el merch a nosotros, hacen una labor para que esto perdure en los años y lleguemos a esos 30 años que dice Juanjo.
0: Además, claro, ya lo comentabais antes, gente joven como Kai o Guajes de estos, una de dos, o se mantienen festivales como el Rock Vera, como el Unirock, o no van a tener sitios donde empezar a tocar. A la gente le interesa que se mantengan los festivales que reinvierten en buena tradición.
1: Claro, yo creo que claro, a todos nos interesa, tanto a la gente que quiere tocar, como aunque vayamos todos para mayores y nos vayamos jubilando de grandes festivales, siempre festivales como el Robera, como el Nigro, como el Maizu, esa larga lista de festivales de un día y tal, siempre están ahí a mano para que cualquier persona pueda ir decir, mira, hoy mando toda la mierda, voy a disfrutar de 3-4 grupos, voy a aislarme de todo. Al final de eso se trata la música, de soltar toda la mierda que llevas dentro y durante X tiempo disfrutar y decir y volver a casa con una sonrisa y una sudada en nuestro caso, seguramente. Vale, pero yo creo que es la esencia, al final estos festivales, como os decía, son para mí la esencia de la música. O sea, está muy guay los festivales de 200 pavos la entrada, entradas VIP, mamadas gratis o por 15 euros, pero al final donde está la esencia del rock y del metal, sobre todo incluso del punk, es en festivales como Carriona Rock, como Maidu, como Unirock, como Rock Vera. todo este tipo de festivales que nos gustan.
0: Ahí está.
2: Sí, y luego también es darle un poco de cabida a estos grupos que no es lo mismo, sin querer nombrar nada, ninguna sala en concreto, a tocar una sala pequeña de cualquier ciudad de Asturias, a que toquen en un sitio como el Teatro del Yar, ¿no? Para ellos también es un puntazo, ¿no? O que vayan a tocar en un escenario amplio, con muy buen equipo de sonido, con buenos profesionales y con mucho público delante también, ¿no? Que no estén delante de los colegas y 10 despistados más, ¿no? Que es lo que suele pasar.
1: Y con muy buena gente del staff, ¿eh? No te olvides, ¿eh, Lago?
0: Ahí, ahí.
1: Que eso siempre
2: bueno,
1: suma.
2: Es lo más importante, pero eso lo dejamos para el final.
0: Y buen catering también, hay que reconocer.
2: Sí, hay gente que no lo valora, ¿eh? No sé, pero yo creo que no nos vamos a comparar con los vecinos de la comunidad de aquí al lado, que tiene un festival de 50.000 personas diarias. Me gustaría comparar su catering con el nuestro y que luego que venga otro que proteste.
0: ¿Y qué grupo es ese que sabéis que por perres podéis traer, pero que todavía no se ha dado por otras movidas? O sea, que o igual no estaban de gira o tal, tal. ¿Alguna espinita clavada ahí? ¿En estos años?
1: Sí, yo creo que la más gorda era Leice y se cumplió el año pasado. No sé si tenemos alguna. Sí. No recuerdo yo que tengamos alguna otra.
2: Sí, pues mira, ya que hoy no pudo estar López con nosotros, darle un abrazo, si me permites, a López y a Chenry, que hoy están unos días que, tanto por problemas familiares como personales, no están en su mejor momento. Darles un abrazo y mucho ánimo. Y seguro que si está López te va a decir, que ya te lo he dicho muchas veces, yo creo que para el DEFCON 2 es una espinita para que toquen en el Reguera.
0: Y además de todo lo dicho, ¿por qué la siente no debería de faltar este próximo sábado 5 de septiembre al Yar de Corbera para tomar el vermú con Tributo Gaze the Machine y después merienda-cenar con Beast Inside, Texuo, Lion's Way, Valkyria y Maldito Matas?
1: ¿Quieres un titular o te hago una lista?
0: Lista. Y luego el titular. Al fondo.
1: Yo creo que es muy sencillo. El Rombera Fest tienes un buen recinto a techo, porque nunca se sabe si va a llover o si vamos a tener 40 grados. Vas a tener buenas bandas, buen sonido y buena iluminación, porque tenemos unos técnicos que la verdad queda feo decirlo, pero son increíbles profesionales. Entrada gratuita, que eso siempre suma en los tiempos en los que el diésel está a 2 euros, ¿vale?
2: Sí.
1: Tenemos una barra que va a tener precios ajustados, nada de cerveza 12 pavos y que sea San Miguel. Un saludo para los amigos de San Miguel. Y luego lo mejor de todo es que tenemos 6 grupazos. O sea, da igual por dónde lo mires, pero tú dices, ¿a qué grupo saco del festival para meter a otro? Y no serías capaz. Podrías meter 20 bandas más, pero sacar a una por decir, joder, es que es peor que tal, son un grupazo. Entonces, te guste el metal, te guste el rock, te guste el punk, vas a disfrutarlo. Entonces, yo no faltaría, vamos.
2: Joder, a mí ya me ha convencido, ¿eh? Tendré que ir, hombre.
0: Ay, ay. Y la penúltima pregunta, y es siempre la misma para todos, ya os la he hecho unas cuantas veces. ¿Algo que queráis decir por la radio o algo que se me haya olvidado preguntar?
2: Bueno, a ver, esto hay que pensar un poco. Bueno, nada, animar a todo el mundo que se arrime, que es un sábado especial para la música en Asturias, para todos, un sitio de hermandad donde se reencuentra muchísima gente, donde todos lo pasamos bien, y lo que decía Felipe, tenemos buena música, tenemos buen ambiente, ojalá que el tiempo nos acompañe y si no también va a ser un día de festividad y es que no hay mejor plan que venir al Rockvera y a seguir aumentando esa leyenda de ser el festival más veterano de la escena asturiana, aunque alguno no se lo crea.
1: Yo voy a aprovechar el huequín para agradeceros tanto a ti, a Juanjo, a todo el equipo de Noche de Lobos, el apoyo a iniciativas como el Rockvera. Ya desde la radio, otros compañeros de medio y tal, de medios, ya sean escritos, digitales, porque sin vosotros esto sería imposible llegar allá donde llegamos. Así que muchas gracias por seguir luchando contra el algoritmo y la comida rápida en la que se ha convertido todo Internet.
0: A vosotros por traer un cartel no repetido de otros festivales y por tener Calimocho, que es importante, que los festivales tienen que tener Calimocho.
1: Anótalo, Lago, anótalo que tiene.
2: Sí, no. En la barra hay un hueco especial para Juanjo que pone Calimocho.
0: Muchas gracias por venir y que sigamos charlando del Rock Vera hasta la edición L o más allá, pero eso sí, año a año, ya lo dijo Felipe, con calma, edición a edición. Y para despedir, ¿qué temas de los del Rock Vera de este año vos parece más apropiado?
1: Yo te diría, sin duda, Maldito Matas, Escupiendo Rock and Roll. Va a ser el himno del 5 de septiembre.

La primera parada en el terruño hispano en busca de noticias la hacemos en Albacete, donde Ángelus Apátrida van como un tiro tras fichar por Napalm Records. Los manchegos anunciaban nuevo EP para el próximo 19 de noviembre bajo el título de The Recording.

Y no solo eso, porque además del disco preparan un libro biográfico y una gira por todo el estado, demostrando que 43 años no son nada para los nacidos en 1983. De momento tenemos pocos detalles de ese disco y solo las primeras paradas de la gira. Zaragoza, Barcelona, todavía, eso sí, sin parada en nuestra tierrina.

Un disco que se va a llamar Valle de Sombras y ya tiene fecha de presentación en directo. Será el próximo 20 de febrero en la madrileña sala Rebelive. El 22 de mayo comenzaban a cebarlo con el primer single, el tema homónimo Valle de Sombras, que ya suena de fondo.

Y mientras esperamos a que llegue el disco completo, esta semana publicaban el tercer adelanto. Con él vos dejamos unos minuticos. Se llama Vórtice, de Rabia Pérez.

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El madrileño editará su primer disco bajo su nombre el próximo 18 de septiembre. Se llama La cuna del mal y le acompañan Isaac Palón a la voz, Javier Canseco al bajo y Rodrigo de Lucas a la batería. El pasado mes de mayo llegaba su primer aullido, el tema que da nombre al disco, La cuna del mal, este.

La primera escala internacional la tenemos en el Reino Unido, donde Bruce Dickinson no se conforma con Iron Maiden y sigue dando pasos en su carrera en solitario.

El británico prepara nuevo disco en solitario para comienzos de 2027, pero antes sigue exprimiendo el More Balls to Picasso, un álbum que editaba en 2025, y era la reinterpretación del Balls to Picasso de 1994. En esta ocasión nos presenta el videoclip de Change of Heart, grabado en Sao Paulo a finales del pasado año y dirigido por Leo Liberty y Antoine de Montremy. Un vídeo en el que el niño protagonista porta The Good and Evil Angels, una pintura del poeta y artista William Blake.

Subimos hasta tierras suecas, donde el pasado 21 de agosto, la víspera de San Timoteo, Dark Funeral editaban un nuevo disco en directo. Un trabajo llamado A Beast to Prize, Live at Falun, Estocolmo, que se grabó, como su propio nombre indica, en el Falun de Estocolmo, lleno hasta los topes, el 16 de abril de 2022. 4 años han estado macerándolo para ofrecernos ahora 13 temas para 70 minutos de black metal en estado puro.

El último acompaña al lanzamiento del disco. Nos vamos a Falun, Estocolmo, cuando Dark Funeral volvían a los escenarios tras la pandemia para presentar su por entonces recién estrenado disco We Are the Apocalypse. Así sonaba aquel 16 de abril del 2022, Nailed Then to the Cross.

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Cruzamos el charco hasta los fucking USA, donde Trump sigue poniéndole nombre a cosas, y mientras, Rob Zombie le sigue sacando jugo a su último trabajo de estudio, The Great Satan. Un disco editado el 27 de febrero de este año a través de Nuclear Blast, que contenía 15 temas sin desperdicio, como ya se veía venir desde el primer single que tenéis sonando de fondo, Punks and Demons.

Y para que no os olvidéis de él, Rob Zombie escoge uno de los temas más oscuros y siniestros del mismo, que ya es decir, para darle un videoclip a la altura con alto contenido psicodélico marca de la casa. Así suena Black Rat Coffin de Rob Zombie.

Y es que en este tiempo, Phil Anselmo, ya sabéis, andaría haciendo cosas nazis de esas suyas que sube el brazo y luego le cuesta bajarlo, pero por fin ha reunido a la nueva formación en su propio estudio, Nosferatu Slayer, para registrar un nuevo disco. A la voz de Phil Anselmo le acompañan en esta ocasión Piper Keenan y Kirk Wisting a las guitarras, Jimmy Bower a la batería y Pat Brothers al bajo. 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

nombre del disco será Volume 5 y ya ha adelantado que contará con una colaboración de King Diamond, habrá un tema homenaje a Ozzy, pinta bien la cosa para el metal sureño The Dawn. Y como primera muestra, esta semana lanzaban este single, Blood Oath.

Seguimos en los USA porque a la que salgamos no nos van a dejar volver a entrar. Nos vamos al desierto, al Palm Desert, en California, donde nacían en 1997 Queens of the Stone Age. Los Yankees preparan nuevo disco para el próximo 30 de octubre bajo el título de Perfect, así como mal escrito, porque en el fondo no hay nada perfecto, ni siquiera el nombre de este disco. Ya conocemos el nombre, la portada y la lista de temas. 9 canciones que verán la luz a través de Matador Records.

acompañaban el anuncio con el videoclip del primer single. Se llama Insignificant Other y así os lo presentan los propios Queens of the Stone Age. Es una canción sobre la distancia, sobre cómo una persona puede significar el mundo entero para ti y después desvanecerse simplemente, y sobre el extraño vértigo que supone estar en el lado de quien lo sufre.